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Amén, gloria a Dios, que el Señor les bendiga a todos y cada uno de ustedes, mis amados hermanos. Es un gusto y es una bendición poder saludarles a través de este medio, aquí en su programa Amístate con Dios. Les saluda a su hermana y amiga Ruth Ríos. Y pues bueno, encantada de la vida de estar por aquí con todos ustedes. Y esperamos nos puedan reportar sintonía a cualquiera de nuestros dos números de celular. El primero es el 55-17-01-9701-07. El segundo número de celular es el 55-35-15-90-09. Son nuestros dos números de celular para que estés en contacto con nosotros directamente con el Ministerio Amístate con Dios. Vámonos a la palabra de Dios. Vamos a aprovechar el tiempo y tenemos una lectura muy, muy especial. Esto se encuentra en segundo libro de Crónicas, capítulo 7, y le voy a dar lectura desde el versículo 1 en adelante. La palabra de Dios dice así: en el nombre del Padre, del Hijo y del Espíritu Santo. Amén. Cuando Salomón acabó de orar, descendió fuego de los cielos y consumió el holocausto y las víctimas, y la gloria de Jehová llenó la casa. Y no podían entrar los sacerdotes en la casa de Jehová, porque la gloria de Jehová había llenado la casa de Jehová. Cuando vieron todos los hijos de Israel descender el fuego y la gloria de Jehová sobre la casa, se postraron sobre sus rostros en el pavimento y adoraron. Y alabaron a Jehová, diciendo: porque él es bueno y su misericordia es para siempre. Entonces el rey y todo el pueblo sacrificaron víctimas delante de Jehová, y ofreció el rey Salomón en sacrificio 22,000 bueyes y 120,000 ovejas, y así dedicaron la casa de Dios el rey y todo el pueblo. Y los sacerdotes desempeñaban su ministerio, también los levitas con los instrumentos de música de Jehová, los cuales habían hecho el rey David para alabar a Jehová, porque su misericordia es para siempre. Cuando David alababa por medio de ellos, asimismo los sacerdotes tocaban trompetas delante de ellos, y todo Israel estaba en pie. También Salomón consagró la parte central del atrio que estaba delante de la casa de Jehová, por cuanto había ofrecido allí los holocaustos y la grosura de las ofrendas de paz, porque en el altar de bronce que Salomón había hecho no podían caber los holocaustos, las ofrendas y las grosuras. Entonces hizo Salomón fiesta 7 días, y con él todo Israel y una gran congregación, desde la entrada de Hamad hasta el arroyo de Egipto. Al octavo día hicieron solemne asamblea, porque habían hecho la dedicación del altar en 7 días, y habían celebrado la fiesta solemne por 7 días. Y a los 23 días del mes séptimo envió al pueblo a sus hogares, alegres y gozosos de corazón, por los beneficios que Jehová había hecho a David y a Salomón y a su pueblo Israel. Pacto de Dios con Salomón. Terminó pues Salomón la casa de Jehová y la casa del rey, y todo lo que Salomón se propuso hacer en la casa de Jehová y en su propia casa fue prosperado. Y apareció Jehová a Salomón de noche y le dijo: yo he oído tu oración y he elegido para mí este lugar por casa de sacrificio. Si yo cerraré los cielos para que no haya lluvia, si mandare a la langosta que consuma la tierra, o si enviare pestilencia a mi pueblo, si se humillare mi pueblo sobre el cual mi nombre es invocado, y oraren, y buscaren mi rostro, y se convirtieren de sus malos caminos, entonces yo iré desde los cielos, y perdonaré sus pecados, y sanaré su tierra. Ahora estarán abiertos mis ojos, atentos mis oídos a la oración en este lugar, porque ahora he elegido y santificado esta casa, para que esté en ella mi nombre para siempre, y mis ojos y mi corazón estarán ahí para siempre. Y si tú anduvieres delante de mí como anduvo David tu padre, e hicieres todas las cosas que yo te he mandado, y guardares mis estatutos y mis decretos, yo confirmaré el trono de tu reino, como pacté con David tu padre, diciendo: no te faltará varón que gobierne en Israel.
Mas si vosotros os volviereis y dejareis mis estatutos y mandamientos que he puesto delante de vosotros, y fuereis y sirviereis a dioses ajenos y los adorareis, yo os arrancaré de mi tierra que os he dado, y esta casa que he santificado a mi nombre, yo la arrojaré de mi presencia, y la pondré por burla y escarnio de todos los pueblos, y esta casa que es tan excelsa será espanto a todo el que pasare, y dirá: porque así ha dicho Jehová, ¿por qué ha hecho así Jehová a esta tierra y a esta casa? Y responderá: por cuanto dejaron a Jehová, Dios de sus padres, que los sacó de tierra de Egipto, y han abrazado a dioses ajenos, y los adoraron y sirvieron, por eso él ha traído todo este mal sobre ellos. Amado Dios y buen Padre Celestial, en esta hora estamos delante de tu hermosa presencia, y te damos gracias, Señor, por todas tus bondades. Gracias por tu misericordia, gracias por tu fidelidad, gracias porque has estado con nosotros y no nos has dejado solos, ni nos has abandonado, ni nos has desamparado, Señor. En esta hora que vamos a meditar en tu hermosa palabra, pedimos tu guía y pedimos tu dirección, Señor. No queremos hacerlo solos, Padre, porque no queremos interpretar tu palabra, Señor, a nuestra conveniencia, ni, Señor, interpretarla, Señor, que sea una palabra humana, sino queremos que sea una palabra que provenga de ti, Señor, trayendo vida, trayendo esperanza, trayendo consuelo, Señor. Por favor, te pedimos que hables a nuestros corazones, Señor, que nos reveles, Señor, tus caminos que son verdaderos, tus caminos de justicia, y que nos ayudes, Señor, para caminar sobre ellos, Señor, para hacer tu voluntad. No queremos ser oidores olvidadizos, sino queremos ser oidores, hacedores de tu palabra. Señor, gracias. Gracias por esta bendición que nos das de tener tu palabra, Señor, con nosotros. En esta hora te adoramos y te bendecimos, Señor. Recibe toda gloria, honra y alabanza. Amén, Señor. Amén. Y bueno, mis amados, en esta hora, pues he compartido con ustedes esta porción de segundo libro de Crónicas, capítulo 7. Y nos habla de la dedicación del templo de Salomón. Este templo que Salomón construyó para el Señor. Recordemos que pues esto nace en el corazón de David, hacerle una casa, hacerle un santuario a Dios. Y Dios le dice: David, tú no vas a ser el que me construyas esta casa, pero va a ser tu hijo, Salomón. Y entonces fue así como Dios lo dijo, ¿verdad? Salomón construyó este templo, este lugar tan glorioso, tan hermoso, con los mejores materiales. Y vemos que hasta en la finalización de este templo fue gloriosa esa fiesta, ¿no? ¿Cuántos animales sacrificaron? Muchísimos animales. Dice, ofreció el rey Salomón 22,000 bueyes, 120,000 ovejas, y así dedicaron la casa de Dios el rey y todo el pueblo. Fíjense nada más cuántos animales, cuántos bueyes, 22,000 bueyes y 120,000 ovejas, ¿verdad? Y yo me quedo sorprendida por la cantidad de animales y pues la cantidad de ofrenda que el pueblo traía para el Señor. Y se goza mi corazón cuando veo que el pueblo de Israel, pues ellos daban y abrían su mano de manera generosa. Y a veces me duele en mi corazón cuando, pues nosotros no queremos abrir nuestra mano para el servicio al Señor. Nos duele dar, y si damos, damos poco, y si damos, a veces tristemente damos de lo peor, de lo que nos sobra. Pero aquí el pueblo trajeron de lo mejor, trajeron suficiente, porque no era para un hombre, era una ofrenda que era dedicada para el Señor.
Y cuando hicieron toda esta fiesta de dedicación del templo, dice que Dios se le apareció, ¿verdad? A Salomón. Y en una noche, Dios le apareció a Salomón y le dijo estas palabras, ¿verdad? Que él iba a derramar su presencia en esa casa que había sido consagrada para que habitara ahí su nombre. Y desde ahí Dios iba a escuchar las oraciones de todo aquel que clamare, invocare su nombre. Y algo bien especial, ¿verdad? Dice el Señor, todo aquel que haya cometido pecado, pero si mi pueblo invocare mi nombre y se convirtieren de sus malos caminos, dice, entonces yo iré desde los cielos, perdonaré sus pecados y sanaré su tierra. Pero eso es algo bien importante. El Señor dice, todo aquel que clamare mi nombre en este lugar, todo aquel que invocare mi nombre y me buscare de todo su corazón, confesaran sus pecados, se arrepintieran y se apartaran de su mal camino, dice el Señor, entonces yo iré desde los cielos, sanaré su tierra y perdonaré sus pecados. Mis amados, la casa de Dios es algo bien especial. Hay quienes están a favor, hay quienes están en contra, pero pues yo no les voy a decir ni uno ni otro, ¿no? Tienes razón o no la tienes. Yo solamente les estoy presentando la palabra y ustedes, pues, si quieren sacar sus propias interpretaciones humanas, están en todo su derecho, pero pues ahí está la palabra de Dios y principalmente pues Él nos ha dejado su revelación y en este pasaje pues es muy claro, ¿no? Entonces, pues como dice la escritura, el que tiene oídos para oír, oiga. Y pues hay quienes están a favor de que se construyan templos, de que nos congreguemos. Pero cuando vemos en las escrituras, cada lugar que se consagra para reunirse, ¿verdad? Como iglesia, como pueblo de Dios, y cada casa de oración, cada templo, ¿verdad? Pues Dios lo recibe. Dios lo recibe y Dios hace habitar ahí su nombre. Y todo aquel que busca a Dios en ese lugar, claro que Dios está en todo lugar, su presencia está en toda la tierra, y donde quiera que le clames y le busques, ahí lo vas a encontrar. Hay quienes por enfermedad o alguna otra situación no se pueden congregar, pues bueno, si tu caso es muy diferente, pues, ¿verdad? Pues no te sientas triste, tú busca al Señor donde estés y exponle, ¿verdad? Ese punto, Señor, yo quisiera congregarme, pero esta situación no me lo permite. Y Dios también se va a manifestar ahí donde tú estás. Pero si tienes la manera, la forma de cómo congregarte, de cómo asistir a un lugar, ¿verdad? Donde se ha consagrado para buscar ahí a Dios, hazlo. Y Dios ha derramado su presencia en estos lugares, ¿verdad? Dios se derrama. Y nos deja sentir su presencia de una forma tan especial. Así es que, mis amados, pues yo les invito a que, pues oremos, ¿no? Oremos por cada lugar que se ha consagrado, que en cada casa de oración, en cada templo, Dios derrame de su poder y muchas almas sean alcanzadas y muchos vengan arrepentidos de todo su corazón y busquen al Señor y sean salvos, ¿verdad? Porque Dios quiere perdonarles, Dios quiere salvarles. Así es que en lugar de criticar un lugar, de que si se debe construir una iglesia, un templo, que si hay un santuario, bueno, vamos a orar para que la presencia de Dios repose en estos lugares y que ahí muchas almas sean alcanzadas y que ahí muchas almas sean restauradas. Así es que pues les dejo con esta porción y sigan orando por nosotros, mis amados. Seguimos trabajando en el evangelismo, estamos apoyando la construcción de templos. El día de hoy se puso y se estuvo apoyando con lámina en un templo en Chiapas. Más adelante viene nuestro pastor para darnos más información acerca del lugar que se estuvo apoyando el día de hoy. Y pues cada que veo, ¿verdad? Cuando el pastor llega a un pueblo, a un lugar donde se está construyendo un templo y los hermanos están trabajando y están trabajando en la casa de Dios, yo siempre recuerdo este momento cuando Salomón dedica el templo y cuando Dios habla a Salomón y le dice que va a aceptar ese lugar, lo va a recibir y va a derramar de su presencia de una forma tan especial. Y, ¿verdad? Y que desde ahí donde, desde esa casa, ¿verdad?
todo aquel que invocare su nombre, Dios promete escuchar sus oraciones. Entonces, sé que en estos lugares que están siendo consagrados y que se están levantando, Dios va a salvar a muchas personas y, ¿verdad? Pues bueno, van a ser de mucha bendición estos lugares. Entonces, oremos por la obra de Dios, oremos por nuestro pastor, él sigue trabajando en el evangelismo en México. Y mis amados, en esta hora les comparto, si en tu corazón está el podernos apoyar a través de una ofrenda, de un donativo voluntario. 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Y bueno, pues no se despeguen, vamos a escuchar unas hermosas alabanzas y así estaremos esperando el saludo, el enlace de nuestro pastor Chino Ríos. Así es que no te despegues, ya volvemos.

Aleluya, aleluya, aleluya, gloria a Dios. Alabanzas, alabanzas, alabanzas al Todopoderoso, al Santo de Israel, al que nos ha amado con amor eterno, al que nos ha salvado de la maldición del pecado, al que nos ha dado vida nueva, vida eterna, por la fe en Jesús. Aleluya. Mis amados, Dios me los bendiga muy grandemente, a todos y cada uno de ustedes. Aquí saludándoles, soy su hermano y amigo, el pastor Chino Ríos. Gracias a Dios por la vida de mi hija Ruth Ríos, que también ha estado con ustedes. Aleluya. Gloria a Dios. Amados, comparto con ustedes nuestros números de celular disponibles para que usted nos llame, para que usted nos puede escribir también. Nuestro número 55-17-01, nuevamente 01-07, o el 55-35-15-90-07. Hermanos, a Dios gracias, estamos haciendo este enlace de un pueblo en la montaña del estado de Chiapas. El pueblo se llama Rodulfo, por la región de Cintalapa, estado de Chiapas, como acabo de mencionar. Usted está escuchando golpeteo de martillos. Hermanos, ahorita mismo estamos poniendo lámina nueva a un templo nuevo en la montaña. Hermanos, nos costó varios.

varias horas llegar. Dios nos trajo con bien. Llegamos a las 12 de la noche. 12 de la noche daba el reloj cuando estábamos llegando aquí a Rodulfo, en esta región de las montañas del estado de Chiapas. Hermanos, desde el año pasado, como por septiembre del año 2025, hermanos que han sido salvos, que Dios los ha redimido, que el Evangelio llegó a sus vidas, a este pueblo, más o menos en ese mes del año 2025 que les he mencionado, me llamaron, me dijeron: pastor, estamos comenzando a construir un templo. Somos pocos, pero ya llegó el Evangelio a este pueblo, me dijeron. Ya nosotros le entregamos nuestra vida a Cristo y queremos construir un templo. Pastor, cuando lleguemos al techo, cuando necesitemos lámina, estamos orando para que este ministerio, juntamente con los hermanos que le apoyan, juntamente con los que ofrendan, dice, nos pueden apoyar. Yo les dije a los hermanos en ese tiempo, en el año pasado, les dije: trabajen con fe. Dios es fiel y Dios escucha las oraciones de ustedes, porque Dios escucha el clamor de su pueblo. La oración del justo puede mucho. Y ahorita usted está escuchando el golpe del martillo. Ahorita mismo un equipo de hermanos están ahorita poniendo la lámina. Sí, compramos nosotros la lámina en Tuxtla Gutiérrez. Y miren cómo Dios pone todos los medios. Encontramos una fábrica de lámina, que por cierto, en el momento no tenían, en el lapso de una hora nos hicieron la lámina. Sí, trajimos el caballete, trajimos clavos, todo. Y hermanos, llegamos a medianoche. A medianoche. El camino, muchas subidas, pedregales. Pero ahí venimos glorificando a Dios. Ahí vengo con mis hijos glorificando a Dios. Y ahí vengo diciéndole a mis hijos: hijos, ustedes sigan. Ustedes sigan trabajando. Nunca dejen de trabajar. Nunca dejen de servir a Dios. Y hermanos, a Dios la gloria. Los hermanos nos estaban esperando con un café. Los hermanos nos estaban esperando con una salsita, con huevito. Y hermanos, los hermanos nos dijeron: hermano Chino, es lo que tenemos para compartirles. Y les dije: hermanos, es una bendición muy grande los alimentos que ustedes comparten con nosotros. Oramos, dimos gracias a Dios por la cena. Era la medianoche. Luego descansamos un rato y muy temprano nos paramos. Comenzaron a llegar hermanos de otros lugares, porque supieron, el hermano de acá se comunicó con ellos y llegaron hermanos. Y ahorita mismo se está poniendo la lámina. Glorifique usted a Dios con nosotros. Miren, glorifiquen ustedes al escuchar el sonido del martillo. Amén. Hermanos, gloria a Dios. Gloria a Dios, gloria a Dios. Avanzamos, avanzamos. Después de haber entregado a pastores de Tuxtla Gutiérrez, después de haber entregado toneladas de folletos, Biblias y Nuevos Testamentos para el evangelismo masivo en Chiapas. Y con los pastores de Chiapas a quien estoy mencionando, cada uno de ellos formó un equipo para ir a todos los estados, desde las Bajas Californias hasta Quintana Roo, cubriendo también los estados del centro del país, incluyendo la Ciudad de México y el Estado de México, donde nosotros como ministerio, en unidad con ustedes, vamos a salir a las alcaldías, a los municipios, sí, con pancartas, con lonas, con bocinas, con micrófonos, con Biblias, con Nuevos Testamentos, con folletos. ¡Aleluya! ¡Aleluya! Uniéndonos a los equipos que vienen desde el estado de Chiapas, cubriendo todo el país con la bendición de Dios. Aquí estamos, hermanos.
Miren qué bendición también, qué bendición, que desde los pueblos donde se está apoyando en los techos de templos nuevos, de aquí estemos transmitiendo para la gloria de Dios. Y hermanos, se siguen construyendo templos. Tenemos por lo menos 100 templos que se están construyendo, templos nuevos, por diferentes estados, en ciudades, en municipios, en agencias municipales, en la montaña, en la sierra. Por cierto, hermanos, ahorita estoy aquí haciendo esta transmisión debajo al pie de un pino, al pie de un pino de la montaña. Y tengo a mi alrededor cerros, todo verde, todo lleno de vida, porque Dios ha enviado las lluvias, el campo ha reverdecido, el campo comienza a florecer, aleluya, gloria a Dios. Este es nuestro Dios, que hace llover sobre la tierra, que hace salir su sol sobre justos e injustos, hace llover sobre buenos y malos, porque el amor de Dios es grande. Y en el amor de Dios tan grande, Él quiere que todos los hombres sean salvos. Él quiere que todos los hombres sean salvos. Voy a compartir con ustedes un versículo del libro del profeta Habacuc. Habacuc 2:14. Porque la tierra será llena del conocimiento de la gloria de Jehová, como las aguas cubren el mar. Miren, hermanos, la promesa de Dios. Y exactamente en esta promesa está usted incluido, estamos incluidos, porque para que México, principalmente porque estamos viviendo en México, nacimos en México, también, desde luego, la bendición para el mundo, para las naciones. Pero hablando de México, México va a ser lleno de evangelismo, de predicación, como dice el profeta Habacuc. Habacuc, guiado por el Santo Espíritu de Dios, escribe, porque la tierra será llena del conocimiento de la gloria de Jehová, como las aguas cubren el mar. Y Dios está levantando hombres y mujeres. Aleluya. Ahí está usted incluido, mi hermano, mi hermana. Ahí está usted incluida. Ahí estamos nosotros en equipo para avanzar más, para esforzarnos más, para orar más, para predicar más, para invertir más, para ofrendar más, para obtener más Biblias, más Nuevos Testamentos, cargamentos de folletos. Aleluya, para que México sea lleno del conocimiento de la gloria de Jehová, del amor de Dios, de la misericordia de Dios, como dice Habacuc 2:14. Porque la tierra será llena. Ahí está México. Ahí está nuestro México. Ahí está nuestra patria. Porque la tierra será llena, oiga usted, del conocimiento de la gloria de Jehová. Y para que esto acontezca, hermanos, para que esto se cumpla, está la gran encomienda que Jesucristo nos ha dejado. Ir por todo el mundo y predicar el Evangelio a toda criatura. Aleluya. Oh, gloria a Dios. Ir y hacer discípulos a todas las naciones. Aleluya. Aleluya. Porque la tierra será llena del conocimiento de la gloria de Jehová, como las aguas cubren el mar. ¿Cuántos conocemos el mar, hermanos? Y miren, inmensidad de agua que cubre, hermanos, esos océanos llenos de agua. Así está escrito que habrá evangelismo, habrá un avivamiento. Y también el profeta Joel, guiado por el Santo Espíritu de Dios, lo escribe. En los postreros días, dice Jehová, derramaré de mi espíritu sobre toda carne. Aleluya. Porque, amados, en la predicación del Evangelio, hermanos, allí
obra el poder de Dios. Ahí se manifiesta el amor de Dios para que la gente oigan de Jesús, oigan del amor de Dios, oigan del Salvador, oigan del camino, la verdad y la vida. Y miren, usted está escuchando el golpeteo del martillo. Sí, golpeando los clavos allí, fijando, sujetando las láminas con la madera que le sostienen. Este es un vivo testimonio lo que usted está escuchando. Estamos avanzando. Cada sonido, cada martillazo es señal que estamos avanzando. Aleluya. Oigan, hermanos, oigan. Aquí estoy ahorita mismo viendo el templo, viendo cómo están poniendo la lámina. Y ayudamos, desde luego, por supuesto. Llegamos, amén, les dije a medianoche, llegamos, bajamos la lámina, le dije a los hermanos, aquí está la lámina, vamos a bajarla con ustedes, aquí están los clavos, aquí están los caballetes, y llegaron los hermanos, y miren, un equipo con ustedes, glorifiquen a Dios, hermanos, hermanas, que ustedes parte de esta bendición. Porque usted está ofrendando. Yo les testifiqué que cuando nos venimos para Tuxtla Gutiérrez, hermanos, como pudimos, juntamos recursos para la gasolina. No alcanzaba para caseta, no alcanzaba para llegar a Chiapas, a Tuxtla. Pero durante el día fueron llegando las ofrendas de ustedes, fueron llegando las ofrendas de ustedes. Y gracias a Dios pudimos llegar a Tuxtla. Y llegaron las ofrendas de ustedes. Han llegado las ofrendas de ustedes y alcanzó para comprar la lámina que ahorita mismo se está poniendo. Y oigan ustedes, antes de irnos, porque hoy mismo nos vamos, no importa que tengamos que viajar toda la noche, pero antes de irnos, ya con el techo puesto, vamos a celebrar el primer culto, vamos a alabar a Dios, vamos a orar. Vamos a orar por ustedes, vamos a orar por sus familias, vamos a orar por salud para ustedes en el nombre de Jesús, vamos a orar por su economía, vamos a orar por mis hermanos de la ciudad, mis hermanos del campo y hermanos, el templo, los hermanos con esfuerzo, hermanos, el templo lo hicieron de madera sus paredes, de madera donde se está sosteniendo la lámina, en la parte de abajo. Hicieron algo así como unas traves de cemento, que hermanos, tengo los videos que los hermanos me compartieron. Las hermanas trabajando con la pala, las hermanas haciendo mezcla, llenando los botes de mezcla, de revoltura. Las hermanas trabajando en el inicio de este templo. Y miren, para la gloria de Dios, ya se está poniendo la lámina. Hoy se va a celebrar el primer culto. Aquí vamos a cantar, vamos a bendecir al Señor, vamos a orar por México, vamos a orar por el mundo entero, por los países, por las naciones, para que la promesa, el poder de Dios en la Biblia, como escribió el profeta Habacuc, porque la tierra será llena del conocimiento de la gloria de Jehová, como las aguas cubren el mar. Hermanos, que todo México, sus rancherías, sus pueblos, aleluya, la montaña, la costa, la sierra, los valles, en todo México, hermanos, se predique la bendita y santa palabra de Dios. Se predique la bendita y santa palabra de Dios. ¡Avanzamos! ¡Avanzamos! Mi hermano, mi hermana, los que están apoyando con Biblias, sigan apoyando con Biblias. Nosotros estamos buscando folletos con misioneros que apoyan por diferentes partes con folletos y no importa la distancia donde tengamos que ir a recoger, vamos con fe, vamos con ánimo, vamos con gozo, vamos en el amor que tenemos a nuestro Dios y al prójimo para que todo México sea salvo. Para que todo México sea salvo. Porque Dios quiere que todos los hombres sean salvos. Dios no quiere la muerte del pecador. Aleluya. Ya está el Salvador que ha dado su vida por nosotros. Fue crucificado, derramó su sangre, fue sepultado, resucitó al tercer día.
Se levantó vivo de entre los muertos con poder y gran gloria. Subió a los cielos, está a la diestra del Padre, lo estamos esperando. Viene nuestro Salvador, viene por los redimidos, viene por los salvos, viene por los que creyeron en Él, viene, aleluya, por su iglesia, aleluya. Amados, estamos avanzando. Acompáñenme a hacer esta oración. Estoy debajo de un pino aquí en la montaña. Tengo a los cerros alrededor. Desde aquí le invito a que ore conmigo, dando primero gracias a Dios. Padre bendito, te alabo y te bendigo, porque en unidad con tus hijos, con tus hijas, con tu pueblo, con tu iglesia, en unidad con ellos aquí estamos. Señor, gracias porque llegamos con bien, nos guardaste, nos has guardado. Señor, mis hermanos que ahorita mismo están con los martillos trabajando, poniendo la lámina, en un rato más vamos a comenzar el culto. Aquí alabaremos tu nombre. Y aquí se van a quedar mis hermanos, los nativos de este lugar, alabando tu nombre. De aquí se llevará el evangelio a otras partes. Padre celestial, los que están comprando Biblias, bendícelos. Bendícelos, bendícelos. Los que están apoyando los misioneros con material de evangelismo, bendícelos, bendícelos, bendícelos. Los que están orando por nosotros, bendícelos, bendícelos, bendícelos. Los que están, Señor, con todo su corazón, enviando sus ofrendas. Los que están enviando sus ofrendas. Los que están depositando para todo lo que se está invirtiendo en tu obra. Programas de radio. Apoyo para los templos, para los techos de templos nuevos. Para transportar cargamentos de Biblia, transportar cargamentos de folletos. Para llevar ayuda a los necesitados. Y todo el trabajo de campañas de evangelismo, donde tenemos que transportar bocinas, equipo, y todo el trabajo que se ha hecho y el trabajo que viene, el trabajo que con tu ayuda vamos a seguir trabajando, sirviéndote, predicando tu evangelio. Pido tu bendición para tu iglesia, pido tu bendición para tu pueblo, para mis hermanos, para mis hermanas, donde quiera que estén, donde quiera que se encuentren, mi Padre. Las oraciones de cada uno de ellos, escúchala. Los enfermos, sánalos en el nombre de Jesús, en el nombre de Jesús, en el nombre de Jesús. Sánales de toda enfermedad. Bendito Dios, salva a la familia. Hay muchos familiares que todavía no son salvos. Te pido, Padre bendito, que salves a la familia en el nombre de Jesús. En el nombre de Jesús. En el nombre de Jesús. Aleluya. Padre, te damos la gloria, bendecimos tu nombre, bendecimos tu nombre. En el nombre de Jesús, guárdanos, siga proveyendo para seguir invirtiendo en tu obra, siga proveyendo. En el nombre de Jesús, amén. Amados, escucha usted también el sonido de la motosierra, sacando madera, cortando madera, donde se está poniendo la lámina. Está quedando muy bonito. Ahorita mismo tengo aquí enfrente, porque estoy en una lomita, un cerrito aquí, y hacia la parte de abajo están los hermanos, que les diré a unos 30 metros, 35 metros de donde estoy. Yo estoy aquí en un cerrito y hacia abajo está el templo. Y estoy mirando y estoy escuchando el sonido del trabajo. El sonido en la obra bendita de Dios. Aleluya. Avanzamos, avanzamos. Le invito, mi hermano, a participar. Ustedes tengan confianza. Ustedes tengan confianza que sus ofrendas de ustedes se están invirtiendo en el reino de los cielos, en el reino de Dios, en la predicación del evangelio, en la construcción de templos y en todas las áreas de la obra bendita de Dios. 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
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Que Dios les bendiga y les recompense grandemente. Desde Rodulfo, Cintalapa, Chiapas, desde las montañas de este estado, juntamente con ustedes, sirviendo al Señor. Mis amados, les amo en el amor de Cristo. Me despido de ustedes. Hasta mañana, si Dios así lo permite. Hasta mañana.

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0: Gloria a Dios, gloria a Dios. Dios les bendiga, amados hermanos. Es un placer estar nuevamente con ustedes. Mi nombre es Feliciano Ramírez, del Ministerio Valle de Aarón. Estamos contentos porque Dios es bueno, su misericordia es grande, y porque pudimos ir a Miri Noriega y hacer el trabajo que Dios nos ha encomendado. Así que estamos contentos porque fuimos a realizar el viaje de misiones y regresar con bien a nuestro hogar. Es por eso que estamos contentos con el Señor y le agradecemos a nuestro Dios el cuidado que tiene de nosotros, el que él siempre estará al pendiente de su pueblo, de todo aquel que le envía. Y ciertamente en ocasiones hay problemas, ¿verdad? Hay luchas frecuentemente, pero sabemos que todas esas nos libra el Señor. Gloria, hermano, y estamos contentos que en medio de las pruebas y las luchas se lleva a cabo el viaje misionero, mi hermano, y recordando el Salmo 126:6, que dice: irá andando y llorando el que lleva la preciosa semilla, más volverá con regocijo trayendo su gavilla. Entonces estamos contentos porque a pesar de todo lo que acontezca, mi hermano, aleluya, Dios nos bendice en gran manera. Estamos contentos porque pudimos recaudar todo lo necesario para poder ir a ese viaje misionero. Gloria, mi hermano, quiero comentarte, mi hermano, que Dios derramó bendición sobre el Ministerio Valle de Aarón, mi hermano, donde pudimos llevar las despensas, mi hermano, en nuestro corazón estaba ir a cuatro lugares, a la cabecera municipal de Miri Noriega y a los otros a tres, ¿cómo se llaman? Ejidos más. Pero gracias a Dios pudimos y visitamos cuatro ejidos y la cabecera municipal, o sea que visitamos cuatro lugares y nosotros habíamos pensado llevarnos solamente regalos para el primer ejido, pero gracias a Dios todos los ejidos pudieron recibir esa bendición de las despensas y regalitos para los niños. Así que estamos contentos porque pudimos llevar las despensas, regalitos, ropa, mi hermano, aleluya, y la gente estuvo contenta en aquellos lugares porque la bendición de nuestro Dios, la bendición de Jehová, dice la palabra, no añade tristeza alguna. Estamos contentísimos, mi hermano, no estamos tristes ni agobiados, sino que estamos contentos, mi hermano, porque en medio de la prueba y de la lucha se lleva a cabo el evento, mi hermano, aleluya, que Dios había puesto en nuestros corazones. Así que le agradecemos a nuestro Dios y a todos los que nos apoyaron para que esto se hiciera realidad. Mi hermano, le damos las gracias a cada uno de nuestros hermanos, a cada una de nuestras hermanas, a todos aquellos que colaboraron con para este evento. Estamos contentos. Déjame decirles que Dios no se queda con nada. Dice la palabra del Señor ahí en Proverbios 19:17. Nos dice la palabra del Señor que el que le da al pobre le presta a Dios y el bien que ha hecho se le devolverá a pagar. Así que, mi hermano, te agradecemos a ti que nos apoyaste, le agradecemos a nuestro Dios, oramos para que Dios siga derramando bendición sobre tu vida, para que Dios derrame bendición sobre tu alacena, sobre tu refrigerador y sobre toda, mi hermano, aleluya, sobre todo de donde provengan todos tus ingresos. Si tienes un negocito, que Dios te bendiga, que Dios bendiga tu negocio, bendiga a tus clientes. Si trabajas en casa o trabajas en una empresa, mi hermano, Dios te bendiga, te guarde y te siga prosperando. Y hoy puedo decirte, como el apóstol Pablo le dijo a Timoteo, yo quiero que seas prosperado en todo. Así que oramos para que Dios, mi hermano, te prospere en todos los anhelos de tu corazón, mi hermano, porque nuestro Dios, mi hermano, prometió estar con vosotros y su palabra nos dice que si nosotros pedimos, mi hermano, vamos a recibir. Dice Jeremías 33:3, clama a mí. Y cuando usted clama al Dios de la gloria, usted va a recibir lo que usted necesite. Y dice que no solamente Él le va a responder la necesidad que usted tenga, sino que dice, clama a mí y yo te responderé y te enseñaré. O sea, no solamente le va a dar, sino todavía lo va a enseñar. Le va a enseñar algo extraordinario que Él quiere revelarle. Dice Amén. La palabra del Señor, clama a mí, yo te responderé y te enseñaré cosas grandes y ocultas que tú no conoces. Aquello que es oculto para el hombre, mi hermano, el Dios de la gloria quiere revelártelo a ti. Amén. Así que el domingo predicábamos acerca del texto, aleluya, de Corintios, mi hermano, donde nos dice la palabra que lo que ojo no vio ni oído yo, son las cosas que Dios le ha revelado a los que le aman. Así que, mi hermano, sigue adelante buscando de la presencia de nuestro Dios. Sigue apoyando, mi hermano, para que las personas necesitadas tengan un momento de felicidad, un momento de una sonrisa alegre, mi hermano. Nosotros seguimos caminando, mi hermano, aleluya, por la gracia divina de nuestro Dios. Así que, pues, damos el lugar a nuestro hermano Javier,
1: Gloria a
0: que ya
1: Dios.
0: tenía días que no lo miraba, 8 días sin verlo y ya estaba
1: Gloria.
0: desesperado.
1: Gloria a Dios, hermano. Gloria a Dios. No, hermano, pues me siento bien contento, me agradecido con las maravillas que el Señor ha hecho y el trabajo, hermano, que han hecho, ¿verdad? El Ministerio Interdenominacional de la Vara de Aarón. Bueno, hermanos, me presento. Mi nombre es Julián Javier García, hermanos. Y yo vengo de la Iglesia Fuente de Salvación, hermanos, que está ubicada en la calle. En la calle Ecuatorianos, en la colonia Roberto Espinosa, en
0: Amén.
1: Apodaca. Los horarios de culto, hermanos, son los miércoles a las 7:30, jueves de oración 7:30 y culto dominical, hermano. En nuestro pastor se llama Tony Martínez y su esposa Mayra García, la pastora. Dios los
0: Gloria a
1: bendiga,
0: Dios.
1: hermanos. También nuestro pastor trae un ministerio cristiano vallenato, hermano, es voz de Dios. También nuestro hermano Tony Martínez es el vocalista, es el pastor. También lo invitan lo que es campañas, bautizos. Va a lo que es también a predicar a las iglesias. Gloria a Dios por su vida. Gloria a Dios por su vida porque Dios ha sido bueno y la verdad me siento muy contento. Me siento muy contento ahí en la iglesia Fuente de Salvación. Gloria a Dios. Y también, hermano, si no tienes dónde congregarte, hermano, te invitamos, hermano, a la iglesia Fuente de Salvación. Te comento, hermano, está en la colonia Roberto Espinosa, en Apodaca, hermano. Y si te estás congregando, gloria a Dios, hermano, sigue adelante. Recuerda, hermano, que la meta es Cristo. Dios te
0: Amén.
1: bendiga, hermano. También te voy a dar los teléfonos de cabina, que es el 81-83-75-50-51 y el 81-83-75-50-55. Márcanos, hermano, estaremos orando por alguna petición, alguna necesidad, hermano. Estaremos orando, hermano, y si eres agradecido, quieres dar un agradecimiento, hermano, pues nos puedes hablar, hermano, y aquí lo podemos anotar y lo decimos al aire, lo que Dios ha hecho en tu vida, ya que si tú estás pasando por alguna necesidad, lo que es una enfermedad, alcoholismo, hijo, matrimonio, no sé, hermano, solamente Dios sabe, hermano, recuerda que nuestro Señor es bueno y el que le, si usted le habla, si usted le habla de corazón, yo sé, hermano, yo creo en el poder del Señor que Dios escucha, hermano. Te voy a
0: Amén.
1: dar un versículo, hermano, de la palabra, dice Josué 1:5, nadie te podrá hacer frente todos los días de tu vida, como estuve con Moisés, estaré contigo y no te dejaré ni te desampararé, Josué 1:5. Dios te bendiga, hermano, y voy a estar atendiendo tus llamadas. Lo que es el, te repito, los teléfonos de cabina es el 81-83-75-50-51 y el 81-83-75-50-55. Hermanos, voy a agarrar un minutito, me siento muy feliz, muy contento, hermano, porque gloria a Dios, va, porque mi papá, pues tanto que le comentaba, papá, mira que el Señor transformó mi vida, el Señor me quitó mi paz, el Señor me dio la paz que yo no encontraba. Entonces, gloria a Dios, me siento muy contento también al escuchar al pastor Feliciano, todo lo que las maravillas del Señor hace y también aquí con el ministerio de la vara de Aarón.
0: Amén.
1: Y gloria a Dios, hermano, por la vida de él y también, hermano, bendigo sus vidas desde aquí, desde estas cabinas. Los bendecimos en el nombre de Jesús. Voy a dejar lugar
0: Amén.
1: a nuestra hermana Suri.
0: Gloria a Dios.
1: Gloria a
0: Amén.
1: Dios.
0: Gloria a Dios. Dios les bendiga en esta hora, amados hermanos, que el Señor los guarde, los esté acompañando a todo aquel que nos va escuchando por medio de la radio de su vehículo, que llegue con bien a su hogar. Amén. También bendecimos la vida de cada una de mis hermanas, de mis hermanos que están poniendo este programa de radio en su casa. Les agradecemos a toda nuestra familia, a toda la comunidad en Cristo que se une
2: a estar cada martes en este lugar juntamente con nosotros, siendo partícipes de la gloria de Dios. Así que agradezco a Dios por cada una de sus vidas. Les invito a que el día de hoy se queden con nosotros, que nos gocemos, que nos regocijemos en Jesucristo, porque Él es bueno y para siempre su misericordia. Amén. Entonces, pues agradezco muchísimo al Señor por cada una de sus oportunidades. El día de hoy a lo mejor escucha mi voz un poquito diferente, no se preocupe, así es el cuerpo humano, de repente todo va bien. Y pues no pasa nada, amado hermano. Uno siempre hay que darle la gloria a Dios en los momentos buenos, en los momentos Amén. Malos. Andamos un poquito enfermitos de la garganta, pero creemos que en Jesucristo hay sanidad. Amén. Y esa sanidad está pronta a llegar.
0: Aleluya.
2: Así que agradecemos al Señor y damos saludos a cada uno de mis hermanos que está ahí viéndonos por Facebook. Los voy a invitar a que me comenten, a que comenten aquí a cabina, que manden un hola, un gloria a Dios, un aleluya, bendiga y alabe el santo nombre de Jehová de los ejércitos, para poder mandarle un saludo por aquí por Facebook. También a nuestros hermanos que nos están escuchando allá por cabina, recuerde, puede llamar también para saludarnos, para dejarnos un mensaje Amén. De bendición, la gloria sea para el Señor. Amén. Bueno, así como nos comentaba nuestro pastor, el día de hoy estamos gozosos, felices de todo lo que a Cristo ha hecho, porque todo es para su gloria, para su honra. Dice que Él produce así en nosotros el querer como el hacer por su buena voluntad. Es por la buena voluntad de Dios, porque siempre que algo proviene del Señor, siempre es para bien. Amén. No es como esas artimañas engañosas del maligno que nos quieren poner a hacer cosas desagradables a Dios. No. Todo lo que es de Dios proviene de su buena y bendita voluntad. Amén. Y dice la palabra de Dios, justamente el versículo que el pastor nos compartía, dice que no añade tristeza alguna. Cuando algo proviene de Dios, no añade tristeza alguna. Siempre te llega y te llega para bendecir tu vida.
0: Aleluya.
2: Amén. Bueno, yo quiero entonar. Uy, ya quería entonar un canto. Santo Dios, no quiero leer este versículo para la gloria y honra del Señor, y así procederemos a estar hablando acerca de lo que Dios hizo Amén. En este viaje. Amén. Bueno, dice la palabra del Señor en el Salmo 96, en el nombre del Padre, del Hijo y del Espíritu Santo. Amén. Dice, cantad a Jehová cántico nuevo, cantad a Jehová toda la tierra.
0: Aleluya.
2: Cantad a Jehová, bendecir su nombre. Ahora aquí está el versículo que me gustaría, ¿verdad, pastor? Que estemos desarrollando. Dice, anunciad de día en día su salvación.
0: Aleluya.
2: Gloria sea al Señor. Dice, proclamad entre las naciones su gloria, en todos los pueblos sus maravillas.
0: Gloria.
2: Agradecemos al Señor porque nos permitió ir hacia Meni, Noriega, un lugar que a lo mejor desconocidos para muchos, porque para mí también era desconocido, aunque nos enseñan, ¿verdad?, todos los estados y municipios de Nuevo León, pero de Monterrey, de México, pero se nos olvidan, pastor, y mucho más Así se es. Nos olvida acordarnos de esas almas que están en ese lugar.
0: Amén.
2: Sí, y pues estamos felices, contentos, fuimos a Meni, Noriega, fue un camino un poquito largo, poquito, no tanto.
0: Poquito largo y pesado.
2: Poquito largo y pesado, porque Dios nos ha mandado a lugares más lejos, pero fue algo maravilloso llegar a ese lugar, a visitar a la iglesia de nuestro hermano, el pastor Nehemías, ¿verdad?
0: Ajá.
2: La verdad, hermano, llegamos, se nos hizo un poco tarde, nos tomó la lluvia de camino, y había varios choques, ¿verdad, pastor? No recuerdo, creo que como dos choques.
0: Sí.
2: Dos choques que atrasaron nuestro camino. Entonces llegamos un poquito tarde, pero todo sea para la gloria de Dios que esas personas se esperaron. Almas recibieron a Cristo.
0: Amén.
2: La mayoría niños. Y pues Dios se glorificó. Nuestra hermana pues Conchis.
0: Yo creo que fue
2: ¿Dónde más niños aceptaron a Cristo?
0: Más en un lugar es más niños, en otro lugar pues se me hace que fue mitad y mitad. Yo pienso que en un lugar pasaron como 17 adultos.
2: Amén.
0: 17, y hacíamos cuenta nosotros y decíamos que eran 32, pero no, o sea, no fueron 32. O sea, yo creo que fueron 32 solamente en un lugar.
2: Santo poderoso Cristo.
0: Sí, porque
2: gloria a Dios.
0: Fueron 17 dentro del templo, 17 adultos.
2: Amén.
0: Y 3 afuera que estaban con los niños. Las mamás que traían niños chiquitos se quedaron con sus niñitos afuera, va, porque para que alcanzaran su regalo también. Entonces, de la hermana Paola y la hermana Katia estaban
2: anunciándoles el evangelio
0: a los niños. Y las mamás también lo escucharon. Y entonces, cuando les hicieron el llamamiento, las 3 mamás que estaban ahí aceptaron a Cristo.
2: Amén.
0: Y los niños intermedios entre 10 y 13 años aceptaron también a Cristo.
2: Gloria a Dios.
0: Y entonces estábamos haciendo cuentas, y entonces decíamos nosotros que eran 32, 34, pero no, en el primer lugar fueron como 34 personas. En el segundo lugar, creo que fue el segundo lugar, ¿no?
2: En el segundo lugar,
0: porque en el primer lugar solamente fueron como unos 8 niños.
2: Fueron niños, adentro, nada más fueron dos almas.
0: Un señor y una
2: joven. Y una joven, así es. Pues vimos la gloria de Dios de una manera maravillosa. Agradecemos a Dios porque justamente ya cuando veníamos el día de hoy que estaba platicando con mi suegra, que hayamos en cuenta de cuán tan grande es la misericordia de Dios. Amén. Que nos cubrió, que nos llevó con bien, que nos trajo con bien, porque a lo mejor usted no lo ve de esta manera, pero vivimos en un mundo espiritual. Dice la palabra de Dios en Efesios 6:12 que no tenemos lucha contra carne ni sangre, sino contra principados, potestades, contra gobernadores, contra huestes celestiales que se mueven en medio de los aires, ¿sí? Y ¿qué es lo que pasa? Ahorita estábamos platicando, pastor, y le digo, ay, suegra, Dios nos guardó y nos cubrió.
0: Amén.
2: Porque los pastores que están en aquel lado nos testificaban que hay mucha brujería, mucha hechicería en ese lugar, en todos esos lugares en los que anduvimos. Nosotros, como dice nuestro pastor, ha de cuenta que fuimos partícipes de la gloria de Dios porque fue como la multiplicación de los peces, ¿verdad, pastor? Amén. Ahí en la Biblia donde nos habla acerca de que Jesucristo predicó el evangelio y multiplicó todas las necesidades. Entonces, todo el alimento, todas las necesidades que tenían las personas en ese momento, Jesucristo lo suplió.
0: Los peces y el pan.
2: Uh-huh, los peces y el pan. Y aparte que se fueron bien bendecidos porque era lo más importante, la palabra de Dios.
0: Amén.
2: Sí, y pues nosotros pensamos que solamente íbamos a ir a 4 iglesias, ¿verdad, pastor?
0: Amén. Y gracias a Dios pudimos ir a 5.
2: Uh-huh.
0: Y es que estaba pensando yo ahorita que me senté aquí en cabina, estaba pensando yo que rebasamos los contornos a los que estamos nosotros impuestos.
2: Amén.
0: Porque en cada nación, cada estado, cada municipio, o sea, cada nación, cada estado, cada municipio y cada ejido, sí, tienen sus potestades.
2: Sí.
0: Tienen sus gobernadores.
2: Sí, así es. ¿Ah?
0: Y entonces, no son los mismos gobernadores
2: de un lado que de otro que
0: tenemos en el área donde habitamos. Ajá, en el área donde estamos, sí, continuamente luchando espiritualmente.
2: Así es.
0: A los lugares que vamos a visitar.
2: Gloria a Dios.
0: Entonces, tenemos que ir preparados.
2: Así
0: para
2: es,
0: toda
2: amén.
0: Esa clase de
2: gloria
0: de,
2: a Cristo.
0: De,
2: aleluya.
0: De potestades que nos vamos a encontrar. El mundo espiritual se compone como el mando jerarca de México, pues es ahorita actualmente la presidenta.
2: La presidenta, sí.
0: ¿Ah? Luego de ahí vienen los generales.
2: Ajá.
0: Después de los generales vienen los capitanes. Capitán.
2: Gobernadores.
0: Luego teniente, subteniente.
2: Ajá.
0: ¿Ah? Y van los grados hacia abajo hasta llegar al soldado raso. Y entonces son los lugares que y de esa manera se mueven. O sea, un
2: todos tienen diferente propósito, diferente destinamiento, ¿verdad?
0: Sí, cada quien tiene obra. Cada quien tiene su lugar
2: su
0: donde
2: propio trabajo.
0: Va a gobernar.
2: Así es.
0: Un principado tiene a todos sus chichincles que gobierna él. Ajá. Y que los manda que hagan el desorden dentro de la comunidad, dentro del humano. Ah, y entonces es difícil cuando llegas a un lugar, las situaciones en veces son adversas, difíciles, pero cuando nosotros vamos en el nombre de Jesús, cuando
2: vamos preparados,
0: hemos orado para que el proyecto crezca, para que las almas sean rescatadas, para que las cadenas se rompan y nosotros podamos ser victoriosos en nombre de Jesús, haciendo nosotros lo que a Dios le agrada, vamos a encontrar nosotros la benevolencia de nuestro Dios, sí, y todo principado y toda potestad va a tener que ceder, ¿sí?
2: Amén.
0: Tiene que dejar
2: ante el nombre de Jesucristo.
0: Sí, así es. O sea, nosotros vamos y vamos al lugar que vamos a romper con todo con toda maldición generacional.
2: Amén.
0: Vamos
2: Gloria
0: a orar
2: a Dios.
0: En el nombre de Jesús creyendo que se rompe
2: que las
0: toda
2: cosas
0: hechicería,
2: así serán, así
0: ¿sí?
2: es.
0: Toda brujería y que Dios va a ser libre ese lugar.
2: Amén.
0: Vamos a orar para que la potestad que está que ha penetrado ese lugar y se ha apoderado de ese lugar, tiene encadenado a toda la comunidad,
2: sí,
0: esa potestad tenga que ceder, tenga que marcharse de ese lugar,
2: amén.
0: Porque ha llegado el Rey de Reyes.
2: Así es,
0: porque
2: amén.
0: Ha llegado Jesús de Nazaret, y cuando Jesús de Nazaret llega, y los escogidos,
2: todo,
0: a los que Él ha predestinado para que lleven el Evangelio,
2: todo
0: que
2: lo que está desacomodado,
0: lugar, sí, se tiene que acomodar.
2: Aleluya.
0: Dice, amén. Que lo que está en pozo se va a llenar, ¿ah? Se va a acomodar.
2: Gloria
0: porque,
2: a Cristo.
0: El evangelio tiene que seguirse predicando.
2: Amén.
0: O sea, no es fácil, mi hermano,
2: Gloria a Dios.
0: Romper. ¿Ah? O sea, tenemos que estar capacitados para romper. Para que lleguen las bendiciones, tenemos que romper el primer cielo, el segundo cielo, para que nuestra oración llegue al tercer cielo.
2: Amén.
0: Donde se encuentra nuestro Dios sentado en su trono. Ay, y cuando hacemos eso, mi hermano, aleluya, todas las cosas que nosotros pidamos al Padre en el nombre de Jesús las vamos a recibir.
2: Amén.
0: Y estuvimos orando por este proyecto y gracias a Dios
2: todo
0: se rompieron
2: dio.
0: Cadenas.
2: Así es,
0: se
2: amén.
0: Se rompieron cadenas, la gente
2: aceptó a Cristo.
0: Pasó, aceptó a Cristo.
2: Hubo sanidades. Hubo
0: la gente
2: milagros.
0: Lloró,
2: hubo quebrantamientos de corazón.
0: Es.
2: ¿Cómo dijo pastor? Hubo hubo como... Santo Dios, se me fueron las palabras. Gloria a Dios.
0: Se reventaron las cadenas
2: amén.
0: De tristeza, de amargura, de
2: así
0: dolor,
2: es,
0: de hechicería, de brujería. Y vino la presencia del Espíritu Santo
2: a
0: tocar
2: muchos corazones
0: de la congregación, de todos los que estaban ahí. Y vimos la gloria de nuestro
2: amén.
0: Dios. Así que estamos contentos por todo eso. Que la gente, a lo mejor los que no han tenido o no han peleado una lucha, piensa que es todo fácil, pero no, es difícil,
2: no.
0: Porque no tenemos lucha contra carne ni sangre, o sea, no es con las personas que vemos, sino contra potestades
2: que no vemos,
0: sí, que se mueven en medio de las tinieblas, ¿va? Pero cuando estamos agarrados de la mano del gran Yo Soy a través de la sangre de Cristo
2: bajo su cobertura,
0: sí, las cosas tienen que ceder.
2: Así es,
0: tenemos
2: amén.
0: Que ser
2: Gloria
0: victoriosos
2: a Dios.
0: En nombre de Jesús,
2: amén. Pues agradecemos a Dios porque fue una preparación, como dice el pastor, no fue algo que pasó de la noche a la mañana.
0: Así es.
2: Sí fue una preparación constante de estar orando,
0: amén.
2: De estar ayunando, de estar clamándole a Cristo, de estar creyendo que las cosas iban a suceder. Fue algo maravilloso porque el martes pasado nuestro pastor testificaba que todavía no teníamos todas las cosas, ¿verdad?
0: Así es.
2: Sí, y empezó a llegar toda la bendición. En los últimos dos días.
0: Amén.
2: En los últimos dos días.
0: De jueves a viernes.
2: Sí. ¿Cuántos días fueron? ¿Tres?
0: No. O
2: jueves,
0: sea,
2: viernes.
0: El martes nos faltaba, el miércoles no hubo nada. El jueves por la tarde llegaron
2: ustedes
0: con regalos.
2: Dimos un paso de fe. Amén.
0: Amén. Y el viernes se desató
2: la bendición. Gloria a Cristo porque estuvimos orando. Creyendo en el Señor, dice la palabra de Dios que sin fe es imposible agradar a Dios. ¿Cómo nosotros vamos a creer en que un sano pastor va a ser curado, va a ser sano, si no tenemos la fe?
0: Así es.
2: ¿Cómo vamos a creer que estas cosas que el día de hoy, bueno, que el día que fuimos a Meni Noriega iban a acontecer, si no hubiéramos creído en el Señor, si no hubiéramos confiado en ese sentir que tuvo usted de ir a aquel lado, no hubiera sucedido?
0: Amén.
2: Aparte, pastor, algo maravilloso, así como usted nos está platicando, hay muchas almas ahí que están olvidadas, pastor.
0: Así es. Pues lo que pasa es que en ocasiones hay muchos organismos, muchas organizaciones que tienen presencia en todo el sur de Nuevo León. Pero lo que necesitamos no es hacer presencia con una AR, sino que tenemos que hacer presencia apoyando a los pastores, apoyando el evangelismo, ¿sí? Necesitamos, me decía un pastor, pastor, ¿cómo ve usted? ¿Habrá manera de hacer una campaña? ¿Ah? O sea, tienen anhelo y deseo de hacer una campaña.
2: Amén.
0: Ahí, entonces,
2: ahí en esa comunidad, Meni Noriega, donde fuimos, ¿dos pastores? ¿O cuántos le dijeron?
0: Dos.
2: Dos pastores que quieren hacer una campaña en ese lugar.
0: Todos quieren, pero los que se animaron
2: a
0: lanzar la red fueron
2: Gloria
0: dos,
2: a Dios.
0: Dos pastores. Y entonces, pues vamos a buscar la manera de poder, de que no pase este año, y poder colaborar para hacer una campaña en aquellos lugares, porque es necesario que hagamos campañas de evangelismo, se necesita.
2: Amén.
0: Y entonces, pues es maravilloso cuando vemos la mano de nuestro Dios. O sea, el viernes recibimos la bendición, el sábado nos pusimos a armar las despensas, y el lunes terminamos las despensas. Ya para el martes, gracias a Dios, ya teníamos todo, teníamos regalos, teníamos las despensas armadas, todo estaba listo para poder llevar la bendición a Miri Noriega. Y y ver el agrado, la alegría de los pastores, pues es algo que no tiene, pues, ¿cómo le diré? Algo grande, ¿va? Algo que no lo podemos expresar así.
2: Con palabras, sí. Todo lo que Dios hace.
0: Todo lo que Dios
2: porque,
0: hace.
2: Porque pues todo es por su gloria y para Él es todo. Y así como dice usted, pastor, no quieren salir de esas cuatro paredes, pero agradecemos a Dios que nos ha dado un espíritu de valentía, que nos ha dado esa confianza en creer en Él, ¿verdad? Porque si no, no pudieran suceder esas cosas. Pastor, yo me gustaría que sigamos platicando, pero acá nuestro hermano Héctor en cabina nos va a poner un cántico para la gloria y honra
0: gloria
2: del Señor,
0: Dios.
2: Y así continuamos platicando de todo lo que Cristo hizo.
0: Amén.
2: Amén. El número de cabina, amado hermano, es el número 8183-75-50-51 y el número 8183-75-50-55. Así invitamos a que escuchen este canto.
0: Amén.

0: gloria a Dios.
1: Gracias, Señor.
0: Y entonces,
1: sí, continuamos aquí con ustedes, amados hermanos. Amén. Esperemos si les haya gustado este canto para la gloria y honra del Señor. Y así nuestro pastor nos está testificando algo maravilloso que ha sucedido en este tiempo que él ha estado haciendo la obra del Señor.
0: Y entonces les platicaba en Facebook que un hermano oyó una voz de parte de Dios que le dijo que me llevara 7. Pero él pasaron un día y medio y no hizo caso omiso. Y entonces dice que otra vez el Espíritu Santo le habló al oído y le dijo, ¿ya llevaste los 7? Y luego dice que él contestó, en su mente, él dijo, 700. La voz del Espíritu Santo que le susurró al oído le dijo, no, 7,000 pesos. Y pasaba un día, dos, y al siguiente, a los dos días, volvió a susurrar el Espíritu Santo en el oído y le dijo, ¿ya le llevaste los 7,000 pesos a mi siervo? Y dice que inmediatamente se levantó, estaba sentado, agarró el dinero y fue y me lo dejó. Me fue a dejar 7,000 pesos. Y eso solamente lo hace Dios. Amén. Y entonces déjame decirte, mi hermano, que ese dinero lo ocupaban nosotros, estábamos pensando poner el piso cerámico en el templo. Y entonces cuando esto pasó, pues yo dije, pues si el hermano Elías ya puso 7,000 pesos, pues yo voy a poner otros 7,000 y ya va a haber 14 para comprar el piso cerámico. Y llegó un misionero de Estados Unidos que llegó a Laredo, Texas, a Nuevo Laredo, México. Y entonces pasó por mí porque íbamos de misiones para Gilitla, San Luis Potosí. Y cuando llegamos a Gilitla, hicimos los eventos que íbamos a hacer y de regreso lo invité a que predicara en el templo. Y se quedó a predicar en el templo. Y entonces me dice, ¿qué es lo que falta para poner el piso? Y luego le dije, pues pasa el piso, falta todo, ¿va? Solamente estaba el empaste, faltaba el cemento Cres, la paga del que lo iba a hacer. Y entonces me dijo él, ¿cuánto falta? Y le dije, solamente tenemos 14,000 pesos para el piso. Dijo, vamos a comprarlo, yo voy a poner lo demás. Y entonces ese día fuimos y compramos el piso y él puso lo que faltaba para todo el piso del templo.
1: Gloria
0: y ya
1: a Dios.
0: Después nosotros tuvimos que comprar el Cres y pagar el albañil. Pero cuando nuestro Dios habla a través de su Espíritu Santo, mi hermano, el Espíritu Santo no te va a dejar hasta que tú hagas lo que Él te está diciendo.
1: Constantemente te hace sentir.
0: Si el Espíritu Santo nos levantó para que nosotros fuésemos a Mier y Noriega, para que pudiéramos transitar por esos lugares llevando el Evangelio glorioso de nuestro Señor Jesucristo, pues no podemos hacer caso omiso, sino que tenemos que levantarnos, porque si no, nos va a pasar como a Jonás. Pero lo bueno es que a Jonás lo aventaron al mar y lo capió un pez grande.
1: ¿A dónde nos van a aventar nosotros?
0: Si nos avientan a un voladero.
1: Ay, santo.
0: ¿A dónde vamos a caer?
1: La sangre de no Cristo tiene nada. Poder. Ay, santo.
0: Entonces,
1: poderoso Dios.
0: Es mejor, antes de que eso pase, mejor hay que atender a la voz del Espíritu Santo.
1: Amén. Gloria sea al Señor. Bueno, amado hermano, así de sí estábamos dando gracias al Señor por la vida de cada uno de nuestros hermanos que nos ha apoyado, que ha estado bendiciendo este ministerio para la gloria y honra del Señor, porque dice la palabra del Señor, que Él ama al dador alegre.
0: Amén.
1: Amén. Ahorita nuestro pastor nos compartía un texto para la gloria y honra del Señor por Facebook. Ahorita lo voy a compartir para que usted también se deleite en él. Lo voy a invitar, amado hermano, también a que siga la página de Facebook. Nos apoyaría mucho con un like, con un comentario, con una bendición de parte de Cristo. Nos puede encontrar en Facebook como Ministerio Interdenominacional La Vara de Aarón. Nos puede encontrar en Facebook nuevamente como Ministerio Interdenominacional La Vara de Aarón. Amén.
0: Amén.
1: Aarón es con doble A. ¿Y cómo vas a ver qué somos nosotros? Bueno, pues tenemos una foto de una vara reverdeciente, dando su flor, dando su fruto. Y tenemos una palomita también. Y un fondo azul. Y ahí vienen las palabras que dice Ministerio interdenominacional, la vara de Aarón. También los quiero invitar porque fíjense que mi esposo Brandon Ramírez, para la gloria de Dios, estuvo grabando todo el proceso de todo lo que estuvimos haciendo allá en ese viaje para la gloria de Cristo. Entonces, pues lo voy a invitar a que nos siga en nuestra página de YouTube, porque así como subimos el video de lo que fuimos a hacer en Buena Vista, vamos a subir el video de todo lo que se llevó a cabo en Menino Oriega. También fue de mucha bendición, pasaron cosas maravillosas, y digamos que en cada viaje Dios nos enseña algo diferente, pastor.
0: Así es.
1: Sí, Dios nos enseña algo muy diferente. Entonces, gracias a Dios por todas esas obras que ha hecho sobre nuestras vidas, por permitirnos ser partícipes, compartícipes de la gloria de Dios. Y déjenme decirle que pues nos puede seguir el día de hoy por la noche, a las 12 de la noche, se va a estar publicando el video para la gloria de Dios de lo que hicimos en el viaje de Meni Noriega. Así es, amén. ¿Cómo nos puede encontrar por el YouTube? Bueno, nos va a encontrar como Ministerio Interdenominacional La Vara de Aarón.
0: Amén.
1: Le invitamos a que nos siga porque todavía también queremos hacer más obras para la gloria de Cristo. Aquí nuestro pastor tiene ese corazón encendido, ese llamado de Cristo, y pues aquí estamos todos para apoyarle para la gloria de Dios. Entonces, pues los invitamos a que nos sigan en YouTube, síganos, y pues sea usted, ¿verdad?, dando un comentario, reaccionando, compartiendo por las redes sociales. Acuérdese que las redes sociales también es una fuente de salvación y de victoria para todo aquel que le escuche y todo aquel que vea la palabra de Cristo.
0: Amén.
1: Amén. Bueno, vamos a...
0: Quiero agradecerle al Señor.
1: Amén.
0: Por la vida de nuestra hermana Conchi Rivas.
1: Amén.
0: Por la vida de nuestro hermano Arturo, que no pudieron estar hoy en este lugar.
1: Amén.
0: También por la vida de nuestro hermano Carlos Amaya. Y
1: amén.
0: Nuestra hermana Paola, su esposa, que fueron los que nos acompañaron a este viaje misionero. Mi hermano, les agradecemos por sus vidas, por el apoyo, por todo el apoyo incondicional que dan a este ministerio. Son parte de este ministerio, pero le agradecemos a Dios por sus vidas, le agradecemos por su colaboración, le agradecemos por sus donaciones también, ¿verdad? Porque,
1: también.
0: No solamente son parte de este ministerio, sino que también, mi hermano, apoyan para la causa, mi hermano, porque saben, mi hermano, ellos saben de qué manera invertimos el dinero, mi hermano, y cuando falta, mi hermano, desembolsamos nosotros, desembolsan también ellos, mi hermano, para poder llevar a cabo el evento que vamos a llevar. Así que le agradecemos a nuestro hermano Carlos Amaya, nuestra hermana Paola, nuestra hermana Conchi Rivas, nuestro hermano Arturo Oviedo, aleluya, y los invitamos para que visiten la bodega 25 en el mercado de abastos. Esa bodega ahí donde usted va a encontrar cualquier tipo de verdura que necesite, tomate, cebolla, chiles, pepinos, cilantro, apios,
1: morrón,
0: tomates de varios tipos, habanero y de muchas
1: y de
0: cosas
1: todo,
0: más.
1: Sí, sí.
0: Y también le agradecemos a Francisco Javier de la bodega 131, Aguacates El Tierno, que también nos ha apoyado para la obra misionera.
1: También agradecemos a Dios por la vida de nuestra hermana Simona Sánchez, que muy probablemente nos está escuchando. Dios
0: Gloria
1: me le bendiga, hermana. Espero conocerla pronto. A nuestra hermana Laura Hernández. Amén. También agradecemos a nuestra hermana Lulú. Dios bendiga su vida. Nuestra hermana María de la Luz. Nuestro hermano Eleuterio Morales, que él también trabaja en el mercado de abastos.
0: Creo que es cliente del mercado de abastos y tiene como una frutería.
1: Ah,
0: y
1: gloria a Dios.
0: Y le agradecemos por su vida porque también fue
1: sembrador
0: en esta vuelta a Meni Noriega. Así que les quiero contar algo.
1: Gloria a Dios.
0: Porque, ¿qué creen?
1: ¿Qué?
0: Vamos a salir de nuevo.
1: Santo poderoso Cristo de la gloria. Amén.
0: Tenemos un viaje preparado. Mi hermano, hace tiempo me habló una pastora que hemos visitado dos veces.
1: Amén.
0: Tres veces, el ministerio completo, dos veces, y yo he ido una vez más. Y nuestra hermana se llama
1: Hilaria Morales.
0: No, Hilaria, bueno, nuestra hermana Hilaria, allá en Tamazunchales, San Luis Potosí, en el ranchito se llama Ese ranchito se llama Mi Ranchito.
1: Mi Ranchito.
0: Y es el ahí se llama Elegido. Y entonces vamos a ir a visitarlos primeramente Dios el miércoles, creo que es miércoles 13.
1: Amén. El miércoles 13
0: de mayo. Mi hermano, vamos a llevar despensa, vamos a llevar unos regalitos, vamos a estar por aquel rumbo, mi hermano, y estamos contentos porque pues seguimos llevando el evangelio glorioso de nuestro Señor Jesucristo, y estamos contentos porque el Señor sigue haciendo grandes cosas. Así que vamos a Tamazunchale, mi hermano, y hay una invitación también muy especial para ir a la Sierra de Gilitla, allá con nuestro hermano Fausto. También nos mandó un mensaje y dijo, ¿cuándo nos visitan, pastor? Y pues tenemos tantas personas que nos invitan, mi hermano, que lo que falta es la economía, mi hermano, pero yo sé que el Cristo de la Gloria abrirá puertas, mi hermano, puertas que derramen bendición sobre vuestras vidas. Amén. Para poder seguir haciendo este trabajo.
1: Así amén, que, pastor, pues de una vez voy a ir invitando a la gente, el que amén. Quiera apoyar, va a haber un viaje, como dice nuestro pastor, para ahora el 13 de, ay, santo Dios, de mayo.
0: Sí,
1: el 13 de mayo.
0: Nuestros hermanos se van antes, ellos se van a ir antes porque van a ir a, primeramente Dios, van a ir a ver a la familia y van a ir a predicar a la clínica del Seguro Social de Ciudad Valle, San Luis Potosí. El martes van y predican a la clínica.
1: Amén.
0: Mi hermano, y yo me voy primeramente Dios el martes por la noche para poder estar aquí en el programa y para poder llegar allá temprano. Entonces yo me quedo al programa, estará nuestro hermano Carlos Amaya, estará nuestra hermana Paola, nuestro hermano Arturo Oviedo y nuestra hermana Conchi Rivas. Vamos a estar el próximo martes aquí. Nuestra hermana Suri va a predicar en el hospital,
1: por si tiene algún familiar de allá de Ciudad Valles. Estamos confiando en Cristo de que vamos a poder llegar con bien.
0: Amén.
1: Y que se va a poder anunciar la palabra de salvación para el Cristo de la Gloria, como estábamos leyendo.
0: A orar por los enfermos.
1: Amén. A orar por los enfermos, como estábamos leyendo en la palabra del Señor ahorita, porque ya no terminé de leerlo, ¿verdad? Dice, anunciar en el Salmo 96, dice, anunciar de día en día su salvación. Amén. En el Salmo 25 dice, porque en su mano están las profundidades de la tierra y las alturas de los montes son suyas. Suyo también el mar, pues él lo hizo y sus manos formaron la tierra
0: seca.
1: Gloria
0: a Dios.
1: Amén. Y luego dice en el 8, no endurezcáis vuestro corazón. Así que vamos a hablarle a esas personas que tienen ese corazón
0: endurecido,
1: creyendo que Cristo de la Gloria tiene palabras de salvación y de vida eterna para ellos.
0: Amén.
1: Así como para nosotros.
0: Así que nuestros hermanos van y predican a la clínica y
1: el miércoles usted sale disparado para allá.
0: Y no, yo salgo el terminándose el programa.
1: Ah, bueno.
0: Voy a tratar de comprar el boleto
1: para que lo dejen ahí.
0: Sí, para llegar allá.
1: Amén.
0: El miércoles en la mañana.
1: Amén.
0: Y poder checar qué es lo que vamos a hacer.
1: Gloria,
0: porque
1: a
0: el evento lo tenemos a las 4 de la tarde.
1: Amén. Entonces, bueno, gloria
0: de Ciudad
1: a Cristo.
0: Valles, tenemos que viajar hasta Tamazunchale para poder hacer el evento que vamos a hacer.
1: Bueno, gloria sea al Señor.
0: Y,
1: bueno,
0: y visitar otros pastores, ¿verdad?
1: También, que nos abarque el tiempo.
0: No vamos a tener evento con ellos, pero los vamos a visitar porque los pastores anhelan vernos, anhelan orar por nosotros, anhelan que de perdido 10 minutos estemos con ellos. Pero primeramente Dios, vamos a visitarlos, a platicar un rato con ellos, a ver qué proyectos tienen y en qué podemos también apoyarlos nosotros. Así que eso es lo que nosotros hacemos, hermanita. ¿Quién nos mira?
1: Amén. No me aparece, pastor. Ese no me aparece quiénes son los que nos están viendo, pero les mandamos un saludo con mucho amor, en el amor de Cristo. Dios me les bendiga. Gracias por todo aquel que nos está viendo por Facebook.
0: ¿El número de cuenta?
1: Recordamos que nuestra página de Facebook es Ministerio Interdenominacional La Vara de Aarón. Igualmente estamos así en la página de YouTube, donde hoy se va a estar publicando a las 12 de la noche el video de todo lo que se llevó a cabo Amén. En Meni Noriega para la gloria de Cristo. Voy a estar compartiendo el número de tarjeta por si usted quiere sembrar la semilla en el nombre de Cristo Jesús. El número de tarjeta es 4169-1606-1843-1630. Amén. Bueno, voy a volver a compartirlo. 4169-1606-1843-1630. El número de cuenta está, es una cuenta de Bancoppel y está al nombre de Feliciano Ramírez. Vuelvo a repetir, cuenta Bancoppel a nombre de Feliciano Ramírez. Amén. Entonces,
0: y márquenos para orar
1: llámenos
0: por
1: aquí en cabina, sí, porque
0: 81-83-75-50-51 y al 81-83-75-50-55, Manantial de Música, Radio Esperanza.
1: Amén. Gloria es del Señor, porque ahorita vamos a estar orando. Nuestra pastora Simona ya viene acá con nosotros, pastor, a dar un saludo para que ella también testifique Amén. Todo lo que se lleva a cabo y para que esté orando
0: Gloria
1: por
0: Dios.
1: Las peticiones.
0: También quiero
1: Gloria sea al Señor.
0: Hacerles saber, hermanos, que tendremos tres conferencias de la Biblia de Jimmy Swagger. El próximo, mi hermano, en la última semana de agosto, tendremos una conferencia en Santa Catarina, allá en el Teatro de la Ciudad de Santa Catarina. Vamos a pasar aquí los horarios y los días que van a ser. Entonces también tenemos, mi hermano, una en San Nicolás de los Garza, mi hermano, y la otra va a ser en Pesquería Nuevo León con nuestro hermano, nuestro hermano se llama Manuel Ontiveros, allá en el Castillo del Rey de Pesquería Nuevo León. Van a ser tres eventos, mi hermano, donde estamos invitando a todos los pastores y a todos los líderes, aleluya, que quieran llevarse una Biblia de Jimmy Swagger, una Biblia de estudio de Jimmy Swagger, de regalo. Vamos a estar obsequiando la Biblia de Jimmy Swagger con otro libro también muy, muy, muy especial. Vamos a estarlo regalando, mi hermano, les vamos a pasar primeramente Dios, los horarios y los días que va a ser, para que usted vaya haciendo un espacio y pueda ir para recibir esa Biblia de regalo. Van a ser tres eventos en diferentes lugares, donde invitamos al pastor con todos sus líderes, al pastor con los líderes de evangelismo, para la maestra de niños, para el pastor de jóvenes, para la líder de la femenil, líder de varones. Cada pastor puede llevar a todos sus líderes para que ellos puedan recibir esa bendición de parte del ministerio Jimmy Swagger de esa Biblia de estudio. Así que estamos contentos, mi hermano, y creemos que Dios va a hacer algo extraordinario, mi hermano, esos días, la última semana de agosto de este año. Así que, aquí tenemos a nuestra hermana Simona Jaramillo.
2: Aleluya.
0: Sánchez.
2: Gloria al Señor.

0: que están escuchando este programa, que sigan llamando. En un ratito estaremos orando por todas esas peticiones, todas esas necesidades, ¿verdad? Pues sabemos que hay mucha necesidad en el pueblo de Dios y pues los invitamos a que sigan escuchando este programa.
1: Gloria a Dios.
0: Bendiciones.
1: Hermana Simona, ¿querrá usted comentarle al auditorio de Radio Esperanza cómo nos fue en el viaje misionero hacia el municipio de Mier y Noriega?
0: Aleluya, gloria al Señor. Pues es una bendición, ¿verdad? Fue una bendición haber podido estar en esos lugares. Sabemos que no es fácil, ¿verdad? Pero sabemos que confiando en el Todopoderoso, tenemos la victoria. Gloria al Señor. Y pues en esta hermosa noche, pues nos gozamos, ¿verdad? Nos gozamos estando en ese lugar, pudimos ver la gloria del Señor, aleluya, a través de todas esas personas que han aceptado a Cristo en su corazón, aleluya, todos esos niños que estaban esperando, ¿verdad?, un regalito, y sobre todo la palabra del Señor, ¿verdad?, porque hay mucha necesidad en aquellos lugares, había muchas personas, muchas personas recibieron a Cristo, como unas 32, 37, pero pues todo lo hacemos para la gloria del Señor, ¿verdad? Amén. Bendecimos la familia Oviedo Rivas, ¿verdad? Que también estuvo ahí apoyando este ministerio. Dios bendiga a mi hermano Arturo, este hombre de fe, mi hermana Conchi Rivas, esta guerrera, Suri Michelli, Brandon Ramírez, pues cada uno, ¿verdad? Que nos esforzamos para poder llegar a ese lugar. Estuvo también el hermano Carlos
1: Amaya,
0: nuestra hermana Paola, y pues Dios bendiga sus vidas, y pues seguimos haciendo lo que Dios nos ha encomendado, ¿verdad? Llevar esa palabra ahí donde hay tanta necesidad. Aleluya, pues Dios bendiga a todos esos lugarcitos donde pudimos estar, esa bendición, nuestro hermano Nehemías, ¿verdad? Que a través de él pudimos estar en esos 5 lugares que el Señor ya tenía contemplado.
1: Amén.
0: Aleluya.
1: Gloria a Dios.
0: Y pues Dios bendiga al pastor, ¿verdad? Que Dios siga abriendo esas puertas. Tenemos una salida
1: para
0: esta semana a la Huasteca Potosina, esta próxima semana a Tamazunchale, ¿verdad? Una pastora ya nos está invitando, pero pues seguimos orando, ¿verdad? Y que sea Dios obrando, supliendo todas esas necesidades.
1: Amén.
0: Gloria al Señor.
1: Gloria a Dios. Qué bueno es el Señor, mi hermano. En días pasados yo le decía, estábamos aquí cuando recibimos el mensaje de que nos invitaban a Gilitla, San Luis Potosí, el hermano Fausto. Y la hermana Conchi Rivas peló los ojos, dijo, otro.
0: Gloria a Dios.
1: Al lugar que donde el Señor nos lleva. Él tiene el control de todas las cosas. Él sabe que nosotros estamos dispuestos, ¿va? Solamente Él extendiendo su mano sobre nosotros. Mi hermano, solamente nosotros podemos decir, si tú no vas conmigo, no me saques de este lugar.
0: Amén.
1: Pero si el Señor va con vosotros, mi hermano, iremos hasta los confines de la tierra, predicaremos el evangelio glorioso de nuestro Señor Jesucristo. No hablamos muchos idiomas, solamente el español, ¿verdad? Pero el Señor pondrá los traductores o nos va a dar, mi hermano, aleluya, la lengua, el lugar, el idioma, el lugar donde vayamos. Así que, pues estamos dispuestos. Solamente podemos decir, aquí estoy, Señor.
0: Amén. ¿Ah?
1: Contentos,
0: aleluya.
1: porque todo se llevó a cabo. No faltó, sobró.
0: Amén.
1: Para la gloria de nuestro Dios, el visitar 5 ejidos y poder ver la gloria de nuestro Dios y que todavía nos quede algo. Es señal de que el Rey de la Gloria está con nosotros.
0: Amén,
1: ¿verdad?
0: Gloria
1: así
0: al
1: que,
0: Señor.
1: Pues los invitamos, hermanos, próximo viaje a Tamazunchale, San Luis Potosí. Si en algo usted puede apoyarnos, sería una gran bendición, no solamente para mí, sí, no solamente para los hermanos que nos acompañan, no solamente para el Ministerio Vara de Aarón, mi hermano, sino será una bendición, y no solamente para aquellos que van a recibir lo que usted ponga en nuestras manos, sino, mi hermano, aleluya, sino que va a ser también una gran bendición para usted, porque según lo que nos dice la palabra del Señor en Corintios 2:9-6, 2 Corintios 9:6, pero esto digo, el que siembra escasamente también segará.

0: escasamente, y el que siembra generosamente, generosamente también segará. Así que mi
1: Aleluya.
0: hermano, aleluya, es usted, mi hermano, aleluya, el que decide, mi hermano, cuánto, cómo y dónde, mi hermano, porque el que nos ama, sí, y nos mostró su grande amor en el Calvario, también, mi hermano, aleluya, derrama bendición sobre vuestras vidas. Y
1: Amén.
0: dice que si nosotros generosamente nos despojamos de algo, Él también generosamente, mi hermano, nos va a hacer segar. Recibiremos la
1: Aleluya.
0: cosecha, mi hermano, en abundancia, mi hermano, porque el que nos llamó, mi hermano, aleluya, no es hijo de hombre para que mienta, ni hijo de hombre para que se arrepienta. Él nos llamó, mi hermano, Él nos ama, Él ha prometido estar con vosotros. Según la palabra que el apóstol Pablo le daba a Timoteo, le decía, yo quiero que seas prosperado en todo, mi hermano, y es lo que el Señor quiere, que usted y yo seamos prosperados en todo, que usted y yo crezcamos, mi hermano, tanto física como espiritualmente, mi hermano, económicamente, mi hermano, en todos los lugares en los cuales nosotros estemos batallando, el Señor quiere que usted y yo crezcamos. Así que
1: Amén.
0: estamos contentos porque seguimos adelante, creyendo, mi hermano, que el que nos llamó, mi hermano, nos hará, mi hermano, aleluya, prosperar, nos hará salir adelante. Así que,
1: Gloria a Dios.
0: pues, ¿qué podemos decir, hermana Simona?
1: Aleluya, pues que nos despojemos, ¿verdad? De un poquito de lo mucho que el Señor nos ha dado,
0: Amén.
1: ¿verdad? Gloria al Señor. Y pues es una bendición, ¿verdad? Dios bendiga a cada una de esas personas que han apoyado este ministerio, ¿verdad? Muchas personas ya nos dijeron que no quieren que lo nombremos, pero el Señor ya conoce a cada uno, ¿verdad? Ese apoyo que lo dan con todo su corazón. Y pues Dios bendiga a cada uno de mis hermanos que han apoyado, y Dios siga derramando bendiciones en sus vidas hasta que sobre y abunde.
0: Gloria a
1: Aleluya, dice
0: Dios.
1: su palabra, primeramente buscad el reino de Dios y su justicia, y todo lo demás vendrá por añadidura.
0: Gloria
1: Gloria
0: a
1: al
0: Dios.
1: Señor. Y pues seguimos invitando a todo el pueblo de Dios, aquel que tiene, ¿verdad? Que extiende esa mano, ¿verdad? Aleluya. Y para apoyar este ministerio y poder seguir llevando esa palabra a todos aquellos lugares donde hay necesidad.
0: Gloria a
1: Gloria a
0: Dios.
1: Dios.
0: Y también quiero agradecerle a un matrimonio que viajan desde Houston. Y
1: Gloria a Dios.
0: no quieren que diga su nombre, pero sí quiero agradecerle a Dios porque hoy me puse la camiseta que me regalaron.
1: Gloria a Dios.
0: Traigo esta camiseta puesta, va. Pues ya saben quiénes son, los que me lo regalaron, para que no digan que no me pongo las cosas, pero no, no. Es una
1: Aleluya.
0: bendición, mi hermano, aleluya. Y poder pues disfrutar del regalo que nos dan. Ah,
1: Amén.
0: entonces, ¿para qué lo voy a tener ahí guardado ahí? No, desde Houston, Texas, llegó esta bendición y ya la traigo puesta. Así
1: Gloria a
0: que
1: Dios.
0: Dios es bueno, bendecimos
1: Amén.
0: sus vidas también. Queremos decirle también a nuestra hermana, ¿cómo se llama? La hermana de Zaragoza, Nuevo León.
1: Carmina.
0: A la hermana Carmina, que ya tenemos una bendición para ella.
1: Amén.
0: Llegaron $100. Sí,
1: Aleluya.
0: que viene siendo como 1,700
1: 1,700.
0: pesos. Bueno, a esos 1,700 pesos le vamos a agregar 1,300 que voy a poner yo. Entonces vamos a
1: Aleluya.
0: tener 3,000 pesos. Mi hermana, que si usted me da
1: Número de
0: un número
1: cuenta.
0: de cuenta para depositárselos.
1: Aleluya.
0: 1,700 que mandaron, que nos apoyaron. Y 1,300 que voy a poner yo para lo de las ventanas del templo. Así que, y si una persona pone lo que la ponga esa persona, yo voy a agregarle algo más. O sea, para si usted quiere, usted no quiera que yo me voy a quedar con el dinero. Yo voy a apoyar. Si usted pone 1,000 pesos, yo voy a poner 500 más. Si usted
1: Gloria a
0: pone dos
1: Dios.
0: mil, yo voy a poner 1,000 más. Así que lo
1: Aleluya.
0: importante es de que esa iglesia tenga sus ventanas, sus puertas, porque hemos llevado sillas. Donamos 65 sillas.
1: Amén.
0: Y lo que no queremos es de que nuestros hermanos anden cargando las sillas a sus hogares, porque cada vez que tienen culto se las llevan y se las traen, se las llevan y se las traen. Entonces queremos que estén seguras ahí. Si usted puede apoyarnos, puede colaborar con una ofrenda, mi hermano, que así como lo estoy diciendo aquí en la radio, mi hermano, un día vamos a decirle a nuestra hermana que nos marque a la radio, para que ella dé testimonio de las cosas que estamos haciendo, de qué manera lo
1: Aleluya.
0: estamos ayudando y de que si llegó ese dinero allá o no llegó. mi hermano, porque déjeme decirle que lo que es para mí, y lo que es para otro ministerio, para ayudar a nuestros hermanos, eso se va a ir íntegro, y aparte yo voy a poner algo más para que esto sea se haga más pronto posible lo que queremos. Así que
1: Aleluya,
0: contentos
1: gloria a
0: estamos, hermana
1: Dios.
0: Simona.
1: Amén, así es. Pues tuvimos la oportunidad de estar en aquellos lugares hace como en enero, ¿verdad? Estuvimos ahí, pues sí, hacen falta, la iglesia está grande, ¿verdad? Pero le hace falta esas ventanas, esas puertas, y pues sí, como decía mi hermano, los hermanos pudimos llevar esa bendición de esas sillitas que nos donaron, ¿verdad? Aquel lugar, pero los hermanos sí batallan todos los días, era de llevar y traer, llevar y traer. Y pues yo creo que, pues si usted tiene en su corazón apoyar para que esas ventanas, esas puertas se las puedan hacer, ¿verdad? Y podamos apoyar, pues sería una grande bendición para ese lugar, para esos hermanos, ¿verdad? Para que ya no anden batallando. Gloria al Señor.
0: Casi son como 20 mil pesos, son 19 mil 800 lo que dijo el herrero que costaba el hacer todas
1: Las
0: bueno, era más, pero ya mandaron a hacer una puerta, la puerta de enfrente ya está,
1: sí.
0: falta una puerta bandera que es una puerta pegada con una ventana y tres ventanas de los lados, así que ya nos van a faltar ya menos, van a ser 3 mil, ¿ah? Entonces nos van a faltar 17,
1: 17.
0: ¿ya? 17 mil pesos. Así que, si
1: Gloria a
0: usted
1: Dios.
0: gusta aportar para eso, mi hermano, si usted gusta aportar para el ministerio de este misionero, nos lo hace saber. Si usted quiere apoyar para las ventanas, nos lo hace saber también para saber nosotros, mi hermano, qué es lo que es del ministerio y qué es lo que es para apoyar la iglesia de nuestra hermana Carmina, que es ahorita lo único que tenemos, en nuestra mente, apoyar a ella. Mi hermano, ya terminando ahí, primeramente Dios, si Dios pone en nuestro corazón ayudar a alguien, lo vamos a hacer de la misma manera, pero por lo pronto vamos a terminar esa petición, ¿verdad? Porque pues miramos que es difícil, hermano, andar acarreando sillas, trayendo sillas, llevan todos los días. Si tienes tres veces servicio, mi hermano, pues esos tres veces tienes que andar llevando, trayendo, llevando, trayendo. Pero sabemos que Dios toca corazones y sabemos
1: Amén.
0: que en medio de de la comunidad en la cual nos encontramos en Radio Esperanza, creemos que hay mucha audiencia que puede y quiere a servirle a nuestro Dios. Así que si
1: Aleluya.
0: usted está en el mismo sentir que nosotros, mi hermano, porque somos el cuerpo de Cristo, lo que a mí me acontezca le debe doler a usted y lo que a usted le acontezca me debe doler a mí. Así que si a usted le acontece algo, yo debo dolerme y también debo no solamente de dolerme, sino decir, voy a poner mi granito de arena. Así
1: Aleluya.
0: que
1: Así
0: los animamos.
1: con lo que gusten apoyar, ¿verdad? Este ministerio, ya sea con 100 pesos, 50, 10 pesos, lo que esté en su corazón,
0: Todo
1: ¿verdad?
0: cuenta.
1: Apoyar
0: Y
1: este ministerio,
0: hay un
1: pues.
0: dicho que dice que de grano en grano llena la gallina el buche.
1: Amén,
0: Así que
1: aleluya.
0: de grano en grano completaremos lo que necesitamos para hacer ese viaje
1: Así es,
0: misionero.
1: no es necesario, o sea, despojarte, si no lo tienes, ¿verdad? Que 1,000 pesos a lo mejor se te hace mucho, pero si tienes 100 pesos, 50, 20, lo que te esté en tu corazón apoyar, será bienvenido. Gloria a Dios.
0: Amén. Gloria a nuestro Dios. Así que qué bueno es servirle a Jesús, mi
1: Amén.
0: hermano, porque nuestro Dios es bueno. Y diga usted ahí donde está, siempre es bueno. O
1: Amén,
0: sea,
1: aleluya.
0: Jesús es bueno. ¿Ah? El grande amor que Dios nos mostró en el Calvario, mi hermano, el deshacerte de su hijo unigénito y primogénito y enviarlo. Dice que el Verbo se hizo carne y habitó entre los hombres. Y nosotros lo tuvimos como herido de Dios y abatido. Dice que más el herido fue por nuestras rebeliones, molido por nuestros pecados. El castigo de nuestra paz fue sobre de él. Por su llaga fuimos nosotros curados.
1: Aleluya.
0: Dice la palabra del Señor que todos nosotros nos descarriamos como ovejas, que cada cual se apartó por su camino. Mi hermano, y ciertamente vagábamos sin Dios, sin esperanza, en caminos alejados de nuestro Dios. Pero cuando el Cristo de la gloria dice la palabra del Señor que Él nos encontró, no es que nosotros lo hayamos encontrado, no es que nosotros lo hayamos amado a Él, sino que Él nos amó, nos encontró primero, mi hermano, y nos sacó de esas tinieblas en las cuales nos encontrábamos, nos sacó de ese lugar tenebroso en el cual habitábamos, en la oscuridad, llenos de maldad, llenos de tristeza, de rencor, de odio. Mi hermano, nos hizo, mi hermano, aleluya, sacar de ese lodo cenagoso, nos levantó, nos lavó con su sangre preciosa, nos hizo libres. Amén. Y dice su palabra que si el Hijo os libertare, seréis verdaderamente libres. Libre. Así que Jesucristo, mi hermano, vino a hacernos libres. Isaías 1:18 nos dice, venid luego, dice Jehová, y estemos a cuentas. Si vuestros pecados fueren como la grana, como la nieve, serán emblanquecidos. Y si fueren rojos como el carmesí, vendrán a ser como blanca lana. Así que si usted está pasando por situaciones difíciles, si usted, mi hermano, tiene problemas de matrimonio, si usted está batallando con su hijo, si usted está habitando en medio del alcoholismo y quiere salir de ese lugar, déjeme decirle que solamente Jesucristo puede hacerlo. Amén. Mi hermano, porque el Cristo de la gloria, mi hermano, aleluya, vino a hacerme libre a mí de ese alcoholismo. Amén. En aleluya, el cual yo habitaba. Así que él hace nuevas todas las cosas. Él cambia, Él transforma, él trae, mi hermano, aleluya, libertad, mi hermano, al cautivo, mi hermano. Y cuando Él trae libertad al cautivo, mi hermano, la persona aquella ya no puede ser de la misma manera en la que era, sino que tiene que, no es que tenga, sino que viene un cambio oportuno, porque la palabra de nuestro Dios es veraz, mi hermano, y es oportuna, es veraz, mi hermano, porque es verdad, y oportuna porque llega en el tiempo, mi hermano, aleluya, cuando más usted lo necesita. Amén. Cuando usted está a punto, mi hermano, de claudicar, cuando usted está mirando una soga, cuando usted está mirando un puente por donde pueda salir de este mundo, mi hermano, de la situación en la que está pasando, déjeme decirle, mi hermano, aleluya, que si esos pensamientos han venido a su mente, a su corazón, déjeme decirle que esa es obra del maligno, que quiere destruirlo, que quiere exterminarlo para que vaya a dar a el lago de fuego. Pero déjeme decirle que el Cristo de la gloria vino para darle libertad al cautivo. Amén. Para limpiarlo, para saciarlo, para cambiarle su lamento en gozo, para que usted cante. Aleluya. Para que usted, mi hermano, exalte el nombre de nuestro Dios. Así. Amén. Que Jesucristo vino, mi hermano, aleluya, a derramar su sangre por usted y por mí. Si alguien está escuchando, aleluya, este programa, déjame decirte que esto no es casualidad. Si estás pasando o has tenido esos pensamientos, hoy el Espíritu Santo ha tocado tu corazón. Hoy el Espíritu Santo te quiere decir, porque de tal manera amó Dios al mundo que ha dado a su Hijo unigénito para que todo aquel que en Él crea no se pierda, mas tenga vida eterna. San Juan 3:17 nos dice, porque no envió Dios a su Hijo al mundo para condenar al mundo, sino para que el mundo sea salvo por Él. Así. Amén. Que, mi hermano, no todo está perdido. Hoy acércate al trono de la gracia de nuestro Dios. Hoy toma el teléfono y marca, mi hermano, al 81-83-75-50-51 y al 81-83-75-50-55. Y estaremos, mi hermano, estamos a unos minutos de comenzar a orar, mi hermano, aleluya, por cada petición, por cada necesidad, mi hermano. Estaremos orando, mi hermano, aleluya, por todos esos hogares disfuncionales, por esos hombres, por esas mujeres, aleluya, que han dejado su hogar para seguir, dice, la gente dice, siguió la vida loca, mi hermano, pero déjame decirte que esos son pensamientos que el hombre, aleluya, que el enemigo trae al hombre. Mi hermano, la mujer abandona su hogar, el hombre abandona su hogar. Mi hermano, la mujer deja a su esposo con sus hijos, mi hermano, se aleja de ese hogar. Mi hermano, pero déjame decirte que el hombre, mi hermano, deja a su mujer, se gasta el sustento de su familia, mi hermano, pero hoy las cosas pueden cambiar si tú volteas y miras al Cristo de la gloria. Así que el Cristo de la gloria está aquí y hoy quiere darte la libertad. A todos aquellos que están escuchando, hoy estaremos orando por ustedes. También si tú nos llamas, déjame decirte que pon tu mano sobre el radio que estás escuchando, sobre el aparato que estás escuchando. Cree, aleluya, que lo que vamos a orar en esta noche, aleluya, puede hacerte libre. Oramos en esta hermosa noche por cada radio escucha. por cada persona que está sufriendo, por cada persona que está abatida, por todas las personas que están desahuciadas. Oramos porque el Cristo de la gloria, a través del Espíritu Santo, tocará sus corazones y vendrá la libertad, porque si el Hijo libertare, usted será libre en el nombre de Jesús de Nazaret. Hermana Simona.
1: Gloria al Señor, aleluya. Pues en esta noche agradecemos, vamos a orar por nuestra hermana Barroso, oración por su vista, aleluya.
0: Aleluya.
1: Hermana Marisela González, por sanidad, por toda su familia, por restauración.
0: Amén.
1: Por Amparo García, dice de Santa Cecilia, vena aorta y diabetes, presión alta. Su prima Abelina, de cáncer, vive en Saltillo. Gloria Abelina, al Señor,
0: gloria,
1: aleluya.
0: A Dios.
1: Julián Javier, por su esposa, que pronto llegue a los pies de Cristo.
0: Amén.
1: Que regrese y regrese a toda su familia.
0: Gloria,
1: aleluya,
0: a Dios.
1: Aleluya, pues en esta preciosa noche, pues vamos a orar, ¿verdad? Creyendo que para el Señor no hay nada imposible, aleluya. Dice su palabra que es pues la fe, la certeza de lo que se espera, la convicción de lo que no se ve, aleluya. Y en esta noche, pues vamos a orar. Padre bendito, usted
0: sí,
1: que reina en el
0: Dios.
1: Cielo, en la tierra y en todo
0: a
1: lugar.
0: Su nombre, gloria.
1: Mire, Padre, usted conoce las peticiones de todo su pueblo,
0: usted,
1: Padre. En esta noche
0: hoy, Dios,
1: clamamos
0: gloria,
1: al Todopoderoso, al Rey de la Gloria,
0: creyendo
1: al Rey de Reyes,
0: usted, amado,
1: al Doctor de
0: Dios,
1: Doctores, Padre. En esta noche
0: en esta
1: oramos
0: noche.
1: Por nuestra hermana
0: oramos,
1: Barroso.
0: Gloria,
1: mire, Padre,
0: por la vida de
1: sea usted restaurando
0: Barroso, Señor,
1: su vista, Padre, cualquier
0: vida,
1: necesidad que ella esté pasando en esta noche,
0: sea usted,
1: Padre,
0: ayudándola,
1: sea usted
0: Dios de la
1: sanándola, dándole,
0: para que ella
1: Señor,
0: pueda ser
1: volviéndole,
0: libre,
1: Señor,
0: oh Dios de la
1: esa
0: gloria,
1: vista, Padre, a mi hermana, a mi Rey amado.
0: Amado Dios.
1: En esta noche clamamos al Rey
0: preciosas.
1: De la Gloria, también
0: clamamos,
1: oramos
0: oh Dios
1: por Marisela
0: eterno,
1: González,
0: usted,
1: por sanidad,
0: Señor,
1: oramos por toda
0: sanidad
1: su familia,
0: sobre
1: Señor,
0: González,
1: para que
0: Señor.
1: Sea usted restaurando
0: oh, eterno,
1: toda su
0: gracias,
1: familia, Padre.
0: Gracias
1: oh Señor Todopoderoso, clamamos al Rey de la Gloria,
0: Dios,
1: Padre, por Amparo
0: usted,
1: García,
0: Señor,
1: Padre,
0: aleluya,
1: mire, ella pide oración, Señor
0: García,
1: amado,
0: Señor,
1: por su
0: diabetes,
1: obrando, presión
0: Señor,
1: alta,
0: cualquier,
1: obre, Señor amado,
0: oramos,
1: necesidad,
0: amado Dios,
1: cualquier
0: glucosa,
1: opresión
0: Señor,
1: del
0: amado,
1: enemigo que esté, Señor,
0: se
1: pasando ella,
0: para
1: Padre,
0: que esa
1: en esta noche,
0: arterial,
1: Padre,
0: oh Dios de la gloria,
1: ella es sana, ella es libre, Padre, por
0: Jesús,
1: el poder de su
0: Padre,
1: palabra, oramos, Padre de la Gloria, por su prima Abelina, mire, Señor, el doctor podrá
0: oramos,
1: decir
0: Padre amado,
1: mil cosas, Padre, pero el que
0: eterno,
1: tiene la
0: Dios,
1: última
0: va,
1: palabra se
0: Dios,
1: llama Jesucristo.
0: Saltillo,
1: todo
0: Coahuila,
1: espíritu
0: Señor,
1: de enfermedad, todo
0: Señor
1: cáncer,
0: amado,
1: Señor
0: aleluya,
1: amado, en
0: sobre
1: esta noche,
0: Abelina,
1: Padre,
0: Señor, sanidad.
1: Oh Señor,
0: oramos, Señor, y
1: reciba
0: que
1: la
0: toda
1: sanidad
0: raíz
1: ahí donde se encuentra
0: se seca
1: cada una de
0: en el
1: mis
0: nombre
1: hermanas,
0: poderoso de Jesús,
1: sí, Padre,
0: Señor.
1: Oramos
0: gracias,
1: por nuestro
0: Dios.
1: Hermano Javier,
0: aleluya,
1: Julián,
0: bendiga la vida
1: Señor
0: de mi hermano
1: amado,
0: Javier.
1: Por toda su familia,
0: bendiga la vida,
1: Padre,
0: Señor, de
1: Cristian.
0: Bendiga
1: Padre,
0: la vida, Señor, de toda la familia
1: esposa,
0: de mi hermano.
1: Que ella pueda
0: por
1: ser
0: sus hijas,
1: esa mujer
0: por su esposa,
1: sabia.
0: Amado
1: Padre,
0: Dios, para
1: oh
0: que ellos
1: Señor
0: vuelvan al camino de la verdad y la vida.
1: Con cuerdas de amor, Señor amado, a sus pies,
0: también le suplicamos,
1: Padre,
0: eterno Dios,
1: bendiga a todo
0: que sea usted
1: pueblo,
0: derramando
1: Padre,
0: bendición
1: bendiga,
0: sobre cada
1: Señor
0: radio
1: amado,
0: escucha.
1: Cada
0: oramos, oh Dios de la gloria,
1: que
0: para que usted derrame sanidad sobre aquel Señor amado.
1: Amado,
0: aleluya, que está sufriendo
1: oramos
0: de diabetes, sobre aquel que está
1: oramos
0: sufriendo, Señor, de alta presión, sobre aquel que está sufriendo de su hígado, de sus riñones.
1: Padre,
0: oramos, oh Dios de la gloria, por aquellos
1: calle,
0: que están batallando
1: que están
0: con el corazón.
1: Clínica,
0: oramos,
1: hospital,
0: oh Dios de la gloria, por aquellos
1: por
0: que están en alcoholismo, por aquellos que están,
1: cárcel,
0: Señor amado,
1: Padre,
0: en drogadicción. Oramos, amado Dios, para que usted, a través del poder, aleluya, de su palabra y el poder de su Espíritu Santo.
1: De su palabra,
0: aleluya, rompa
1: Padre,
0: toda cadena.
1: Libertad,
0: oh Padre
1: Señor
0: amado, aleluya.
1: Todos esos
0: para que
1: hogares,
0: todos ellos puedan ser libres.
1: Padre,
0: oramos,
1: aquel
0: amado
1: Señor
0: Dios.
1: Amado que
0: aleluya,
1: está pasando
0: por aquellos, Señor amado, aleluya.
1: Tristeza,
0: que están anhelando,
1: en su
0: Señor,
1: corazón,
0: arreglando
1: Padre,
0: una situación.
1: Noche,
0: aleluya,
1: amado,
0: de cualquier índole,
1: Señor.
0: Oramos,
1: libertad,
0: oh Dios de la gloria.
1: Cautivo,
0: para que todo aquel
1: Padre,
0: que está arreglando un terreno, Señor,
1: pueblo,
0: pueda,
1: hijos,
0: Señor, aleluya, arreglarlo.
1: A sus siervos,
0: en el nombre poderoso de Jesús.
1: Oramos por todo el pueblo de Dios,
0: al espíritu
1: Padre.
0: De muerte, oh
1: oramos
0: Dios de la gloria.
1: Por el
0: Oramos porque esta palabra, Padre, Señor, llegue a aquellos que han querido salir por la puerta falsa. Oramos, oh Dios de la gloria, creyendo que usted los tomará en sus manos preciosas y derramará bendición sobre ellos.
1: Todo el pueblo de Dios de fresca unción por esta familia representada en este lugar. Suri Michelle, Brandon Ramírez, Padre.
0: Gracias, amado Dios, por cada persona que ha apoyado el ministerio Maradearón. Gracias por mi familia, Señor. Gracias por el negocio que usted me ha dado. Gracias porque es usted el sustentador de nuestra vida. Ayúdenos, Señor amado, a seguir adelante. Y esperamos, amado Dios.
1: Oramos por todas esas personas que visitamos, Padre. De esas personas, oramos por todos esos niños que oramos por ellos, Padre. Oramos por todos mis hermanos que han recibido, Señor, aleluya, a Cristo en su corazón,
0: contestada
1: mi Rey.
0: Su petición, oramos, en el nombre,
1: Padre,
0: de Jesús.
1: Por la familia Lara, gracias. Hernández, Lara Patiño,
0: gracias,
1: Padre.
0: Eterno Dios.
1: Oh, Señor todopoderoso,
0: aleluya,
1: nuestra
0: Señor
1: hermana
0: amado.
1: Ceci Colunga, oramos, su familia,
0: Dios.
1: Sea usted fortaleciendo,
0: aleluya,
1: esos corazones,
0: Laura,
1: Padre.
0: Hernández.
1: Obre de una manera especial en la vida de su esposo,
0: aleluya,
1: Kiko Rocha,
0: Ceci,
1: Padre. Bendiga su vida,
0: Rocha,
1: Padre.
0: Señor
1: provéale,
0: por
1: súplale todas
0: Luterio,
1: sus
0: Señor,
1: necesidades.
0: Por la vida de Francisco,
1: mi Rey
0: amado,
1: amado
0: Dios,
1: en esta noche.
0: El tierno de la bodega 131,
1: por
0: la bodega
1: 121,
0: 125,
1: oh,
0: Señor amado,
1: oh,
0: por
1: Señor.
0: Nuestro hermano Juan Manuel, en el nombre de Jesús.
1: Oh, Padre,
0: todo queda en tus
1: sí,
0: manos
1: Señor,
0: preciosas. A su nombre
1: la
0: sea
1: gloria,
0: la honra, la gloria.
1: A usted, Señor amado,
0: amén,
1: en esta noche, Padre.
0: Amén.
1: Aleluya.
0: Gloria a nuestro Dios. Aleluya.
1: Gloria al Señor.
0: Aleluya. Aleluya. Bendito sea nuestro Dios. Gloria sea nuestro Dios. Aleluya.
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0: Señor.
1: Muy buenas noches, estimados radioescuchas. Bienvenidos a este su programa Fortaleciendo la Fe. Es un programa 100% católico que te ayude a, pues, a descubrir tu fe católica. Bienvenidos a esta su estación de Radio Esperanza, Manantial de Música, aquí en el 1140 AM. Los saluda su hermano en Cristo, Henry Márquez, en la cual vamos a estar, pues, compartiendo la palabra de Dios en esta hora, pues, que el Señor nos ha regalado para compartirles la palabra de Dios. Estimados hermanos, antes de iniciar este programa que estamos iniciando, ¿sí?, vamos a ponernos en las manos de nuestro Dios. Vamos a darle aquella gloria, aquella alabanza por este día martes que está ya concluyendo. Saludamos a nuestro Dios e invocamos su santo nombre diciendo: en el nombre del Padre, del Hijo y del Espíritu Santo. Amén. Señor Jesús, te damos gracias por este día que ha concluido. Gracias, Padre, por tantas maravillas que sigues haciendo hasta nuestros días. Gracias, Padre, porque permitiste este día en la cual a lo mejor perdoné a algún ser querido, a lo mejor este día cumplí un sueño que tenía en esta historia de mi vida, tal vez también en este día cumplí un anhelo, cumplí una meta, y también a lo mejor este día despedí a lo mejor algún ser querido. Vamos a darle, pues, gracias por este día que el Señor nos ha regalado. Y pues ya llegado al final de esta jornada, pues que Dios nos ha regalado, vamos a reconocer, pues, que seguimos siendo pecadores, ¿sí? Así que seguimos con esa, nosotros, pues, trabajando de manera diaria en ser mejores humanos, ser mejores personas, y reconocemos también que también le fallamos a Dios en este día que está por concluir. Te invito a que hagamos oración. Yo confieso ante Dios Todopoderoso y ante ustedes, hermanos, que he pecado mucho de pensamiento, palabra, obra y omisión. Por mi culpa y por mi gran culpa. Por eso ruego a Santa María Siempre Virgen, a los ángeles, a los santos y a ustedes, hermanos, que intercedan por mí ante Dios nuestro Señor. El Señor Todopoderoso tenga misericordia de nosotros, perdone nuestros pecados y nos lleve a la vida eterna. Amén. Quiero hacer también oración por los misioneros apóstoles de la palabra. Somos un grupo de hermanos que estamos al servicio de la iglesia que Cristo fundó. Y pues oramos más que nada para que nuestros hermanos que están en formación, nuestros hermanos que están dando ese servicio a la iglesia universal, pues no decaigan, sino que sigan siempre fortalecidos en su fe, sigan siempre siguiendo al Señor como nuestro Señor, como nuestro Rey y como nuestro Salvador. Lo ponemos, pues, en esta noche en manos de nuestro Señor, ¿sí? Le damos, pues, esa gracias, le damos esa honra a Él que se lo merece. Vamos a decir todos juntos: en el nombre del Padre, del Hijo y del Espíritu Santo. Amén. Hermanos, estamos en Pascua, estamos ya por iniciar ese día esperado. Ya este domingo vamos a celebrar como cristianos la ascensión del Señor, pero nos vamos preparando para el día de Pentecostés, esos 50 días en la cual recordamos la venida del Espíritu Santo sobre los apóstoles. Y hoy quiero compartir con ustedes acerca del Espíritu Santo. Nosotros los cristianos decimos que el Espíritu Santo es la tercera persona de la Santísima Trinidad. Y para entrar en tema, es bien importante en el sentido teológico cómo se define pues una persona, ¿sí? No en el sentido teológico la palabra persona, ¿sí? No es un lenguaje de manera pues cotidiana, podemos llamarla así, sino que no algo que significa o simplemente el individuo humano, sino que la definición de persona en el sentido teológico, ¿sí? va más allá, ¿sí? La definición más conocida de la definición de persona, nuevamente lo conocemos como una sustancia individual de una naturaleza racional, ¿sí? ¿Qué quiere decir esto? Que así hablamos cuando hablamos de persona, ¿sí? Una sustancia quiere decir que es un ser que va a existir en sí mismo. Ahora, ¿por qué decimos que es una sustancia individual? Porque es único, ¿sí? No una parte de otro. Decimos por qué una persona, porque también es racional, ¿sí? Que tiene inteligencia y esta definición de persona tiene voluntad, ¿sí? Esa es la definición de persona en la que nosotros pues comúnmente conocemos. Pero si ya nos vamos en el sentido teológico, ¿sí? Hay muchos teólogos, por ejemplo, como Santo Tomás de Aquino, ¿sí? Donde profundizan esta idea, o donde en sus estudios pues que realizaron, ¿sí? Explicaron que una persona, ¿sí? Ya en el sentido teológico, es capaz de conocer. O sea, tiene inteligencia. Tiene esa capacidad de amar, ¿sí? Que en este caso le llamamos esa voluntad, pues, ¿sí? Y también tiene esa capacidad de relacionarse libremente. Y para meter esta palabra persona en la tercera persona de la Santísima Trinidad, hablando del Espíritu Santo, ¿sí? En Dios, la palabra persona se vuelve un poquito más profundo, ¿sí? Ya, por ejemplo, cuando hablamos de la persona en la Santísima Trinidad, por ejemplo, ¿sí? Sabemos que en la Santísima Trinidad que hay un solo Dios, que solamente hay una naturaleza divina. Y la naturaleza divina es Dios. Pero en Dios hay tres personas distintas. Sabemos que hemos enseñado siempre en la teología católica Dios Padre, Jesucristo y el Espíritu Santo. ¿Sí? En estas personas divinas, ¿sí? Es bien importante aclarar, porque ahí vienen ciertas confusiones, ¿sí? Es bien importante que en la persona divina, o sea, en Dios, que viene siendo esta naturaleza divina, ¿sí? Cada persona divina no es una parte de Dios. Esas tres personas forman una plenitud en Dios. Y vamos a distinguir el Padre, el Hijo y el Espíritu Santo en sus relaciones. Y sabemos que el Padre engendra, el Hijo es engendrado y el Espíritu Santo procede. Ahora vamos para que sea un poquito más aclarado, porque a veces cuando tenemos algún diálogo con algún hermano separado, ¿sí? A veces hay esta confusión, ¿no? Cuando dicen, a ver, ¿cómo que Dios hay tres personas? No, entonces hay tres dioses. Si no, hay un solo Dios en tres personas, ¿sí? Hablando en el sentido de persona, en un sentido teológico. Por ejemplo, en lo cotidiano, persona, pues sabemos, cuando hablamos de una persona, pues estamos hablando de un ser humano, ¿no? Y cuando hablamos sobre persona en teología, estamos hablando de un sujeto con inteligencia, con voluntad, incapaz de relación incluso en Dios. Entonces, es bien importante que entendamos, en primer lugar, que es una persona. Y vamos ya a entrar acerca de qué es el Espíritu Santo. ¿Sí? El Espíritu Santo, de acuerdo también a lo que la iglesia nos enseña, ¿sí? A la luz de la iglesia, ¿verdad? A la iglesia, pues, que Cristo fundó, ¿sí? Entonces vamos a ir partiendo también en este sentido de quién es o qué es el Espíritu Santo. Muchos piensan que el Espíritu Santo es una fuerza, ¿sí? Una fuerza de Dios. Hermanos, el Espíritu Santo no es una fuerza, es Dios mismo. Nosotros por eso le decimos, como cristianos, la tercera persona de la Santísima Trinidad. Ahora, el Espíritu Santo, ¿qué es? ¿No? El Espíritu Santo, estimado Radio Escucha, es Señor y dador de vida que procede del Padre y del Hijo, y con el Padre y el Hijo recibe una misma adoración y gloria. Es decir, el Espíritu Santo es verdadero Dios. El Espíritu Santo no fue creado, es Dios mismo. Ahora, ojo también, el Espíritu Santo es una persona, hablando de una forma teológica. La persona del Espíritu Santo, pues no es una energía. El Espíritu Santo es igual en divinidad con el Padre y con el Hijo. Por eso, cuando nosotros leemos la Escritura, y quiero citar el Evangelio de San Juan, en su capítulo 14, versículo 26, dice: el Espíritu Santo les enseñará todo. El Espíritu Santo les enseñará todo. ¿Qué es enseñar? Bueno, nos va a enseñar el Espíritu Santo, nos va a recordar, nos va a guiar, ¿sí? Son acciones de alguien personal, ¿sí? ¿Sí? Me viene a la mente, por ejemplo, Hechos de los Apóstoles, en su capítulo 5, versículo 3 al 4, donde nos dice: no has mentido a los hombres, sino a Dios. Mentir al Espíritu Santo, pues, es también mentir a Dios. Ahora, ¿qué función hace esta tercera persona de la Santísima Trinidad? ¿Qué función hace? El Espíritu Santo, mi estimado Radio Escucha, dar vida divina. Esa es la misión del Espíritu Santo, dar vida divina, que en otras palabras se llama gracia. El Espíritu Santo también tiene la misión de santificar
0: el creyente. Tiene también esa misión o esa misión de guiarnos en la verdad. Y eso es algo maravilloso, que es la misión del Espíritu Santo, es habitar en el alma. Dice el libro de la carta a los Romanos, capítulo 5, versículo 5, dice: el amor de Dios ha sido derramado en nuestros corazones por el Espíritu Santo. Ahora bien, se preguntarán ustedes en su casa, ¿verdad? ¿Dónde lo recibimos? ¿Dónde recibimos el Espíritu Santo? El Espíritu Santo, mi estimado radioescucha, principalmente lo recibimos en los sacramentos. Y uno de los sacramentos, a lo mejor no te acuerdas en este momento porque lo hicieron en presencia y en testigos de papás y padrinos, y en primer lugar es el bautismo. En el bautismo inicia tu vida en el Espíritu. Ahí empiezas, ¿sí? Inicias la vida en el Espíritu. Y en el otro sacramento es la confirmación. En la confirmación, el Espíritu Santo se viene a fortalecer. Su presencia se viene a fortalecer en nuestras vidas. Ahora bien, mi estimado radio escucha. En Primera de Corintios, capítulo 12, versículo 4, dice, nos habla sobre esta manifestación del Espíritu, ¿sí? Donde dice que hay diferentes dones espirituales. Hay diferentes dones espirituales. Pero el Espíritu es el mismo. Hay diversos ministerios, pero el Señor es el mismo. Cuando nosotros, mi estimado hermano, cuando nosotros nos damos cuenta que estamos en pecado, o sea, que no estamos en gracia, y nos damos cuenta y aceptamos que estamos en pecado, ¿sí? Y nos arrepentimos de nuestros pecados, ¿sí? Aceptamos al Señor, a Jesucristo, ¿sí? Recibimos esa promesa de Cristo, que es el Espíritu Santo, ¿sí? Que es el Espíritu Santo. Y cuando nosotros aceptamos esta gracia, ¿sí? Donde nosotros nos vamos dando cuenta en nuestra vida personal y vamos identificando a la luz de la palabra de Dios qué es lo bueno, qué es lo malo, y vamos dejando lo malo y vamos viviendo en lo bueno, ¿sí? En las cosas que Dios quiere con nosotros, ahí empezamos a aceptar a Jesús a vivir en nuestra vida. Y el Espíritu Santo empieza a habitar en mi corazón. Pero ojo, dice muchas veces, ¿sabes que ya aceptó el Espíritu Santo y ya? O sea, no. Nosotros podemos aceptar al Señor, podemos recibir, podemos hacer que el Espíritu Santo viva en mi vida, pero recordemos que Dios nos ha dado, ¿sí?, a nuestra propia elección de nuestra vida, entre elegir lo bueno y lo malo, ¿sí? O sea, yo puedo a lo mejor ahorita, puedo estar en gracia, pero a lo mejor posiblemente mañana ya no pueda estar en gracia. Y al momento que yo ya no estoy en gracia, ¿sí?, dejo o le doy opción a que el Espíritu Santo ya no habite en mí, ¿verdad? Entonces, por eso, una vez que el Espíritu Santo habita en nosotros, ¿sí?, este nos concede un don particular, ¿sí? Hay muchos que tienen ese don de comprender la palabra de Dios. Unos tienen ese don y ese poder de aconsejar a los demás. hay unos que tienen ese don o esa inteligencia, pues, que Dios y el Espíritu Santo le da, ¿sí?, a guiar a una comunidad cristiana, ¿sí? Otros tienen un don, ¿sí?, donde dan mensajes de parte de Dios. Otros tienen ese don de actuar con una gran fe. Por eso es bien importante, y en nuestra iglesia católica, es bien importante nosotros, pues, saber identificar, ¿sí?, no nomás hablar por hablar de que alguien tiene el Espíritu Santo, sino que la iglesia siempre se va a investigar en qué estado de gracia se encuentra cierta persona que empieza a tener estos dones, ¿sí? Porque los dones pueden venir de Dios, pero también el diablo actúa, ¿sí? ¿Sí? Con eso me viene a la mente experiencias que hemos tenido en misión donde dicen, ah, mira, la hermana tiene el Espíritu Santo. Ah, pero ya, si nos vamos su vida, nunca ha comulgado, nunca se ha confesado. Ah, bueno, entonces sabes que empezamos, pues, a dudar entonces, ¿no? Entonces, siguiendo, pues, con nuestro tema acerca de el Espíritu Santo que nos da esos dones, que nos da esos servicios, ¿sí? Y poseyendo, pues, todos el mismo Espíritu, todos sabemos que, pues, tenemos esa misma dignidad, ¿sí? Así que todos, pues, tenemos que respetarnos igualmente. Además, todos tenemos que amarnos como hermanos, pues, ya que sabemos que, pues, tenemos el mismo Dios, como Padre, ¿verdad? Ahora, esos dones que nos da ese Espíritu Santo, o el Espíritu Santo, ¿sí? Como nos dice, por ejemplo, en Primera de Corintios, en su capítulo 12, versículo 7, dice, en cada uno el Espíritu revela su presencia con el don que es también un servicio. Los dones que nos da el Espíritu Santo no es para mí, sino que es para darlos en servicio a la comunidad. Ahora, estos dones y estos regalos, pues, que nos da el Espíritu Santo, ¿sí?, van a ser para el bien, hermano, para el bien de toda la comunidad. Dios, pues, no quiere, ¿sí?, que seamos egoístas. Cada regalo que nos da el Espíritu Santo tiene que ser utilizado para servir mejor a nuestros hermanos. Entonces, eso es algo contundente, ¿no? Si el Espíritu Santo me da un don, me da un servicio, es para ponerlo en la comunidad, darlo a la comunidad. Entonces, a veces, pues, nos cuestionamos, o a veces me viene a la mente esta pregunta, ¿no? ¿Sí? ¿Qué don me ha dado el Espíritu Santo? ¿Qué servicio tengo que prestar a la comunidad? ¿Conozco la Biblia? Entonces, enseño la Biblia, ¿no? ¿Sé cantar? Entonces, enseño a cantar. ¿Sé guiar a los demás? Entonces, voy a dar una orientación a mis hermanos. ¿Tengo yo ese don que Dios o que el Espíritu Santo, pues, me ha regalado? ¿Sí? Si alguien puede decir alguna buena palabra a los enfermos, pues, entonces, hay que ponerlo al servicio, hay que dedicarnos a visitar a los enfermos, consolarlo en sus angustias, ¿sí? Recordemos que a veces, como católicos, pensamos y tenemos, pues, esa idea, ¿verdad?, de que todo tiene que hacerlo el sacerdote, ¿no? Recordemos que cada uno de nosotros, por medio del bautismo y después por la confirmación, tenemos un don especial que nos ha dado, pues, el Espíritu Santo. Y es necesario, estimado Radio Escucha, que lo usemos, ¿va? Que lo usemos, pues, en beneficio de toda la comunidad, ¿sí? No solo así la comunidad, pues, podrá madurar, ¿verdad? Contando, pues, con el apoyo de cada uno de nosotros, y así la misma comunidad, pues, va a ir madurando, ¿sí? Entonces, es bien importante, mis estimados hermanos, que el Espíritu Santo se nos da como algo gratuito una vez que nosotros estamos, pues, ya viviendo en gracia, ¿sí? Vamos a un canto y regresamos. Estás en tu programa Fortaleciendo la Fe. Es un programa 100% católico que te ayude, pues, a que vayas descubriendo tu fe católica. Seguimos, pues, después del canto.

Muy bien, estimados radioescuchas, gracias por continuar con nosotros. Los saluda pues su hermano en Cristo, Henry Márquez. Estamos en este programa de Fortaleciendo la Fe. Cuando nosotros vamos a veces a dar una plática en las parroquias o en alguna comunidad, siempre viene la pregunta, ¿no? Dice, hermano, entonces, ¿qué se siente cuando se recibe el Espíritu Santo, ¿no? Sí. Y yo quiero comentarles algo importante, ¿sí? Que al momento que recibimos el Espíritu Santo, no hay una sola sensación universal, hermanos, ¿sí? Recordemos que la Iglesia siempre nos ha enseñado, ¿sí? Que el Espíritu Santo no se va a identificar con emociones. Claro, a veces también puede tocar pues la parte sensible de la persona, ¿no? Sí. Pero vamos a lo esencial, o sea, cuando se recibe el Espíritu Santo, va más allá, pues, va más allá de sentir o no, ¿sí? Cuando alguien recibe el Espíritu Santo, ¿sí? Especialmente cuando bautizamos al niño, o ya cuando es mayor se bautiza y recibe la confirmación, sí ocurre algo real, pero más interiormente, ¿sí? En primer lugar, por medio del bautismo y la confirmación, pues se recibe esa gracia de Dios, el alma es habitada por Dios y se inicia, o también al momento que recibes la confirmación, se fortalece a una vida nueva. ¿Sí? Recordemos que recibir el Espíritu Santo no es algo de emoción, o sea, no es algo emocional, pues, ¿sí? ¿Sí? Entonces, esto no siempre se va a sentir, pero te va a transformar. Recordemos que la fe siempre es vida, ¿no? ¿Sí? No vamos a un sentimentalismo, no vamos a una emoción, pues, ¿sí? Claro. Hay ciertos momentos, por ejemplo, cuando estamos en oración, cuando estamos a lo mejor en tiempo de conversión, en retiros, puede darse experiencia, ¿no? Sí. Y eso pasa mucho, pues, cuando hacemos algún retiro espiritual, algún hermano que ha tenido, pues, una conversión, sí. Pues llegan a tener, pues, esa paz profunda,

esa alegría interior, ese consuelo en medio del dolor, ese deseo de Dios y de cambiar, a empezar a hacer el bien, ¿sí? Y algo más maravilloso que me ha tocado, pues esa claridad o esa luz interior en mi vida, ¿sí? Por eso, si me voy al libro de Gálatas, en el capítulo 5, versículo 22, dice que el fruto del Espíritu es amor, es alegría, es paz, es paciencia, es bondad. Entonces, lo importante, mi estimado hermano, son los frutos que vas a tener cuando tienes, pues, ese Espíritu Santo, ¿sí? No las emociones, vaya, ¿sí? No las emociones, ¿sí? La señal más segura de esa acción del Espíritu, pues, no es sentir bonito, no es un sentir bonito, ¿va? Sino que tiene que empezar a hacer vida en mí, a cambiar de vida, por ejemplo, a luchar contra el pecado, ¿sí? Empiezas a amar más a Dios, ¿sí? Y a nuestro prójimo también, ¿sí? Por eso dice en el libro de Romanos, la carta de los Romanos, capítulo 8, versículo 14, dice, los que se dejan guiar por el Espíritu de Dios, esos son hijos de Dios. Entonces, cuidado, ¿verdad? Cuidado con un error común, ¿sí? Que a veces, pues, siempre pasa, ¿no? ¿Sí? Dice, si no siento nada, no tengo el Espíritu Santo. Esto, pues, no es correcto, ¿sí? Dios actúa, estimado hermano, Dios actúa siempre y casi en la mayor parte de las veces en el silencio profundo y no en lo emocional, ¿sí? Recordemos que el sentimiento es pasajero. Muy bien, retomamos entonces sobre los dones y servicios, pues, que nos da el Espíritu Santo, ¿sí? En la cual se va construyendo ya con el paso del tiempo y una vez que la iglesia va madurando, pues, ¿sí? Cuando ya hay muchos hermanos que han dado, que han dicho sí al Señor y que han entregado su vida a Cristo, ¿sí? Ya se van creando diversos equipos de servicio, ¿eh? Por ejemplo, puede haber un grupo, por ejemplo, que se encargue del canto, puede haber otro grupo del catecismo de los niños, otro a los hermanos que ayuda a los pobres, a los enfermos, otros de compartir los cursos, por ejemplo, a los demás, ¿sí? Lo importante, pues, es que todos traten de descubrir ese don que el Espíritu Santo te ha dado a ti. Te pregunto, hermano, que me escuchas en tu casita, ¿usted o tú ya descubriste el don que tienes? ¿Que Dios te ha dado? ¿Y una vez que lo descubres, lo has puesto en práctica? En la primera carta a los Corintios, en su capítulo 12, versículo 28, nos dice, así pues, Dios nos ha establecido en su iglesia. En primer lugar están los apóstoles, en segundo lugar los profetas, en tercer lugar los maestros, después vienen los milagros, después el don de curación, la asistencia material, la administración de la iglesia y el último, el don de lenguas. Entonces, me viene la siguiente pregunta, ¿no? Dice que, ¿quiénes son entonces los apóstoles? ¿Sí? Los que por el sacramento reciben el ministerio apostólico. A saber, los obispos y sus colaboradores más inmediatos, como son los sacerdotes y también los diáconos. O sea, vaya, dentro de los dones que da el Espíritu Santo, se va haciendo una estructura, se va haciendo una jerarquía en la iglesia. ¿Sí? Ahora, en el sentido amplio, los que tienen, pues, por ejemplo, el don de predicar la palabra de Dios a los que no lo conocen, ¿sí? Recordemos que apóstol es igual a misionero, ¿sí? De por sí, es el don más grande de ser misionero, porque mira directamente el crecimiento de la iglesia
y responde al gran mandato que Dios nos dijo, que Cristo nos dijo: vaya, vayan por todo el mundo y prediquen mi evangelio a toda criatura. Marcos capítulo 16, versículo 15. Se preguntarán ustedes, ¿y quiénes son los profetas, Henry? ¿Quiénes son los profetas que nos habla aquí en 1 Corintios capítulo 12, versículo 28? Ojo, los profetas no son aquellos que se andan anunciando en las redes sociales, ¿no? Que el profeta Ezequiel o que el profeta no sé quién va. Bueno, los que se anuncian prácticamente, ¿no?, en las redes sociales. ¿Quiénes son los profetas? Los que tienen, hermanos, el don de comprender la situación real en que se encuentra la comunidad cristiana. Y este profeta nos va a ayudar para hacerla madurar mediante palabras de exhortación, mediante palabras de edificación y mediante palabras de consuelo. Yo creo que este don que nos da el Espíritu Santo es un don más importante en el interior de la comunidad cristiana. ¿Quiénes son los maestros? Los que tienen el don, mi estimado Radio Escucha, de enseñarnos de una manera sistemática acerca del mensaje de salvación, teniendo a Cristo en el centro. Y esa tarea lo tienen pues los teólogos, lo tienen también los catequistas, lo tienen también el Papa, los obispos, los presbíteros. Tanto mejor pues ellos pueden desarrollar su misión cuando más poseen estos tres dones, ¿no? Que son los más importantes, ¿verdad? Los más importantes y ayudan pues a formar pastores en la iglesia. Esta misión pues de los pastores de la iglesia van a discernir pues la autenticidad de los dones y carismas pues que el Espíritu Santo tiene presente siempre en los fieles. Los demás dones podemos llamarlos pues son secundarios, pero dependen de las necesidades concretas ya de la comunidad, ¿no? Aunque muchas veces puede ser llamativas, como por ejemplo el don de hacer milagros, el don de curar, el don de lenguas, y eso hace pues que la iglesia vaya madurando, ¿sí? Como dice el apóstol Santiago, ¿no? Dice, la lengua es a veces muy difícil de dominar. Pues bien, el control de este miembro por obra del Espíritu Santo manifiesta de manera evidente pues ese poder del Espíritu en nosotros, ¿no? ¿Sí? ¿En qué consiste? Y a veces es bien importante o controversial entrar en este don, ¿no? El don de lenguas, ¿no? ¿Sí? ¿En qué consiste este don? Bueno, el don de lenguas, mi querido Radio Escucha, es en que el Espíritu Santo mismo pues va a mover nuestra lengua para decirle a Dios lo que más le agrada y en un idioma que nosotros conocemos, ¿sí? Puede tratarse de un idioma que se habla en algún lugar o en un idioma que solo Dios conoce también, ¿sí? Pero el don de lenguas se usa especialmente para alabar a Dios y darle la honra a Él, darle las gracias a Él, ¿sí? Hay casos, sabemos, determinados, ¿sí?, que pueden servir también para dar algún mensaje de parte de Dios, ¿sí? Pues en este caso, estimado Radio Escucha, es necesario pues que el mismo que tenga el don de lenguas u otro miembro de la comunidad pues también tengan ese don de interpretarlas. Cada vez que hay un don de lenguas y se está hablando sobre un idioma que no se entiende, tiene que haber alguien que las va a interpretar. Y eso es bíblico, lo encontramos en 1 Corintios capítulo 14, versículo 17. ¿Sí? Por eso, a razón de todos estos dones que nos da pues el Espíritu Santo, ¿sí?, se trata pues de un don secundario, ya que sirve esencialmente, ¿sí?, a la comunidad, ¿sí?,
como pasa, por ejemplo, con los más dones, que la misma iglesia o la misma iglesia pues está siempre presente, ¿no? ¿Sí? Sabemos que aunque el don de lenguas tenga su importancia en la vida del discípulo de Cristo, San Pablo nos invita a pedir también pues el don de profecía, ¿sí? Y San Pablo nos dice que el don de profecía es mucho más importante para el bien de la comunidad, ¿sí? Por eso dice 1 Corintios en su capítulo 14, versículos 18 al 19, dice, doy gracias a Dios porque hablo en lenguas más que todos ustedes. Pero cuando estoy en la asamblea, prefiero decir 5 palabras mías que se entiendan y enseñen a los demás antes de hablar 10,000 palabras en lenguas. ¿Sí? De todos modos, para San Pablo, siguiendo a Cristo, nuestro Maestro, la caridad es la plenitud de todos los dones. ¿Sí? Entonces, son pues todo lo que el Espíritu Santo nos da, todo lo que el Espíritu Santo nos va regalando, pues, para ser más fructífera en la iglesia, ¿sí? Entonces, es bien importante también, mis estimados hermanos, que tengamos mucho en cuenta. Ya para ir cerrando nuestro programa, vamos a la última también pregunta, ¿sí? Que nos hacen nuestros hermanos, y dice, ¿por qué muchas veces mucha gente se desmaya, ¿sí? Cuando reciben el Espíritu Santo? Y eso pasa mucho en las sectas protestantes, particularmente en la secta de los pentecostales, ¿sí? Pero también muchas veces pasa en la renovación carismática, ¿no? ¿Sí? Y quiero comentarles algo importante, ¿no? Yo quiero comentarles que no es correcto pensar que eso es porque el Espíritu Santo va a actuar siempre así. O sea, que sea exclusivo de un grupo, ¿sí? Lo que muchas veces vemos cuando personas que se desmayan, cuando personas que caen, suelen tener pues varias explicaciones, mi estimado Radio Escucha, ¿sí? Y la iglesia siempre nos enseña, ¿sí? Como madre y maestra, que tenemos que, cuando pasa este tipo de situaciones, en una oración, en algún retiro espiritual, que tenemos que discernir con prudencia. Por ejemplo, en algunos ambientes que yo quiero darles, por ejemplo, pasa también en las reuniones carismáticas, ¿sí? Se dan estos fenómenos, ¿no? Como caer en el suelo, y muchos le dicen el descanso en el espíritu, o hay un llanto intenso, una sensación fuerte a veces de paz o emoción, ¿sí? Y esto pues sabemos que se ve mucho en el movimiento, en el mundo protestante, ¿no? ¿Sí? Como el pentecostalismo, también en algunos grupos católicos carismáticos. Y hay diferentes causas, ¿no? ¿Sí? No solamente hay una sola causa, hay diferentes causas, ¿sí? Y una puede ser un factor psicológico y emocional. ¿Qué pasa cuando hay en estos ambientes? ¿Sí? Pues siempre vemos ambientes muy intensos de música, predicación, mucha expectativa. Hay muchas veces sugestión o efecto de grupo. Hay también mucha descarga emocional muy fuerte. ¿Sí? ¿Y qué pasa? Que muchas veces el cuerpo puede reaccionar, ¿sí? Y a veces también puede provocar mareo o desmayo. ¿Qué otros factores pueden llevar de esos de los desmayos, de esos de los cansancios, de eso que pasa, ¿no? Puede haber también factores físicos. Puede haber cansancio en la persona, puede tener falta de alimento, puede tener falta de alimento también. Puede también que tenga la hiperventilación, ¿sí? Y también puede que haya calor o espacios cerrados, ¿sí? Todo esto puede causar que alguien se desmaye sin que sea algo espiritual. Ahora, ¿puede ser algo espiritual? Dios, mi estimado hermano Radio Escucha, sí puede tocar profundamente a una persona, ¿sí?
Y la Biblia, hermano, no presenta el desmayo como señal normal del Espíritu Santo, sino que el Espíritu Santo va a actuar sobre todo en el interior. Ojo, es algo espiritual, ¿sí? Va a actuar el Espíritu Santo en tu conversión de vida, va a actuar el Espíritu Santo en la santidad que vas a empezar después a lo mejor de ese encuentro con Jesucristo, en la santidad que tengas, pero también en los frutos que vas a dar a la comunidad. ¿Qué dice la Biblia sobre el don? ¿Sí? Dice 1 Corintios capítulo 14, versículo 33. Dios no es un Dios de confusión, sino que es un Dios de paz. La acción del Espíritu, mi estimado radioescucha, es que no te va a perder el control como persona. La acción del Espíritu Santo no te va a generar un desorden caótico como una norma, como si fuera una norma, vaya. Pero vamos a qué dice la iglesia. La iglesia jamás ha negado que haya experiencias fuertes, pero dice la iglesia, eso es lo que nos enseña la iglesia. Lo importante no son los fenómenos externos. Lo esencial de ese recibimiento del Espíritu Santo son los frutos duraderos. Los frutos duraderos en el amor ya de tu vida que vas a ir llevando después de recibir pues el Espíritu Santo. Y eso se te da en dos sacramentos, recordemos, el sacramento del bautismo y en el sacramento de la confirmación. ¿Sí? Puedes tener una experiencia a lo mejor en algún encuentro de oración, algún retiro, alguna otra actividad que se realice, ya sea por una parroquia, ¿sí? Podemos experimentarlo, me voy a, por ejemplo, en los jueves, ¿no? Que hacemos, por ejemplo, la hora santa, ¿sí? Pero la iglesia es bien importante lo que nos enseña, ¿no? Dice, lo esencial son los frutos duraderos que viene siendo el amor, la obediencia a Dios y en la vida moral. Por eso la iglesia siempre nos invita a, dice, hay que discernir, porque no todo lo emocional viene de Dios. No todo lo emocional viene de Dios. Que alguien a veces se desmaye cuando hay esa asamblea de oración, pues no va a probar que sea el Espíritu Santo. ¿Sí? Tampoco, ojo, lo va a descartar de manera automática. Por eso dice, hay que discernir, hay que ser prudentes, pues, y hay que tener también cuidado. ¿Sí? Recordemos que el demonio se puede convertir en un ángel de luz para poder engañar a la gente. Por eso tenemos que tener cuidado a veces que quién dirige también esa asamblea de oración. Entonces, dice su palabra, no basta con que me digas Señor, Señor, para entrar en el reino de los cielos, sino aquel que hace la voluntad de mi Padre. Recordemos que el Evangelio es vida. ¿Sí? El Evangelio no es aquel que trae su Biblia cargando bajo el brazo, sino que se tiene que convertir en tu vida diaria. ¿Sí? En tus conversaciones diarias, tu familia, tu comunidad, tu trabajo, ¿sí? ¿Sí? Ahí se va manifestando que tienes el Espíritu Santo en la forma de cómo actúas, en la forma de cómo resuelves problemas, y Dios mismo te va dando pues esos dones, y ahorita acabamos de leer, ¿no? ¿Sí? De cuáles son aquellos dones, ¿sí? Que nos da el Espíritu Santo como un regalo. Y no nos da ese don con el objetivo, pues, de ponerlo al servicio
de los demás. No es para que te lo guardes, no es para que te lo lleves a tu casa, no es un tesoro para ti, sino que lo tienes que dar, ¿sí? Y esto pues ya vamos, pues estamos preparándonos ya este domingo, pues sabemos que celebramos la cuando pues Jesús se va a los cielos, ¿verdad? Sí, sí, la ascensión del Señor, sí. Y el próximo domingo, de ese domingo en 8, celebramos pues el día de Pentecostés. Y es bien importante que en este programa pues vayamos hablando acerca pues del Espíritu Santo y que pues que no nos engañen también, ¿verdad? Porque lamentablemente nos han vendido en nuestros días, ¿sí?, algo diferente acerca de la tercera persona de la Santísima Trinidad. Muchas gracias, mis estimados radioescuchas, por sintonizarnos todos los martes en esta su estación de Radio Esperanza, Manantial de Música. Y pues tenemos actividades en parroquias, ¿sí? Me gustaría que el hermano Víctor, sabemos que es el titular del programa, pero con mucho gusto nos pueden contactar si alguno de ustedes quiere formarse, si quiere, está interesado en conocer su fe católica, ¿sí? Es bien importante que conozcamos nuestra fe, ¿sí? Antes a veces de cambiar o de saltar alguna otra denominación, alguna denominación pues que existe y que pues pasan a cada rato en nuestras casas, ¿no? El teléfono de nuestro hermano Víctor Platero Andrade, que es el titular de este programa, es el 8116-869659. Con mucho gusto nos pueden contactar al 8116-869659. Y también pues les damos información de las parroquias donde estamos dando nuestro servicio como apóstoles de la palabra. También, si en determinado momento te queda muy retirado acudir a alguna parroquia, tenemos también nuestros cursos que estamos puede ser por WhatsApp, puede ser también de algunas otras redes que tenemos para que ustedes pues también se puedan formar para que vaya conociendo pues su identidad católica. Muchas gracias, mis estimados radioescuchas. Que el Señor los bendiga. Nos vemos en la siguiente emisión. Que pasen ustedes muy buenas noches.

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0: y como cada martes estamos aquí en este día especial, en este 5 de mayo, donde hay una celebración nacional muy importante y también donde mi hermano Esther cumpleaños y está allá con el Señor festejando con todos nuestros amados que se nos adelantaron. Besos a ti, Oscar, con todo mi corazón. Bueno, Blanca Alicia Castillo, ¿cómo estamos? Muy buenas noches.
1: Muy buenas noches, muy contenta de coincidir una noche más, una preciosísima noche primavera, y en donde podemos estar reunidos con el único propósito de Jesucristo.
0: Amén.
1: Él es el propósito de la reunión y con mucho gusto les saludo y les agradezco que nos acompañen este tiempo en el que, bueno, la idea es solo él como tema, ¿verdad?
0: Sí, ¿eh?
1: Mi nombre es Blanca y les voy a compartir mi teléfono celular de una vez.
0: Claro.
1: Es el 81-81-85-11-15.
0: Amén.
1: Sí, y el teléfono de una servidora, Rosmaría Sánchez, es el 81-25-13-45-55. Ese es el teléfono donde ustedes nos pueden llamar para sus peticiones de oración, sus agradecimientos, sus comentarios. Nos pueden mandar mensajitos entre semana. Es también muy importante recibir y estar obviamente en esa comunión con ustedes y orando por cada petición que ustedes presenten, ¿verdad? Y nosotros la presentamos también, por supuesto, ante nuestro gran intercesor, nuestro Señor Jesucristo, para que llegue directo como una ofrenda, ¿verdad? En el incensario de los justos, de los santos. Gracias por sintonizarnos. Y también, pues, queremos seguir invitándoles a ustedes, invitándoles, por supuesto, a si andan buscando trabajo y quieren incorporarse a una empresa formal y bien establecida de seguridad privada. Hombres, mujeres de 18 años en adelante, estamos en el mero centro y asignamos un punto de servicio cerca de su casa y es una empresa bien establecida. Nosotros le contestaríamos a esos números para darle toda la información pertinente. Perdón, usted, perdón. Muy bien, bueno, pues solamente dije que celebrábamos que nuestro país celebraba, pero se conmemora la batalla de Puebla de 1862. Aquí me permití abrirlo, dice, donde el ejército mexicano, liderado por el general Ignacio Zaragoza, derrotó a las tropas francesas, Blanca. Qué importante, ¿verdad?
0: Como no
1: tenemos tanta historia en este país hermoso que Dios nos
0: da. Y la verdad, una victoria en serio. Ahora sí, que se levantan, ahora sí, del lado de los patrios este día de una manera especial, porque de pronto como mexicanos nos sentimos apocados, sobre todo en las situaciones como las que estamos viviendo hoy día,
1: ay, sí,
0: donde la violencia se ha enseñoreado y demás. No, nuestra calidad mexicana nos lleva a ganar victorias como esa,
1: así es,
0: y donde un general totalmente mexicano, Ignacio Zaragoza, pudo detener las tropas francesas.
1: La intervención francesa.
0: Y sabe una cosa, creo que en Estados Unidos lo celebran más que nosotros, porque él, Ignacio Zaragoza, se lo detuvo a Estados Unidos. ¿Sí? No, ni siquiera, no lo pensó. Con la valentía, ¿no? O sea, el valor, aquel valor como el de David, me imagino yo, ¿verdad?
1: Entonces,
0: claro, la inspiración pues era la libertad de una nación, pero sí, no olvidemos celebrar que Dios nos ha dado victorias y justamente el día de hoy vamos a hablar de ese perfil triunfador,
1: de ese perfil triunfador que no debemos nunca olvidar.
0: Más cuando Jesucristo es el que lo respalda.
1: Así es, totalmente.
0: Ignacio Zaragoza lo logró. Entonces, en Jesucristo, ¿verdad? Nosotros tenemos la victoria ganada por él.
1: Por él, solamente por él y para él.
0: Así es.
1: y para él la gloria, la honra y la eterna alabanza. El lema de esta noche, amigos radioescuchas, dice así: Padre, que mi memoria y corazón siempre recuerde lo que has hecho en mi vida. Ay, que sea un anhelo ferviente, porque a veces olvidamos aquellas bendiciones. Y ¿cómo vale? Es algo que me encanta, alma mía, bendice a Jehová. Y bendiga todo mi ser, su santo nombre. Y que no olvide ninguno de sus beneficios. Entonces, a veces tenemos que clamar ese salmo en nuestro corazón y este lema, internalizarlo de tal manera para que nunca se nos olvide, ¿verdad? Y que recordemos siempre lo que nuestro Señor Jesucristo ha hecho en su vida y en mi vida y en la vida de nosotras. Así es el lema de esta noche. Así es de que, bueno, pues, vamos a empezar, ¿te parece, hermana mía?
0: Bueno, ya empezamos.
1: Ya empezamos, pero vamos al tema, ¿verdad? Bueno, pues como decíamos hace rato, nosotros no nos damos cuenta y es inconsciente de qué manera nosotros damos más, enfatizamos las cosas las que no nos van bien, las experiencias no gratas. Por algún accidente, por algún detalle, por algún mal encuentro con alguna persona, alguna mala experiencia con personas y que nos dejaron heridos, lastimados, o que fue desagradable.
0: Así es.
1: Entonces, nosotros enfatizamos eso y, ay, no, si me acuerdo cuando esto y aquello y lo otro y lo otro y lo otro, otro. Y entonces, eso aunado a que no nos sentimos capaces, ¿verdad? Como ahorita,
0: así es.
1: Que vemos que nuestro ambiente está invadido de violencia, de desorden, de ingobernabilidad, de donde sucede todo y la autoridad está ausente. No critico a nuestras autoridades, no. Nosotros nos sentimos muy privilegiados con una autoridad municipal que por primera vez, bueno, segunda vez, porque tuvimos ya un alcalde hace algunos años, el ingeniero Pedro, en Guadalupe, que fue todo un alcalde de ligas mayores, lo recuerdo yo. Pero ahora tenemos un alcalde también que escucha al pueblo, su equipo.
0: Estamos y responde.
1: Sí, nos responde. Entonces, no critico a las autoridades, solamente que este ambiente de violencia ya rebasó todo. Y ahora, ¿qué es el único que puede salvar esto? Es justamente pues Jesucristo.
0: Así es.
1: ¿Saben? Escuchamos un ruido.
0: Si
1: la emisión se cortó o por alguna razón ahí
0: si nos pueden mandar un mensajito, vamos a seguir con el tema, ¿verdad?
1: Sí, seguimos con el tema, pero les agradeceríamos un mensaje si nos están escuchando. Muy bien, entonces decíamos que estamos en esto y a nosotros así nos sentimos de repente. Sin embargo, la palabra del Señor nos enseña que la fe, a ver, nos están diciendo que sí se escucha bien.
0: Gracias a Dios.
1: Bueno. Gracias por decirnos. Decíamos, esas quejas, esos comentarios de dar el mayor importancia a las cosas no gratas, menguan la fe.
0: Así es.
1: Menguan la fe porque si nuestra fe tuviera una medida de 50 centímetros, ¿sí? Con tanto comentario negativo, nocivo, o cuando criticamos a la gente, que Dios nos perdone, porque bueno, todos caemos en eso y demás, pues nuestra fe ya quedó de 5 centímetros, sí, y escuchamos esa voz interna, Blanca, a veces, que nos dice, ¿verdad? No va a suceder, no lo vas a lograr, no voy a poder, y nos atoramos, nos anclamos en esa situación. Y se nos olvida todas las veces que el Señor ha abierto el río, el mar, delante de nosotros, sí, para que pasemos, así como lo hizo en el pueblo de Egipto. Y vemos que se nos olvida todas esas cosas buenas que debemos resaltar, ajá, y que son las que debemos enfatizar para que nuestra fe crezca. Y desde que lo conocemos, todas las cosas lindas que nos han pasado y que él, donde él nos ha demostrado que está con nosotros, es lo que debe sobresalir. Y no porque vivamos de historia, no, que no se malentienda. Cada día trae su propio milagro y su propia historia, y no uno, trae muchos. ¿Por qué recordar todas estas experiencias gratas en Jesucristo, su intervención milagrosa para guardarnos, cuidarnos, protegernos, sí, y demás? ¿Por qué? Porque esto es ese combustible.
0: Así es.
1: Es la gasolina, es el combustible, es la electricidad, es la energía, ese hilo y conductor, en que nos va a hacer crecer en la fe.
0: Así es.
1: Y que entonces recordemos más su intervención para bien en nuestra vida, aún aquellas que no fueron tan gratas, pero que vinieron de él.
0: Así es.
1: Hay que recordarlas. ¿Por qué? Para que esa fe crezca.
0: Totalmente.
1: Digo, vamos a ver más adelante, cuando los discípulos, acabando de ver cómo multiplicaba el pan.
0: Así es.
1: Después de ese milagro tan fresco, tan reciente, tan grande,
0: esférico,
1: tan portentoso,
0: 5,000
1: hombres más,
0: las mujeres,
1: ¿verdad? Entonces vemos que después se suben a una barca. Se viene el tiempo no muy grato, tienen miedo en la barca y el miedo le gana.
0: ¿A qué?
1: A la experiencia maravillosa que acaban de vivir.
0: Acaban de tener,
1: sí. Y ya no recordaron esa experiencia. Lo que recordaron, el miedo les ganó. El tú no puedes, el no vas a sobrevivir, el te vas a ahogar,
0: el viento fuerte, las olas altas, o sea, tantas cosas que estaban pasando en ese momento cuando el Señor Jesús va sobre las aguas y le invitan al bote y se calman las aguas.
1: Sí, otro es el único que lo puede
0: hacer. Claro, por supuesto.
1: Pero él nos enseñó desde el principio, Rosy, cómo aferrarnos a la bendición. En Deuteronomio 7:21 puede
0: así es,
1: partirnos.
0: Deuteronomio 7:21 nos dice, no desmayes delante de ellos, porque Jehová tu Dios está en medio de ti, Dios grande y temible.
1: No es Diosito, hermanos y hermanas, es un Dios grande y temible,
0: es el Todopoderoso.
1: El gran,
0: no lo olvide,
1: yo soy, así es, el Todopoderoso. Entonces, cuando vengan a nuestra cabeza, anote Deuteronomio 7:21,
0: así es,
1: para que se lo aprenda de memoria. Y no tanto sí, porque la palabra siempre enriquece, pero para que usted lo traiga a su entendimiento cuando sienta que flaquea, cuando sienta que las cosas no van bien, o simplemente cuando queremos sobresaltar las cosas desagradables o hablar mal de alguien.
0: Así es.
1: Entonces, acuérdese quién nos está oyendo y quién nos respalda, ¿verdad?
0: Así es.
1: Y delante de quién no queremos quedar mal.
0: Totalmente. Es impresionante porque a veces, les decía hace ratito que nos anclamos en esas situaciones tan tremendas, ¿verdad? Y me encanta Efesios,
1: Sí, Efesios 1:4.
0: El primero Salmo 30:11.
1: Ah,
0: dice, has cambiado mi lamento en baile,
1: te saltaste mi cilicio y me llenaste de alegría. O sea, claro que vamos a lamentarnos por situaciones que nos pasen. Claro que esta vida, como lo que acaba de decir Blanca, estamos rodeados de muchas cosas ahorita que hay que orar por nuestro país, por nuestras autoridades, por nuestras familias, que no se pierdan, por nuestros hijos, sobrinos, todos, ¿verdad? Pero que ese lamento no se quede anclado. No, al contrario, que nos sirva de experiencia y que lo comentemos como una experiencia que nos hizo crecer.
0: Amén, totalmente.
1: No en la que nos anclemos de manera amargada.
0: Exacto.
1: Pero nosotros vemos que hay que resaltar lo bueno que hizo. Y la verdad, una de las cosas que a mí me hacen sentir privilegiada es que Él nos escogió.
0: Sí, sí, sí.
1: No nosotros a Él. Él nos escogió desde antes.
0: Así es.
1: En Efesios 1:4, Rosy, que ya te andabas agarrando carreras, ibas en un maratón muy, muy grande, es muy rápido, no andabas deteniéndose.
0: Efesios 1:4, nada más, según nos escogió en Él antes de la fundación del mundo, para que fuésemos santos y sin mancha delante de Él. Él nos escogió, ya estábamos marcados desde antes de que la fundación del mundo, Blanca,
1: de casi nada, ¿eh? O sea, hasta dónde ya nos ama, ya Él nos amó siempre, que nada más no lo hizo saber. O sea, nosotros vivíamos en su amor, por eso aún antes de conocerle, te guardó de muchas cosas realmente. Antes de conocerle, te bendijo. Y te dio muchas cosas, como a ti un hermano precioso que hoy recuerdas con mucho cariño. Bueno, y fue antes de que tú rindieras tu vida a Jesucristo. Pero ella te amaba tanto que te dio ese hermano. Entonces, a mí me amaba tanto que se llevó una hermana mía pequeña y antes de nacer. Y me amaba tanto que dijo, bueno, hija, ahí te mando otra. Y ya sale que llegar.
0: Sí, que
1: muy bien. Entonces, aquí vemos que Él nos escogió. Y si Él nos escogió, es para que nosotros vivamos su grandeza. Y no olvidemos su grandeza. Y vivamos
0: sus misericordias
1: y sus milagros y su intervención milagrosa en nuestra vida.
0: Totalmente.
1: Y que eso sea más importante que lo que nos puede provocar un poco de ira, coraje, porque no nos damos cuenta y nos vamos sumergiendo en las aguas movedizas de la amargura.
0: Claro.
1: Y después no permitimos ni siquiera que Él nos saque.
0: Así es.
1: Entonces, es la verdad que tenemos que recordar todo esto no por vivir del pasado, sino como el combustible que nos va a empujar a llegar más lejos y más alto.
0: Así es.
1: ¿Sí? Y vemos que las bendiciones más hermosas las hemos logrado después de que ya reconocimos que Él es nuestro Señor.
0: Así es.
1: Y Redentor.
0: Totalmente, porque esta es la clave. Tenemos que estar en comunión con Él.
1: Totalmente en comunión con Él para poder vivir sus misericordias.
0: Totalmente.
1: En el Salmo 129:2, Rosy, ¿me lo quieres compartir, por favor? Entonces, usted y yo tenemos que estar convencidos en lo que Rosy nos comparte, de que el Todopoderoso nos arropa en sus brazos, nos guarda, nos protege y nos da la victoria.
0: Amén.
1: El Salmo 129:2 dice, mucho me han angustiado desde mi juventud, mas no prevalecieron contra mí.
0: Aquella persona que se sienta que es su enemigo, su enemiga, que está cerca, que está lejos, que come de su mesa o que está, no va a prevalecer contra usted si usted y yo estamos conectados con el Señor.
1: No, y fíjense que algo tan lindo. Bueno, pues en toda la vida hemos tenido gente que va en contra de nosotros, que no, piensa como nosotros, ni hace, ni lejos de eso, a veces inspiramos envidia y no te das cuenta, o coraje, o a veces nuestra victoria las demás nos comparten como un reto para mal. Y nosotros creemos lo contrario. Sin embargo, ahora que ya conocemos y vemos todo esto, cuando estábamos haciendo esto, yo quería recordar, porque mucha gente que incluso me enfrentó a la injuria inventando cosas que no hice, y quería recordar quién es Juan. No, ya ni me acordé, porque sabía una cosa, solo venía a mi mente como él me tomaba, mi mano, me sacaba, me abrazaba, me sacudía, me limpiaba y me llevaba más lejos.
2: Sacúdase los pies, hija. Vámonos.
1: De manera que es tanta la victoria que después de tus enemigos te acuerdas. Y luego si te acuerdas, hasta con compasión lo recuerdas. Porque pues, el Todopoderoso fue el que te protegió, ¿cómo le dirían?
2: Así es, así es.
1: Entonces, este salmo nos recuerda, porque si ustedes recuerdan, muchos salmos son... Son mesiánicos, y David citaba muchas cosas que Jesucristo iba a vivir, pero que él estaba viviendo en nombre de Jesús en sus días, aunque él todavía no lo conocía como usted y yo, que ya tenemos el privilegio, pero lo veía venir.
2: Así es.
1: Y lo predicaba porque los salmos tal cual echaron suerte sobre mis ropas, Padre mío, ¿por qué me abandonaste? Tantas cosas, y luego cuando dice entregará tus enemigos en tus manos, y usted y yo lo vivimos tal cual lo vio David,
2: así es.
1: Jesucristo, que fue el máximo y lo sigue siendo, y luego él nos enseñó cómo enfrentar,
2: así es, ¿verdad? Así es.
1: Porque siempre Dios tiene el control, porque siempre Dios tiene la última palabra y tenemos que descansar en ella.
2: Sí, así como dice ese Salmo 129:2, anótelo.
1: 129:2, porque muchos me han angustiado
2: desde mi juventud, más no prevalecieron contra mí.
1: Exacto. Sí. Entonces ahí nosotros tenemos que apropiarnos de eso. Y luego el Salmo 34:17, Rosy.
2: Salmo
1: 34:17. Ahí usted y yo no podemos olvidar este salmo, tenemos que recordarlo todos los días de nuestra vida. Porque sabiendo que Él está aquí conmigo ahora.
2: Claro.
1: Dice, claman los justos y Jehová oye y los libra de todas sus angustias.
2: Es parte de la protección divina de este salmo, que así se titula.
1: Claman los justos y Jehová oye y los libra de todas sus angustias. Entonces, con esta noche queremos invitarle que... Dejo de menospreciar todo lo lindo que Él ha vivido con nosotros y por nosotros y para nosotros. No lo menospreciemos, al contrario. Recordémoslo cada momento para que nuestro entendimiento y nuestro corazón recuerden esto y entonces nuestra fe crezca.
2: Así
1: es. Y recuerde, será el combustible que nos empuje a vivir cada día esperando su intervención para una victoria más. Y te acuerdas, Rosy, de aquel testimonio, una vez que íbamos a una verdadera liberación,
2: y lo recuerdo perfectamente, que nos libra, obviamente, de tantas cosas, ¿verdad? Y a veces no nos damos cuenta, pero ahí fue bien evidente. Íbamos sobre Colón, cuando Colón iba... De sur a norte, ¿verdad?
1: Y da todavía no.
2: De voy y vengo.
1: Y entonces íbamos en el carro, íbamos cinco personas en el carro, yo iba manejando, y íbamos por sobre Colón, y yo sentí, y hasta me dolió el brazo, sentí que viraron el volante, me lo doblaron completamente hacia el último carril de donde íbamos. Y a los minutitos, en el carril donde yo iba, hubo un choque grandísimo, enorme. Y nos paramos
2: a llorar y a orar. ¿Te acuerdas, hermana?
1: Es que fue impactante, porque Rosy iba tranquila, manejando, íbamos hablando de la velada que íbamos a tener, cuando de repente vimos como algo que ahora que sabemos, bueno, desde ese momento que soltó la mano de nuestro amado Padre y el Todopoderoso, giró el volante de repente, pero de repente, ¡tras! Estaba solo y nos llevó hasta el otro carril, hasta el carril,
2: ahora que es así.
1: Sí. Y entonces, donde iba Rosy, fue un choque, pero demasiado fuerte. Hubo heridos, no sé si muertos, porque no nos detuvimos,
2: no,
1: pero muy fuerte, muy fuerte. Y no nos detuvimos porque no podíamos hacerlo. Estaba lloviendo el pavimento. Colón era muy resbaloso.
2: Uh-huh.
1: Y está el pavimento muy fuerte. Y entonces, no había celulares ni nada.
2: Claro.
1: Entonces, era un choque tremendo y con un camión.
2: Así es. Y fíjese, no nada más nos libra, como dice aquí el Salmo de las Angustias, nos libra como de esto, de este accidente, de estas situaciones que se presentan. Por eso, porque tenemos que confiar, decirle, Padre, que mi memoria y mi corazón siempre recuerde lo que has hecho en mi vida. Y ser pregoneros, pregoneras, dar testimonio de lo que Él ha hecho en nuestra vida.
1: Absolutamente.
2: Para que los demás se acerquen a Él.
1: Totalmente. Totalmente. Y entonces, por eso, le invitamos a usted a que cada vez que quieran venir a su boca comentarios, pues no gratos de alguien, recuerde todo lo que el Señor ha hecho en su vida. Cuando esa resistencia a la victoria, o cuando ese apocamiento, o esas voces de no se puede, no está bien, no esto, o de querer tomar venganza, de querer hacer las cosas con nuestra fuerza, recuerde lo que ha hecho. Y vamos a orar. Esta noche vamos a orar y vamos a pedir su intervención en nuestra vida.
2: Amén, amén.
1: Amado Jesús, te doy gracias por haberme escogido desde antes de la fundación.
2: Amén.
1: Te pido perdones todos mis pecados. Son muchos, que no tengo cuenta de ellos, pero te suplico me perdones. Con un corazón muy arrepentido vengo delante de ti. Y te suplico con ese mismo corazón que tú lo limpies y me limpies a mí. Porque en esta hora yo abro mi corazón y te suplico, Jesucristo, que entres en él y mores en él y me des vida eterna, porque te reconozco como mi Señor y Redentor.

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3: Buenas noches, hermanos. La paz de Dios sea con todos ustedes. Les saludamos con gozo, con alegría. En este su programa, Vida y Paz, porque el ocuparse de la carne es muerte, pero el ocuparse del espíritu es vida y paz. Hoy estoy muy contento, muy feliz de poder estar aquí en cabina y estar con un grupo de hermanos, amigos, hijos espirituales, y que es una sociedad muy bonita, los jóvenes. Amén. Oigan, amén. ¿Tienen nombre los jóvenes de la iglesia o nada más es Jóvenes Adulam? Es Jóvenes, ¿verdad? Sí, hay Jóvenes Adulam, pero sí, quiero, sí, quiero que se presenten. Ahorita nos van a, vamos a entrar en transmisión en Facebook. Y vamos a empezar de mi lado izquierdo hasta el derecho. Preséntense, saluden y todo, mis amados.
4: Bueno, hola, buenas noches. Pues qué gusto estar aquí, en esta experiencia, en esta cabina, en esta plática que vamos a tener. Pues mi nombre es Lisbeth Orozco. Pues soy joven de Adulam.
3: Eso. ¿Comida favorita de Lisbeth?
4: Mi comida favorita. Cualquier cosa en tostadas.
3: ¡Ah, qué rico!
4: Cualquier cosa, me gusta. Esa es mi comida favorita.
3: ¡Excelente! Y también nos acompaña mi hermana y querida hermana en Cristo. Preséntese, mi hermana.
5: Buenas noches, mi nombre es Jimena. Soy parte del equipo de Jóvenes Adulam, también líder del equipo junto a Fanny. Y pues estamos muy felices de ser parte de esta enorme familia que está creciendo, que el Señor está respaldando, y pues esperamos que esta reunión pues venga con frutos, como todo lo que tenemos que hacer, dar frutos en el Señor.
3: ¿Comida favorita de nuestra hermana?
5: Yo creo que los sándwiches.
3: Así simple, de jamón y...
5: pan, jamón, mayonesa, queso, es todo.
3: Eso. Y también nos acompaña nuestro hermano y elemento de la iglesia Vida y Paz, Adulam. Preséntate, hermano.
6: ¿Qué tal? Muy buenas noches. Mi nombre es Abraham Sira. Otro joven más de los jóvenes Adulam. Es un placer para mí estar ahorita con el pastor y con mis hermanas que forman parte del grupo de jóvenes. Y estoy muy contento por la oportunidad de estar aquí y esperamos poder seguir viniendo muchas veces más aquí.
3: Sí, claro que sí. Y pues bueno, antes de iniciar nuestro trabajo que vamos a hacer en esta noche, una plática, preguntas, dudas, vamos a ir compartiendo tantas bendiciones que Dios nos ha dado. Yo quisiera que mis hermanos nos compartieran los teléfonos de aquí, de su servidor, Emanuel Polina, y también nos compartan la dirección de nuestra iglesia, donde nos congregamos, los horarios de culto. Lo voy a dividir así, mi hermana Liz, teléfonos, Jime, la dirección, y hermano Abraham, los horarios. ¿Sale, vale? Adelante, manitos.
4: Bueno, el número donde nos pueden ya sea contactar, enviar algún mensaje por cualquier duda, cualquier comentario, cualquier testimonio o experiencia, es el número 81-19-75-22-28. Lo voy a repetir de nuevo, 81-19-75-22-28.
3: Una vez más, porque siempre me dicen que lo decimos bien rápido.
4: Bueno, una vez más, 81-19-75-22-28.
3: Excelente. Van aquí, Mem.
5: Bueno, nosotros nos ubicamos en la calle Maguey, número 438, en Bosque Real, en Apodaca, Nuevo León. Ahí los esperamos a todos con los brazos abiertos.
3: Amén. Horarios de culto, mi hermano Abraham.
6: Muy bien, los horarios de culto son los días viernes a las 8 p.m. y los días domingos a las 6 p.m.
3: Excelente, gloria a nuestro Dios. Pues bueno, ya estamos en Facebook también, ya nos acomodaron, ahora sí,

0: Para nuestros amigos de Facebook, ustedes también pueden compartir, ¿eh? Los invitamos a compartir la transmisión. Y pues es una grande bendición. Oiga, no le preguntamos a Abraham qué comida le gustaba, ¿no? ¿Qué comida te gusta, Abraham?
1: Las hamburguesas.
0: ¡Ay, hijo eso! ¿Cuál? ¿La hawaiana? Cualquiera. La que sea. Ya sé. Allá por la casa, muchachos, hay una que se llama la supercampeón. Y haz de cuenta que es doble carne, doble queso, doble todo. Y luego arriba, trompo, hermano. Uh-huh. Y no, la verdad sí está, no te la acabas, ¿verdad? Pero bueno, aquí estamos, hermanos, bien, bien bendecidos, muy contentos. Y pues vamos a iniciar, hermanos. ¿Qué les parece si oramos, hacemos una oración para que Dios nos guíe? Es una plática que hoy vamos a tener. Son muchos los jóvenes que hay en la iglesia, pero hoy por cuestiones de espacio vamos a estar viniendo en grupos. Y para mí es un honor como pastor también estar con nuestros amigos y hermanos en Cristo y los jóvenes de la iglesia. Así que hoy vamos a hacer esta oración y vamos a pedirle al Espíritu Santo que nos guíe, que esté con nosotros y que sea de edificación esta transmisión, tanto para los que están en la página de Facebook como para los que están aquí en radio. Amén. Padre nuestro que estás en el reino de los cielos, gracias por la bendición que nos entregas de poder hoy estar aquí, Señor, en cabina, alabándote, bendiciéndote, exaltándote con todo nuestro ser y con todo nuestro corazón. Hoy queremos ir respondiendo dudas, preguntas, poder ir en tu ayuda, en tu dirección y poder, Señor, hoy compartir con mis amados estas palabras que tú tienes para nosotros, Señor. Hoy te doy la gloria, la honra y la alabanza, Señor, y te agradezco la oportunidad que les has dado a ellos y a mí de poder hoy estar aquí en radio, Señor. Todo lo ponemos en tus benditas manos de amor, creyendo en el nombre de Cristo Jesús. Amén, amén y amén. Gloria a Dios. Si estuvieras en la congre diría, dele un aplauso al Señor. Pero bueno, oigan, frases de la iglesia que ustedes tengan. Si les dijera, ¿cómo sé que son de Adulán? ¿Qué dirían?
2: ¿Cómo estás?
0: ¿El saludo? ¿El ¿Otra?
2: Saludo. Bendecida, prosperada y
0: en vida. ¡Esa! Excelente. ¿Otra? ¿Tú, Abraham?
1: Realmente no recuerdo.
0: El nervio.
1: No, es que tengo poco que llegué, así que apenas me estoy acostumbrando. Sí.
0: Excelente. Jime.
3: Pues cuando llega alguien nuevo, le decimos que sea bienvenido, que Dios lo bendiga y que esperamos que se siga congregando.
0: Y que siga viniendo. Excelente, muy bien. Oigan, yo ya compartí ustedes.
3: También.
0: Bueno, yo ya estoy aquí, ya estoy listo. Pero bueno, en esta noche, para todos nuestros amigos que nos escuchan en radio, quiero mandarle un saludo a nuestra hermana Mari de la Joya. Ahorita me marcó antes de entrar a cabina. Nuestra hermana es una hermana invidente. Ella se aprendió el teléfono de nosotros. Fíjense qué curioso, en su teléfono puso botones para poder al tacto entender el 1, el 2, el 3, y se aprendió el número de aquí, de nosotros. Entonces, la verdad, le mando un abrazo a mi hermana, muchas bendiciones de la colonia 21 de enero, que sé que ahorita está escuchando. Y le mandamos un saludo. Le mandamos un saludo a todos nuestros amigos. ¿Qué creen? También hay personas que nos escuchan en la cárcel de Tepic, Nayarit. Nos va a llegar una carta de un hermano que Dios lo sanó en el penal. Dios lo transformó y cuando llegue vamos a testificar de ello para la gloria de Dios. Vamos a entrar en materia, muchachos. ¿Por qué están aquí? ¿Qué hicieron? ¿Qué pasó? ¿Qué sucedió? Bueno, pues el plan es de que los muchachos, los jóvenes, han elaborado algunas preguntas de las que vamos a darle respuesta. Vamos a ir compartiendo aquí preguntas que existen como joven, como soltero, y con la ayuda de nuestro Dios vamos a ir viendo estas preguntas. Tenemos, no sé, como más de 15 preguntas, ¿no? Fácil.
1: Aproximadamente. Son 12.
0: 12. 12 preguntas. Entonces, vamos a entrar en materia. Traen aquí ahorita, me ayudan a buscar con algunos pasajes bíblicos. Y para todos los hermanos que tienen hijos, jóvenes, etcétera, pues yo creo que esto les va a servir porque es importantísimo que ustedes les digan, conéctate ahí en la transmisión de Vida y Paz. La verdad es que hay palabra, hay consejería, y esta es la idea, que podamos traer palabra en parte de nuestro Dios para nuestros muchachos. Empezamos. ¿Quién quiere empezar, hermanos?
1: Muy bien, empiezo yo.
0: ¡Esa, hermana!
1: Primera pregunta, dice, ¿se tiene que estar listo para acercarse a Dios?
0: Se tiene que estar listo para acercarse a Dios. Vamos en orden, ¿verdad? ¿Esta es la primera?
1: No. Vamos en desorden.
0: Vamos en desorden.
1: No, para agarrarlo en curva, más que nada.
0: Bueno, así me gusta. Excelente.
3: Improvisado.
0: Bueno, va. ¿Me puedes repetir la pregunta, por favor?
1: ¿Se tiene que estar listo como joven para acercarse a Dios?
0: La verdad, no. No. De hecho, el Señor dice que de lo vil y de lo menospreciado escoge. Entonces, realmente, Dios no escoge a los listos ni a los capacitados. Capacita a los elegidos y capacita a los que se entregan a Él. Entonces, realmente, mucha gente siempre dice, es que no estoy listo para ir a la iglesia, es que todavía digo maldiciones, todavía fumo, todavía me vento un cigarrito, todavía me vento dos, tres de bailecitos, ¿verdad? Y la verdad es que no estoy listo, pero es que no es que estés listo, es que necesites realmente el deseo de un cambio de vida, el deseo de una nueva oportunidad y de verdaderamente pedirle a Dios que cambie tu vida. Entonces, no es requisito estar listo. De hecho, el Señor dice en su palabra que Él vino a los pecadores, Él vino a los enfermos. De hecho, Él fue a buscar y a salvar lo que estaba perdido, no lo que estaba listo. Y esa es una de las cosas que quizás a lo mejor como chavos, yo creo que la gente o los muchachos dicen, no, es que necesito estar listo. Pero no, realmente necesitas un deseo para buscar al Señor.
1: Muchas gracias.
0: Excelente. Continuamos con preguntas.
3: A ver, ¿cuál es el propósito de las relaciones sentimentales o los noviazgos? Sobre todo, pues, para los jóvenes.
0: El propósito, yo creo que es conocerse. Y creo que es el principal, porque hay varias culturas en otros países donde no hay noviazgo. Uh-huh. Incluso en la cultura judía no existe el noviazgo. Existe nada más una entrevista. Entonces, hay una entrevista, imagínense, no se conocen, no saben ni cómo es, si es enojón, enojona, se pelea, no se pelea, es de... Exacto, que si la vas a librar con él. Entonces, en esas culturas existía nada más una entrevista de parte de los padres. Los padres eran como que los que daban las recomendaciones. Obviamente también pagaban una dote, había arreglos. Pero yo creo que aquí nosotros como mexicanos y en nuestra cultura de acá de América... realmente tenemos esa bendición de la etapa del noviazgo. Y en esa etapa, yo platicaba con el hermano Abraham, no sé si te acuerdas, hermano, que hablamos que en esa etapa es importante porque tú puedes conocer a la persona que te gusta. Y aquí pudiéramos dar un consejo para todos los jóvenes que nos escuchan y a los que nos oyen en radio y los papás, que no se vayan por la vista. Porque la verdad es que muchos se van por la vista, por lo que te agrada, porque a ver si me queda, es que está guapo, es que lo quiero güerito, lo quiero güerita, lo quiero chaparrito, lo quiero fornido. Pero la Biblia dice en Proverbios que vana es la hermosura, ¿verdad? La mujer que teme a Jehová, esa será alabada. Entonces, bueno, aprovechando aquí con mi hermana, para mí son personas muy especiales ustedes que están aquí. Y por ejemplo, mi hermana Liz, que es psicóloga, me ha de entender en este punto que, por ejemplo, hay personas, hay jóvenes que nacen, supongamos, en un ambiente donde hubo violencia, donde hubo golpes, donde hubo maltrato, y muchas veces ellos tienden a repetir los patrones que ven. No es porque la persona sea mala, sino que fue lo que aprendió, fue lo que vio. Entonces, en el noviazgo, supongamos que se enamora de una joven que nunca sufrió eso, sus papás, que su estilo de vida es totalmente diferente. Entonces, en esa etapa se va a dar cuenta si realmente el muchacho la va a manipular, la va a lastimar psicológicamente. Puede haber algunos tratos de persona que tiene mucho machismo, y allí es donde la persona tiene que poner un alto y decir, bueno, la verdad es que no me conviene. ¿Por qué? Porque pues este es tu estilo de vida, y si tu estilo de vida es así, para ti es normal y no quieres cambiar, entonces, pues, la verdad es que vamos a chocar. Y el problema es que cuando te casas ya hay hijos, hay compromisos y las cosas son más difíciles. ¿Ustedes qué piensan acerca de esto?
1: Pues, ¿Cuál es la pregunta?
0: Ese es el consejo pastoral. Claro. Pero como ustedes, como chavos, ¿qué opinan de este, de esta misma pregunta?
3: Pues yo creo que también estamos, pues, como todos, caminando en el sentido de seguir la, obedecer a, y hacer, o bueno, seguir el diseño que Dios ha planeado para nosotros. Muchas veces, pues, queremos o creemos que es la persona indicada, ¿no? Pero al final, pues, el Señor sabe quién es la persona que ha, con quien Él quiere tener un propósito, con quien vas a crecer con, para Dios. Y, pues, precisamente esta parte de la fase del noviazgo creo que también funciona para que vayas, pues, averiguando si es la persona correcta, ¿no?
0: Listo, ¿qué opinas? Bueno, averiguando.
2: Creo que es un tema muy importante porque mucha, como usted comentó, de que, pues si me gusta, si no me gusta, qué es lo que siento, pero creo que un noviazgo no es de lo que sientas, o sea, no es de sentimiento, no es de emoción, sino es de dirección. Y creo que en este tema entra mucho lo del yugo desigual.
0: Claro.
2: O sea, si alguien no cree lo mismo que tú crees, aunque sea en la misma, perdón, aunque sea en la misma iglesia, a veces no creen lo mismo o no van para el mismo lado, no van para la misma dirección.
0: No más de arriba.
2: No van para la misma dirección, entonces dices, pues ninguno va a jalar a ningún lado y no van a caminar derecho, porque uno va a ir para un lado y el otro va a ir para el otro lado. Entonces creo que sí es una etapa muy importante de conocerse, de evaluar, de no emocionarte, de tampoco, creo que yo, aferrarse tal vez a alguien, porque a veces uno tiende a eso.
0: Aferrarse a alguien.
2: De que es que Dios me dijo que este, pero tú dices, Dios te dijo que no, o tal vez no es ese, o a veces uno tiene miedo a preguntar, ¿no? Hacer la famosa pregunta de que, Dios, si no es para mí, quítamelo, porque sabes que te lo va a quitar o te la va a quitar. Entonces, pues, creo que es un tema bien, bien importante y que no perdamos como el propósito, ¿no? Que es la dirección y la guía.
0: Sí, claro. De hecho, yo les quiero dar un consejo, muchachos. El mayor consejo, porque pues que creo que aquí en este comentario vienen dos preguntas de las que hicieron. Una de ellas fue, creo que aquí viene, es este, déjenme lo, ok, como jóvenes, dice, ¿puedo dejar de, a ver, cuál es esta? ¿Cómo sé si una relación es un yugo desigual y porque a veces, aunque lo sabemos, decidimos quedarnos? Creo que esta es una de las preguntas que hicieron, ¿verdad?
2: Sí.
0: Pero ahorita voy a contestarles algo, pero yo les quiero dar un consejo, y sobre todo ahorita que están solteros, que siempre, sí o sí, y es las reglas del ajedrez, como las reglas del juego, tienen sí o sí que pedirle a Dios quién va a ser tu pareja. Sí o sí, porque Dios no se va a equivocar. Dios te va a elegir la persona que te va a ser ayuda idónea, a tanto como mujer o como hombre, que va a ser la persona que es tu complemento. Y ya no importa si, sinceramente, si es de mecha corta o es así, si Dios te la da es porque va a ser la persona indicada para caminar contigo. Y ya en el proceso del noviazgo se van a ir conociendo. Y dentro del noviazgo hay una parte bien bonita que es el enamoramiento. Ese enamoramiento es como el... A ver, dime, ¿es como qué, Abraham?
1: Es la cereza del pastel.
0: ¡Ay! Acércate al micro, hermano. Me están diciendo que se acerquen los micros. Es la cereza del pastel. Es el de... Sí, la miel sobre hojuela. ¿Ustedes se han enamorado alguna vez? Ah, ¿verdad? De esas veces de donde, por ejemplo, que cuelga tú primero, y, o cuelgo yo, o este, te desvelas y no importa si vas temprano mañana, la clásica de... A ver, díganme, esa es una pregunta que yo les voy a hacer a ustedes, porque yo también voy a participar. ¿Qué hace un joven enamorado?
2: Muchas cosas.
0: A ver, vamos a hacer una lista de cinco. Una lista de cinco. A ver, yo ya les dije unas, que era el hablar todo el tiempo, el saludar. ¿Qué más hace una persona enamorada?
1: ser muy diferente con esa persona. Más que nada, a lo mejor tu familia puede pensar que eres apático con ellos o con las demás personas, pero con esa persona eres totalmente diferente. Eres contrario a lo que eres con la demás gente.
0: Porque te enamoraste.
1: Exactamente.
0: Ok, ¿ustedes qué agregarían?
3: Pues que tratas de demostrar tu amor, ya sea con actos de servicio, con palabras de afirmación, con estos como lenguajes del amor que está
2: muy padre.
3: La palabra, ajá. Pero son...
0: Micro.
3: Sí, pues repito, son... Siento que es el tratar de demostrar amor de la forma que ves a la persona que le gusta o que siente recepción. Es como, si ves que a una persona le gusta que seas atento, pues vas y te esfuerzas y lo sorprendes o no sé.
0: Así es. ¿Liz?
2: Bueno, no sé, creo que tiendes a... como a dejar a un lado, o sea, dejas de priorizarte a ti mismo por priorizar a la otra persona, sus gustos, qué quiere, qué desea. O sea, creo que realmente deseas conocer a la persona muy profundamente y te olvidas tal vez una parte de ti misma o ti mismo.
0: Sí, claro. Sí. Y yo creo que esa parte es bien bonita en el noviazgo, el enamoramiento, porque es donde mueres como quien dice a tu yo, ¿no? Por agradar. Y a poco no, hasta como que uno empieza a hacer ejercicio y empieza a buscar cómo verse bien porque estás enamorado de esa persona. Entonces, una vez que una recomendación es que los noviazgos pasen esa etapa del enamoramiento para que en realidad venga la etapa del amor por decisión. Y ya después en el matrimonio vivan la otra etapa, que es una etapa de unión, donde ya hablamos de la unión emocional, sexual, que es algo totalmente de bendición.
2: Porque tal vez, bueno, aportando, vez muchos creen que después de la etapa de enamoramiento, que por eso tal vez hay tanta ruptura en los jóvenes, ¿no? Porque dicen, ya no siento lo mismo. Uh-huh. Entonces, pero no es así, o sea, después de la etapa de enamoramiento viene otro tipo de amor, otro tipo de relación, ves a la persona. Porque realmente uno cuando está enamorado, pues, no es uno mismo. O sea, finges, quiero o no, todos los humanos fingimos otra personalidad y sacamos lo mejor de nosotros. Prácticamente nos vendemos con la otra persona. Entonces, después del enamoramiento, pues, ya no te vendes. Porque se supone que ya son novios o X o Y. Y por eso viene esta tal vez desilusión de que, ay, pues, que ya no siento igual. Pero ahí es cuando viene lo bueno.
0: Sí. Entonces, podemos decir que el noviazgo... Es una etapa para evaluar compatibilidad espiritual, prepararse para el matrimonio. No es para pasar el rato,
2: no.
0: La verdad que no. Es para discernir si es la persona correcta. Y definitivamente creo que podemos concluir esa pregunta con pedírsela a Dios. Yo les quiero compartir mi testimonio así en un segundo, no, en 10 o 20 segundos.
2: Se lo vamos a contar.
0: Va, uno, dos, tres, ya se acabó. No, yo entré en una etapa de depresión cuando era joven. Tenía como quizás 17, 18 años. ¿Y por qué? Porque por las drogas. Entonces, como se me iba el avión, yo ya en una etapa muy fuerte ya no pude entablar como comunicación con las personas porque se me iba el avión. Entonces, ¿qué pasó? Que yo me hundí mucho en las drogas y me acuerdo que me invitaron al Templo Betel. Y en el Templo Betel, yo me acuerdo que le pedí a Dios una novia. Y porque ya tenía mucho que yo no entablaba comunicación con alguien. Y a veces te llega el pensamiento de, chin, ya no voy a encontrar novia. Yo tenía 18 años. Sí, y yo me pasó eso. Dije, no, ya. Pero yo más me hundía porque decía, es que estoy en las drogas. ¿Quién se va a fijar en mí? Estoy perdido. Entonces yo le pedí a Dios una novia en el altar del Templo Betel. Y a la semana conocí a mi esposa, la que hoy es mi esposa. Y la conocí bien, bien padre, ¿va? Como dicen los chavos, bien chido. O sea,
2: bien padriuris.
0: Bien padriuris, amor a primera vista. Y yo es el consejo que les doy a los muchachos, que sí o sí le pidan a Dios esa persona y se las va a mandar. Y de que Dios contesta. Y les va a mandar la persona perfecta. La persona que les va a hacer sonrojarse. La persona que les va a sacar chapitas. La persona que les va a hacer traer todos los perfumes que existan. La persona que les va a hacer que sean buena onda con todos. Y eso es lo que nosotros anhelamos para ustedes. Entramos con otra pregunta, pero aviéntenme porfa los teléfonos, por favor. Oigan, de volada se va el tiempo, ¿cómo? Teléfonos y dirección de la iglesia, por favor.
2: Muy bien, vamos a decir nuevamente el teléfono donde nos pueden enviar algún mensajito, que es el 81-19-75-22-28. Va nuevamente, 81-19-75-22-28. La dirección.
0: ¿Dirección?
3: Mire,
0: Enrique Segoviano.
3: Nos congregamos en la dirección de Maguey 438 en Bosque Real, en Apodaca, Nuevo León. Pero tenemos células alrededor de los municipios de Guadalupe, Apodaca, y pues esperamos, si no pueden asistir a la iglesia, pues también tenemos células en Santa Rosa, en la FOME 30, en la 21 de enero en Guadalupe, en la Carmen Romano, en Casablanca, en el Nuevo Amanecer y en la Avenida Chopo.
1: Amén. Muy bien. Y los horarios de culto son los días viernes a las 8 p.m. y los días domingo a las 6 p.m.
0: Excelente. Entramos con otra preguntita, hermanos.
2: Bueno, ya que estamos hablando de los noviazgos, viene una muy importante, okay, muy fuerte.
0: ¿Qué número
2: ¿Qué
0: es?
2: Dice, es la número 1, que dice, ¿cómo debemos...? Ah, bueno, es que no sé cómo... ¿Cómo debemos manejar el deseo sexual de una manera correcta delante de Dios sin sentir culpa por lo que sentimos?
0: Ok, cómo puedo manejar el deseo? Ok, ya está, ya lo tengo. Es que hice, anoté algunos textos.
2: Claro.
0: Y, por ejemplo, Primera de Tesalonicenses, si alguien me ayuda, capítulo 4, versículo 3 y 5. Y cuando lo tengan, ¿cómo jóvenes, cómo debemos manejar el deseo sexual de una manera correcta delante de Dios sin sentir culpa por lo que sentimos? Una vez se acercó un joven y le dijo al pastor que le gustaba una muchacha y que le gustaba demasiado, pero que qué podías hacer, que si era malo. Y el pastor le dijo, pues claro que no, eres hombre, ¿verdad?
2: Claro.
0: Entonces, no solamente esto, sino hubo más preguntas. Pero quisiera que leyéramos esa porción. Y es Primera de Tesalonicenses 4, del 3 al 5.
2: Lo leo.
0: En el micro.
2: Del 3 al 5. Pues la voluntad de Dios es vuestra santificación, que os apartéis de fornicación, que cada uno de vosotros sepa tener su propia esposa en santidad y honor, no en pasión de concupiscencia como los gentiles que no conocen a Dios.
0: Ok. Y si por ahí tienen Primera de Timoteo 4:12. Si ustedes se fijan en este pasaje, hay una parte que vamos a extraer, que es que os apartéis de fornicación. 12.
2: Primera de Timoteo 4:12.
0: Ajá.
3: Sí. Dice, ninguno tenga en poco tu juventud, sino sé ejemplo de los creyentes en palabra, conducta, amor, espíritu, fe y pureza.
0: Ok, pureza. Entonces, el problema no es sentir. El problema es qué haces con lo que sientes. Nosotros sabemos que Dios ha puesto en nuestra naturaleza ese deseo que es totalmente normal. Es algo normal que Dios lo puso en cada ser humano, tanto como en hombre y en mujer, que aunque en los hombres se despierta muchas veces por la vista y en las mujeres por el oído. Entonces, el problema aquí es qué hago con lo que siento. Entonces, nosotros sabemos que va a haber una etapa en donde vamos a poder tenerlo, que es en el matrimonio. Sabemos que ese deseo sexual, si se consume antes del matrimonio, la Biblia lo considera fornicación. Y la fornicación es un pecado, es una puerta que abre, que se abre espiritual, donde uno de los espíritus que viene es el espíritu de la pobreza, es el espíritu de la locura y el espíritu de la muerte. Entonces nosotros tenemos una etapa en donde se va a consumir esto, que es en el matrimonio. Y el problema es, ¿qué hago, pastor, mientras me caso? ¿Qué hago? Primero que nada, sentirlo no es malo. Es controlarlo. Y aquí hay algunos consejos. Primero que nada, el consejo que tenemos es no alimentar lo que quiero dominar. es, número dos, evitar estímulos para que se despierten más ese deseo. Tercero, rodearnos de un ambiente sano y tener límites claros en las relaciones, sobre todo en el noviazgo, ¿verdad? Porque en el noviazgo es donde y precisamente, hermanos, en esa etapa del enamoramiento donde toda está la chispa y el primer beso, ay, no, pues ya ya no es un beso de pico, ¿verdad? Ya es un beso con pasión y ya te despierta todo, que es totalmente normal, ¿sí? Es parte del diseño de Dios, pero allí es donde entra la sagacidad y el control y el dominio propio del joven, de decir, ¿sabes qué? Esto es en el tiempo, mejor vente, vámonos con la manada, como decimos, mejor evitemos estos lugares, porque es allí donde pudiera uno caer en ese pecado. Entonces, ¿qué debemos de hacer o cómo debemos de manejarlo el deseo sexual? Pues yo creo que, primero que nada, no sentir culpa, es totalmente normal, pero hablar con Dios. Yo creo que tenemos al mejor psicólogo de psicólogos y decirle, Señor, tengo esta tentación, estoy batallando con esto, porque este mismo deseo me ha hecho buscar otros medios y son medios que al final del día me traen culpa, me alejan de ti, me hacen sentirme sucio, claro. Y lo que no quiero es irme de tu cobertura, pero te quiero pedir que me des sabiduría para poder vencerlos, no oprimirlos, de decir esto ya no existe, porque podríamos entrar en otro problema ya en el matrimonio. Sí. De ya no como que verlo mal, ¿sí me explico?
2: Sí, sí, sí.
0: Entonces, simplemente expresárselos al Señor, no sentir culpa por hablarlos con Dios y simplemente esperar el tiempo de nuestro Dios.
2: Amén.
0: Seguimos.
1: Muy bien, dándole un giro a la moneda.
0: Hijo de su.
1: De lado los temas. Como joven, joven que aún no es creyente, ¿cómo le podemos hacer saber cuál es el propósito que Dios tiene con él? ¿O cuál es el propósito de los jóvenes con Dios? Porque es un tema muy importante, al menos pienso yo, que en estas generaciones que vienen, o en las que estamos, hay muchos jóvenes apartados. Entonces, ¿por qué? Porque obviamente hay muchas tentaciones del mundo, hay buscamos escapar de la realidad, ya sea drogándonos con amores, que no funcionan. Entonces, realmente, usted como pastor, ¿cómo le diría a un joven que no es creyente y a uno que es creyente también, cuál es su propósito con Dios? Sí, esa es la pregunta.
0: Ok, creo que dentro de todas las preguntas, dice una de ellas, de la que va aquí en esta, ¿por qué los jóvenes tienen que acercarse a Dios? Y ¿cuáles son los puntos? Ok. Aquí lo tengo ya. Primero que nada, ¿por qué los jóvenes tienen que acercarse a Dios? Eclesiastés 12:1, ¿qué dice? Esa es una respuesta completamente de parte de nuestro Dios. ¿Por qué los jóvenes tienen que acercarse a Dios? En general, Eclesiastés 12:1, ¿por qué la juventud cristiana y no cristiana tiene que acercarse a Dios?
2: Acuérdate de tu Creador en los días de tu juventud, antes que vengan los días malos y lleguen los años de los cuales digas, no tengo en ellos contentamiento.
0: Fíjate cómo dice, acuérdate de tu Creador en los días de tu juventud. Entonces, ¿por qué el joven tiene que buscar a Dios? ¿O por qué los jóvenes tienen que, en general, acercarse a Dios? Primero que nada, porque el joven va a evitar caminos de destrucción. Lo que ustedes siembren ahorita van a cosechar el día de mañana. Ahorita, de verdad, si no fuera por la misericordia de Dios, yo estuviera muerto o en la cárcel, sinceramente, por mi desviación antes de conocer a Cristo. Yo creo que ustedes también tuvieran alguna consecuencia si no fuera por la misericordia de Dios. Entonces, ¿por qué? Porque nos va a evitar caminos de destrucción. Dos, a la pregunta anterior, nos va a ayudar a controlar esos impulsos con la ayuda de Dios. Tres, porque vamos a encontrar un propósito desde temprano. ¿Y cuál es el propósito? Hay muchos propósitos, cada quien tiene muchos propósitos y llamados, pero el principal es que Dios nos sacó de las tinieblas para anunciar las virtudes de aquel que nos llamó. Entonces, uno de los propósitos más grandes que Dios les ha dado a los jóvenes es anunciar el Evangelio. Entonces, aquí hay una etapa bien bonita, que la Biblia dice en Proverbios que la gloria del joven es su fuerza. Porque ahorita ustedes están en una etapa, yo me incluyo, ahí voy, haciéndome viejito. ¿Cuál? Que hay fuerza. Y la fuerza es una virtud y una gloria que Dios nos ha dado. Y esa fuerza encaminada en el propósito, podemos alcanzar tantas cosas. Por ejemplo, yo les diría, ¿ustedes qué harían en la obra de Dios con toda su plenitud?
2: Bueno, pues yo...
0: Aparte de lo que ya hacen, ¿verdad? Aparte de lo que ya hacen. ¿Qué han soñado? ¿Qué han soñado en hacer?
2: Pues bueno, como yo estoy en el Ministerio de Niños, que es mi llamado, pues a mí sí me gustaría como aportar más, traer, tal vez ir por otros, hablar de su palabra a otros niños que tal vez están en situación de calle, en situación, tal vez no necesariamente en la calle, sino que son abandonados o que están en situaciones familiares muy complicadas, que en esas situaciones tú como niño piensas, estoy solo, ¿o qué hago? No veo la luz o cosas así. Entonces como que mostrarles este camino que hay, que pues lamentablemente pues no podemos tal vez controlar su situación, pero a veces, bueno, yo siempre he soñado eso, como que acoger niños y yo darles el amor que tal vez sus papás no se los han dado.
0: Y para ello necesitas tu salud.
2: Amén.
0: Y tu fuerza y tus pies para caminar. Ahora ponte en un lugar de una persona ya grande que no puede caminar.
2: No, pues.
0: Entonces el joven tiene un propósito, tiene fuerza, tiene una gloria. Y esa fuerza el Señor quiere que la invirtamos en él. Y la etapa, porque a veces decimos, ay, como yo me acuerdo cuando tenía, por ejemplo, 21 años, 22 años, yo decía, ¿Ayer? ¿Sí? O sea, no hace mucho. Bueno, cuando tenía 21 años, ahorita ya tengo 41, yo me acuerdo que decía, ya quiero ser grande, o sea, ¿para qué? Quiero... En mi caso fue por muchas cosas, porque yo empecé a trabajar por mi cuenta a los 24 años, y me acuerdo que llegaba gente al negocio, y me daban anticipos, y como que me veían chavillo, y decían, chin, a lo mejor me va a ver la cara, que... entonces yo lo que hacía era que le hablaba a mi papá, y le hablaba, epa, venga, miren, les presento a mi papá, cuando ya veían una figura de autoridad de canas, pues ellos sentían tranquilidad. Y yo siempre, chin, ya quiero estar grande. Entonces, pero la verdad, hermanos, el vivir en la juventud, en Dios, es que Dios tiene un propósito en cada uno de ellos. Y aquí hay una pregunta que también está incluida en esta. ¿Cuáles son los puntos a tocar para un joven que empieza a acercarse a Dios? Dentro de cómo ayudarlo, ¿no? De cómo enseñarlo, ¿no? Y yo creo que, bueno, primero, antes que nada, antes de seguir con esta pregunta, para dejar así en base, verdaderamente estamos en la mejor etapa. De hecho, si yo les preguntaba a ustedes, menciónenme un joven en la Biblia que le sirvió a Dios desde su juventud.
2: David. Daniel.
0: Estaban bien prendidos, ellos oraban 3 veces al día. José, o sea, en su plenitud. Y servirle a Dios en la juventud es algo tan hermoso. Y algo... María. ¿Perdón?
3: Incluso María.
2: Que era joven.
0: Ajá. Entonces, podemos decir que el propósito de cada joven, o por qué se tienen que acercar a Dios, es... Por esa razón, que Dios nos quiere librar de la muerte, nos quiere dar un propósito, que ese propósito se va desarrollando de acuerdo a la intimidad que tú tengas con Él, en la plática que tengas con Él, en el interés de parte tuya, decirle, yo me acuerdo, por ejemplo, en la iglesia, cuando estaba más chavo en Betel, yo le decía, ¿cuál es mi don? ¿Cuál es mi propósito? Y no lo entendía, pero conforme mi relación con Dios fue aumentando, me fui encontrando que mi llamado era pastorear. Seguimos, hermanos, seguimos. 811-975-2228. 811-975-2228. Les saludamos desde Monterrey, Nuevo León, Centro. Estamos aquí con los chavos de Adulam.
2: Regios.
0: Totalmente. ¿Todos son regios? Mi hermana es de Veracruz, ¿verdad? Pero ella le gusta la carne asada. Sí, y estamos pasando un momento bien padre, bien, bien especial, y para mí es un honor estar con los chavos, ¿verdad? Que faltan bastantes, pero hoy están ellos, ¿verdad? Como punta de flecha, ¿verdad? Ok, adelante, seguimos, hermano, con las preguntas.
3: Bueno, dando seguimiento, ¿es normal sentir apatía o falta de ganas por las cosas de Dios? ¿Y qué hacemos cuando pues eso sucede, ¿no? Cuando yo mismo provoqué ese distanciamiento.
0: ¿Es normal sentir la apatía espiritual? ¿Es normal? Pues yo creo que todos en algún momento la hemos sentido. Uh-huh. Sí, de alguna manera, pero no podemos quedarnos ahí. Uh-huh. Es como la duda, la pregunta que me hicieron.
1: Sí.
0: Sí podemos dudar en algún momento, pero no podemos quedarnos en ese terreno. Uh-huh. Es como las tentaciones, pueden llegar a la mente, pero no pueden hacer nido en mi mente. Entonces, muchos hombres de Dios pasaron por sequías espirituales, apatías, pero nosotros tenemos que, cuando sintamos la apatía, sintamos que ya no está esa chispa de volver a leer, porque la verdad, hermanos, sí se pierde la chispa, es el enamoramiento. Tenemos que detenernos, reflexionar qué hizo que yo cayera en esa apatía, en esa rutina, porque la rutina es uno de los enemigos que mata la pasión, el enamoramiento, confesárselo a Dios y regresar. El Señor dice, por ejemplo, hay un pasaje que ustedes se lo saben, Apocalipsis 2, 4 al 5, que dice, has dejado tu primer amor. Y de hecho le quiero dar un consejo a los matrimonios, que se los quería dar a los matrimonios de Adulam, por si hay algún matrimonio, porque les voy a decir, porque ustedes pueden decir, hermano, qué mala onda, nada más el enamoramiento fue en el noviazgo, ya en el matrimonio, qué onda, va a ser puro, no, espérense, el enamoramiento puede volver, o sea, la chispa que sentiste en el noviazgo puede volver en el matrimonio. Entonces, el enamoramiento en el camino de Dios, porque nosotros le decimos, aquel hermano anda bien prendido, nunca falta, está bien servicial. ¿Por qué? Porque ya se enamoró de Cristo, está en el primer amor. Pero cuando pasa el tiempo, deja de alimentarse, deja de conectar con Dios, se va alejando, entra la apatía. Y el Señor dice, si ustedes me ayudan, por favor, en Apocalipsis 2, 4 al 5, vamos a escudriñar rapidito qué pasa aquí y nosotros poder... ver cómo vencer la apatía. No es malo, lo malo es quedarnos allí. ¿Sale, vale? 2, 4 al 5. Ahí en el micro.
3: Pero tengo contra ti que has dejado tu primer amor. Recuerda, por tanto, de dónde has caído y arrepiéntete y haz las primeras obras, pues si no, vendré pronto a ti y quitaré tu candelero de su lugar si no te hubieses arrepentido.
0: Ahí hay un consejo, dice, ve de dónde has caído, ¿verdad? Uh-huh. Entonces, siempre que hay una apatía, hay algo que provocó la apatía. Uh-huh. Muchas veces esas cosas es la rutina y la verdad, la desconexión con Dios. Uh-huh. Entonces, ¿qué hace el Señor? Arrepiéntete, reconoce y vuelve a hacer las primeras obras. Vamos a poner el ejemplo del noviazgo. ¿Qué es lo que te enamoró a ti? ¿Qué es lo que los enamoró? ¿La florecita? ¿La florecita? ¿Una florecita, no? ¿Que te llevaran una florecita? ¿Qué te enamoró a ti? ¿Que te pusieran atención?
2: Que te escuchen.
0: ¿Que te escuchen? ¿Qué te enamoró a ti? A ver, tres cosas que los enamoraron ustedes en lo secular para aplicarlo en lo espiritual. No es difícil. ¿Qué te enamoró a ti en una relación pasada, hermano?
1: Que era todo lo contrario a mí, que éramos, a pesar de ser por los opuestos, era como el complemento.
0: Ok. ¿Qué te enamoró a ti, Jimé? ¿O qué te enamoraría a ti a alguien? Eso es para los que... que oiga el siervo, va. Estamos mandando... Para que el siervo que está escuchando ahí va para mi hermana. ¿Qué le enamoraría a la hermana?
3: Bueno, bueno, de las características que sí yo he orado, ¿verdad? Pues es que tenga una relación con Dios y que sea una persona que sea atenta conmigo.
0: ¿Atenta? Okay, servicial. ¿Tu hija?
2: Creo que... buena pregunta. ¿Quién me enamoró de mi relación pasada? No, yo creo que la atención.
0: Okay.
2: Soy una persona que habla mucho, entonces que me pusiera atención y que se acordara de esos detalles que tal vez para ti son insignificantes o no esperas que la otra persona se acuerde, creo que eso fue.
0: Ok, bueno, fíjense, chéquense. Eso los enamoró, pero cuando se acaba la etapa del enamoramiento, empieza la rutina también. Claro. Entonces... a mí me gustó mucho esto, que sí se puede volver uno a enamorar, pero la Biblia dice que hay que hacer algo, a volverlas a hacer las primeras obras. Es decir, que lo que, por ejemplo, cuando alguien dice, chin, ya, en el, porque puede caer en el noviazgo también una rutina de apatía, ¿no? De chin, ya estoy a rutina, ya es lo mismo, ya no tengo la misma chispa. Y puede pasar que te encontraste otra amiguilla que te hizo sentir otra vez y ya empieza la tentación de serle infiel. Pero no, puedes tú ahí detenerte y decir, no, a ver, yo quiero otra vez enamorarme de reconozco que ya caí en la rutina y hablas con Dios, Dios, ¿qué hago? Y el Señor te dice, vuelve a hacer las primeras obras en el ejemplo del noviazgo entre jóvenes, ¿va? ¿Qué haces? Pues vuélvele a enamorar, vuélvele a poner atención, vuélvele a dar, a servirle tiempo de calidad, hacer esa conexión, ¿verdad? Entonces... En la apatía espiritual es lo mismo, es si tú ya entraste en ese confort o en ese ambiente, en ese terreno, vuelve a hacerlo primero. ¿Qué era lo primero que hacías? Ibas a la iglesia, leías la Biblia, orabas, conectabas con Dios, le hablabas a la gente de Dios, que eso es algo que... de verdad, el evangelismo es algo que nos ayuda bastante ahora que salimos. Volver otra vez a hablarle a la gente y ver a la gente que te recibe, que escucha realmente un consejo de parte de Dios, es algo bien padre. Esas son las primeras obras. Entonces, nosotros, ¿qué tenemos que hacer para en esa apatía? Primero que nada, es normal, a cualquiera nos puede pasar, pero nosotros no podemos quedarnos ahí. ¿Tenemos que hacer qué? Primero que nada... no escondernos, acercarnos a Dios. Segundo, no condenarnos, sino arrepentirnos. Y tercero, hermanos, no esperar sentir otra vez eso de principio, sino obedecer. Y aquí entra algo bien bonito, que la disciplina vence la motivación. La disciplina vence la motivación. Es decir, que lo que tú empieces a hacer... otra vez, todos los días, la disciplina de leer la Biblia, la disciplina de leer la Biblia va a vencer la motivación, porque la motivación se acaba, pero la disciplina hace que es la gasolina que hace que siempre estés activo. En lo personal, yo como pastor, yo siempre, de verdad, del día que no leo Biblia, es el día que ando triste, apagado, sí. Pero de volada tengo que irme a inyectar un capítulo mínimo, ¿verdad? Y ay, Proverbios 4 o 5 y ya lo leo, me lo inyecto, por decir así. Uh-huh. Pero ya vuelvo a la vida. Entonces tengo que estar conectado con Dios. ¿Sale, vale? Ok. Seguimos, hermanos. 23:18 desde Monterrey, Nuevo León, 24 grados, hermano. Está bien padre el clima. Ya, que ya sé, así es.
2: En Monterrey, variado.
0: Sí. De hecho, viene un aguacero.
2: Bueno, o sea, a ver, siguiente pregunta, un poquito cambiando de tema, no se crea. Pero la pregunta es: ¿cómo puedo dejar de compararme con otros jóvenes, incluso dentro de la iglesia, y confiar en el tiempo que Dios tiene para mí?
0: Wow, ¿cómo puedo dejar de compararme? Gálatas 6:4, ¿qué dice? Por favor. ¿Cómo puedo? Hermano, es malo compararse. Yo creo que a veces es bueno ver a alguien que está haciendo algo que te motive a decir, wow, este chavo, esta chava, están emprendiendo, están avanzando. Qué padre, quiero usarlo como inspiración. Pero cuando ya caes en el terreno de la envidia o de decir, ah, yo ya no soy nada, él sí es algo, ahí es donde está el problema. ¿Verdad? ¿Qué dice, hija?
3: Dice, así que cada uno someta a prueba su propia obra y entonces tendrá motivo para de gloriarse solo respecto de sí mismo y no en otro.
0: someta cada uno. O sea, yo creo que cada quien debe de estar en lo suyo. Cuando uno no tiene un propósito, empiezas a compararte. Pero cuando encuentras una razón o un propósito, o dedicar, tener, es que sí tenemos que tener sueños, jóvenes. Claro. Yo quiero alcanzar esto. Yo quiero estar en esto. Y cuando tú sabes a dónde vas y que Dios ya te dijo para dónde vas, puedes voltear a ver a otros que están haciendo otras cosas, los admiras o dices, ay, estas cositas no están bien. Pero bueno, bye, yo estoy en esto. ¿Me explico? Yo estoy acá en lo mío. Y eso, de alguna manera, nosotros tenemos que no caer en el terreno de la comparación. Hay algunos comentarios, por ejemplo, compararme provoca... Si van mejor que yo otros chavos, otras chavas en lo material y en lo espiritual, ¿qué es lo que pasa? Si van mejor que yo, ¿qué pasa? Me puedo caer en el desánimo si me empiezo a comparar. Si van menor que yo, puedo caer en la envidia, perdón, en el orgullo.
2: En la prepotencia.
0: O en la prepotencia. Uh-huh. O si puedo, de alguna manera, también caer en la envidia, cuando veo que ellos van más avanzados que yo. Entonces la comparación trae estos problemas, pero Dios, quiero decirles que trabaja en procesos individuales. Dios trabaja con cada uno de una manera especial. Dios a cada uno tiene algo especial. Y no podemos caer en los celos tampoco. De, ay, aquel, ya lo... Abraham, ya lo trae aquí el pastor y que este la otra y que... Nada que ver, o sea, la verdad es que son procesos, son situaciones. Pero en realidad, hermano, yo creo que también cada quien aprovecha lo que tiene, ¿no? Y depende del empeño que tiene para con cada uno. ¿Ustedes cómo se han sentido al compararse con otros? ¿Les ha pasado? ¿Se han comparado? Yo sí.
3: Sí.
0: Yo sí. Con otros pastores. Y a veces yo digo, chin, ay. De hecho, hace poco me compartió un sueño una hermana de que estábamos en la iglesia, así en la nueva, y que estaba bien padre, todo terminado, pero que no había gente. Y que afuera había una persona viejita con una guitarrita, así más o menos me acuerdo del sueño, que cantaba muy tranquilo y que ahí estaba la presencia de Dios. Entonces yo hablé con Dios, le dije, Señor, ¿qué significa este sueño? Y el Señor me dijo, es que no está en lo espectacular, no te compares con otros, en lo sencillo ahí está mi presencia. Entonces a veces como que queremos, al compararnos, imitar a otros, pero realmente lo que tú eres y lo que Dios te ha dado y esa esencia que tienes es suficiente para que la gloria de Dios se manifieste. ¿Cómo lo manejan ustedes?
3: Pues contemplando la idea de que cada persona tiene su propio diseño, que Dios te hizo con una idea especial, si dice la palabra que conoce cada uno de los cabellos en tu cabeza, pues yo creo que también sabe que cada vida tiene un camino que seguir y sabe cómo lo ha diseñado. Entonces, pues en los momentos donde hay un poco de batalla mental, pues trato de tener conciencia de que el Señor quiere una cosa para mí y pues quiero seguir eso en particular, que no es como competencia, es más como pues cada quien tiene su propia ruta.
0: ¿Has sentido la envidia?
1: Sí, digo, es normal a veces sentir ese sentimiento dentro de uno, pero al final de cuentas uno recuerda que Dios está con nosotros, es algo muy importante, que Él guía tus caminos, así que he aprendido a vivir con ello, a confiar en Él. Tiene poco que me estoy congregando aquí en la iglesia. Y es algo que ha desaparecido de mí, la envidia, la verdad. Ahora vivo confiado en que el camino que Él tiene para mí es el camino perfecto. Okay. Y simplemente puedo decir que puedo disfrutar de la hora que Él me regala y que en el futuro Él me tiene un gran regalo para mí. Así que simplemente es
0: esperar.
1: Seguir su vereda, así es, seguir su camino y esperar y esperar y esperar.
0: ¿Has sentido orgullo, hermana? Porque has visto a otros de contemporáneos tuyos que van abajo de ti.
2: ¿A como sentirme más?
0: Ajá, al no. Compararte.
2: No, soy más de sentirme insuficiente.
0: Estás del otro lado.
2: Sí, no, yeah. Yo siempre he sido de la idea que nadie es más que yo y nadie es menos que yo. O sea, yo no estoy sobre nadie ni estoy bajo de nadie. Pero, pues, quiera o no, me gana ese lado de que, uh-huh, híjole, yo no puedo, o cosas así. O sea, por ejemplo, a veces me pasa con las clases. Bueno, yo soy instructora de niños. Este, según yo digo, la di súper bien, ta, ta, ta. Y luego ya la estoy dando. Por ejemplo, bueno, que en este caso, pues mi mamá también es instructora. Yo la veo y yo digo, ay, no, hombre, me falta un chorral. O sea, me falta un chorral de aprendizaje, de cómo ella da la clase. Y quieras o no, uno te comparas en ese ámbito, en lo espiritual o en el ministerio. Pues sí, me pasa ese lado.
0: Ok. Bueno, yo creo que yo también. Yo en algún momento sentí la envidia y un día hablé con Dios y le dije, Dios, esto no está bien. Esto no lo puedo sentir, pero no lo puedo negarlo. Es mi carne. Entonces le dije al Señor, ¿cómo la puedo manejar? Porque yo también estaba comparándome. Entonces, cuando hablé con Dios, el Señor me dio pasajes, por ejemplo, cuando dice, no envidies al que prospera sin mí. Y después de eso dije, bueno, Señor, ¿pero qué más? O sea, la sigo sintiendo. Entonces el Señor me dijo, empieza a bendecirlos, empieza a orar por ellos, por esa gente que tú les tienes esa envidia. Y lo empecé a hacer y empecé a bendecirlos y después Dios me dio la oportunidad de acercarme con esas personas y entender que tenían problemas, que a lo mejor tenían cosas que yo quería tener, ajá, pero que ellos tenían problemas que yo ya las tenía solucionado, o sea, tanto como espirituales y emocionales y respuestas. Ajá. Y dije, aquí puedo ayudarlos, y los empecé a ayudar, y al yo ayudar, pude liberarme.
2: Creo que algo de las emociones, digo, la envidia es una emoción, y la clase pasada yo se lo enseñaba a los niños, digo, ninguna emoción es mala, o sea, que ustedes sientan enojo, envidia, no es malo, sino es lo que hacen con ese sentimiento, con esa emoción. Yo les daba este ejemplo, digo, las emociones son como cuando un barco navega. Cuando un barco navega y hay una tormenta, no pueden simplemente dejar el timón, sino tienen que controlarlo. Digo, entonces sus emociones son el mar embravecido y ustedes son el barco, pero ustedes tienen que tomar el control del timón. Si ustedes dejan que el mar controle el barco, se van a perder. Entonces, así, bueno, es como yo se los explicaba a los niños para que lo entendieran y entendamos este punto, que las emociones no está mal sentirlas, sino el qué hacemos con ellas.
0: Claro. Uh-huh. Y ahí entra donde el Espíritu Santo nos da espíritu de amor, de poder y dominio propio. Y en el dominio propio es donde tú dices, esto no está bien. Y allí en el dominio propio tú puedes llevar ese sentimiento, esa emoción a la presencia de Dios, y a Él te ayuda a cambiarlo, y ya te liberas, y la verdad sí está bien padre, y llegas a entrar en el otro lado de la moneda, que es gozarte de los éxitos de otros, ¿verdad? Que por cierto hay bastantes en Adulam, muchos tienen éxito de ahí, para la gloria de Dios. Hermanos, pues nos quedan 2 minutos, ¿nos aventamos una más o qué? Acabo que nos quedan 2 minutillos.
2: Bueno, nada más para aportar a esta misma pregunta, siento que también algo muy importante que nosotros como jóvenes cristianos recordemos siempre que nosotros estamos en este mundo, pero no somos de este mundo.
0: Amén.
2: Entonces, a veces, no tanto en el ministerio, sino en lo secular, vemos que otros avanzan, vemos que otros hacen, pero a veces nosotros tenemos otro propósito. O sea, Dios nos hizo con un propósito a cada uno. Tenemos que descubrir cuál es nuestro propósito, pero pues tal vez, pues sí pasa. Digo, sí, estamos en este mundo y ves al otro que hizo, que hace, y tú dices, ay, ¿por qué yo no tengo eso? ¿Por qué yo no tengo una camioneta? ¿Por qué yo no tengo un trabajo? ¿Por qué yo no tengo una novia? ¿O no tengo hijos? Si no es, sabes eso, recordar que estamos en este mundo, pero no somos de este mundo.
0: Amén. Hermana Jime, algo, porque ya nos ganó el tiempo, ¿algo quieras comentar para finalizar?
3: Pues que yo creo que todos los que hemos pasado por procesos tenemos algo que aportar, porque muchas veces somos como espejos, ¿no? Mientras el espejo esté enterito, pues solo va a iluminar hacia un lugar, pero si nosotros, pues con las heridas, con los pequeños quiebres que tenemos, tenemos oportunidad de expandir la luz y de llegar a lugares donde no sabemos o no somos conscientes que otras personas también están viviendo. Entonces nuestras vidas también son como dice Liz, tienen testimonio y tienen propósito, y tal vez no somos conscientes de que otra persona está viviendo lo mismo, pero que el Señor nos lleva a los lugares donde cree que es, o donde sabe que sabemos útiles y podemos llegar.
0: Amén. Abraham, para terminar.
1: Recordarle a los jóvenes también que hay que tener una fe con acción, no una fe sin acción. Lo recordaba en una de sus prédicas hace tiempo y me digo mucho, porque tienes que tener una fe con acción.

0: este tiempo que tuvimos aquí en el radio. Padre, en esta noche, la verdad es que el tiempo se fue volando, Señor. Y estos temas, Señor, estas dudas, preguntas que tienen nuestros hermanos, hijos, amigos, Señor, son de mucha importancia. Hoy te quiero pedir que tú los bendigas y que bendigas a todo el grupo, Señor, a todos los jóvenes que nos escuchan en el radio y a todos los que están ahí presentes, Señor. Te pedimos que tú nos bendigas y nos guardes, Señor, y te agradecemos por este tiempo tan extraordinario que hemos pasado juntos, Señor. Permítenos tener más tiempo para convivir con ellos y para platicar de todas las dudas. Todo te lo pido, Señor, y lo pongo en el nombre de Cristo Jesús. Amén, amén, amén. Y este fue tu programa Vida y Paz. Que Dios te bendiga. Shalom, shalom, shalom.
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10: Hola, hola, bienvenidos, ¿cómo están? A un nuevo episodio de Ya Oíste. Es un espacio, aquí vamos a abordar temas de salud con información clara y confiable. Este episodio, la verdad, lo había estado esperando con mucha emoción, porque es un tema que ha estado sonando últimamente en la radio, en las redes sociales, con nuestra familia, y vamos a hablar sobre el tararán sarampión, una enfermedad que muchas personas ya consideraban del pasado y que nunca les iba a volver a pasar, pero ¿qué creen? Estamos retomando este tema. Y para poder hablar mejor sobre esto, nos acompaña nuestro querido doctor Jesús Manuel Rodríguez. ¿Cómo está, doctor?
11: Hola, ¿cómo estás? Muy bien, gracias.
10: Ah, pues yo contenta, la verdad. Aquí desde que empezamos a hablar un poquito antes de iniciar el podcast, yo ya estoy con un montón de preguntas, de dudas, y creo que los que nos están escuchando también. Así que vamos a empezar por lo básico, doctor. ¿Qué es el sarampión?
11: El sarampión es parte de un grupo de enfermedades que se llaman enfermedades febriles exantemáticas. Esto quiere decir que, como su nombre lo dice, preceden de fiebre y un exantema, o lo que conocemos como rash. Entonces, okay. Es una enfermedad de tipo viral.
10: Actualmente con el COVID podemos detectarlo con ciertas pruebas y ese todo tipo de situaciones, ¿no? Pero con el sarampión, en este caso, ¿qué se hace?
11: Muy bien, depende de dónde, del tiempo en el que nos encontremos con la enfermedad. Existen de forma inicial, si estamos en la parte donde está el exantema, está la fiebre y tengamos esta sospecha, podemos ocupar un exudado que es un exudado faríngeo. Ocupamos las flemitas y se hace una prueba que se llama PCR, pero también en sangre. De hecho, justamente en sangre vemos la titulación y vemos si es o no un caso confirmado para sarampión.
10: Por ejemplo, ahí las personas lo primero que tienen que hacer sí o sí es ir con su médico, ¿no? O en este caso, mejor te aíslas. ¿Qué hacemos, doctor?
11: Muy bien. Mira, te voy a comentar algo que me gusta. Muchas veces es lo primero que le digo a mis pacientes. Lo primero que hay que tener en cuenta es que hay un periodo de transmisión que es bastante amplio, que va desde los 7 hasta los 21 días y en promedio se dice que son de los 10 a los 12 días en promedio. Pero ¿qué es importante de tu pregunta? Yo creo que muchos ni siquiera... Esto que mencionas tú me parece extraordinario, porque me refiero a lo siguiente. Si vamos a sarampión, las personas piensan que son ronchas.
10: Exacto.
11: Y entonces, ¿lo contagioso son las ronchas? Y la realidad es que no. Lo contagioso o realmente el mecanismo de transmisión de esta enfermedad es justamente por vías respiratorias, porque realmente es el contexto. Ahora, muchos no lo asociamos de esta manera. De hecho, incluso es una pregunta frecuente, ¿cómo se contagia? Y es lo que acabas de mencionar. sería

0: Una cosa realmente majestuosa, el hecho de decir cualquier persona que inicia con síntomas respiratorios ya se protege para tratar de evitarlo.
1: Claro.
0: Decirte que te quedas aislada en casa a lo mejor sería a veces hasta inviable, porque tenemos actividades, tienes que
1: Sí.
0: trabajar, tienen hijos, tienen actividades que le impide el que realmente te quedes en casa, que así sería prudente el uso de un cubreboca, ¿no?
1: Pero hay gente que no conoce cuáles son los síntomas que empieza, porque creo que va por etapas, ¿no?
0: Claro, existen tres etapas, que es el periodo prodrómico, una parte que se le llama el periodo exantemático y una parte que se llama de convalecencia. Pero ¿qué es lo realmente interesante? El prodrómico es el inicio de la fiebre y estos síntomas respiratorios. De hecho, antes del exantema se ve la fiebre y otras cosas como se le llama coriza. Coriza es escurrimiento nasal, estornudos, el conjuntivitis que puede ser el enrojecimiento a nivel de los ojitos, que podamos tener un poquito de lagrimeo excesivo o incluso tos que puede aparecer en esos primeros días. Una ligera tos, de hecho, se describe como ya en el día 2, 3 que se puede
1: Okay.
0: tener. Ya tenemos entonces la fiebre. Posteriormente, y se describe que como para el día 4, ya viene nuestra fase de la parte exantemática. Empiezan a aparecer las ronchitas o estas exantemas. ¿Qué características tiene? Que son maculopapulares, no tienen líquido. Eso es bien interesante. De hecho,
1: Son
0: existen
1: como
0: diferentes.
1: planitas.
0: Sí, pueden ser como planitas que confluyen y hay espacios entre ellas, como si fueran islitas, digámoslo, pero no están llenas de líquido. ¿Por qué
1: Okay.
0: menciono esto? Porque justo, por ejemplo, en varicela, y si ya te dio varicela, ¿qué
1: Sí.
0: vemos? Están llenas de agüita, ¿no? Vesículas.
1: Como
0: Y
1: una ampollita, ¿no?
0: ándale, justo. Y entonces lo que te pasa en sarampión es que solamente queda como la ronchita sin líquido adentro. Entonces nosotros esto le llamamos pápulas.
1: Pápulas.
0: Así es. Y bueno, vemos que entonces a partir del día 4, pero otra cosa que tenemos que saber, ¿de dónde empiezan? Empiezan de arriba para abajo.
1: ¿Dan comezón esas ronchitas?
0: Sí, llegan a describir que son pruriginosas.
1: Okay.
0: Aunque depende del contexto, ¿no?
1: Un tema que me parece interesante, cuando estaba investigando un poquito más sobre el tema, dice que es como una enfermedad más para niños, o sea, que les pasa más a los niños y, o sea, no, nadie está exento, perdón, a que le suceda. Incluso como lo platicamos, o sea, aunque estés vacunado, pues puede ser el poquito porcentaje de la población que te toque. Pero ¿por qué lo catalogan mucho hacia los niños?
0: Bien, porque eso creo que sí sería un mito. Viene derivado de lo siguiente. Yo asumo que lo mencionan porque habitualmente es en niños donde se ve la varicela, el parvovirus B19 y estas enfermedades. La situación real es que en la Ciudad de México, tan solo de los casos que tenemos, el grupo más afectado ha sido desde los 25 hasta los 34 años, donde vemos que literalmente es donde está el grupo más afectado. O sea,
1: Wow.
0: no es ni siquiera en los niños, de hecho, es menor la tasa de incidencia que hemos presentado en comparación con este grupo. Entonces, sí sería como más un mito, porque la realidad es de que, insisto, el grupo más afectado en este momento en la Ciudad de México sí es de los 25 hasta los 34 años.
1: Y eso se debe, doctor, o bueno, allá, cerrando paréntesis de los niños, es un mito. Pero hablando del sector que está viendo afectado, ¿eso a qué se debe hoy en día en México?
0: Si individualizaríamos los casos, en su mayoría han sido personas no vacunadas, en su mayoría,
1: Ay, no.
0: pero ¿qué quiere decir también esto, ¿no? En el grupo de la Ciudad de México que te mencionaba, ¿qué vemos en este grupo de edad? Que son las personas más activas, o que se movilizan más. De
1: Claro,
0: hecho, pues
1: sí.
0: bueno, esto tiene mucho que ver con la parte de que son personas activas laboralmente, de que las actividades en este grupo son más de, bueno, activan más la movilización. Pero
1: Van
0: sí.
1: en el metro, que es más
0: Sí.
1: transporte público.
0: De hecho, sí. De hecho, es importante eso que mencionas, porque tan solo en la cadena de transmisión veíamos que te mencionaba, son respiratorios. Yo estornudo y esas partículas con este virus, específicamente, varía dependiendo del tipo de virus, por el peso, por todo. Pero quedan suspendidas en el aire hasta por 2 horas.
1: Ay,
0: O
1: no.
0: sea, me refiero a, es lo que te mencionaba, si todos tuviéramos una buena educación y que desde el primer síntoma respiratorio, uso de cubrebocas, independientemente de la causa, y si ya tengo, me cambio de cubrebocas tricapa a un N95, que era lo que veíamos en COVID, buena higiene de manos, yo prevendría muchísimo.
1: Ay, la verdad es que estoy súper, hiper, mega picada con este tema, doctor. Yo sé que hay muchas cosas que pues no podemos abarcar en un solo episodio, pero me gustaría que antes de retirarnos, de despedirnos, nos dejara un mensaje final sobre todo este tema, usted como de lo que ha visto, lo que ha vivido.
0: Pues yo creo que el principal tema y la principal reflexión es ponernos a pensar que había sido un logro impresionante para este país porque tenemos uno de los mejores esquemas de vacunación. Es retomarlo, o sea, me refiero a incluso nosotros como hacernos conscientes de sí mismos y de las personas que están a su alrededor. No le estamos haciendo un favor a nadie más que a nosotros mismos. Son como
1: Exacto.
0: muestras de amor propio, autocuidado, el hecho de irnos a vacunar. Entonces, en definitiva, sí creo que sería una de las cosas que tenemos que aprovechar. Nuestro programa universal de vacunación, tenemos que aprovecharlo. O sea,
1: Súper, sí.
0: vayamos viendo nuestro grupo de edad, pidamos nuestra cartilla, asesorémonos con el epidemiólogo, con el infectólogo, con el médico internista, con todas las especialidades y pues saquémosle provecho.
1: Yo encantada, doctor, de que nos haya acompañado el día de hoy. Espero que también usted se lo haya pasado muy bien. Muchas gracias por la compañía, por la información principalmente.
0: Pues gracias a ustedes por el espacio en realidad y yo creo que lo más importante de todo es, insisto, vacúnense.
1: Pues muchas gracias, Sister López. Gracias a los que nos están escuchando del otro lado de la radio, de Spotify, de donde ustedes nos estén acompañando. Gracias, muchas, muchas gracias. Vacúnense. Y gracias, doctor. Nos vemos en el siguiente episodio. Yo soy Génesis Sainez y fue un gusto estar con ustedes. Adiós.

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apreciables amigos, aquí estamos en su programa radial, Reflexión Espiritual Musical, siempre dándole toda la gloria a Dios en todo, porque Él es el Señor, porque Él es Dios, desde la eternidad hasta la eternidad, desde el siglo y hasta el siglo. Él es el admirable consejero, Dios fuerte, Padre eterno y Príncipe de Paz. Él es Emmanuel, que traducido es Dios con nosotros. Por Él somos, por Él nos movemos, por Él vivimos, todos los suyos somos, y Él es el suprado. Aquí estamos en esta hermosísima hora, agradeciéndole a Dios que nos ayuda a cada paso que damos, porque Él es bueno y para siempre es su misericordia. Apreciables amigos, aquí estamos en esta hermosa hora, pues recordándole nuestras actividades allá en la misión Último Tiempo, ubicada en Sexta Calle Oriente número 113, Colonia Miguel Alemán, San Nicolás de los Garza, Nuevo León, de Ministro de la Palabra, miércoles 7:30 de la noche, 7:30 p.m. y los domingos a las 5 de la tarde le atiende la familia Pedraza en misión Último Tiempo. Nuestras actividades ahí en el Templo Revelación, ubicado en Abasolo 6831, entre Lampazes y Almazán, Colonia Pepe Chico, Monterrey, Nuevo León. Se ministra la palabra miércoles y viernes 7:30 de la noche y los domingos a las 3 de la tarde. Le atiende Isaac García en el Templo Revelación. Nuestras actividades ahí en el Templo La Señal del Pacto, ubicado en Avenida No Reelección 9124, Colonia Fomerrey 51, Monterrey, Nuevo León. Se ministra la palabra martes y jueves a las 7 de la noche, 7 p.m., y los domingos a las 3 de la tarde. Le atiende Mario Alberto Gaspar, ahí en el Templo La Señal del Pacto. Nuestras actividades en el Templo Último Tiempo, ubicado en calle Librada Rivera y Avenida La Esperanza, Colonia Reforma Urbana, Monterrey, Nuevo León. Se ministra la palabra el día martes, jueves y sábados a las 7 de la noche, 7 p.m., domingo 9:30 de la mañana y 3 de la tarde. Ahí estamos para servirle en el nombre y el amor bendito de Cristo, porque son tiempos decisivos, definitivos, como está escrito allá en el libro de Miqueas 4:5, pues bien que todos los pueblos anduvieron cada uno en el nombre de sus dioses, nosotros con todo andaremos en el nombre del Señor de los ejércitos desde ahora y para siempre.

son tiempos decisivos para la humanidad entera, para las naciones, para los países, por grandes o pequeños que sean, pues todos en esta tierra, colectiva e individualmente, o individual y colectivamente, tenemos que tomar una decisión, y esa decisión pues debe ser correcta, y pues se necesita la firmeza, la convicción, como está escrito en Daniel 11:32, el pueblo que conoce a su Dios se esforzará y hará. La palabra dice esfuérzate y esforcémonos por nuestro pueblo y por las ciudades de nuestro Dios, y haga el Señor lo que bien le pareciere. Jesús dijo que ninguno puede servir a dos señores. Ama a uno y aborrece al otro. Si llega a uno y menosprecia al otro, no podéis servir a Dios y a las riquezas. Josué le dijo al pueblo, escojan hoy. Si mal estaré de servir a Jehová, escojan hoy a quién servir, pero yo y mi casa serviremos a Jehová. Presten los ojos en Jesús, autor y consumador de la fe. Miren a mí y sean salvos todos los términos de la tierra, porque yo soy Dios y no hay más. ¿A quién iremos? Solo Jesucristo tiene palabras de vida eterna. Torre fuerte es el nombre del Señor. A él correrá el justo y será levantado. En el día que temo, dijo David, en ti confío. Apreciables amigos, bueno, pues seguimos agradecidos y agradeciéndole a Dios que nos ayuda, nos envía ayuda, como dice el Salmo 20, te oiga Dios en el día del conflicto, te defiende el nombre del Dios de Jacob, te envía ayuda desde el santuario y desde Sion te sostenga. Haga memoria de tus presentes, de tus ofrendas y reduzca a ceniza tus holocaustos. Ahora echo de ver que Jehová guarda a su ungido, lo salvará con la potencia de su diestra. Mis apreciables amigos, qué maravilloso es confiar en Dios. La palabra dice, Señor de los ejércitos, dichoso el hombre que en ti confía. Bienaventurados los que en el Señor confían. Bienaventurados los que habitan en tus atrios. Perpetuamente te alabarán. Bienaventurado el hombre que tiene su fortaleza en ti, en cuyo corazón están tus caminos, atravesando el valle de lágrimas cuando la lluvia llena los estanques. Irán de fortaleza en fortaleza y verán a Dios en Sion. La palabra dice, mejor me es un día en tus atrios que mil fuera de ellos. Escogería un día estar a las puertas de la casa de mi Dios que habitar en moradas de maldad. Gracia y gloria dará el Señor, no quitará el bien a los que en integridad andan. Mis apreciables amigos, seguimos agradeciéndole al Señor su apoyo, su respaldo. Gracias a los deberes alegres que el Señor ha puesto en su corazón, pues el querer como el hacer por su buena voluntad. Gracias, un millón de gracias por sus oraciones y seguimos adelante contra viento y marea, siempre confiando, como dijera Abraham, Jehová proveerá, Jehová proveerá, Jehová proveerá. Leemos el libro de Éxodo, ahí en el capítulo 1, dice el verso 7, los hijos de Israel fructificaron y se multiplicaron y fueron aumentados y fortalecidos en extremo y se llenó de ellos la tierra. Los hijos de Israel fructificaron

se multiplicaron y fueron aumentados y fortalecidos en extremo, y se llenó de ellos la tierra. Qué maravilloso cuando el pueblo de Dios, dejamos al Señor que nos lleve de la mano, de victoria en victoria y de triunfo en triunfo y de fortaleza en fortaleza, porque pues en Dios está la fortaleza de los siglos. Conoce el Señor a los que en Él confían. La palabra dice que en Dios haremos proezas y Él hallará a nuestros enemigos. El Dios de los cielos nos prosperará, y nosotros, sus siervos, nos levantaremos y edificaremos. Con la ayuda de Dios, siempre vamos a salir adelante contra viento y marea. Aquí lo vemos del pueblo del Señor con esa entereza, con esa firmeza, con ese carácter. Los hijos de Israel fructificaron. Cristo dijo que pues en este glorificado el Padre Celestial, en que vayamos y llevemos mucho fruto, y que nuestro fruto permanezca. Filipenses 1:11 dice, llenos de frutos de justicia que son por Jesucristo, para la gloria y loor de Dios. Fructificaron los hijos de Israel, se multiplicaron y fueron aumentados y fortalecidos en extremo, y se llenó de ellos la tierra. Entre tanto, dice, se levantó sobre Egipto un nuevo rey que no conocía a José. Y le dijo a su pueblo, faraón, de aquí el pueblo de los hijos de Israel es mayor y más fuerte que nosotros. Apreciados amigos, qué bueno que nuestro Dios pues nos levanta, y como dice el Señor, les doy autoridad de hallar sobre serpientes y escorpiones y sobre toda fuerza del enemigo, y nada los dañará. El Dios de paz quebrantará presto a Satanás debajo de la planta de nuestros pies. La gracia de nuestro Señor Jesucristo sea con todos nosotros. Dios le dijo a su pueblo, le dijo a José, nadie te podrá hacer frente en todos los días de tu vida. Como fui con Moisés, así estaré contigo. No te dejaré ni te desampararé. El libro de esta ley nunca se apartará de tu boca, sino que de día y noche meditarás en él, para que guardes y hagas conforme a todo lo que en él está escrito, porque entonces harás prosperar tu camino y todo te saldrá bien. Mira que te mando que te esfuerces y que seas valiente, no temas ni desmayes, porque el Señor tu Dios estará contigo donde quiera que tú fueres. La palabra dice que Faraón tuvo miedo del pueblo de Israel, porque cuando Israel iba conquistando pueblos, reyes poderosos como Og, rey de Basán, como Seón, rey amorreo, reyes terribles, pero que la fama de Israel, por causa del Señor, por Dios que estaba con ellos,
pues los pueblos temblaban, los pueblos, pues los reyes poderosos, de oír las hazañas, cómo Dios iba delante de su pueblo, cómo iban conquistando tierras, enemigos. Y la palabra dice que dijo Faraón, el pueblo de los hijos de Israel es mayor y más fuerte que nosotros. Ahora pues seamos sabios para con él, para que no se multiplique y acontezca que viniendo guerra, él también se una a nuestros enemigos y pelee contra nosotros y se vaya de la tierra. Entonces pusieron sobre ellos comisarios de tributos que los molestasen con sus cargas y edificaron para Faraón las ciudades de almacenaje Pitón y Ramesés. Pero cuanto más los oprimían, tanto más se multiplicaban y crecían de manera que los egipcios temían a los hijos de Israel. Entre más los oprimían, más se multiplicaban y crecían de manera que los egipcios temían a los hijos de Israel. Y los egipcios hicieron servir a los hijos de Israel con dureza y amargaron su vida, la vida del pueblo de Israel, con dura servidumbre en hacer barro y ladrillo y en toda labor del campo y en todo su servicio, al cual los obligaban con rigor. Apreciables amigos, el capítulo 5 del libro mismo de Éxodo dice la palabra del Señor en este capítulo 5 de Éxodo, dice la palabra allá en el verso 6, mandó Faraón aquel mismo día a los cuadrilleros del pueblo que lo tenían a su cargo y a sus capataces diciendo, ni aquí en adelante no daréis paja al pueblo para hacer ladrillo, como hasta ahora, vayan ellos y recojan por sí mismos la paja. Les impondréis la misma tarea de ladrillo que hacían antes, y no les disminuiréis, dice, nada, porque están ociosos, por eso levantan la voz diciendo, vamos, y ofrezcamos sacrificio a nuestro Dios. Agrávese la servidumbre sobre ellos, para que se ocupen en ello y no atiendan a palabras mentirosas. Y saliendo los cuadrilleros del pueblo y sus capataces, hablaron al pueblo diciendo, así dijo Faraón, yo no les doy paja, ir vosotros y recoger la paja donde la halléis, pero nada se disminuirá de vuestra tarea. Entonces el pueblo se esparció por toda la tierra de Egipto para recoger rastrojo en lugar de paja, y los cuadrilleros los apremiaban diciendo, acabad vuestra obra, la tarea de cada día en su día, como cuando se os daba paja, y azotaban los capataces de los hijos de Israel, y que los cuadrilleros de Faraón habían puesto sobre ellos diciendo, porque no habéis cumplido vuestra tarea de ladrillo ni ayer ni hoy como antes. Y los capataces de los hijos de Israel vinieron a Faraón y se quejaron a él, diciendo, ¿por qué le hacéis así con tus siervos? No se da paja a tus siervos, con todo nos dicen hacer el ladrillo. He aquí que tus siervos son azotados, y el pueblo tuyo es el culpable. Y él respondió, ¿estáis ociosos? Sí, ociosos. Y por eso decís, vamos y ofrezcamos sacrificio a Jehová. Ir pues ahora y trabajad, no se os dará paja, y habéis de entregar la misma tarea de ladrillo. Entonces los capataces de los hijos de Israel se vieron en aflicción al decírseles, no se disminuirá nada
de vuestro ladrillo de la tarea de cada día. Y encontrando a Moisés y Aarón que estaban a la vista de ellos, cuando salían de presencia de Faraón, les dijeron: mire el Señor sobre vosotros y juzgue, pues nos habéis hecho abominables delante de Faraón y de sus siervos, poniéndole la espada en mano para que nos maten. Mis apreciables amigos, el pueblo de Dios fue afligido, fue atribulado por estas personas, pero Dios es el juez justo de toda la tierra. En su tiempo, en el tiempo de Dios, los iba a sacar con brazo fuerte, con milagros, con maravillas, con señales, con prodigios, y los iba a sacar con plata y oro de Egipto, porque dice Dios: mío es el oro y mío es la plata, dice el Señor de los ejércitos. Quiero remarcar esta amargura que les hicieron pasar estas gentes al pueblo de Dios. La palabra dice que pusieron sobre ellos comisarios de tributos que los molestasen con sus cargas, y edificaron para Faraón las ciudades de almacenaje Pitón y Ramesés. Pero cuanto más los oprimían, tanto más se multiplicaban y crecían, de manera que los egipcios temían a los hijos de Israel. Los hijos de Israel fructificaron y se multiplicaron y fueron aumentados y fortalecidos en extremo, y se llenó de ellos la tierra. La palabra pues nos enseña que Dios ha llamado a su pueblo a multiplicarse, y la palabra pues nos recuerda que dijo un pensador, un hombre muy sabio: el pueblo que no se extiende, se extingue. El libro de Isaías, capítulo 54, pues nos dice cosas muy interesantes. Aquí Dios ilustra a su pueblo, pues, en su tiempo difícil, como si fuera una mujer viuda, desamparada. Isaías 54 dice: regocíjate, oh estéril, la que no daba luz, levanta canción y da voces de júbilo, la que nunca estuvo de parto, porque más son los hijos de la desamparada que los de la casada, ha dicho Jehová. Ensanche el sitio de tu tienda, y las cortinas de tus habitaciones sean extendidas. No seas escasa, alarga tus cuerdas y refuerza tus estacas, porque te extenderás a la mano derecha y a la mano izquierda, y tu descendencia heredará naciones y habitará las ciudades asoladas. No temas, pues no serás confundida. No te avergüences, porque no serás afrentada, sino que te olvidarás de la vergüenza de tu juventud, y de la afrenta de tu viudez no tendrás más memoria. Porque tu marido es tu hacedor, Jehová de los ejércitos es su nombre, y tu redentor, el Santo de Israel, Dios de toda la tierra será llamado. Porque como mujer abandonada y triste de espíritu te llamó Jehová, y como la esposa de la juventud que es repudiada, dijo el Dios tuyo: por un breve momento te abandoné, pero te recogeré con grandes misericordias. Con un poco de ira escondí mi rostro de ti, por un momento, pero con misericordia eterna tendré compasión de ti, dijo Jehová tu redentor. Apreciables amigos, Dios no deja a su pueblo
ni lo desampara. Dios ha dicho por varias ocasiones: no te dejaré ni te desampararé. No los dejaré huérfanos, enviaré el Consolador, el Espíritu Santo, el cual estará con ustedes para siempre, al Espíritu de verdad, el cual el mundo no puede recibir porque no le ve ni le conoce, pero ustedes le conocen porque será con ustedes y en ustedes. Qué bueno que el Señor ha prometido ir delante de su pueblo. Iré delante de ti, enderezaré los caminos torcidos, quebrantaré puertas de bronce y cerrojos de hierro, haré pedazos. Maravilloso nuestro Dios, que sostiene a su pueblo, que nos envía ayuda, que es nuestro ayudador, que es nuestro guardador, que es nuestro protector, que es nuestro amparo y fortaleza, y nuestro pronto auxilio en las tribulaciones. Por tanto, no temeremos aunque la tierra sea removida y los montes se traspasen al corazón de la mar. Qué bueno que Dios ha dicho: no temas, yo te ayudo. No temas, yo te ayudo. Apreciables amigos, pues le agradecemos a Dios que ayuda a su pueblo, que nos ayuda a sus hijos a salir adelante, a salir avantes, a salir bien librados en las batallas que enfrentamos, pero que el Señor, pues como Él ha dicho, le dijo a Abraham: no temas, yo soy tu escudo y tu galardón será sobremanera grande. Hemos dado este número de cuenta a las personitas que sean gustosos apoyar, colaborar, contribuir, porque Dios ama al dador alegre y más bienaventurado es dar que recibir. El alma generosa será prosperada y el que saciare, él también será saciado. Hay quienes reparten y les es añadido más. Hay quienes retienen más de lo que es justo y vienen a pobreza. Lucas 6:38 dice: da y se te volverá a dar. Medida buena, apretada, remecida, rebosando, darán en vuestro seno. Porque con la medida que medimos, nos volverán a medir. Dios ama al dador alegre. 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Y muy agradecidos con el respaldo, con el apoyo espiritual, material, moral, físico y económico. Bueno, pues muchas gracias al pueblo de Dios, porque ha sido mucha la bendición que Dios ha puesto en el corazón de sus hijos, apoyar, aportar, colaborar, contribuir, y pues gracias al Señor que seguimos adelante, haciendo planes y más planes y rogando y con el más orando, porque hay mucho que hacer. Mis apreciables amigos, repito, nuestras actividades los días viernes a las 7 de la noche, 7 p.m., allá en la colonia Moderna, es calle Camelia y Privada Palma, allá al aire libre, 7 de la noche, 7 p.m.,
calle Camelia y Privada Palma, Colonia Moderna, Monterrey, Nuevo León, viernes 7 de la noche, 7 p.m., y nuestras actividades en el Templo Último Tiempo, ubicado en calle Librado Rivera y Avenida La Esperanza, Colonia Reforma Urbana, Monterrey, Nuevo León. Se ministra la palabra martes, jueves y sábados, 7 de la noche, 7 p.m., domingo 9:30 de la mañana y 3 de la tarde. Gracias por la amabilidad de su atención. En este hermoso día se despide de usted un servidor y amigo, Eliud Vargas, y que Dios me los bendiga muy ricamente a todos.

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0: Hola, ¿qué tal? Buenos días. Bienvenidos a su programa Suena Familiar, un programa con consejos bíblicos para la familia. Hoy es miércoles 6 de mayo y es muy importante para nosotros que ustedes nos escuchen en esta mañana. Recuerda que somos familia. Tú no estás solo. Tú no estás sola. Tienes en Cristo una familia que queremos orar por ti. Envíanos un WhatsApp o llámanos, ya conoces nuestro número, 811-590-9879. Toma nota, 811-590-9879. Y vamos a estar orando por tu petición. En esta mañana, nuestro hermano José Augusto López y su servidor Pedro Rodríguez estaremos con ustedes compartiendo la serie del mes de mayo, La Familia. Vamos a estar hablando sobre la familia durante este mes, recordando que el 10 de mayo aquí en nuestro México se celebra el Día de la Madre, un día muy importante para todos nosotros. Y bueno, dentro de la serie La Familia, el tema en esta mañana es el respeto. Vamos a estar hablando acerca de ese valor fundamental que debe existir en la familia. Pero, ¿qué es el respeto? Bueno, el respeto es reconocer, aceptar y apreciar las cualidades, derechos y dignidad de las personas, ideas o instituciones. Se manifiesta en la consideración, el escuchar sin juzgar, la empatía, tener un trato cordial, siendo esencial para una convivencia armónica, prevenir conflictos y garantizar la igualdad. Así es que, pues en la familia se debe cultivar este valor que es el respeto y como padres debemos darle el ejemplo a nuestros hijos de enseñar el respeto en el hogar. En un hogar cristiano es muy importante que haya un ambiente de amor, de humildad y consideración, respetándonos unos a otros. Los padres deben moldear o modelar el respeto hacia sus hijos, entre sí y hacia Dios. Mientras que los hijos deben ser educados para respetar a sus padres y a otros miembros de la familia. Aspectos claves para enseñar el respeto en un hogar cristiano. Bueno, pues debe haber un modelo de respeto en casa, ¿verdad? Y los padres son quienes deben de llevar a cabo este modelo. Deben ser ejemplo de respeto en sus palabras, acciones y actitudes hacia los demás, pero especialmente hacia sus hijos y su pareja. Dice por ahí un dicho del mundo que más vale un hecho que mil palabras. Podemos decir muchas cosas, pero ¿cómo actuamos? ¿Actuamos de acuerdo a lo que decimos? Tiene que haber educación en los valores que enseñamos a nuestros hijos. En el libro de Efesios, Nuevo Testamento, carta del apóstol Pablo a la iglesia de Éfeso, Efesios capítulo 6, verso 1 dice: Hijos, obedeced en el Señor a vuestros padres, porque esto es justo. El verso 2 dice: Honra a tu padre y a tu madre, que es el primer mandamiento con promesa. ¿Y cuál es la promesa? Bueno, la tenemos ahí en el versículo 4 del capítulo 6. Para que te vaya bien y tus días se alarguen sobre la tierra. Y esto es muy importante porque allá en Éxodo capítulo 20, en los 10 mandamientos, el quinto mandamiento es este, de honrar a nuestros padres. Así es que si está dos veces tanto en el Antiguo como en el Nuevo Testamento, pues tenemos que hacerlo sin dudar. Honra a tu padre y a tu madre, que es el primer mandamiento con promesa. Muchas veces cuando damos algún discipulado, alguna consejería a la gente, una de las primeras preguntas que yo les hago es, ¿cómo está la relación con tus padres? Muchos de ellos tienen la relación quebrada, están disgustados, están separados, alejados unos de otros. Entonces, pues empezamos a orar por sus padres y les pedimos que los busquen. Y que si hay falta de perdón por cualquiera de las dos partes, pues se perdonen. ¿Para qué? Para que podamos cumplir ese quinto mandamiento, allá en Éxodo 20 y también en el Nuevo Testamento, en Efesios capítulo 6. Por eso es muy importante que nos respetemos unos a otros. Así es que, pues hay que enseñarles, inculcarle a nuestros hijos ese respeto. Debemos también respetar a los demás, es decir, no solo en casa, entre los papá y mamá y entre los hijos, sino entre los demás, sobre todo cuando hay opiniones diferentes. No porque alguien piense diferente que tú, pues te debas molestar o gritar, ¿no? Hay que respetarlos, es una opinión diferente. Debemos tenernos respeto propio, valorarnos a nosotros mismos, ¿sí? Tenemos que tener respeto a las demás personas. Hay personas que viven de una manera diferente y piensan de una manera diferente a como pensamos nosotros. También es muy importante que tenemos que respetar nuestro entorno. Debemos cuidar de la naturaleza, cuidar de los animalitos, de los espacios públicos. Debemos respetarnos a todos, sobre todo cuando eres pequeño, a las personas mayores. Así es que, pues, el respeto se considera la base para las buenas relaciones humanas positivas y la convivencia social. Así es que, pues, es muy, muy importante que en casa enseñemos el respeto, enseñarle el respeto a nuestros hijos. ¿Por qué? Porque el día de mañana van a crecer y van a tener hijos, y ellos también deben de enseñar a sus hijos a respetarnos unos a otros. 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Buenos días, mi hermano José. Adelante.
1: Muy buenos días, Pedro. Y también a ustedes, familia, muy buenos días. Es una bendición estar todos juntos en esta mañana para oír la voz de Dios a través de su palabra escrita, la Biblia. Estamos con la serie La Familia y el tema Cultivando el Respeto. Familia, cuando conocemos al Señor y hemos llegado a la edad adulta y hemos orado por una esposa e hijos, la Biblia enfatiza la importancia del respeto como un principio fundamental para la construcción de un hogar sano y una sociedad armoniosa. El respeto es el valor que permite que una persona pueda reconocer, aceptar, apreciar y valorar las cualidades del prójimo y sus derechos. Es decir, el respeto es el reconocimiento del valor propio y de los derechos de los individuos y de la sociedad. Costumbres sanas como el saludo, dar las gracias, buenos días, pedir perdón, entre otros, aceptar y tolerar las diferentes creencias, opiniones, ideas, puntos de vista, actitudes, gustos, elecciones o acciones que, aunque difieren de las propias. Cuando el vicepresidente de Estados Unidos, Henry A. Wallace, visitó México, pronunció su discurso en español y mencionó una frase del Benemérito de las Américas, Benito Juárez: entre los individuos como entre las naciones, el respeto al derecho ajeno es la paz. Consideremos lo siguiente: aspectos clave para enseñar el respeto en el hogar cristiano: escuchar y entender. Se debe fomentar la comunicación abierta y la empatía. Estos dos puntos son importantes para que la comunicación en la familia sea abierta y la empatía para una mejor comprensión. Sobre todo, para que los miembros de la familia pueden expresar sus opiniones y sentimientos con respeto. Veamos lo siguiente. Respecto a la autoridad, como dice Colosenses 3:20, claramente denota la obediencia de un hijo a sus padres, es agradable a los ojos del Señor. La razón es porque esto es justo. Éxodo 20:12 es el curso para seguir dentro de la sociedad. Por eso el apóstol Pablo cita el quinto mandamiento para apoyar que los hijos obedezcan a sus padres. Éxodo 20:12 dice, honra a tu padre y a tu madre para que tus días se alarguen en la tierra que Jehová tu Dios te da. Es decir, los hijos deben ser educados para obedecer a sus padres y respetar la autoridad que Dios ha establecido para traer además bendición y larga vida. Respeto por la dignidad de las personas. Romanos 12:10, ámense unos a otros con amor fraternal en cuanto a honra, prefiriéndonos los unos a los otros. Aquí destaca la honra mutua. Este adjetivo, amaos, lleva la connotación de afecto familiar, los unos para con los otros, en cuanto a la honra, cediendo lugar los unos a los otros. Antes bien, con humildad, estimando cada uno a los demás como superiores a él mismo. Filipenses 2:3. Romanos 13:7 nos dice, pagad a todo lo que debéis, al que tributo, tributo, al que impuesto, impuesto, al que respeto, respeto, al que honra, honra. Aquí la respuesta es no deber nada a nadie, es decir, pagad a todo lo que debéis. Primera de Timoteo 5:17. Los ancianos que gobiernan bien sean tenidos por dignos de doble honor, mayormente los que trabajan en predicar y enseñar. Así que el respeto es en la familia y también en la iglesia con los ancianos. O sea, los pastores que gobiernan bien son dignos de doble honor. Simplemente debemos recordar que todos los seres humanos, independientemente de su creencia o posición, han sido creados a la imagen de Dios y merecen ser tratados con respeto. Les recordamos que somos familia y queremos orar por ustedes. Envíenos sus peticiones al WhatsApp que ustedes ya conocen, 811-590-9879. 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También les recuerdo que Pedro ya está listo para continuar con este tema tan importante. ¡Adelante, Pedro! ¡Te escuchamos!
0: Muchas gracias, mi hermano José, y seguimos adelante con la serie La Familia y el tema el respeto. Debemos entender que el respeto se debe cultivar. Y para cultivarlo, bueno, hay que hacer varias acciones. Tenemos aspectos claves para enseñar el respeto en el hogar cristiano. Una acción muy práctica en cuanto al respeto es tener esa práctica diaria, es decir, que sea un hábito el respeto en nuestra manera de convivir y de vivir ahí en casa con la familia. El respeto no solo se enseña, sino que también se debe de practicar en la vida diaria, porque no sirve de mucho que lo enseñes, pero que no lo practiques. ¿Y cómo lo voy a practicar? Bueno, a través de acciones como compartir tareas unos con otros, ayudarnos unos a otros y respetar las decisiones de los demás. ¿Cómo nos podemos ayudar? Bueno, tal vez tú vas a decir, bueno, pues yo no sé lavar la ropa o no sé cocinar, pero puedes barrer el patio, puedes lavar un baño, puedes limpiar los vidrios de casa. Podemos hacer muchas cosas para colaborar ahí en las tareas del hogar. Otra forma de enseñar el respeto, sobre todo a los muchachos, a los niños, cuando tenemos actividades o juegos, los niños deben aprender a respetar las reglas del juego. Porque si no lo hacen de niños, no lo van a hacer de adultos y va a haber luego muchos problemas. Tienen que respetar las reglas y tienen que aceptar cuando así pase la derrota. Con gracia, no pasa nada, ríanse. Sí, no es algo de vida o muerte. Debemos enseñar a nuestros hijos a divertirnos con respeto. Debemos fomentar la ayuda. Yo decía hace un momento, podemos hacer muchas tareas domésticas. Podemos ayudar a los demás también en sus necesidades. También podemos compartir recursos unos con otros. El libro de Efesios que estamos viendo, la carta del apóstol Pablo a la iglesia de Éfeso, ahí en Efesios, Nuevo Testamento, capítulo 4, verso 31, dice: quítense de vosotros toda amargura, enojo, ira, gritería y maledicencia y toda malicia. Antes, sed benignos unos con otros, misericordiosos, perdonándonos unos a otros, como Dios también nos perdonó a nosotros. Muchas veces cuando los niños están jugando y pierden, empiezan a llorar y a hacer berrinche porque los que no quieren perder. Tenemos que enseñar a nuestros hijos que en los juegos son para divertirse. Se puede ganar o perder, no importa mucho. Lo importante es la convivencia de unos con otros y el saber respetarnos unos a otros. Así es que antes de que inicie el juego, dígale a sus hijos que no importa quién gane, que lo importante es que están conviviendo ahí en casa. Y también otra forma de respeto y muy importante es el respeto hacia Dios. Dice la palabra de Dios que Dios es el creador. Dios nos hizo a nosotros y no nosotros a nosotros mismos, dice su palabra. Tenemos enseñarles a respetar a Dios, a que hay un creador, y no solo un creador, sino Dios envió a su Hijo a la cruz para salvar al mundo. Hay un Salvador, y tenemos que aprender a respetarlo y a amarlo, así como Dios nos ama a nosotros. Y Dios también nos respeta. ¿Por qué? Porque nos dio el libre albedrío. Usted no es un robot para que obedezca a Dios con los ojos cerrados. Dios le dio la oportunidad de que usted tome decisiones entre lo bueno y lo malo. Y este valor del respeto es un valor muy bueno. Incúlquelo ahí en casa. Incúlqueles ese valor también hacia Dios. ¿Pero cómo voy a respetar a Dios? Bueno, pues teniendo una relación con Dios, ¿verdad? A través de la oración todos los días, a través de la lectura de su palabra y, ¿por qué no?, asistir a una iglesia evangélica, una iglesia cristocéntrica, donde Cristo sea el centro y se predique las buenas nuevas de salvación, que Dios mandó a su Hijo a morir en la cruz para salvarnos a todos nosotros. Mas Dios muestra su amor para con nosotros en que siendo aún pecadores, Cristo murió por nosotros. Romanos 5:8. Así es que los invitamos en esta mañana a que inculque a sus hijos el respeto ahí en casa. 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Adelante, mi hermano José. Buenos días.
1: Gracias, Pedro, por lo que nos compartes. Y también a ustedes, familia, gracias por seguirnos hasta el final del programa. Y continuamos con la serie La Familia y el tema Cultivando el Respeto. Familia, necesitamos ir a la palabra para seguir cultivando el respeto en nuestra familia. Veamos lo siguiente, aspecto clave para enseñar el respeto en el hogar cristiano. En la familia es importante apreciar y reconocer la diversidad de talentos, habilidades y gusto de los demás, creando un ambiente de inclusión y tolerancia. Sin embargo, algo importante que debemos de considerar es no olvidarnos que el Espíritu Santo debe guiarnos en todas nuestras acciones. Atendamos su palabra. En Romanos 7, 17 y 18 dice: de manera que ya no soy yo quien hace aquello, sino el pecado que mora en mí. Y yo sé que en mí, esto es, en mi carne, no mora el bien, porque el querer el bien está en mí, pero no el hacerlo. Aquí nos hace ver la necesidad de buscar su palabra para alejarnos del pecado y ser guiados a hacer el bien. Además, nos enseña cómo debe ser nuestra manera de vivir. Romanos 8:9 nos dice: mas vosotros no vivís según la carne, sino según el Espíritu, si es que el Espíritu de Dios mora en vosotros. Y si alguno no tiene el Espíritu de Cristo, no es de él. Aquí está la solución, familia, para hacer bien. Todo lo que hagamos en el trabajo, en el hogar y donde quiera que vayamos o nos encontremos, reconociendo que aún como creyente la antigua naturaleza mora todavía en nosotros, pero vivimos según el Espíritu a través de su palabra, porque ya no somos esclavos del pecado, sino que somos guiados por el Espíritu Santo para honra y gloria de su nombre. Primera de Corintios 3:16 dice: ¿no sabéis que sois templo de Dios y que el Espíritu de Dios mora en vosotros? Hermanos, esta pregunta tiene respuesta rotunda en cuanto a que somos templo de Dios porque estamos seguros de la presencia del Espíritu de Dios en nosotros. Colosenses 3:16. La palabra de Cristo mora en abundancia en vosotros, enseñándonos y exhortándonos unos a otros en toda sabiduría, cantando con gracia en vuestros corazones al Señor, con salmos e himnos y cánticos espirituales. Aquí la enseñanza de la palabra es hacer que more en abundancia en nosotros a través del estudio y la memorización y aplicación de la misma, llegando a ser parte permanente en nuestras vidas para ser enseñados y exhortados unos a otros en toda sabiduría. Respetar el tiempo y las opiniones de los demás. Respetar el tiempo. Los japoneses, por ejemplo, tienen esta regla acerca de la puntualidad. Llegar 10 minutos antes de la cita es llegar a tiempo. Llegar justo a la hora es llegar tarde. Y llegar un segundo después es inaceptable. Así que son hábitos o costumbres que debemos obtener o procurar. Santiago 1:8 nos dice: el hombre de doble ánimo es inconstante en todos sus caminos. Se debe fomentar la comunicación abierta y la escucha con atención, donde cada uno pueda expresar sus puntos de vista sin interrupciones o juicios. Primera de Pedro 1:17 dice: y si invocáis por padre aquel que sin acepción de personas juzga según la obra de cada uno, conducíos con temor todo el tiempo de vuestra peregrinación. Los hijos obedientes conocen la naturaleza santa y el carácter justo de aquel que sin acepción de personas juzga. Su derecho a llamar a Dios Padre los hace obedecerle con temor reverente, viviendo de acuerdo con su voluntad. Proverbios 24:23 dice: también estos son derechos de los sabios. Hacer acepción de personas en el juicio no es bueno, ya que en los juicios se busca la justicia. Familia, llegó el tiempo de despedirnos, agradeciéndoles sus oraciones para este ministerio del cual ustedes son parte muy importante y también por acompañarnos hasta el final del programa, invitándoles al siguiente, el próximo viernes, para que no se lo pierdan con el tema Día de las Madres. Reciban un cordial saludo de todo el equipo de Suena Familiar y la bendición del único y sabio Dios que nos ama y quiere bendecirnos abundantemente, dándonos su paz y su amor. Amén y amén.
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Gracias, Señor, por morir por mí en la cruz. Gracias por tu sangre preciosa que me ha dado libertad. Gracias por haber perdonado todos mis pecados. Y gracias por darme la salvación y no la condenación.

Muy buenos días, que el Señor les bendiga. Sean bienvenidos a esta transmisión, en este programa de Maravillosa Gracia, en este día miércoles 6 de mayo de este año 2026, cuando son las 8 de la mañana con 6 minutos y hay 28 grados la temperatura, en la temperatura alta a esta hora. Bueno, que Dios nos ayude en todo lo que será este día y bueno, gracias a Dios que nuestros ojos se abrieron en este día y sabiendo que al ocurrir esto, Dios tiene un plan, un propósito para nosotros y que Él nos ayude en esta jornada, en todo lo que Él tiene para cada uno de nosotros. Que el Señor lo bendiga donde quiera que usted se encuentre. Y hoy es miércoles de estudio bíblico. Seguiremos con la secuencia del estudio del libro de Levítico, un estudio muy interesante que esperamos sea de bendición y edificación para su vida. También ya nuestros hermanos están listos, atentos a sus llamadas. Si usted tiene alguna petición, algo, por qué o por quién orar, pero también algo que agradecer. Si en este día el Señor está dando un año más de vida, felicidades, y también si ha dado respuesta a alguna petición, algo también que necesite de la oración y el apoyo. Recuerde que hoy mismo, en el servicio este día, tarde, noche, entregamos las peticiones que tenemos a nuestros hermanos, de varones a varones, de mujeres a mujeres, así para darle seguimiento a las peticiones que nos van llegando. Téngalo por seguro que alguien orará con usted y por usted. Saludamos al operador en turno en cabina. Gracias por estar al pendiente de nuestra entrada, nuestra salida. Nuestro hermano Ángel Leonardo aquí en los controles, en la cabina de radio de nuestro templo. Nuestro hermano Juan Lozano, nuestro hermano Emilia, nuestro hermano Mari Cortés, un servidor, Pastor Raúl Reyes. Somos el equipo que ya estamos listos para servir a nuestro Dios y servirle a usted también. Ahí le dice en el libro del Evangelio de Juan, en el capítulo 5, versículo 39, palabra del Señor Jesús diciéndonos: escudriñar las Escrituras, porque a vosotros os parece que en ellas tenéis la vida eterna y ellas son las que dan testimonio de mí. Vamos a orar. Padre bendito, te damos gracias, mi Dios, por este día. Gracias, Señor, por la bendición que nos das de estar juntos nuevamente con nuestros hermanos, amigos. Escucha, Señor, y Padre, usted sabe, Señor, exactamente dónde nos escuchan, que su petición del día, Señor, su situación en que ellos se encuentran. Y, Señor, solamente queremos pedirle, Padre, que usted use su bendita y poderosa palabra para traer edificación, crecimiento espiritual, y aquellos que todavía no han sido salvos, que no tienen la seguridad de que, Señor, el día que tú vengas o el día que tú les llames, Señor, ellos puedan tener esa seguridad de estar contigo, Señor, hoy que sea el día de salvación, que sepan que tú les amas, que la sangre bendita de Cristo tiene poder para perdonar al más sucio y vil pecador, como decía el apóstol Pablo, que era el primero de todos los pecadores. Y gracias, Señor, porque nunca un pecador que fue en busca de salvación a Jesús o con Jesús regresó con las manos vacías. Señor, gracias porque tenemos esa confianza, esa promesa y esa encomienda de predicar el evangelio a todo el mundo. Gracias, pues, Señor, mi Dios, y bendiga a cada uno de aquellos que están pasando por algún momento difícil, complicado, quizás sufriendo la tristeza, el abandono de seres queridos, pero que sepan que tú nunca abandonas, que tú nunca te olvidas, Señor, mi Dios, y que tú estás ahí esperando que la vayamos ante el trono de la gracia. Gracias por las iglesias, los pastores, las familias que oran para que podamos seguir adelante, que apoyan, que invierten en este ministerio, y cada uno de los hermanos, cada equipo, cada hermano que siempre está aquí listo para servir, ayúdenos por favor en Cristo Jesús, amén y amén. Muy bien, son las 8 de la mañana con 9 minutos y le invitamos para que se comunique. Si ya conoce nuestras líneas, llame, nuestros hermanos están listos, atentos, o también a través de un mensaje de texto, un WhatsApp al 813-428-67, terminación 92 y 93, 813-428-67, terminación 92 o también al 93. Comuníquese y aquí vamos a tomar nota de su petición. Téngalo por seguro que alguien hablará con usted, por usted. El celular del programa es 8181-8011-01. 8181-8011-01 y también al 8180-12-4921. 8180-12-4921, celular de nuestro hermano Juan Lozano para más información. Bien, vamos a ir a este primer canto y regresamos.

Bien, ahí está este canto, se llama Él sigue en su trono y Él está allí, nadie le puede mover, gracias a Dios que tenemos ese Dios grande, poderoso, omnipotente, maravilloso, que Él y nos invita diariamente, y el libro de Hebreos también dice que debemos llegarnos confiadamente, gracias a Dios de que no necesitamos una cita en el momento que podemos cerrar nuestros ojos, doblar nuestras rodillas y oír caminando y platicando mientras trabajamos, haciendo quehacer, trabajo. Gracias a Dios que no hay un lugar específico, claro, tenemos un lugar para reunirnos, congregarnos, pero Dios está en todas partes y podemos hablar con Él, platicar con Él, no caer en el error también, que muchos dicen, no, pues Dios está en todas partes, yo no necesito congregarme, y bueno, no tenemos el tiempo para de refutar ese argumento, porque el Señor dice que debemos congregarnos, y Él ha designado un lugar donde nosotros como iglesia, pueblo suyo, sentarnos a la mesa y congregarnos con familia y pueblo suyo que somos. Seguimos adelante, recuerden, somos Maravillosa Gracia y somos un ministerio de la Iglesia Bautista Bíblica La Gracia. Nos puede encontrar en este cuadrante del 11:40 de AM, su radio, las mañanas de lunes, miércoles y viernes, de 8 a 5 a 9 de la mañana, un programa totalmente en vivo, aun y cuando escuchamos como el audio que vamos a tener más adelante. Aquí están nuestros hermanos listos, atentos para recibir su llamada. Si usted tiene alguna cita médica, alguna entrevista de trabajo, algo, quizás no lo decíamos, algún problema en su vida, su familia, su matrimonio, Dios es especialista en hacer posible lo imposible, y lo que el hombre no puede hacer, Dios todo lo puede hacer conforme a su voluntad. Bien, vamos a ir a este siguiente canto, 8 de la mañana con 16 minutos, 28 grados la temperatura. Vamos a regresar ya en un momento para escuchar la reflexión, tener unos minutos de oración y luego entrar al estudio.

0: Muy bien, ahí está este hermoso himno invitándonos a postrarnos y qué importante es ir ante el trono de la gracia. Recuerde los teléfonos 813-428-67, terminación 9293, 813-428-67, terminación 92 y al 93, el celular 8181-8011-01, 8181-8011-01 y también al 8180-1249-21, 8180-1249-21 con nuestro monófono sano para cualquier otra información adicional tocante a los horarios de servicio de nuestra iglesia, ubicación, y con mucho gusto también ahí si tiene alguna petición de oración. Al final también nuestro hermano Juan nos comparte el celular de un servidor para tiene alguna petición urgente, apremiante. Tenemos un grupo de vigilantes donde podemos subirlo en tiempo real y también pues darle seguimiento a su petición. Gracias, gracias a aquellos que se comunican. Quizás algunos no lo pueden hacer porque viven en algún pueblo, en algún rancho, en algún ejido donde no hay señal, y cuando bajan a alguna comunidad donde hay internet, pues ahí ya nos envían un mensaje, un audio, pero gracias por la radio que todavía pues sigue llegando a tantos lugares sin necesidad de internet en la señal abierta. Así es que estamos y estamos para servirle. Muy bien, adelante, hermano Juan.
1: Buenos días. La palabra de Dios dice en Santiago o Jacobo, capítulo 4, versículos 13 y 14. Ea ahora, vosotros los que decís, hoy o mañana iremos a tal ciudad y estaremos allá un año y compraremos y venderemos y ganaremos. Por cuanto vosotros no sabéis lo que será mañana, porque ¿qué es vuestra vida? Ciertamente es un vapor que se aparece por un poco de tiempo y después se desvanece. El título de la reflexión de hoy, ¿nos pertenece el mañana? Una pregunta. ¿Somos dueños de nuestro futuro? Por supuesto, somos responsables de nuestro estilo de vida y de las decisiones que tenemos que tomar cada día. La Biblia nos invita a reflexionar detenidamente sobre las elecciones decisivas que hacemos en la vida. Elegir unos estudios, una profesión, un lugar de trabajo, un cónyuge, todo eso es a menudo decisivo para nuestra vida. Sin embargo, hay una elección primordial que determina nuestra vida presente y nuestro futuro eterno. Dios nos dice, os he puesto delante la vida y la muerte, la bendición y la maldición. Escoge pues la vida para que vivas. Deuteronomio 30:19. Elegir la vida significa creer en a Dios y entablar una relación con Él. El que cree en el Hijo de Dios tiene vida eterna, pero el que rehúsa creer en el Hijo de Dios no verá la vida, sino que la ira de Dios está sobre él. Juan 3:36. Nuestro futuro en la tierra y en el más allá depende de si creemos o no en lo que Dios dice. El creyente sabe que Dios dirige su vida y puede confiar en Él para mañana. Sabe que este día no le pertenece. No te jactes del día de mañana porque no sabes qué dará de sí el día. Proverbios 27:1. El versículo de hoy nos lo recuerda. La vida cristiana gira en torno al presente. Día a día, los creyentes confían en los cuidados de su Dios, al que conocen como su Padre. Él es quien prepara el mañana. Jesús dijo y dejó una promesa. Yo estoy con vosotros todos los días hasta el fin del mundo. Mateo 28, 20. Gracias, Padre, te damos por esta buena reflexión. Bendice ahora este tiempo que va a dirigir mi pastor. Úsalo grandemente en el nombre de Cristo Jesús. Amén.
0: Muy bien, sigamos. Vamos a Dios en oración. Y una vez más, Padre, gracias por el privilegio y bendición que nos da estar aquí. Gracias por lo que ya hemos escuchado en los cantos. Esta reflexión que nos ha sido compartida, Padre. Y en este día, una vez más, venimos ante el trono de la gracia pidiendo por nuestro México, Señor. Y este día nos toca orar por el estado de Coahuila, este estado vecino. Pedimos por sus 38 municipios, Padre, que usted bendiga, Señor, a cada uno de los habitantes, sus más de 3,146,771 habitantes, Señor, y pedimos que en todos estos municipios, Señor, usted obre, Padre, donde hay una iglesia predicando el Evangelio de Cristo, Señor, que usted siga obrando, Padre, y aquellos pueblos, ranchos, ejidos que aún no han escuchado el Evangelio, alguien pueda ir y llevarle su palabra, Padre. También oramos, mi Dios, en nuestro mapa mundial de oración, Señor, por los países de Sudamérica, Señor, oramos, Padre, que usted bendiga al país de Colombia, son más de 53 millones de habitantes y misiones que ahí apoyamos. En Venezuela también, Señor, un país con tanta necesidad, no solamente material, pero el Evangelio bendiga a sus más de 28 millones de habitantes. Pedimos, Señor, por las Guayanas, Señor, tanto la Guayana francesa y Padre, pedimos por Surinam también y por el país de Brasil, Señor, siga obrando allí, son más de 213 millones de habitantes, Señor, y pedimos, Padre, que siga usando a sus siervos que están predicando allí, Señor, y la necesidad que hay en las Amazonas y en otros lugares, tanto al norte como al sur de este país, Padre, que el Evangelio siga llegando. También oramos por el país de Ecuador, sus más de 18 millones de habitantes, Señor, que usted sea también con los misioneros, las iglesias hermanas y quienes están predicando el Evangelio, Señor. Oramos también ahí, Padre, que usted bendiga. Señor, por favor, oramos por quienes nos escuchan a través de la radio, Padre, que usted sea con ellos, donde quiera que nos sintonizan, Padre. Y oramos también por nuestra hermana Esperanza Vázquez, nuestra hermana Laura Martínez, bendiga las citas, estudios, todo lo que ella tiene ahí, Señor. Pedimos por Dani, también Maldonado, pedimos por Lolis García, Sandra García, Señor, que usted bendiga a nuestras hermanas, Señor, y también gracias por nuestros hermanos que siempre están ahí al pendiente de nuestro canal de predicación. Bendiga a nuestro hermano Manuel Martínez, José Miranda, Lupita López, Señor, nuestra hermana Ida Barrientos, Señor, nuestra hermana Mayra, también nuestro hermano Fer Ruiz, Señor, que usted bendiga a cada uno de ellos, Padre. Y Señor, oramos, Padre, aquellos que están también escuchando, conectados en los canales de predicación, que no han enviado un mensaje, pero ahí están, Señor, usted ayúdeles, Padre. Señor, gracias porque tenemos un Dios al cual podemos llegar hasta el trono de la gracia y bendiga ahora el estudio que se va a compartir, que sea de bendición y edificación y crecimiento para su pueblo y también traiga fe a aquellos que aún no le conocen. Se lo pedimos en nombre de Cristo. Amén y amén. Muy bien, vamos a ir al libro de Levítico, capítulo 7. Es el estudio, perdón, 7, el estudio 7, y va a ser Levítico 4, del versículo 27. Nos quedamos con el versículo 26 en el estudio anterior. Hoy es la continuación, versículo 27, y vamos a llegar hasta el capítulo 5, versículo 6, solo que Levítico 4, 27, de ahí inicia el estudio. Vamos a regresar después de este audio.
2: Continuamos hoy, amigo oyente, nuestro estudio del capítulo 4 de Levítico, y nos corresponde hoy considerar el aspecto de los pecados de las personas del pueblo. Vamos a leer el versículo 27 de este capítulo 4, que dice así: si alguna persona del pueblo pecare por yerro, haciendo algo contra algunos de los mandamientos de Jehová en cosas que no se han de hacer, y delinquiere. Ahora esto habla en cuanto a la persona común y corriente, es decir, el ciudadano en particular. Es verdad que esta ofrenda era por un pecado por yerro, pero se trataba de un pecado contra algún mandamiento específico de Dios, una transgresión de algo que había sido específicamente declarado como prohibido. También tenía que establecerse que el que presentaba la ofrenda era culpable. No podía ser simplemente un rumor, sino que la culpabilidad tenía que comprobarse. Esta ofrenda, al igual que las anteriores, tenía poder para quitar el complejo de culpa y satisfacer la conciencia. Ahora, solo la muerte de Cristo es la única que puede quitarle el complejo de culpa tan abrumador al hombre moderno. Los procedimientos psicológicos no han podido lograr esto. La conciencia de una persona puede ser endurecida y la culpa puede ser transferida de un área a otra, pero en lo profundo del corazón humano, el extraño complejo de culpabilidad persiste. Es quitado solamente cuando se trae a Cristo Jesús para recibir su perdón. Ahora leamos el versículo 28 de este capítulo 4 de Levítico. Luego que conociere su pecado que cometió, traerá por su ofrenda una cabra sin defecto por su pecado que cometió. Si un pecado llegaba al conocimiento de una persona más tarde, entonces ya no era pecado por yerro. Sin embargo, todavía requería el mismo sacrificio. Ahora, ¿qué hace el creyente hoy en día? tiene que venir a Cristo como pecador perdido y aceptarle como su Salvador. Entonces, cuando se da cuenta que ha pecado, lo confiesa a Dios. El apóstol Juan en su primera carta, capítulo 1, versículo 9, nos dice, «Si confesamos nuestros pecados, Él es fiel y justo para perdonar nuestros pecados y limpiarnos de toda maldad». Ahora, la ofrenda en este caso era una cabra, una ofrenda de menor valor que cualquiera de las ofrendas previas. Sin embargo, se requería una ofrenda de todos modos. Todas estas ofrendas señalan a la muerte de Cristo. Leamos ahora los versículos finales de este capítulo 4, los versículos 29 hasta el 35. «Y pondrá su mano sobre la cabeza de la ofrenda de la expiación, y la degollará en el lugar del holocausto. Luego, con su dedo, el sacerdote tomará de la sangre, y la pondrá sobre los cuernos del altar del holocausto, y derramará el resto de la sangre al pie del altar. Y le quitará toda su grosura, de la manera que fue quitada la grosura del sacrificio de paz. Y el sacerdote la hará arder sobre el altar en olor grato a Jehová. Así hará el sacerdote expiación por él, y será perdonado. Y si por su ofrenda por el pecado trajere cordero, hembra sin defecto traerá. Y pondrá su mano sobre la cabeza de la ofrenda de expiación, y la degollará por expiación en el lugar donde se degüella el holocausto. Después, con su dedo, el sacerdote tomará de la sangre de la expiación, y la pondrá sobre los cuernos del altar del holocausto, y derramará el resto de la sangre al pie del altar. Y le quitará toda su grosura, como fue quitada la grosura del sacrificio de paz, y el sacerdote la hará arder en el altar sobre la ofrenda encendida a Jehová. Y le hará el sacerdote expiación de su pecado que habrá cometido, y será perdonado». Vemos aquí una vez más que el ritual es el mismo para todas las clasificaciones de la humanidad. Ahora, según el versículo 32, un cordero, hembra sin defecto, también era aceptable. Y una vez más vemos que el ritual para el cordero era el mismo. Ahora, la cláusula importante en la cual debemos centrar nuestra atención se encuentra en el versículo 35, al final, donde dice, «y será perdonado». La verdad importante aquí es que el perdón completo es asegurado para el pecador. Se lograba una absolución total. Eso es exactamente lo que se efectuó por nosotros cuando Cristo murió. El apóstol Pablo en su carta a los Efesios, capítulo 1, versículo 7, dice, «En quien tenemos redención por su sangre, el perdón de pecados según las riquezas de su gracia». Prosiguiendo ahora nuestro estudio sobre la ofrenda por el pecado, vamos a considerar la ley de la ofrenda por el pecado, que en realidad no se encuentra aquí en este capítulo 4 de Levítico, sino en el capítulo 6, versículos 24 al 30. Y vamos a leer los versículos 24 y 25. «Y habló Jehová a Moisés diciendo, Habla a Aarón y a sus hijos, y diles, Esta es la ley del sacrificio expiatorio. En el lugar donde se degüella el holocausto, será degollada la ofrenda por el pecado delante de Jehová. Es cosa santísima». Notamos que el lugar para la ofrenda por el pecado era el mismo que se usaba para ofrecer el holocausto. Estas dos ofrendas se refieren a Cristo. Ahora, los versículos 26 y 27 del capítulo 6 de Levítico dicen, «El sacerdote que la ofreciere por el pecado la comerá. En lugar santo será comida, en el atrio del tabernáculo de reunión. Todo lo que tocare su carne será santificado, y si salpicare su sangre sobre el vestido, lavarás aquello sobre que cayere en lugar santo». La ofrenda por el pecado era santa ante Dios. Recuerde usted que Cristo en la cruz clamó a Dios con las palabras del Salmo 22, versículos 1 al 3. «Dios mío, Dios mío, ¿por qué me has desamparado? ¿Por qué estás tan lejos de mi salvación y de las palabras de mi clamor? Dios mío, clamo de día y no respondes, y de noche y no hay para mí reposo. Pero tú eres santo, tú que habitas entre las alabanzas de Israel». Cristo fue hecho pecado por nosotros en la cruz, y sin embargo, era santo. Dios se apartó de él, y sin embargo, Dios estaba en Cristo reconciliando al mundo consigo mismo. No sabemos las respuestas a esto, no lo comprendemos, esto es un gran misterio. Jesucristo era santo, y todavía es santo. Nuestro pecado fue puesto sobre él. Nunca sabremos ni comprenderemos lo que Él sufrió en la cruz, porque Él es santo y nosotros no lo somos. No sabemos lo que realmente es el sufrimiento. Ahora, los versículos 28 al 30 del capítulo 6 de Levítico dicen, y la vasija de barro en que fuere cocida será quebrada, y si fuere cocida en vasija de bronce, será fregada y lavada con agua. Todo varón de entre los sacerdotes la comerá, es cosa santísima. Mas no se comerá ninguna ofrenda de cuya sangre se metiere en el tabernáculo de reunión para hacer expiación en el santuario. Al fuego será quemada. Esta ley era escrupulosa en los detalles más minuciosos, aún tocante a las vasijas que se usaban. El caso es que esta ofrenda era por el pecado, y el pecado es lo opuesto a la santidad. En Isaías 55, 7 al 9, encontramos lo que podemos calificar como el llamado final de Dios. Un Dios santo que abre el camino de reconciliación al pecador. Así leemos en Isaías 55, 7 al 9.

Tenemos que tener siempre en nuestra mente el hecho de que Jesucristo nos salvó del pecado, y no para que nos volvamos al pecado o para que perseveremos en él. Es importante que notemos esto. El apóstol Pablo escribe en su carta a los Romanos capítulo 6, versículos 1 y 2, ¿qué pues diremos? ¿Perseveraremos en el pecado para que la gracia abunde? En ninguna manera, porque los que hemos muerto al pecado, ¿cómo viviremos aún en él? Y así, amigo oyente, concluye nuestro estudio del capítulo 4 de Levítico. Y entramos ahora al capítulo 5. Este capítulo trata de la ofrenda de transgresión. Este tema es abarcado en los capítulos 5 y 6 y en los primeros 10 versículos del capítulo 7. Algunos expositores tratan los primeros 13 versículos de este capítulo como parte de la ofrenda por el pecado. Aunque hay bastante justificación para esto, en nuestra discusión aquí trataremos todo el capítulo como explicativo de la ofrenda de transgresión. En los versículos 6, 7, 9 y 11, veremos que la ofrenda por el pecado se requiere para la transgresión porque la acción pecaminosa es causada por nuestra naturaleza pecaminosa. Todo pecado proviene de la misma causa, nuestra naturaleza pecaminosa. Usted y yo la hemos recibido de Adán. El hacha debe usarse contra la raíz de la misma manera que se usa para cortar el fruto no deseado. La palabra transgresión, en nuestra traducción aquí, tiene mucho del mismo sentido que tiene el uso corriente de esta palabra. Todos entendemos el letrero que nos amonesta, favor de no traspasar. Quiere decir que no debemos invadir los derechos de otros. La libertad es una palabra que se maltrata y que se abusa hoy en día. Son muchas las personas que andan por ahí marchando, manifestando, quemando las cosas y hablando de la libertad. Amigo oyente, es verdad que usted tiene libertad de mover el puño de su mano en cualquier dirección que desee, pero su libertad, amigo oyente, termina donde comienza mi nariz. Una transgresión es una invasión de los derechos de Dios o del hombre. Por ejemplo, el rehusar dar los diezmos se contaba como una transgresión en Israel. Tenemos el ejemplo de Acán, que tomó para sus propios fines un tesoro que se había declarado anatema, y esto se consideró como una transgresión. Usted puede leerlo en Josué capítulo 7, versículo 1. Siempre debemos recordar que nuestras transgresiones emanan de nuestra naturaleza pecadora. El hombre es totalmente depravado y realmente no tiene capacidad para agradar a Dios en ninguna manera. Dios aclara sin lugar a dudas que Él no puede ni aceptará las obras de un hombre incrédulo, es decir, uno que ha rechazado a Dios. Y podemos afirmar que Dios no puede salvar a los incrédulos por sus obras, porque sus justicias, sus obras, son como trapo de inmundicia. Amigo oyente, Él no nos salva por nuestras obras de justicia, sino por su gracia. Es imposible que un incrédulo agrade a Dios. Por cuanto los designios de la carne son enemistad contra Dios, porque no se sujetan a la ley de Dios, ni tampoco pueden. Así lo declara el apóstol Pablo en su carta a los Romanos, capítulo 8, versículo 7. Cuando Jesús estuvo aquí en la tierra, los príncipes religiosos vinieron a Él, y entonces le dijeron, ¿qué debemos hacer para poner en práctica las obras de Dios? Respondió Jesús y les dijo, esta es la obra de Dios, que creáis en el que Él ha enviado. Así lo encontramos en Juan 6, versículos 28 y 29. Y luego, en Hechos 16, 31, el apóstol Pablo declara, «Cree en el Señor Jesucristo y serás salvo tú y tu casa». Amigo oyente, es creyendo en la obra redentora de Jesucristo que recibimos la gloriosa salvación que Dios nos da. Veamos ahora un breve bosquejo del estudio que vamos a hacer de esta ofrenda de transgresión y que trata del pecado como un hecho. Consideraremos en nuestro estudio de esta ofrenda, en primer lugar, los hechos específicos de pecado cometidos por yerro, en los versículos 1 al 13. En segundo lugar, los hechos no específicos de pecado cometidos por yerro, versículos 14 al 19. En tercer lugar, los hechos específicos de pecado cometidos con premeditación, en el capítulo 6, versículos 1 al 7. Y en cuarto lugar, la ley de la ofrenda de transgresión que se encuentra en el capítulo 7, versículos 1 al 10. Consideremos, pues, el primer aspecto, o sea, los hechos específicos de pecado cometidos por yerro. Es obvio que esta lista de pecados que aquí se enumeran no es una lista completa, sino que nos da algunos ejemplos de un número

o ilimitado de pecados que pueden incluirse. Estos son pecados individuales y no colectivos de toda la congregación. Mucha de esta sección trata el remedio y no las enfermedades. Por tanto, hallaremos que el énfasis está sobre el tipo de ofrenda en relación a la transgresión cometida y no sobre el carácter del ofrendante como lo estuvo en el caso de las ofrendas por el pecado. Leamos el primer versículo del capítulo 5 de Levítico. Si alguno pecare por haber sido llamado a testificar y fuere testigo que vio o supo y no lo denunciare, él llevará su pecado. Permítanos decir, amigo oyente, una vez más, que los cuatro pecados específicos que se mencionan aquí son meramente ejemplos. Creemos que sería posible llenar el resto del libro de Levítico de pecados específicos si uno nombrara todos los que caen en estas cuatro categorías. Se dice que un predicador compiló una larga lista de pecados y por todos pensó en unos 800 pecados específicos. A este hombre le mandaron un sinnúmero de cartas los que querían obtener una lista de pecados. Quizá ellos pensaban que había algo que les faltaba, siendo que no podían pensar en 800 pecados. Pero aquí solo encontramos cuatro ejemplos. Dice aquí en el versículo 1, «Si alguno pecare por haber sido llamado a testificar». Esto tiene que ver con el oír decir un juramento y de ser un testigo. Si un testigo ha visto o sabe algo, pero rehúsa decir la verdad en cuanto a algún individuo, entonces eso es un pecado de omisión. Hay muchos pecados de omisión hoy en día. Algunas personas van a la iglesia y piensan que tienen las manos limpias porque no han asesinado o porque no han robado. Pero escuche usted las palabras de Santiago en el capítulo 4 de su carta, versículo 17, donde dice, «Y al que sabe hacer lo bueno y no lo hace, le es pecado». Salomón oró a Dios con respecto a esta misma cuestión, la de no hablar la verdad cuando un testigo debe decirla. Y dijo en el libro primero de Reyes, capítulo 8, versículos 31 y 32, «Si alguno pecare contra su prójimo, y le tomare juramento haciéndole jurar, y viniere el juramento delante de tu altar en esta casa, tú oirás desde el cielo y actuarás, y juzgarás a tus siervos, condenando al impío y haciendo recaer su proceder sobre su cabeza, y justificando al justo para darle conforme a su justicia». Permítanos darle un ejemplo en cuanto a esto. Supongamos que la chismosa del pueblo va cruzando la plaza y ve al presidente del banco que cruza la calle. Su secretaria también está saliendo del banco para ir al almuerzo y de repente la atropella un carro. El presidente del banco se precipita para levantarla en sus brazos y la lleva a la casa del médico. La chismosa corre al teléfono para llamar a la esposa del presidente del banco y le dice, «¿Sabe, doña Matilde, que acabo de ver a su esposo con otra mujer en sus brazos?». Ahora, esto era un hecho, ¿verdad? Pero esta no era la verdad en cuanto a lo sucedido. La chismosa estaba reteniendo información importante, no contó toda la historia. Eso es un pecado de omisión. Amigo oyente, esto es una transgresión muy seria. Es uno de los pecados más perversos que pueda cometerse. Note usted aquí que es el número uno en la lista de pecados. En el libro de Proverbios encontramos una lista de las cosas que Dios odia. Y en aquella lista de siete cosas, encontramos en el capítulo 6 y versículo 17, la lengua mentirosa. Usted recuerda que Jesús se quedó callado durante la mayor parte de su juicio. Se nos dice que él no dijo nada, pero cuando le pusieron bajo juramento, rompió su silencio. Entonces, ya no enmudeció como oveja delante de sus trasquiladores. Mateo 26, 63 y 64 nos dice, «Entonces el sumo sacerdote le dijo, te conjuro por el Dios viviente que nos digas si eres tú el Cristo, el Hijo de Dios». Jesús le dijo, «Tú lo has dicho. Y además os digo que desde ahora veréis al Hijo del Hombre sentado a la diestra del poder de Dios y viniendo en las nubes del cielo». Amigo oyente, aquí estaba Jesús bajo juramento y él no se quedó callado, sino que habló la verdad total en su testimonio. Volviendo ahora al capítulo 5 de Levítico, leamos el versículo 2. Asimismo, la persona que hubiere tocado cualquiera cosa inmunda, sea cadáver de bestia inmunda, o cadáver de animal inmundo, o cadáver de reptil inmundo, bien que no lo supiere, será inmunda y habrá delinquido. Esta es la ley en cuanto a la inmundicia. Es posible que un hombre se contamine por tocar un animal muerto sin saberlo, mientras que otros lo atestiguen. Un cadáver causaba inmundicia por el simple contacto. ¿Por qué?
Probablemente porque la muerte es el resultado del pecado. El apóstol Pablo, en su carta a los Romanos, capítulo 6, versículo 23, dice que la paga del pecado es muerte. Tenían que guardarse, pues, de todo aquello que representara el pecado. Y esto también habla hoy en día a los cristianos, a quienes han depositado su fe en Cristo como Salvador personal. No podemos estar en el mundo sin llegar a ser inmundos al ver, oír y pensar sus cosas inmundas. Es un hecho que somos inmundos. Entonces, no podemos entrar precipitadamente y así nomás en la presencia de Dios. Puede ser que no nos demos cuenta que hemos tenido contacto con lo inmundo. Puede estar escondido de nosotros para que así ni lo sepamos. Por eso el salmista dice en el Salmo 19:12, ¿quién podrá entender sus propios errores? Líbrame de los que me son ocultos. No debemos simplemente orar por el perdón en general. Debemos nombrar nuestras faltas específicas a Dios y pedirle su perdón. Pero además debemos también pedirle perdón por los pecados que desconocemos. A veces somos inmundos sin darnos cuenta de ello. Este contacto con los animales muertos era una transgresión porque era ofensivo a otros y era una transgresión específica de la ley. El apóstol Juan en su primera carta, capítulo 3, versículo 4, dice, «Todo aquel que comete pecado infringe también la ley, pues el pecado es infracción de la ley». Leamos ahora el versículo 3 de este capítulo 5 de Levítico. «O si tocare inmundicia de hombre, cualquiera inmundicia suya con que fuere inmundo, y no lo echare de ver, si después llegare a saberlo, será culpable». Esto es análogo al caso del animal inmundo, pero Dios hace una distinción entre el hombre y el animal. Al parecer había otras distinciones de la inmundicia con respecto al hombre, además de la muerte. Ahora, el versículo 4 dice, «O si alguno jurare a la ligera con sus labios hacer mal o hacer bien, en cualquiera cosa que el hombre profiere con juramento, y él no lo entendiere, si después lo entiende, será culpable por cualquiera de estas cosas». Este caso involucra los descuidos en lo que se decía. A veces prometemos hacer algo y luego no lo hacemos. Prometemos que serviremos al Señor y luego no lo cumplimos. Jefté es un ejemplo de un hombre que precipitadamente promete hacer algo, pues sin darse cuenta prometió ofrecer a su hija. Simón Pedro también libremente declaró que él nunca negaría a Cristo y que moriría por él. Muy a menudo oímos decir declaraciones muy precipitadas. El hecho es que creemos que las palabras de algunos de nuestros himnos son verdadera dinamita, hablando francamente. En nuestros himnos prometemos entregarlo todo a Dios, seguirle con fidelidad y hasta morir por él. Los cantamos tan descuidadamente y con tanto volumen que ni aún sabemos lo que estamos cantando. También creemos que es un descuido del habla y cosa presuntuosa cuando tratamos de demandar de Dios una respuesta a nuestras oraciones. Siempre debemos recordar que nuestras oraciones deben ser según su voluntad. Si pedimos alguna cosa conforme a su voluntad, Él nos oye. ¿De dónde salió la idea de que podríamos demandar algo de Dios? Ahora, la última parte de este versículo 4 dice, «Si después lo entiende, será culpable por cualquiera de estas cosas». Y se refiere a las cuatro cosas que ya han sido mencionadas. Son muchas más de las que podrían incluirse. Pero como dijimos antes, solo se ha incluido estas cuatro cosas. Leamos ahora los versículos 5 y 6 de este capítulo 5 de Levítico. «Cuando pecare en alguna de estas cosas, confesará aquello en que pecó, y para su expiación traerá a Jehová por su pecado que cometió una hembra de los rebaños, una cordera o una cabra como ofrenda de expiación, y el sacerdote le hará expiación por su pecado». La confesión es demandada aquí por primera vez. Las otras ofrendas eran un reconocimiento abierto de culpabilidad. Esta ofrenda tiene que ver con los pecados secretos. Eran pecados ocultos, aunque hubieran sido cometidos contra Dios o el hombre. Usted recordará que en el libro de Josué, en el capítulo 7, Acán tomó secretamente un lingote de oro y un manto babilónico. Esa transgresión tuvo que ser tratada públicamente porque era este tipo de pecado. Ahora, la imposición de manos en las otras ofrendas evidentemente era un reconocimiento del pecado. Aquí, la confesión debía hacerse primero y luego la ofrenda. En las ofrendas de olor grato, las ofrendas precedieron cualquier pensamiento de confesión. Aquí sucede lo opuesto. Y aquí, amigo oyente, tenemos que detenernos porque nuestro tiempo se ha agotado. Continuaremos en nuestro próximo programa.

Bien, pues continuamos adelante. Son las 8:53. Estamos ya por concluir este programa. Bueno, ahí está ya el audio de la enseñanza, el estudio bíblico que estamos llevando. Esperamos que haya sido de bendición a todos ustedes que nos sintonizan en esta mañana. Gracias a todos ustedes que se han reportado aquí a nuestros teléfonos, en nuestra cabina de radio, aquí en nuestro templo. Y aquellos que están conectados ahí en el programa, en las redes sociales, tanto en Facebook como en el YouTube, Dios les bendiga a todos ustedes. Y agradecemos a nuestra hermana Julia Ponce, como en cada programa al pendiente. Tenemos aquí sus peticiones que nos comparte. Fabiola Bedia también, ahí tenemos aquí su mensaje. También Rosario López, gracias hermana, también al pendiente. Miguel Domínguez también, Leticia Cortés allá de Allende, Micaela Núñez también, Itzel Flores también, gracias hermana. Aquí tenemos su petición. Arlem Gómez también, vamos a estar orando por lo que nos comparte. Mi hermana Aide Barrientos también, gracias por reportarse. Narciso Alfaro también, Dios le bendiga hermano, y pues todos aquellos que están ahí al pendiente y no pudieron llamar. Pero pues Dios conoce nuestras necesidades y problemas y pues el Señor ha de obrar conforme a su voluntad. Vamos a orar en una manera general. Señor bendito, gracias te damos en esta mañana porque eres bueno. Gracias te damos por todo lo que hemos podido transmitir en este programa de maravillosa gracia, desde los cantos hermosos que hemos escuchado, los mensajes que traen. Acerca de ti, Padre, y también la reflexión tan clara, Señor, ayúdanos, por favor, a poder reflexionar y a estar pendientes de que nuestras vidas están en tus manos. Y gracias por el estudio también, y también por cada uno de estos hermanos que hemos mencionado, nos comparten sus peticiones, queremos ponerlas en tus manos para que tú, conforme a tu poder y tu voluntad, contestes, Señor, como te agrade, Señor. Bendice a aquellos hermanos que no pudieron llamar. Sé con ellos en su situación que están enfrentando también, que ellos puedan tomarse de tu mano y confiar y aumenta su fe y la nuestra también para seguir adelante en este caminar en las cosas tuyas. Bendice tu palabra, Señor, que haya tocado corazones y gracias por lo bueno que eres con nosotros al proveernos para seguir adelante con estos programas de maravillosa gracia. Gracias a todos aquellos hermanos radioescuchas, familias, iglesias que nos apoyan y pues bendice también todos estos nombres que hemos dado. Conteste conforme a tu poder. En el nombre de Cristo Jesús te lo suplicamos todo. Amén. Bien, pues gracias a todos ustedes nuevamente por estar siguiéndonos a través de las redes sociales o a través del Radio Esperanza. Les queremos dar un teléfono al cual usted nos puede llamar en el transcurso del día o de la semana. Estos teléfonos que damos para esta hora del programa aquí se quedan en nuestra cabina de nuestro templo y los usamos hasta el día de mañana. Mañana tenemos programa radial por la tarde, de mañana jueves, de 5 a 6 de la tarde, si Dios nos presta la vida. El teléfono al cual usted se puede reportar, compartir alguna petición o alguna pregunta que tenga, ahí la puede hacer, es el 81-83-16-42-10. 81-83-16-42-10, el celular de mi pastor Raúl Reyes, 811-044-2576. 811-044-2576. Y el celular de un servidor, Juan Lozano, 8180-1249-21. 8180-1249-21. Ahí estamos, pues, para servirle. Y pues, deseamos que tengan un buen día. Y Dios les bendiga. Les dejamos con este canto.

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10: Conforme al deseo del corazón de Dios. ¿Sí la ven? Él simplemente, ay, a ver, o que Dios te haga o que Dios te conceda o cosas así, como dijo Elí. También estaba ajeno a la situación de la mujer. Sí, no son uno. Esa sería la palabra correcta. No son uno. Y nosotros, en este tiempo, Jesús en un momento dado oró para que se fuese uno, así como Él y el Padre son uno. Ser uno con el prójimo realmente significa estar completamente de acuerdo en todo, y así es como la Escritura habla en cada situación, en específicamente, lógico, dentro de lo santo. Si tu prójimo está dolido por algo, vamos a decir, por ejemplo, como dice, llora con los que lloran, ¿qué vas a hacer tú en ese aspecto? Si te pones a llorar con él y ayudas a resolver su asunto, entonces, si lo dejas que llore solo, le resolviste su asunto. No, lo que haces en esos casos es le instruyes según a la PET. Le das la información que requiera, según las promesas que en este tiempo ya tenemos, que sea suficiente para la situación que tenga enfrente. Las palabras específicas a creer, para que de esa manera, y ahí ya no lo estás dejando solo. Ya no estás siendo desconsiderado, ya, no, pues, ¿para qué quieres, en este caso, para qué quieres tú tener hijos si no es la voluntad de Dios? Pues no los vas a tener. Y si es la voluntad de Dios, los vas a tener. ¿Sí lo miran? O sea, es en la forma de cada quien con su vida. Yo les he hablado de un evangelio individual, pero en ese aspecto es únicamente a la salvación, a la santidad, a tu santidad, a tu salvación. Ahí es individual. Pero cuando tu prójimo tiene diferentes situaciones, necesidades, problemas que se haya metido o que tenga por la ignorancia, por la falta de conocimiento de la palabra, por su incredulidad, por la razón que él la tenga, por la razón que él tenga los problemas, lógico que siempre van a ser por son pecados contra Dios. Al final del día, lo que tienes que hacer es darle la medicina correcta. Estos dos señores, ni el marido ni el sacerdote le dio la medicina correcta. ¿Sí? ¿Sí lo están viendo? Entonces, porque en este camino se van a topar mucha gente con diferentes necesidades. Y repito, si tienen necesidades es porque no tienen a Dios. Porque al tener a Dios van a estar completos en todo. Y tal vez en un momento ya cuando lleguemos al Nuevo Testamento, si es que no me toca cubrirlo en alguna de las prédicas, aunque ya lo he predicado, vamos a ir otra vez y vamos a ver que en Jesús realmente tenemos la plenitud de todo. Estamos completos en todo. O sea, no nos hace falta nada. Y no es porque nosotros lo obtenemos por esfuerzo, es un regalo de gracia. Entonces, bien importante a entender eso. Entonces, cuando ustedes se topen personas con necesidades, sea la que sea, están allí para satisfacer. Vamos a decir, tú eres sal y te encuentras un simple, ¿qué vas a hacer? Tienes que darle de tu sazón, tienes que darle de tu sal. Te encuentras, tú eres luz, te encuentras a lo que es tiniebla, tienes que darle de tu luz. De esa manera. Y así se va ayudando a las personas en las cosas que necesiten. Por si acaso, si son hijos de Dios y están medios desviadones, incorrectos en lo que están creyendo, son enderezados. Si no son, pueden empezar su relación allí. Siempre es con ese propósito. Recuerden que Dios hiere, pero también sana. No hiere y órale. Él siempre lo que hace, lo hace para luego buscar una sanidad, para que entiendan la corrección y vuelvan a Él. Entonces, a nosotros muchas veces nos va a tocar los dos papeles. En uno, llevar una profecía que no sea muy buena para las personas. En otro lado, sanarlos. So, hay que estar bien alertas en cada situación y no despegados. Nosotros, como hijos de Dios, se nos ha concedido ser hechos uno con Jesús. Pero las personas que no son unos con Jesús, no estamos despegados de ellos tampoco. Porque al final del día, Dios habita en el centro de todo lo que vive. Y si Dios habita en el centro de todo lo que vive, entonces nosotros, cuando nuestro prójimo tiene diferentes aflicciones, le proveemos la medicina correcta. Porque si no, aquí miramos al Cana, no sirvió. El sacerdote no sirvió. La misma función. No había conexión entre al Cana y Ana, aunque eran marido y mujer. No había conexión entre el sacerdote y, ¿cómo le podríamos llamar? Filigrés, pueblo, aunque realmente tenía que haberla. Porque el sacerdote estaba allí para ser la boca de Dios prácticamente y para dar a la gente la medicina que necesitase según Dios. Y él no estuvo allí por falta de esa unidad. Cuando realmente nosotros somos hechos o no con Jesús, es bien difícil que seas despreocupado de la vida de las otras personas. O sea, que no te importen. No te metes porque la gente te dice no te metes, ¿verdad? Pero si cuando la tienen y requieren, ¿por qué no somos rencorosos tampoco? Ah, no, te lo di la otra vez, no lo querías, me rechazaste y ahora sí vienes, ¿no? No, sino al contrario, siempre estamos para ayudar. Cualquier cosa que Dios pueda agarrarse para salvar un alma, lo va a hacer. Y tienes tú que estar dispuesto. Por eso aquí no puede haber rencores ni resentimientos, porque las personas que hoy te rechazan, mañana te pueden requerir. Y ven como la gente tiene la costumbre de decir, no, solamente me buscan cuando necesitan algo de mí. Es totalmente bien. O sea, es correcto. A mí me agrada que me busquen cuando necesitan algo. No hay ningún problema en lo más mínimo. ¿Sí? Pero la tradición terrenal enseña eso. Y normalmente en el cristianismo tienen metido esa idea de que solamente cuando me ocupan me buscan y que si no les hablo nunca están allí y hay de todo con miserables y todo eso. Entonces, en ese aspecto, tienen que estar como en Dios todo el tiempo, porque la gente misma que hoy te muerde, mañana te va a pedir la mano. ¿Sí? Y tú tienes que estar como si nunca te mordieron la mano. Por eso hemos hablado de un evangelio de verdaderamente muertos, donde no hay rencor, ni resentimientos, ni nada, ni sentimientos, porque la misma gente se va a voltear y te va a pedir ayuda en el momento que menos lo esperas. Pero si andas todo cargado con el resentimiento o con el rencor de lo que te hayan hecho, ¿cuándo entonces vas a poder ayudar? Por eso es que verdaderamente como discípulos es importante estar completamente muertos, negados, ¿sí? De esa manera, cualquier tipo de mal que tu prójimo pueda hacerte, como estaba hablando el miércoles, nunca te va a afectar. Y cuando tu prójimo que te hizo mal requiera que le ayudes, ahí vas a estar. Sin reproche, como lo hizo Jesús con Pedro, a nada, ahí nomás aquí está. Con un corazón completo, puro y gustoso de ayudar al que ayer te mordió. ¿Nos vemos? Porque entonces así verdaderamente sí vas a ser un verdadero hijo de Dios. Porque eso es lo que los hijos de Dios hacemos. Es la forma de vida nuestra. Entonces, y aquí, tanto como prójimo, o si te toca como sacerdote, también tienes que conocer, también estar bien conectado con las personas y saber las necesidades. Cuando me refiero a este tipo de conexión, no es carnal en ninguna manera, es espiritual. Yo no conozco la condición de las personas, pero el Señor sí, porque Él habita en el centro de todas las cosas. Al Él habitar en el centro de todas las cosas que viven, Él conoce exactamente la condición de cada persona. Entonces, yo soy uno con Dios, y al Él habitar en el corazón de las personas, no como en hablamos de como hijos de Dios, porque todo lo que tiene vida tiene a Dios, porque Dios es vida. Si bien la gente está contraria a Dios, pero Dios está como quiera allí, porque es vida. Aún, por ejemplo, los espíritus que están encarcelados, o los, ¿cómo te lo puedo decir? Los que están en el infierno, aún están vivos. Y hay cierta conexión allí también, porque Dios es vida. Y todo lo que respira, alabe al Señor. Entonces, en otras palabras, todo lo que tenga vida. Entonces, tenemos una persona inconversa, mala al 100. ¿Sí? Y se está completamente santificado, habitando en Dios, libre de pecado y todo. Muy buena comunión con el Padre. Entonces, esta persona necesitada tiene sus problemas, pero tú no conoces. Entonces, pero el Señor sí. Entonces, cuando si tú eres el instrumento escogido para llevarle la medicina, el Señor te va a dejar saber específicamente la situación que ésta tiene, para que lleves específicamente la medicina correcta. Ahora, si no hay conexión, si tú andas sentimental, si andas carnal, ya no eres instrumento. ¿Sí la ven? Ya no puedes. Ya no puede el Señor usarte de la manera correcta. ¿Por qué? Porque ahora tú estás desconectado de Dios. Es la única razón. La gente muchas veces en ese tiempo quieren que Dios los utilice, úsame aquí y allá y de maneras grandes, y las profecías, vas a hacer cosas grandes y todo, ¿no? Pero no están bien conectados con Dios, no están unificados. Eso les causa separación con Dios. Entonces, Jesús claramente dijo, fuera de mí nada sois. Entonces, no puedes entender, no puedes ver, no puedes saber nada de lo que le está pasando al prójimo. Entonces, por eso las personas cuando oran, no, pues, a ver qué vamos a orar, a ver qué es lo que... Señor, tú sabes lo que está pasando por su corazón, las aflicciones, las cargas que está pasando y todo esto. Y se van por el lado siempre, el lado problemático, porque en algo le van a pegar, ¿sí? Pero ya no es por sabiduría del espíritu, es más por el a ver a qué le pego, ¿no? ¿Sí la ven? Y no es una medicina correcta. Porque es igual, no, pues de una palabra, ¿no? De todas las que dijo, algo le atinó más o menos a donde andaba el otro con sus diferentes problemas. Entonces, de esa manera funciona en el aspecto de la separación que existe entre los prójimos. Esta unidad no está recargada en congregaciones, en iglesias, en doctrinas, en credos, ni en tradiciones. Esta unidad La unidad del Espíritu es únicamente cuando todos están siendo santificados o cuando Dios quiere santificar a otro. Es una unidad en el Espíritu. Y esta unidad únicamente se da porque todos están y permanecen muertos a la carne y al pecado, pero vivos para Cristo. Entonces ahí es donde se pone importante la relación personal en cuanto al prójimo se trata. Porque ustedes ven hoy en día las personas que dicen seguir a Dios, cómo son de malos con las personas que, entre comillas, no siguen a Dios. Y la forma de referirse a ellos en cuanto a desprecios y malos tratos por causa del pecado. Si bien se les tiene que hablar del pecado, se les tiene que redarguir, se les tiene que exhortar, reprender, pero siempre con el propósito de que se arrepientan, no como si las reprensiones fueran insultos. ¿Sí? Como aquí el juicio que este sacerdote le da a... Versículo 14. ¿Hasta cuándo estarás ebria? Digiere tu vino. ¿Representa unidad? ¿Se mira la unidad entre el sacerdote y la oveja en este caso? Vamos a ponerlo entre el pastor y la oveja. No, no la hay. El juicio es erróneo. ¿Por qué hay separación? ¿Qué está escrito? ¿Que los hijos de Dios juzgamos conforme lo que ven los ojos y lo que juzgan y lo que oyen nuestros oídos? ¿Juzgamos así? ¿Cómo juzgamos los hijos de Dios? Los hijos de Dios juzgamos conforme el corazón. Este juicio únicamente se puede dar por cuando se habita en el Espíritu de Dios, porque el Espíritu de Dios conoce el Espíritu de la otra persona. ¿Y quién conoce lo que hay dentro del hombre sino el Espíritu del hombre? Es el único juicio y es el único juicio verdadero. Si este Señor hubiese tenido el Espíritu de Dios y hubiese juzgado conforme el corazón de Dios, Él hubiese sabido que esta señora estaba cargada y atribulada por la otra señora y que había, por causa de la tribulación y el deseo se juntaron y vino a pedir e hizo una promesa. ¿Cuál? Entregar a su hijo. ¿Era necesaria la promesa? En estos días los cristianos ven la promesa y empiezan a hacer sus promesas. Nosotros no tenemos necesidad de hacer promesas para que Dios nos dé algo. Lo único que dijo es que habitáramos en Él, viviéramos en santidad, obedeciéramos sus mandamientos y todo lo que pidiéramos Él nos los daría. No hay necesidad de pactos, no hay necesidad de promesas, no necesitan prometer nada. Yo entiendo, allá atrás eran tiempos diferentes. Ellos no tenían lo que nosotros tenemos. Ellos tenían que buscar la manera de lo que hicieran, lo pudieron haber entendido correctamente por la fe, pero les gustaba más irse por ese lado. Con todo y eso, Dios honraba ese tipo de cosas. Pero estamos viendo aquí en este asunto claramente, ¿sí? Claramente se está viendo lo que ella tenía y lo que nosotros tenemos es totalmente diferente. Yo no puedo venir. ¿Qué le voy a prometer a Dios para que Él me dé algo cuando ya me dijo que si yo camino en el Señor, pide lo que quiera y qué? Me será hecho. Todo lo que pidiera me será hecho. Solo tengo necesidad de prometer, de pactar, ni de nada. Las bendiciones te perseguirán y te alcanzarán. Todo lo que sea. O sea, lo que pasa es quiero que entiendan esto. La diferencia entre el pacto viejo y el pacto nuevo es gigantesca. En el pacto nuevo tenemos, en Jesús tenemos todo de gracia. Y la santidad primero y después todo lo demás de gracia. Entonces, en el pacto viejo había que trabajar y buscar la manera de conocerlas porque el maestro no estaba allí. Si bien se funcionaba por medio de la fe, con todo y eso, no tenían lo que ahora tenemos. Entonces, no, luego, porque luego ahorita ven aquí, Ana hizo promesa, entonces yo también quiero algo de Dios y voy a hacer esta promesa. ¿Sí? Igual les puede haber respuesta, pero luego van a estar comprometidos a hacerlo. Y no les vaya a pasar luego como aquel hombre que prometió lo que saliera de su casa, eso se le iba a ofrecer en sacrificio. lo que le saliera a recibir. Y salió la hija. O sea, yo sé y entiendo que en ese tiempo están muy contaminados con el asunto de los pactos y las promesas por causa del cristianismo moderno, porque promueven mucho al Dios de pactos y de las promesas. Y yo entiendo que está escrito en el Antiguo Testamento y todo, pero bajo el nuevo pacto, la promesa ya está garantizada en la santidad. Todo. Y yo he leído todo y digo, ¿todo? Y pues ahí dice todo. Lo curioso es que cuando ya estás en Dios, cuando estás en la carne y dice todo, tienes un listonón. Pero cuando estás en Dios y lees todo, casi como, pero, ¿qué me hace falta? O sea, ¿qué tengo que, qué más pido? ¿Qué, o qué pido? Se acaban todas esa lista de peticiones antiguas. Esos deseos carnales de gobernar el mundo y todo. Sí, se acaban. Se acaban. Todo se acaba. Sí, te quedas así como... Pero no es porque... O sea, es simplemente porque de repente todo ese deseo carnal de querer tener o de querer ser desaparece. Ya, yeah, porque ese el querer tener o el querer ser, amén, trae mucha aflicción a la gente. Y por eso las listonones de oración es porque quieren tener o porque quieren ser. Y cuando llega, cuando verdaderamente vienes a Él, se acaba. Entonces no hay necesidad de pactos, no hay necesidad de nada. Ya tienes todo. Literalmente vives pleno. O sea, no requieres nada. Las cosas que antes pensabas que eran importantes, te das cuenta que no lo son y ya no las quieres. Así. En esa forma de vida. ¿Sí la están viendo? Entonces ven, por un lado, hay que estar conectados con el prójimo. Y ojo, hay que estar conectados con el prójimo sin contaminarse con el prójimo ni por el prójimo. ¿Sí? Jesús estaba atento a las necesidades de las gentes inconversas, ¿verdad? Caminaba entre los inconversos, pero no se contaminaba con la maldad de ellos. Andaba entre ellos, les ayudaba a ellos, les predicaba a ellos y no se contaminaba con ellos. ¿Encuentran el balance? Muerto a la carne. Muerto a la carne es una persona negada a sí misma que ya no busca su propio bienestar. Por lo tanto, busca el bienestar del prójimo. En este caso, ¿qué es? La salvación. ¿Sí? Muerta la carne, ya no es tentada por pecados. Por lo tanto, puede andar entre los pecadores y no ser tentado. Lógico que no se mete en situaciones de pecado porque ya no soy tentado, me voy a meter. Tampoco andaba entre ellos para predicarles el evangelio. No andaba en los lugares donde estaba la gente entregada a la inmoralidad sexual. Como, por ejemplo, cuando llegó con Herodes. ¿Qué dijo? ¿Qué le dijo a Herodes? Estás confundiendo con Pilatos, ¿no? No. La pregunta al millón, ¿qué le dijo Jesús a Herodes? Ajá. Tuvieron una conversación. ¿La encontraron? Tú no la estás buscando, José. Nomás quieres que te llegue el pan, ¿verdad? No. Lucas 23. Herodes con mucha plática y Jesús no le respondió nada. No, hombre, te agarras con los de la homilética y la hermenéutica este día y la ética y todo lo que termina con tica. Te dan tu tragada. ¿Por qué? Porque no puedes ser irrespetuoso ante un magistrado. Pero el maestro no le respondió nada. ¿Por qué? Porque Herodes no creía en él. A mí a veces la gente me dice, a ver, muéstrame, convénceme. ¿Sí? Si verdaderamente eres hijo de Dios, haz esto. Si eres hijo de Dios, haz aquello. ¿Sí? Si eres verdadero, es esto. No les contesto. ¿Por qué? No creen en Dios. No hay necesidad. ¿Ven? De acuerdo al cristianismo, háblale a todo mundo. ¿Qué dijo Dios? Cuando llegues a una casa, da el saludo de paz. Si hay alguien de paz, quédense allí. Y si no hay en la casa ni en la ciudad, sacúdense el polvo y váyanse. Llegan los cristianos hoy a un pueblo y aunque no haya nadie, levantan una iglesia, amén. Y luego dicen, Dios está obrando. Y ahí llega la gente que no quiere seguir a Dios, pero están en la church. Ven la forma diferente de vida. El mundo para Cristo. Ah, porque tenemos la gran comisión, ir a hacer discípulos. Sí, pero aquellos que hay que hacer discípulos, Él los añade primero, porque Él añadirá a su cuerpo los que tengan que ser salvos. Y ya ahí siguen los ministerios para ser los discípulos. ¿Sí la están viendo? Entonces sí tiene que haber comunión, pero no todo el tiempo la gente recibe. ¿Sí? En este caso, Ana estaba realmente buscando a Dios. ¿Qué voy a hacer si yo miro la necesidad de una persona que no quiere a Dios? ¿Le hago lo que el mundo? No, ten un dólar. Sóbate. Cómprate un chicle. ¿Qué se hace? Porque yo muchas veces me he topado gente incrédula en la calle que no cree en Dios. O sea, ¿qué haces? ¿Qué te doy? ¿Qué reciben de Dios los incrédulos? ¿Qué van a recibir de ti? Si no quieren a Dios, yo lo que tengo es a Dios. Como dijo Pedro, oro y plata no tengo, lo que tengo te doy. En esos días igual tengas oro y plata, pero ¿qué le hace el oro y la plata a una persona que tiene necesidad de Dios en su corazón y que no quiere a Dios? ¿Le haces bien? O sea, ahí lo que estoy hablando entonces, en el espíritu, cuando tú habitas en el espíritu, siempre vas a conocer el corazón de las personas. Y la gente hoy en día en el cristianismo tiene siempre la idea, no, nadie conoce mi corazón. Cuando estás verdaderamente en Dios, el corazón de todos, exactito como dijo Pablo, los libros abiertos los lees como si fueran literalmente libros. Pero ahí andan con su idea hoy de que no, nadie conoce mi corazón. ¿Cómo no? Visible de lejos. Porque el Espíritu de Dios todo lo conoce. Todo lo conoce. Y cuando eres uno con Dios, al Él conocerlo, tú también. Pero esto otra vez está limitado a tu círculo, a las personas que están cerca de ti. ¿Sí? Y si vieran ustedes la cantidad de gente que tiene temor que sus páginas sean leídas. Bueno, ustedes desde que vinieron para acá, todos, nunca le he caído a nadie en cuanto a, hey, a ver, te estoy leyendo, te leo la cartilla y todo lo que traes está adentro, ¿verdad? La raza piensa así. Muchos no vienen porque piensan que les va a dar una leída salvaje o sacar todos los trapitos al sol. Normalmente es asunto de Dios durante la prédica, pero nunca voy en asunto personal porque no es mandamiento a que vaya, a menos que Él me diga, saca los trapitos al sol, ahora sí. Pero hasta ahorita no he tenido esa experiencia. ¿Por qué? Porque no es necesario sacarle los trapitos al sol a las personas. Porque ellos todos, por eso, por medio de la prédica, a Dios le habla a cada uno abiertamente. Y se conoce, pero ya no es en forma individual, ni tampoco con la intención de hacerlos mirar mal. ¿Sí? Pero por eso Jesús claramente dijo, el que quiere la luz, viene la luz. ¿Para qué? Para que sus obras, para que sea visto que sus obras son hechas en luz. Entonces la gente que hace sus obras en tinieblas no viene a la luz, porque al venir a la luz sabe que se van a dar cuenta de las obras malas que están haciendo. En lugar de arrepentirse, prefieren cubrirlas. Si yo por eso vengo, ¿por qué? Porque he sido malo. Y ya no quiero más maldad. Ok. Totalmente bien. Aquí está, el Señor te da tu limpiada bien rica. ¿Sí? Órale. Pero la mayoría quiere andar en el asunto religioso, pero no se acerca a la luz para que su maldad no se vea. Porque no quieren dejar la maldad que están haciendo. ¿Sí? Y también se ve. ¿Nos entendemos? Ahora es cuando te desarrollas y conoces el corazón de las gentes. No necesariamente es para que andes acá tocando trompeta, porque es bien especialito. Normalmente el Señor le abre el corazón, puedes ver, para que le instruyas y se arrepienta. No es como, pues conozco la vida de todos y andas acá divulgando cosas así. No, es para arrepentimiento, es para que la gente vea que Dios conoce sus corazones y que sabe lo malos que son, pero que los está llamando al arrepentimiento. O cualquier otra situación. Si es asunto de pecado, pues bien, ya tienes para redarguir. Si es asunto de necesidad, ya tienes para instruir. ¿Sí? Pero siempre es en Dios, en Él y por Él. Y si también ves, hay gente que se acerca con toda la maldad de hacerte preguntas con toda la mala intención. Y ya sabes que es con mala intención, como cuando Jesús le preguntaban, dice, ¿por qué me tientan? O sea, ¿por qué me ponen? ¿Cómo fue que dijo? Cuando le estaban poniendo, preguntando preguntas para que él cayera en una respuesta diferente. Ajá. Ajá, con el asunto de la moneda. Entonces, pero si se dan cuenta, o también cuando estaba ¿cómo se llamaba este hombre que está abajo del olivo? Que no, el israelita en el cual no había engaño, Natanael, creo. Ya lo conocía. ¿Sí? Ese asunto de conocer los corazones es bien real, pero únicamente en la santidad. No afuera. Y tienen que tener mucho cuidado, porque si tú habitas en la santidad al 100, el discernimiento de espíritus es total. Pero si tú andas en el pecado, ¿a qué te abres? Al espíritu de adivinación. Entonces, ya no sabes, ya no estás viendo, estás adivinando. Y ese espíritu de adivinación ya es erróneo. ¿Quién gobierna los espíritus de adivinación? ¿O a quiénes gobierna el espíritu de adivinación? A los que apostatan de la fe. Recuerden, apostatar de la fe, lo que ya estaban platicando, porque ven que habla de la gran apostasía. Y se considera como los católicos son apóstatas, las religiones son apóstatas. En realidad, únicamente un apóstata es aquel que conoció a Jesús de Nazaret, vivió en él, comió de la miel y se apartó. Ese es un apóstata, porque apostató de Jesús. Que apostaten ahora de las religiones existentes, eso no los hace apóstatas de Dios, porque a muchos de las religiones ni siquiera han conocido. Por ejemplo, los que salen de la católica, que hablan de Dios y eso, nunca lo conocieron. Apostataron de la católica, o hay otros que apostatan del cristianismo. Pero únicamente apostatan contra Dios los que conocieron a Dios y se vuelven como los perros o los marranos al lodo y al vómito. Eso es apostasía. Todo aquel que nació del Espíritu y se vuelve al pecado es apóstata. Por eso es bien importante mantenerse santos. Porque allí es donde... Por eso se le llama gran apostasía, porque ahorita la mayoría de gente que nace del Espíritu, porque sí hay bastante gente en las iglesias cristianas nacidos del Espíritu, pero fríos o tibios. Gente que nació y luego apostató por causa de su propio corazón, mezclado con las enseñanzas que les dieron. O por creer las enseñanzas que les dieron los hombres. Hay bastantes. ¿Por qué creen que hablo al cristianismo? Y porque un cristiano pusilánime y que no es del redil, cuando le apunto a sus pecados, ya, empieza a vociferar, a ponerse bravo. Pero un nacido del Espíritu, pecador, que apostató y anda apartado, cuando escucha los trancazos, se dobla. porque sabe que es verdad. Y sabe que sus caminos son malos. Muchos de ellos se quebrantan. Y así están saliendo. Pero de todo en el cristianismo no todos son hijos de Dios. Pero sí hay gente allí que ha nacido de Dios porque cuando primero empezaron, empezaron de corazón. Salieron de la maldad porque realmente no querían la maldad. Pero después, por cuanto en el cristianismo la vieron y que la gente la caminaba normal, la adoptaron como normal mientras eran hijos de Dios. Entonces, al escuchar las prédicas, se dan cuenta que es verdad y esos son los que son quebrantados. Porque los otros que no han nacido siempre se ponen bravos. Los que no han nacido del Espíritu son los que dicen, siempre me estás juzgando, son los que defienden el pecado, que no me juzgues, no condenes, todo eso. Toda esa raza defiende el pecado porque son del pecado. Como le dijo a Jesús a los escribas y fariseos, vosotros sois de vuestro padre el diablo, porque ellos no estaban buscando vivir en santidad. Ellos estaban buscando cubrir y mantener su pecado por medio de una apariencia de santidad. Hubieran permanecido. Entonces ahorita es al revés. Ahorita, entre la paganería esa, aún en su maldad, porque hablan de Jesús de Nazaret, hay gente que escucha de Jesús de Nazaret y realmente se apartan de sus pecados o se les es concedido nacer al Espíritu. ¿Sí? Entonces ahora nos toca al revés.

o las semillas se van a quedar atorados. Pero otra vez es porque así lo deciden. Yo le llamo garrotazos porque han sido necios. Y el garrote es para sacar la necedad del corazón del muchacho. Es lo único que saca la necedad del corazón del muchacho. Por eso se llama garrote. La gente ignorante piensa que realmente les... Cuando digo ignorantes me refiero a que no están siguiendo a Dios y no quieren seguir a Dios y juegan a la ignorancia a sabiendas. O sea, no es porque sean ignorantes, ignorantes. Son gente que agarra la ignorancia y se aferra a ella. Y piensan que realmente es eso o que hay un maltrato. En realidad nunca he maltratado a nadie ni con palabras. Y aún las palabras que les haya mencionado a cada uno que le llegó... Es asunto de Dios y cada uno. Entonces, de esa misma manera, y otra vez, no soy yo, sino el Padre quien hace la obra. Y de esa misma manera, lo hacen todos aquellos que se consagran a vivir en Dios. Porque cualquiera lo puede hacer en realidad. Porque cualquiera puede consagrarse a Dios. No hay nadie en la tierra que no pueda consagrarse a Dios. Porque la consagración a Dios es solamente una decisión personal de... no ser más un pecador. Y Dios da todo lo que se necesita para que eso se cumpla. Ahí es donde los hombres se equivocan, que Dios terminará la obra que empezó en mí. Jesús de Nazaret dijo, hecho está. ¿Cuándo acabó la obra? La acabó antes de que empezaran. Y en aquellos que creemos en Él, ahí la obra se hace. Porque ¿cuál es la obra? Que creas en aquel que Él ha enviado. Al creer yo en Él, ¿qué pasó con la obra? Ya está hecha. Hecho está. ¿Nos entendemos? Así que miren bien en el asunto, en los asuntos de corazón y en el trato para con el prójimo. En este aspecto aquí con Ana, ella estaba buscando a Dios o que le ayudamos. Si son asuntos diferentes, no se puede, porque todo y lo único que Dios puede obrar en un hombre es por medio de la fe. Si no hay fe en el hombre, y por eso a nosotros se nos permite ver quién tiene fe y quién no. Si no hay fe, prácticamente el orar es pecado. Porque ya estás viendo o el pedir algo es pecado, ya sabes que no va a conceder nada. Ya sabes que no va a recibir nada porque no hay fe. O sea, y yo he tenido esas experiencias, digo, estoy viendo que no tiene ni corazón ni fe, ¿y ahora qué hago? Ya mejor le redargullo, porque orar, ¿qué va a obtener? La gente piensa, no, pues ora tú para usar tu fe para que yo reciba algo. Por eso es que hay tanta... Los pastores se consideran muy ungidos y hay tanta petición de oración y todo mundo. Ora tú, órale hermano, ore tú para que la... Usted que está más cerca de Dios. ¿La ven? ¿Entienden la conexión? ¿Miran la condición de un líder en este caso? Hay mandamiento que el pastor conoce la condición de sus ovejas. ¿Lo han leído? Ya. Y aquí este señor... Está borracha. Anda ebria. Los juicios negativos. So, arriba miramos, en el Cana, miramos desconsiderado a la condición real de su mujer. En este caso, como prójimo, desconsiderado a la condición real de su prójima. Ella quería... La razón que estaba así es porque quería un hijo. La razón que estaba así es porque la señora otra le irritaba. ¿A poco no podía este señor haberle dicho a Penina? Hey, Penina, ya no estés molestando más a Ana. Y ahí es donde entran los maridos. Que normalmente, como en este señor, y ustedes lo van a ver en la escritura a lo largo, hay maridos realmente muy pusilánimes al respecto con la forma de conducta de sus esposas. ¿Qué tipo de marido es este? ¿Se le ocurre tener dos?
primero que nada, quebranta el mandamiento, ¿no? Se siente muy macho.

0: se agarra dos. Órale. Luego, no tiene los pantalones para controlar el pleito en la casa. Porque andaban de rivales las dos. Imagínate tener dos pieles en la casa y que se la pasen agarrando del chongo y tú allí nada más como que... como si fuera santo católico, como si nada, ahí nomás, colgado. ¿Ah? ¿Sí la ven? Es una de las cosas que... de Moningote. Hemos hablado, vamos a hablar, pero no hemos hablado tanto. Hemos hablado, sí, de las mujeres, pero no hemos hablado tanto de los hombres. Aún, eso no significa que no se les va a llegar, porque realmente... es que los hombres pusilánimes que realmente no le ponen corazón a gobernar bien su casa tienen negligencia o simplemente la mujer se les subió, como dicen en el mundo, y pues no hace nada. Luego escuchan el evangelio y le dicen que no, pues mujeres estén sujetas a sus maridos y se quieren poner el cinturón y se quieren poner de machos. No es ni una ni la otra. Se tiene que aprender a gobernar la casa bien, sin ser macho y sin ser pusilánime. Por eso se pone un orden. Por eso se pone Dios, la primera, le pone orden a la mujer, le pone orden al marido, le pone cabeza al marido y la mujer lo sujeta para que exista un orden. Es trabajo, responsabilidad del orden, organizar bien su casa y no dejar que las mujeres vayan haciendo lo que se les ocurra. Porque miramos desde Adán, camarada, bien pusilanote, andaba junto a Eva. Allá anda, por allá. ¿A dónde está? Allá. Abajo del árbol del conocimiento del bien y del mal. ¿Y tú? No, pues acá. ¿Sí? Si Dios dejó que la mujer estuviera sujeta a autoridad, es porque la mujer requiere. Dios no deja las cosas nada más por gusto. ¿Sí? Es porque la mujer tiene la tendencia de desbocarse, de quererse salir del carril, por así decirlo. Entonces el hombre tiene que ser suficientemente hombre para mantener a su mujer en línea, purificada, santificada, pura, casta, recta, con espíritu afable, en ornato así, de manera decorosa, porte decoroso. O sea, ese es el trabajo del hombre. Pero cuando el hombre anda mal, por eso es que ahora vemos todo lo que hay. Aquí tenemos a este Elcana con dos pieles. Se agarraban del chongo y él bien tranquilo. ¿Tá? No te soy mujer, mejor yo que 10 hijos. ¿Por qué le digo piel a la mujer? ¿Por qué? Bueno, esos son asuntos en mi mundo. Asuntos personales, para mí la piel es porque es algo que debes de cuidar. Los cavernícolas con sus pieles, no, esas eran pieles de otras. No, la piel, ¿qué dice la piel? Un hombre que tiene su piel. Por ejemplo, yo, ¿qué hombre en sus cinco sentidos completo se daña su propia piel? O sea, ¿qué hace? Se la nutre, se la cuida, se la exfolia, se la limpia. La purifica, la limpia y todo eso. Es mexicanada, pero en mi mundo, bueno, y está buena la pregunta porque a la vez no, pues, se puede empezar que es otra cosa, ¿no? Es la forma más cerquita de referirme a la mujer acá, en el cuerpo personal de cada marido, ¿no? Porque es la responsabilidad que cada esposo tiene de cuidar a su mujer de tal manera. ¿Sí? Al grado de que no cualquiera puede tocarme. No cualquiera puede tocar mi piel. ¿Sí? Entonces, ni codiciarla. Por ejemplo, la piel que yo tengo, hablando de mi cuerpo en este caso, es el asunto del cuidado personal mío. la piel que otro tenga es el asunto del cuidado personal de él. En la casa, hablando ahora en asunto de matrimonio, la mujer que cada hombre tenga es porque el hombre así la ha hecho. Nadie se puede esconder ahí, ¿eh? De que, ah, no, así me hizo mi marido, así soy porque así me hizo. Porque luego empiezan a agarrarse de donde se puede. Pero en realidad, recuerden estas palabras. El deseo de la mujer es para con el marido. So, ¿qué significa ahí? La mujer está hecha así por Dios para que se forme al deseo del marido. ¿Sí? Y el problema con eso, vamos a ponerlo de esta manera. Si la mujer no tiene marido, o tiene marido que no tiene orden en sí mismo, ¿quién va a formar a su piel? ¿Quién se la va a formar? ¿Qué hace la mujer? Empieza a buscar otras instrucciones, formación de alguien que mire como ejemplo o quien confíe. Y esa formación se le da y la recibe porque el marido está siendo negligente. Un marido pusilánime es de lo peor, men. O como dice a Huesitos, aunque te humille, ¿Dios mandó que los maridos humillen a las mujeres? ¿Se debe de tener ese trato con su propia piel? Entonces, un marido pusilánime que se pone a humillar y a maltratar a su mujer, ¿a qué la está instruyendo? ¿En qué, cuál es el deseo del marido? ¿Sí? Entonces, solamente las mujeres muertas a la carne pueden aguantar un marido malo. No muertas a la carne no pueden aguantarlo. Y eso tienen que saberlo, porque si no hay forma que una mujer aguante a un hombre malo mientras está viva a la carne. En el espíritu, todo lo pueden, todo lo soportan y ya tienen su formación, porque ahora el esposo, el padre, toma el lugar del marido y el deseo de la mujer ahora es para con el padre. La mujer, por eso es que la mujer puede ser engañada muy fácil, porque tiene ese asuntito. ¿Cuál? El deseo de la mujer es para con el marido. ¿Sí? ¿Y quién es el marido de la mujer? Aquel que ella quiere complacer. No hablando literalmente de su esposo, porque muchas tienen sus esposos. Ay, ya no le aguanta ese camarada. Pero encuentran otro que sí quieren complacer. Por eso son engañadas fácilmente. Por eso a Pablo habla de que Adán no fue engañado, sino la mujer. Porque la mujer tiene ese asuntito de complacencia a alguien más. ¿Sí? Así como nosotros tenemos el de complacer a nuestro padre como hombres, el deseo de complacer al padre, así la mujer tiene el deseo de complacer al marido. Y eso las pone en un lugar muy peligroso. Entonces, por eso es importante que la mujer se sujete a su marido, porque es una forma de Dios de guardarlas de adulterios, fornicaciones y una plétora de maldades. Pero como ahora está todo desordenado, los maridos son pusilánimes, son incrédulos, son machos, son malos de corazón, la única solución para todo ese mal con los matrimonios malos es todo mundo tiene que morir. Es la única forma que se puede soportar. Y ya tienen el lugar ocupado en este caso. El padre se convierte en sus maridos. Eso es la solución para tanto hombres como mujeres. Porque aquí miramos al Cana. No le importaba. Y es el problema. Muchos hombres, sus mujeres no les importan. ¿Sí? No cuidan de ellas, no las protegen de nadie. Las miran como sus propias enemigas. Así como este señor. Despreocupados. Se tiene que cuidar a la mujer, se tiene que proteger de todo y de todos. Es tu piel. ¿Sí? Se tiene que tener un nutrición, limpieza, formación, todo. Prácticamente no puede despegarse de ti en ninguna manera, en ninguna forma, hablando espiritualmente y aún emocionalmente. ¿Cuántas mujeres hay despegadas de sus maridos? Son pieles, pero pues ya despegadas. ¿Cómo se mira? Andan como serpientes, la cascabel, ¿no? Buscando. O sea, no, el asunto es que en Dios realmente la mujer tiene esa necesidad y el marido no está cumpliendo esa necesidad. Porque yo les digo abiertamente, he mirado a los maridos en este tiempo, son pusilánimes, que es vergonzoso, men. Y sus mujeres también abusan, se pasan de la línea, se convierten en, yo les llamo lucha villa, porque son así peleoneras, guerrilleras, ya no son guerreras, son guerrilleras, gente que se encarga de hacer pleito y querer gobernar el paquete. Es equivocado y los maridos, por causa de eso, los maridos se han puesto pusilánimes. No se trata de sujeción involuntaria o forzada a las personas. Todo el que force a una mujer a sujeción, obligación o lo que sea, está yendo en contra de los mandamientos. ¿Ok? La mujer, el mandamiento de la sujeción es a la mujer. El mandamiento de nutrición, limpieza, purificación es del hombre. ¿Sí? So, el trabajo del hombre es limpiarla para que una vez que la mujer esté limpia, solita se sujete. Es un orden bien rico, pero ahorita en este tiempo, como dicen en el rancho, andan como burros sin mecate. Son matrimonio, cada quien hace lo que bien le parece. No hay un orden. El marido, la mujer no le importa. La mujer, el marido no le importa. Piensan hoy en día que nada más es trabajar, trae dinero, tú pagas los biles, cocina y ese es el matrimonio. Ahí de vez en cuando vamos por ahí al restaurante para sacarnos una foto para el Face y decir que somos una familia muy feliz. Así se la llevan. Y desobligados en su totalidad. No hay cuidado de la forma espiritual. ¿Qué estás agarrando? ¿Dónde estás aprendiendo? ¿Dónde sacaste eso? ¿Por qué hablas eso? ¿Quién te metió esta idea? Eso no funciona aquí. Siempre cuando la mujer viene con una idea diferente, ¿dónde sacaste eso? Esta es lo correcto. Bíblicamente esto es lo que tienes que hacer, no aquello. ¿Sí? Llega con otra idea, esa no es, esta es la correcta. El marido está allí para, porque la mujer tiene la tendencia de prestar los oídos mucho, lo cual no deben de. No es obligatorio, ni es un hecho de mujeres, es una tradición que el mundo enseña así y la mujer aprende así y así se comporta. No es un asunto natural, porque Dios reprende eso muchas veces en las Escrituras. En cuanto a la mujer, eso significa que no es un asunto natural, es un asunto de entrega. Y como no hay marido, ahora imagínense cómo se va a poner el mundo con la liberación femenil, donde la mujer rechaza la instrucción del marido, en este caso de Dios y en el marido terrenal. ¿Qué información va a agarrar la mujer? ¿Quién la va a gobernar? ¿Por qué creen que están impulsando tanto la gobernación de las mujeres o que las mujeres gobiernan? Y las mujeres se sienten acá como que les acaban de darse un huesito, cuando igual como con los homosexuales se sienten como que hoy estamos gobernando el mundo, somos muchos. Simplemente homosexuales los están educando y haciendo para controlar la sobrepoblación de la tierra. Las mujeres las están poniendo en mandatos o que se levanten para de esa manera poder gobernarla todo el mundo completo. Está escrito en Daniel. Nada más que pues igual no se le pone tanta atención a esas cosas, pero así lo van a hacer y de esa manera es el plan perfecto que tienen porque la mujer puede ser gobernada. ¿Sí? Simplemente entrale por el lado que tienes que entregar, que entrar a la mujer. ¿Por qué? ¿Qué tiene la mujer? el deseo de la mujer es para. Y el asunto con ese deseo es que aquel que mire con ojos diferentes, a ese es el que va a buscar complacer.
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2: Capítulo 2. Escribe al ángel de la iglesia de Éfeso: el que tiene las siete estrellas en su diestra, el cual anda en medio de los siete candeleros de oro, dice estas cosas: yo sé tus obras, y tu trabajo y paciencia, y que tú no puedes sufrir a los malos, y has probado a los que se dicen ser apóstoles, y no lo son, y los has hallado mentirosos. Y has sufrido, y sufres, y has trabajado por mi nombre, y no has desfallecido. Pero tengo contra ti que has dejado tu amor más alto, la caridad. Por lo cual, ten memoria de dónde has caído, y arrepiéntete. Y haz las primeras obras, si no, vendré presto a ti, y quitaré tu candelero de su lugar, si no te enmendares. Mas tienes esto, que aborreces los hechos de los nicolaitas, los cuales yo también aborrezco. El que tiene oído, oiga lo que el Espíritu dice a las iglesias. Al que venciere, daré a comer del árbol de la vida, el cual está en medio del paraíso de Dios. Y escribe al ángel de la iglesia de Esmirna: el primero y el postrero, que fue muerto y vive, dice estas cosas: yo sé tus obras, y tu tribulación, y tu pobreza, pero tú eres rico. Y sé la blasfemia de los que se dicen ser judíos y no lo son, mas son la sinagoga de Satanás. No tengas ningún temor de las cosas que has de padecer. He aquí, el diablo ha de enviar a algunos de vosotros a la cárcel, para que seáis probados, y tendréis tribulación de 10 días. Sé fiel hasta la muerte, y yo te daré la corona de la vida. El que tiene oído, oiga lo que el Espíritu dice a las iglesias: el que venciere no recibirá daño de la muerte segunda. Y escribe al ángel de la iglesia que está en Pérgamo: el que tiene la espada aguda de dos filos, dice estas cosas: yo sé tus obras, y dónde moras, dónde está la silla de Satanás, y tienes mi nombre, y no has negado mi fe, aun en los días en que fue Antipas, mi testigo fiel, el cual ha sido muerto entre vosotros, donde Satanás mora.
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7: Bienvenidos a nuestro programa radial Nuevas de Gran Gozo, bajo la dirección de Galván Revival Church y el reverendo Baltasar Dueñas. Damos gracias a Dios por el privilegio de llegar hacia ustedes a través de este su programa radial. Es un placer y gran honor poder publicar las grandes maravillas y milagros que Cristo Jesús está haciendo el día de hoy a través de este ministerio. La Biblia dice en Marcos 16:15, ir por todo el mundo, predicar el evangelio a toda criatura. Cristo dio el mandamiento de que se predicara su palabra por todo el mundo, y este es el trabajo número uno. San Lucas 8:1. Y aconteció después que Cristo caminaba por todas las ciudades y aldeas, predicando y anunciando el evangelio del reino de Dios. Lucas 10:1. Y después de estas cosas, designó el Señor a otros 70, los cuales envió de dos en dos delante de él a toda ciudad y lugar. Únase con nosotros para hacer posible este trabajo que Cristo mandó, mandando sus diezmos y ofrendas. Para tiempos como estos se necesitan hombres como estos. Ahora con ustedes, el hombre que Dios ha ungido para traer bendición a la gente enferma y necesitada, Reverendo Baltasar Dueñas.
8: Muchas gracias. Recuerde que conforme a nuestro calendario, hoy es día miércoles, día 6 de mayo del año 2026 y estamos con servicios especiales viniendo. Recuerde que los invito al servicio especial de milagros el día sábado 9 de mayo. Estaré en la comunidad La Escalera, municipio de Gilitla, San Luis Potosí, en la misión en el hogar del hermano Roberto Domingo, ahí donde administra la mujer de Dios Dora Domingo. Estaré a la 1 de la tarde con servicio especial de milagros y el día domingo 10 de mayo estaré en la comunidad El Barrancón, municipio de Tanlaja, San Luis Potosí, en el edificio Vida Victoriosa, ahí donde administra la mujer de Dios de Onicia. Estaré desde las 10 de la mañana, horario corrido. Recuerde que estaré orando muy especialmente por todas las madrecitas y le estoy pidiendo a Dios, todas las madrecitas que vengan este día, le estoy pidiendo a Cristo que les dé un regalo, que les dé un regalo, gloria a Dios, y el regalo de su salud, el regalo de su salud en su vida. Ese es que Dios les dé ese regalo a todas las madrecitas, el regalo de su salud, gloria a Dios. Porque Dios dice, pídeme y te daré. Y Dios dice, si puedes creer al que cree, todo lo es posible. Yo creo en que Dios da regalos, gloria a Dios. Y el regalo de la salud es el regalo maravilloso, el regalo de la salvación, el regalo de la salud y también el regalo de la prosperidad. Son dones que Dios da, dones es un regalo, gloria a Dios. Venga usted por su regalo este día. Les invito a todas las madrecitas, muy especialmente. También los invito el día lunes 11 de mayo, estaré en Ciudad Valle, San Luis Potosí, en el lugar del hermano Darío Hernández. La dirección es Río Guayalejo, entre Álvaro Obregón y Graciano Sánchez, en la colonia Vista Hermosa. Estaré a las 7 de la noche, servicio especial de milagros. Y el día sábado 16 de mayo, estaré en la comunidad Vicente Guerrero, El Tablón, municipio de Zimapán, Hidalgo, en el hogar del hermano Francisco Trejo. a las 2 de la tarde con servicio especial de milagros. Y el día domingo 17 de mayo estaré en la comunidad de El Betí, municipio de Chilcuautla, Hidalgo, en el auditorio municipal por la calle Leona Vicario sin número. Estaré con 4 servicios a las 9, a las 11, a las 2 de la tarde y a las 7 de la noche. Servicios especial de milagros ahí en El Betí, municipio de Chilcuautla, en el auditorio municipal. No deje pasar esta oportunidad que Dios les presenta. También les invito, muy especialmente el día viernes 22 de mayo, estaré en La Herradura, en la comunidad La Herradura, en el edificio Vida Victoriosa, ahí donde administra la mujer de Dios Dora. Domingo estaré a las 6 de la tarde. No deje pasar esta oportunidad. Recuerde que Cristo los estará esperando para hacerles un milagro en su vida. También les invito a que se unan con nosotros para seguir salvando muchas almas para el reino de los cielos. Haga una promesa a Dios. Haga una promesa a Dios de $1,000 mexicanos o de $100 para Estados Unidos. Recuerde que tenemos programas de radio en Estados Unidos y tenemos programas de radio en México, muy especialmente. El único propósito es de salvar muchas almas para el reino de los cielos. La Biblia dice que Cristo Jesús vino a esta tierra, vino a buscar y a salvar lo que se había perdido. Únase con nosotros para salvar muchas almas para el reino de los cielos. La Biblia dice en Proverbios 11:30, dice: el que salva almas es sabio. El que salva almas es sabio. Únase con nosotros. Recuerde que la Biblia dice en el libro de San Lucas, en el capítulo 8, en el verso 1, 2 y 3, dice: y aconteció después que Cristo caminaba por todas las ciudades, aldeas, ejidos, comunidades, como lo andamos haciendo nosotros el día de hoy, predicando y anunciando el evangelio del reino de Dios, y los 12 con él. Y algunas mujeres que habían sido curadas de malos espíritus y de enfermedades, María Magdalena, de la cual habían salido 7 demonios, y Juana, mujer de Chuza, procurador de Herodes, y Susana, y otras muchas que le servían de sus bienes, de sus haciendas, de su dinero, respaldaban al Señor Jesús para seguir salvando muchas almas para el reino de los cielos. Escuchen esto. El Señor Jesús muchas veces rentó casas para predicar. Y ahí el ejemplo está del hombre que metieron por arriba de un techo, muy especialmente, que venía imposibilitado. Lo metieron en esa casa. Cristo la estaba rentando para hacer los servicios. Muchas veces rentó sinagogas. Muchas veces rentó salones, como en el día en el aposento alto donde Cristo hizo la santa cena la última vez. Gloria a Dios. Él estaba rentando ese salón, gloria a Dios, ese lugar donde él tuvo la santa cena, y les dijo a los apóstoles: no se vayan de aquí, síganlo rentando, no se vayan de aquí hasta que venga el día de Pentecostés, que venga el Espíritu Santo de lo alto, gloria a Dios. Y de ahí en adelante es cuando fueron desparramados por todas partes, y entonces es cuando dejaron de rentar el lugar, pero también siguieron rentando otros lugares donde quiera que iba el apóstol Pablo para ir y salvar muchas almas para el reino de los cielos. Y por eso todas estas personas lo respaldaban a Cristo con su dinero, respaldaban, gloria a Dios, a Cristo para poder hacer, mis hermanos, los movimientos que Cristo Jesús tenía que hacer para predicar el evangelio del reino de Dios. Escuchen esto. La Biblia dice en el libro de Romanos capítulo 10, en el libro de Romanos capítulo 10, del verso 13 en adelante, y dice la Biblia: porque todo aquel que invoque el nombre de Cristo será salvo. Pero, ¿cómo van a invocar a alguien en quien no creen? Una pregunta. ¿Y cómo van a creer en alguien de quien no han oído hablar? ¿Sí? ¿Y cómo van a oír de él, de Cristo, si no se les habla? ¿Y quién puede ir a hablarles si no lo envían nadie? O sea, aquí está diciendo, ¿y cómo pueden ir a hablarles si no hay quien los respalde? O sea, financieramente, para los movimientos que tiene que hacer, para rentar salones, hacer volantes, poner anuncios en la radio, los programas de radio, todo eso tiene que ver. Dice, ¿y quién puede ir a hablarles de Cristo si no lo envía nadie? Gloria a Dios. Aquí lo dice muy claro, que ustedes son los que nos envían para predicar el evangelio del reino de Dios a través de los programas de radio, a través ahora de la televisión tenemos en Guadalajara, que sale a nivel mundial. Todo esto, y ahí les presento y les muestro en video los milagros que Cristo está haciendo en cada servicio, en cada servicio, no cada año, cada servicio, cada semana, donde quiera que estoy, cientos de milagros acontecen. Gloria a Dios, y mucha gente salva, mucha gente es sana. Gloria a Dios. Y dice la Biblia, dice, de esto hablan las Escrituras cuando expresan qué hermosos son los pies de los que proclaman el Evangelio de la paz con Dios y que pregonan sus buenas noticias. En otras palabras, dice el Espíritu Santo, benditos los que van pregonando las buenas noticias de Dios. Únase con nosotros, haga una promesa, gloria a Dios, para seguir salvando muchas almas para el reino de los cielos. Escuchen esto, en el libro de San Mateo, en el capítulo 6, dice, en el verso 19, dice, no acumules tesoros en la tierra, donde la polilla y el orín y los ladrones corrompen, oxidan o roban. Acumula tesoros en el cielo, donde las cosas no pierden valor. Gloria a Dios, donde las cosas no pierden valor. Y donde no hay polilla, ni orín, ni ladrón que pueda corromper, oxidar o robar. Pues donde esté tu tesoro, ahí también estará tu corazón. Escuchen esto, las almas tienen un valor altísimo delante de la presencia de Dios. Y es la mejor inversión en salvar almas para el reino de los cielos. Porque como las almas tienen un valor altísimo delante de la presencia de Dios en el cielo, ahí está la inversión, ahí está la inversión, ahí está su tesoro, gloria a Dios, invertido en los cielos, gloria a Dios. Y la Biblia dice en el libro de Apocalipsis, y fue escrito libro de memoria delante de la presencia de Dios en el cielo para los que piensan en Dios en la tierra. Y pensar en Dios en la tierra es pensar en salvar muchas almas para el reino de los cielos. Y dice la Biblia en el libro de San Lucas capítulo 12 en el verso 21, dice, el hombre que acumula riquezas en la tierra y no las acumula en el cielo es necio. ¿Escucharon eso? Gloria a Dios. Y así es como se hacen los tesoros en el cielo, invirtiendo en las almas, gloria a Dios, que tienen un valor altísimo delante de la presencia de Dios. Y la Biblia dice en el libro de San Lucas capítulo 12, gloria a Dios, en el verso 13, dice, ahí cualquier tesoro, o sea, ahí en el cielo, cualquier tesoro está seguro, porque ahí no hay ladrón que robe ni polilla que destruya. Además, el corazón del hombre está siempre donde está su tesoro. Gloria a Dios. Recuerde, ahí en el cielo, cualquier tesoro que usted envíe está seguro. Gloria a Dios. Y así es como se hacen los tesoros en el cielo, invirtiendo en salvar almas para el reino de los cielos. Gloria a Dios. Y como las almas, repito, y como las almas valen, tienen un valor altísimo, ahí está la inversión en el cielo. Gloria a Dios. Y ahí tiene, cuando usted acepta a Cristo como su Salvador, usted inmediatamente tiene una corona en el cielo. Pero esa corona también se puede ir adornando con cada diamantito que le pone el Señor a esa corona. El diamante significa un alma que salvó. Ahora, si en esta tierra salvamos muchas almas, gloria a Dios, pues va a estar llena la corona de puros diamantitos que significan las almas que usted y yo hemos salvado. Y Cristo dice en el libro de San Lucas capítulo 11 en el verso 23, dice, el que no está a mi favor está en contra mía. El que no ayuda a mi causa, o sea, de salvar almas para el reino de los cielos, le hace daño. Gloria a Dios. Oh, gloria a Dios. El que no está a mi favor, dice el Señor Jesús, palabras del Señor Jesús, el que no está a mi favor está en contra mía. El que no ayuda a mi causa en salvar almas para el reino de los cielos, le hace daño. Haga su parte y Dios los bendecirá eternamente para siempre. Por eso dice en el verso 21 del capítulo 12, dice, el hombre que acumula riquezas en la tierra y no las acumula en el cielo es necio. Y recuerde que dice en Proverbios 11:30, el que salva almas es sabio. Gloria a Dios. Haga su parte y Dios lo va a bendecir eternamente en esta tierra. Y Cristo dice en el libro de San Marcos, en el verso 10, en el capítulo 10, en el verso 30, dice, conforme a la versión al día, dice, el que da por amor a mí y por amor al extendimiento del evangelio del reino de Dios, dice, yo les garantizo una recompensa de 100 veces más en esta tierra y aparte garantizada la vida eterna. Eso yo llamo ganarla aquí en esta tierra y ganarla allá en el cielo. Sea uno de los ganadores eternamente y para siempre. Gloria a Dios. Ahora quería llevarlos para que escuchen ustedes un canto con el reverendo Baltasar Duque.

0: el 6 de mayo viniste y ya se disminuyó ya el nivel de tsunami. Y acuérdate que yo digo ni una ni poquito queremos. Así que ahí es que Dios va a seguir trabajando contigo de tal manera que no necesites nada. ¿Ok? Ni poquita medicina, nada. Hay gente que dice que todos los caminos llevan a Dios, no es cierto. No es cierto, todos los caminos no llegan a Dios. No todos los caminos llegan a Monterrey. Pues que si va doblo para allá, para atrás, ¿cuándo voy a llegar a Monterrey? Es una palabra que hablan los hombres, me dicen que todos los caminos llegan a Dios. No todos los caminos, ¿verdad? Gloria a Dios. Y dice la Biblia en Isaías, se lo voy a probar bíblicamente, dice la Biblia en Isaías. Dice, y oirás a tus espaldas una voz y te dice, por acá está el camino, vas mal. Dios hablando. Dice, y oirás a tus espaldas que te dicen, acá está el camino, por acá es. Dios mismo hablándole. Gloria a Dios. La gloria a Dios. ¿Cómo te llamas, hija? Briseida. Así. Gloria a Dios. ¿Dónde vives? Candelaria, está cerca de aquí. 20 minutos. Gloria a Dios. Pues cerquitas de Dios. Yo les hablé unas palabras, mis hermanos, que les impactó mucho a la gente, hermano, por el Facebook. Y me dicen, sí quiero estar cerca de Dios, sí quiero estar cerca de ti. Gloria a Dios. Ese es, mis hermanos, que Dios nos quiere cerca de Él. Desde aquí y por toda la eternidad. Y con más razones que quiere ser hacia allá. Porque cuando pasamos al cielo, ya estamos frente a frente con Dios. Y Dios nos quiere cerca de Él. Y Cristo nos quiere cerca de Él. ¿Por qué? Porque Cristo Jesús dijo, Padre, quiero que todo lo que tú me has dado, quiero que se sienten conmigo cerquitas en mi mesa a comer. Cristo nos quiere cerquitas también de Él. Gloria a Dios. Y no me lo reveló sangre ni carne a mi Padre que está en los cielos.
1: Gloria a Dios.
0: Dios nos quiere, mis hermanos, cerca de Él, y nos quiere Cristo cerca de Él, cerquitas de Él comiendo. Desde ahora y para siempre. Dios te bendiga. María, ¿qué?
2: Gutiérrez
0: López. María Gutiérrez López. ¿De dónde vienes?
2: Cintalapa.
0: Es Cintalapa. Gloria a Dios. ¿Ok? Gloria a Dios. Ahora búsquete el dolor. Ahí, así. Entonces, ahí y luego en tu espalda.
2: Ya no te duele.
0: Ya no te duele. Se fue. Gloria a Dios. ¿Y tú? Dice que tenía bien duro aquí. Sentía como una bola bien duro. Y ahora después de la oración de fe, dice, ya no está duro y se me quitó el dolor. Tenía dolor aquí, le repercutía también acá en la espalda, pero ya no está. Gloria a Dios. Cambió su semblante, sí. Gloria a Dios. Gloria a Dios. Maravilloso es Cristo. Cristo te ama. Cristo te ama sin duda alguna. Gloria a Dios. Vente, dice, ya la hice una vez más con Cristo. Con Cristo lo hacemos todos los días. Gloria a Dios. Dios te bendiga, hermano. Ya lo hiciste. Gloria a Dios.
3: Teresa. Teresa Flores, gloria a Dios. Ok, hermana Teresa, si te digo dónde vives, pues vives por allá por... ¿Mande? Ah, caray, eso no me lo sabía yo. ¿Son dos? ¿Son sen? ¿Son sen? Me suena como dialecto ese. Gloria a Dios. Gloria a Dios. Bueno, ahí vives, ¿verdad? No, ya lo dice, ahí vive. Ok, chécate, madre. Chécate el problema. Algo que no podías, levanta tus brazos. Muévelos, levántalos 7 veces hacia abajo, hacia arriba. Aquí, los brazos aquí. Así nomás, esto así. Y dos para arriba, 7 veces así. Ahorita vamos con la cintura. Ahí está. 7 veces. 7 veces. Gloria a Dios. Tengo un cleaner por ahí para limpiarme el sudor. ¿No tienes por ahí algo? Gloria a Dios. ¿Todo está bien? Todo está bien. Cristo le acaba de sanar. Gloria a Dios. Dios te bendiga. Hermana Flores. Gloria a Dios. Dios te bendiga. Ok. Y dice Dios, los buscarás y no los hallarás los que contienden contigo. Gloria a Dios. Cuando Dios dice eso, es que no lo vas a hallar y no lo vas a encontrar. El otro día estaba ahí en Monterrey, este domingo, ¿qué pasó? Y una mujer me dice, nos traía dos tumores, uno más grandote que el otro. Y eran, parece que en su pecho, en su mama derecha. Y oré, mis hermanos, maldije sus demonios de tumores. Los maldije, les mandé que se secaran, que tronaran como un globo o que se secaran. Porque Dios hace como Él le hace más fácil. Hay ocasiones que nomás los desaparecen, nomás truenan los tumores y desaparecen. Y otros se van bajando, se desinflan como globos. Y por eso yo uso la palabra, que truenen como un globo, tanto las hernias también. Que truenen como un globo y truenan, obedecen. Gloria a Dios. Es un misterio de Dios. Mis hermanos, y le dije, ahora, tócate 7 veces, le dije a la mujer, y se tocaba 7 veces, a las 7 veces, dice, ya no está, se me desaparecieron los dos.
4: Gloria a Dios.
5: Amén, gloria a Dios.
3: Gloria a Dios. Cosas, mis hermanos, difíciles para el hombre, para los médicos, pero fáciles para Dios.
5: Amén.
3: ¿Todo está bien? ¿No? Todo está bien. Ok, ya lo hiciste con Cristo.
0: Así, ándale. 7 veces. 7 veces.
5: 2.
0: Gloria a Dios.
5: 4.
0: Gloria a Dios.
5: 6.
0: Es por esa razón que su hija trajo a su padre, que no podía estar bien. Le dije, tráiganlo. Y oré por él, por la radio, por el teléfono. Pero dije, pero yo no quiero ver en persona. Gloria a Dios, porque en persona está Dios también en persona. Gloria a Dios. Y no que no esté en oración, pero ya es por fe, pero aquí es por la unción del Espíritu Santo. Gloria a Dios. Porque aquí la fe y la unción se encuentran. Y eso me gusta a mí.
3: ¿Qué pasó?
0: ¿Todo está bien?
3: Sí.
0: Ya no. ¿Cómo te llamas?
6: Juan Manuel.
0: ¿Ya tenías tiempo con eso?
6: Sí, tiene como 3 meses.
0: 3 meses, pero te estaba atacando con ganas.
6: Sí,
0: con ganas así. Pero Cristo Jesús ya hizo una intervención divina, ya te sanó también tu cuerpo, te fue bien. Sí. Vete brincando y diciendo, ya la hice con Cristo. Así, yo me emociono más que ustedes, hermano. Gloria a Dios. Dios te bendiga. Dios te bendiga. ¿Valió la pena venir? ¿Valió la pena venir? ¿Se te quitó el problema de dolor?
7: Sí.
0: Y esfuérzate y vas a lograr tener esa carrera que tú quieres. ¿Ves? Gloria a Dios. A ver qué pasó contigo. Ya está bien. Te dolía ahí, lista para las Olimpiadas.
7: Sí, ¿verdad?
0: A correrle. Porque dice que necesita para poder subir unas lomitas ahí, ¿verdad? En su casa. Gloria a Dios. Pero ya está lista,
7: gracias,
0: madre.
7: Gracias, hermano.
0: ¿Cómo te llamas?
7: Petra Martínez Bautista.
0: ¿Dónde vives?
7: De Azcapo.
0: Azcapo. De allá vienes. Dios te bendiga. Sí, y no, gracias. Te preocupes, de tranquila, no va a pasar nada. Sí, gracias, Dios te bendiga. ¿Qué pasó contigo?
8: Ya la bendiga.
9: Arriba del ombligo tenía un dolor.
3: Así. Sentías como una bola.
9: Una bola. Es el gastritis que me dicen que ya es úlcera.
3: Sí, bueno, fíjense. Dice que ya se le formaba una bola. Cuando se forma una bola por el gastritis, es que ya es un gastritis, mis hermanos, avanzado. Y ya es una úlcera. Es una úlcera porque ya es como... Se hace vivo como una úlcera. Una herida, mis hermanos, abierta, y eso se inflama y hace que se le forme una bola. Dice que ya no siente la bola, ya no está ahí, ni el dolor tampoco. Eso es, mis hermanos, que Cristo Jesús la sanó, la restauró. Gloria a Dios. ¿Ya tenías tiempo con eso?
9: Sí, ya tengo mucho tiempo. Luego, como hace 4 años que falleció uno de mi hija, parece que Faustina te habló y no pudimos salvar. Tenía cáncer en la boca del estómago, del gastritis también. Sí, ahorita traigo un niño, allá anda. Y ese niño tiene depresión. lo llevo al
4: pero
9: médico.
4: Pero Cristo Jesús te sanó.
9: Me sanó a mí, me sanó.
4: Gloria, gracias, estamos hablando a Dios, de ti.
9: De mí.
4: Gloria,
9: sí,
4: a Dios.
9: Gracias, gloria a Dios.
4: Cristo te sanó, tenías ya como 4 años.
9: Sí, más como 4 años, más fuerte y fuerte.
4: Muy fuerte, muy entre mamás era más fuerte, más fuerte, sí. Porque es una, es como una llaga, mis hermanos, pero por dentro.
9: Sí, así es.
4: Gloria a Dios, pero Cristo la acaba de sanar. ¿Cómo te llamas?
9: Fortina Fernández.
4: ¿Dónde vives?
9: En Tanlajas.
4: En Tan...
9: Tanlajas, aquí
4: Tanlajas.
9: Cerca.
4: Yo decía con la N, Tanlajas, pero no es con N, es con M. Tanlajas.
9: Tanlajas, sí.
4: Gloria a Dios. Dios te bendiga, madre. ¿Y tú, madre? Dime.
8: Yo empecé
4: contigo.
8: Me dolía mucho aquí.
4: ¿Te dolía mucho tu nuca, tus vértebras, sí, las vértebras?
8: Como 3 semanas que me
4: como 3 semanas.
8: Pero fuerte aquí, me duele.
4: Te dolía muy fuerte, se estaba complicando más cada día.
8: No sé a qué se deba, pero...
4: No sabías a qué se debía, pero ya se fue. Ya.
8: Sí, ya.
4: No, y eso quedó en el pasado.
8: Sí, gloria a Dios.
4: Gloria a Dios. ¿Y Cristo te sanó?
8: Sí.
4: ¿Cómo te llamas?
8: Yo, María Concepción.
4: ¿Dónde vives?
8: En Bocchich, San Antonio.
4: ¿Aquí?
8: Bocchich, San Antonio.
4: Gloria a Dios.
8: Ajá.
4: ¿Estás lejos de aquí? ¿Cierto?
8: Sí, está retirado.
4: Está retirado. Ajá. Pero ya viniste.
8: Sí, gracias a Dios.
4: Hiciste
8: sí.
4: la determinación de venir.
8: Sí, sí. Ajá.
4: Y Cristo te premió.
8: Sí, sí, gracias.
4: Dios, Dios te bendiga.
8: Amén.
4: Traías otras complicaciones, pero Cristo también te sanó.
8: Sí.
4: ¿Ok?
10: Ahora vamos a orar, ponga el agua, el licor, ponga la prenda de su hijo, de su hija. Padre, en el nombre de Jesús, como tu siervo me arrimo al trono de tu gracia y tomo autoridad en el nombre de Jesús, sobre todo espíritu de enfermedad. Le hablo y le mando fuera. Ahora yo doy libre al cautivo, sano al enfermo, en el nombre de Jesucristo. Ahora, Padre, yo te ruego en el nombre de Jesús, santifique el aceite, el agua, el licor, lo que os tengan arriba en la radio, santifícalo para gloria de tu nombre, y tu nombre será glorificado. Ahora, Padre, yo te ruego a favor de cada persona de las cuales están unidos al pacto de Dios de prosperidad, al grupo de 150,000 personas en este ministerio, trabajo número 1 que tú me has ordenado. Yo te ruego en el nombre de Jesús, bendice al padre en el trabajo, la madre en el hogar, bendice a sus hijos en la escuela, en el colegio. Yo ruego por ellos, a favor de ellos, es lo que tú me has dado, la oración de fe para traer liberación al cautivo y traer bendición a mi pueblo, el cual puede creer tu palabra. En el nombre de Jesús, yo les doy la bendición del Dios Padre Todopoderoso, de Jesucristo tu Hijo y del Espíritu Santo. Yo los dejo en tu mano, sabiendo que tú eres bueno para cuidarlos, para guardarlos, para defenderlos y para prosperarlos. Bendice el hogar, bendice la familia, en el nombre de Jesús. Ahora, Padre, yo los dejo en tu mano, porque sé que tú eres bueno, en el nombre de Jesús. Ahora, mi hermano, reclame el milagro. No diga no puedo, diga todo lo puedo en Cristo que me fortalece.
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delante de su trono, dice Apocalipsis 4, que los ángeles día y noche repiten sin cesar: Santo, Santo, Santo es el Señor Dios Todopoderoso, el que era, el que es, el que ha de venir. Y los 24 ancianos

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2: ¿Cuál puerta has cruzado? ¿En cuál camino te encuentras? ¿En el de la salvación y de la vida eterna, o el ancho, espacioso camino que lleva a la perdición? Bienvenidos a su programa Camino a la Vida, un espacio radiofónico donde pretendemos humildemente poner en contacto la poderosa palabra de Dios con la mente y el corazón del ser humano. José Enrique Sauceda Fuentes te da esta bienvenida, como siempre les digo, deseando que este programa sea de utilidad para ti, que sea de bendición para ti y para los tuyos. Porque cuando obedecemos a Dios, cuando recibimos el plan de Dios para nuestra vida, no solamente nosotros somos bendecidos, también esa bendición se transmite, se esparce a aquellas personas que nos rodean. Así es que está hecho este programa para este propósito de servir de edificación para ti, para tu familia, para aquellas personas que aman, amas tú y que también dependen de ti. Y le damos gracias a Dios por este plan de salvación maravilloso, que es por medio de la fe en Cristo Jesús, para que todo aquel que crea en Él no se pierda, sino que tenga la vida eterna. Gracias a Jesucristo por haber tomado esa decisión de venir a este mundo, dejando atrás sus privilegios para venir a darnos el mensaje de que hay buenas noticias para la humanidad, de que hay salvación, que hay perdón de pecados, que hay amor, que hay gracia, que hay misericordia de parte del Padre para con todos nosotros. Y gracias sean dadas también al Espíritu Santo, que nos ayuda cada día a que no se nos olviden estas verdades, porque dice la Escritura que Él nos iba a recordar todas estas cosas, y es nuestro guía. Él nos da dirección, nos da fortaleza, nos ayuda en nuestras debilidades, intercede por nosotros para con el Padre. Así es que gracias al Padre, gracias al Hijo, y gracias sean dadas al Espíritu Santo también. Un saludo muy afectuoso a la Iglesia Restauración de lo Alto, iglesia a la que yo pertenezco. Nosotros estamos ubicados en la zona poniente de la ciudad de Monterrey, ahí en la colonia Plutarco Elías Calles. Es calle Decreto Presidencial número 7517. Colonia Plutarco Elías Calles, calle Decreto Presidencial 7517, en la ciudad de Monterrey, Nuevo León. Y por ahí nos quieren visitar algún día, estamos por los domingos alrededor del mediodía, 12:30, para recibirles con mucho gusto y compartir con ustedes las alabanzas, el mensaje de la predicación de la palabra del Señor y convivir, tener compañerismo cristiano. Así es que cordialmente invitados. Bien, pues esta tarde quiero hablar de varias cosas, no solamente un tema en particular. Les decía yo al principio del programa que todos estamos en uno o en otro camino. En el de la perdición, del pecado, de la maldad, o estamos en el camino de la salvación, que nos lleva a la vida eterna. No hay dos caminos en la vida. Hay solamente dos puertas para entrar a esta senda, una puerta ancha, espaciosa, igual que el camino, el de la maldad, el del pecado y la vida ajena, contraria completamente a la voluntad de Dios. Y hay un camino que tiene una puerta muy estrecha, muy angosta, y ese camino también igual tiene esas características. El camino ancho parece ser como más placentero, más divertido, pero es un camino que lleva a la destrucción, porque el pecado, la paga del pecado siempre es muerte. Y en el camino estrecho, donde estamos tratando de hacer con todo nuestro ser la voluntad de Dios, pues Dios nos va llevando a esa vida plena, a esa vida eterna, que es en Cristo Jesús, por medio de la fe en nuestro Salvador. No hay puntos intermedios. Como dice el Señor Jesucristo, el que conmigo no es, contra mí es. El que conmigo no recoge, desparrama. Entonces no hay puntos medios en la vida. Solamente hay dos posiciones, espiritualmente hablando, y es o que estamos bajo el dominio del maligno o que estamos bajo el dominio de Dios. No hay alternativas intermedias, no hay puntos suspensivos o puntos seguidos, o estás con Dios o estás contra Dios. No hay términos medios, no hay claroscuros. Y esto tiene una trascendencia sumamente importante, porque de la decisión que nosotros estamos tomando en nuestra vida, dependerá nuestro destino final. Hay solamente también dos destinos finales. Con el maligno, bajo el pecado, bajo el poder del pecado, sembraremos muerte, destrucción y condenación eterna. El destino final en el lago de fuego está diseñado, está preparado para Satanás y todos esos ángeles caídos, que fue un tercio de la población de ángeles que fueron engañados por el maligno. Bueno, para ellos está destinado esta situación, y también para aquellos que rechazan el aceptar a Jesucristo como Señor y Salvador. Así de polarizada es la situación, así de extremos son los polos que hay en la vida espiritual. Como dice la Escritura, constantemente nos confronta a este tipo de situaciones. El que recibe a Jesucristo recibe la salvación y la vida eterna. Pero el que no lo recibe ya es condenado. Así es que es muy claro el mensaje del Evangelio. El mensaje del Evangelio, la palabra como tal, es el mensaje de las buenas noticias, de las buenas nuevas. Pero es un mensaje de buenas noticias para aquellos que lo pueden recibir, los que creen en el Evangelio, los que creen en el plan de Dios de salvación para sus vidas. Pero también es un mensaje que implica, si es rechazado ese mensaje, es de condenación automática. El que tiene al Hijo tiene la vida, el que no tiene al Hijo no tiene la vida. El que cree en Jesucristo es salvo, el que no cree en Jesucristo es condenado. Ya Dios pone como un ultimátum, como dice la palabra del Señor. Dios, habiéndonos hablado de muchas y diferentes maneras, ahora, en los últimos tiempos, en estos tiempos, nos ha hablado a través de su Hijo Jesucristo. Es el último mensaje para salvación para la humanidad. Ya no hay otro mensaje. Ya no va a haber otras buenas noticias, o un mensaje distinto, no. Ya se dio, ya se explicó y con mucha claridad. Si crees en Jesucristo, tienes salvación y vida eterna. Si lo rechazas, eres condenado. Y el destino final será el lago de fuego, el infierno, alejado totalmente de cualquier posibilidad de perdón. Que ahorita, gracias al Señor, estamos en un periodo de gracia. Y la gracia es esta, que si crees con tu corazón que Jesucristo vino a este mundo, fue muerto en una cruz y resucitó al tercer día para darnos salvación. La gracia dice que si puedes creer esto, ya tienes salvación y vida eterna. Pero si no lo haces, si pasas por alto este mensaje, entonces recibirás condenación, sufrimiento por toda la eternidad. Así es que, en términos prácticos, como dicen ahora los jóvenes, estamos en cualquiera de estas dos agendas. O en la agenda de Dios, o en la agenda del maligno. Y este enemigo de nuestras almas, que nos quiere ver destruidos junto a él en el lago de fuego, pues se las ingenia, como es padre de mentira, en engañar, en generar una falsa ilusión de felicidad, de prosperidad, cuando siempre en esos caminos de pecado hay que pagar una factura, un precio que suele ser demasiado alto, porque este enemigo de nuestras almas viene para robar, para matar y para destruir. Y es un especialista para lograrlo. Tiene una experiencia tremenda haciendo ese trabajo. De tal manera que se ha hecho un experto en el arte de engañar. El camuflaje que nos pone delante de nosotros es un camuflaje sumamente atractivo en la vida, porque promete muchas cosas. Pero siempre que uno pasa por esas situaciones de pecado, pues siempre hay una consecuencia que pagar, una factura que pagar, y no es nada agradable. Y en la otra agenda, la agenda de Dios, está el personaje principal, que es Jesucristo, que nos recibe, que perdona nuestros pecados, que nos limpia de nuestra maldad y que se ofrece a estarnos acompañándonos siempre en nuestro caminar con el Señor. Pero este camino estrecho es un camino que no resulta muy atractivo. Es solo para personas valientes. Es para personas decididas. Es para personas convencidas que en el mundo, en la vida del mundo, en la vida del pecado, nunca van a encontrar felicidad. Y vamos, que muchas veces la buscamos en esos medios. Pero siempre se repite la misma historia. Lo que parecía bueno, lo que parecía bonito, resulta siempre al final trágico, terrible, destructivo para nuestras vidas también. Pero en Cristo Jesús se nos ofrece la paz, la vida plena, la vida abundante, la vida siempre acompañada del poder de Dios en las dificultades, en los problemas. Porque ese camino que se llama estrecho, se le llama así porque no es un camino fácil. De ninguna manera es fácil. Es una lucha constante por mantenerte en la fe de que Dios te ha salvado, que Dios te ama, que Dios está contigo, que nunca te deja, que siempre está al pendiente de tu vida. Pero cuando llegan las circunstancias difíciles, cuando llegan las horas de angustia, los problemas, las adversidades, empieza uno a mirar para todos lados y a preguntarse, ¿y dónde está el brazo poderoso del Señor? ¿Dónde está el abrigo del Altísimo? ¿Dónde está esa sombra que nos protege del sol, del desierto, de la prueba? Esa lucha por mantener la fe en Él es la lucha más tremenda que se tiene que librar en el camino estrecho. Pero si nos mantenemos en ese camino estrecho, por medio de la fe, ese camino se va haciendo más amplio. Porque en la medida que tu fe es perfeccionada, la puerta ya no está tan estrecha y el camino cada vez se vuelve más grande, más ancho, más espacioso. Y solamente la fe en Dios te puede dar ese privilegio de vivir quieta y reposadamente, confiando de manera plena en el amor, en la gracia, en la misericordia y en el poder del Dios que te está levantando de entre los muertos para darte vida. Porque en el pecado está la consecuencia de la muerte espiritual. Cuando Jesucristo viene a nuestras vidas, nos levanta de entre los muertos, nos despierta de ese sueño profundo en el que estamos obnubilados, perdidos, sin conciencia espiritual. Y nos levanta y nos da vida. Por eso nosotros que creemos en Jesucristo, es una realidad que pasamos de muerte a vida espiritual. Y solamente Jesucristo tiene el poder para transformar esa situación de muerte a vida. De que de repente ves y sientes y experimentas que una venda ha sido quitada de tus ojos. Que lo que antes considerábamos como bueno, útil, productivo, con esta nueva mirada, empezamos a diagnosticar la realidad espiritual que teníamos cuando estábamos dominados y cautivos por el pecado. Este despertar es el que Dios quiere traer a nuestras vidas. Este cambio de estar en plena oscuridad, alejados de Dios, sin esperanza, viviendo al día, es transformada completamente por el Señor Jesucristo, porque cuando Jesucristo llega a nuestras vidas, nos da propósitos, nos da paz, nos da tranquilidad. Solamente en Él podemos aspirar a tener paz interior. Esa paz que permanece inalterable a pesar de las circunstancias y dificultades que nos puedan rodear. Esa paz que es inquebrantable porque Dios es el que la da a través de Jesucristo, a través del Espíritu Santo, para que en esos momentos difíciles de la vida nosotros nos podamos mantener firmes, como viendo al invisible, por medio de la fe. Creemos y estamos convencidos de que aunque el día sea demasiado oscuro, aunque las circunstancias aprieten y las situaciones duelan cantidad de nuestra vida, aún allí en esa situación, Jesucristo está con todos nosotros. El Espíritu de Dios ahí está permanentemente con nosotros. Y cuando la prueba y la dificultad pasa, nosotros podemos salir fortalecidos y por medio de esa fe podemos seguir en este caminar con el Señor. Porque Dios no nos ha prometido solamente momentos felices, dulces, tranquilos. No. Dice la Escritura que en el mundo tendremos aflicción. Pero que confiemos porque Él ha vencido al mundo. Y esta es nuestra victoria. Dice el Evangelio de Juan, perdón, la carta de Juan, esta es nuestra victoria, nuestra fe. Esta fe que va siendo pulida, perfeccionada, para que entonces ese camino que al principio se ve tan estrecho, se vaya ampliando, ampliando. Y luego ya te resulta más fácil caminar por él. Porque ya tienes la prueba y la evidencia de que Dios siempre está a tu lado. No importan las dificultades, no importan los problemas. Ya hay una convicción absoluta, una certeza absoluta, total, de que Dios está a cargo de tu vida, que Dios te acompaña siempre y que en la dificultad y los problemas tú saldrás siempre con victoria. Eso en ningún otro lugar lo vas a poder encontrar. Cuando Jesucristo enseñaba a sus discípulos acerca del perdón, pues los discípulos, en su limitada situación de capacidad para aceptar y creer todas estas verdades, le dicen al Señor: Señor, ¿dura palabra es esta? Dura palabra es esta. ¿Cómo poder sobrellevarla? ¿Cómo poder asimilarla? ¿Tener que perdonar a todo mundo que te hace daño? ¿Que de forma voluntaria buscan dañarte? Alevosía, ventaja, todos los agravantes. Y tú tener que perdonar. No una vez, no, 70 veces 7. O sea, siempre perdonar. No, Señor, pues es que esto está difícil. Sí, sí está difícil, dice el Señor Jesucristo. Lo que es imposible para los hombres, para Dios sí es posible. O si se quieren ir, pueden irse. Yo no los retengo. Y dice uno de sus discípulos: Señor, ¿a dónde iremos? Si solamente tú tienes palabras de vida eterna. Porque aunque es difícil el caminar con el Señor, es la única opción que tenemos. No hay otra alternativa. Nos conviene creer en Dios. Yo tengo una frase que se las platico a veces aquí en el programa. Hazte un favor, cree en Dios. Hazte un gran favor, sigue creyendo en Dios. Porque no, cuando nosotros creemos en Él, cuando tenemos esta fe en Dios, ya nada ni nadie te puede tumbar de esa posición. Estás agarrado, afirmado en la fe de Jesucristo. Ni lo alto, ni lo bajo, ni lo profundo, ni principados, ni potestades, ni lo presente, ni lo porvenir, te puede apartar de ese amor de Dios en Cristo Jesús. Así es que revisemos entonces en cuál camino nos encontramos para tomar decisiones apropiadas. Porque hay otro factor también importante en esta toma de decisiones, por cuál camino andar, y es en relación a la gente que te rodea, a tu familia, a tu pareja, a tu esposa, a tus hijos, a tus nietos, a tus padres. Porque el problema del pecado como tal es que no solamente destruye a la persona que lo practica, sino que siempre tiene consecuencias, daños colaterales. La afectación que se genera con el pecado no solamente va sobre la persona, sobre el individuo, sino sobre las personas que están a su lado. ¿Quién no sufre por un hijo drogadicto? ¿Quién no sufre por una hija que está en prisión? ¿Cuántas cosas se tienen que pagar por las situaciones del pecado? Familias que son arrastradas, destruidas, porque una persona, un miembro de la familia, ha cometido un ilícito. ¿Cuántas historias conocemos de todo eso? Así que no solamente te afectas tú en tu vida personal, afectas a los demás automáticamente. El pecado trasciende. El pecado afecta no solamente a la persona que lo practica, les insisto, sino que tiene una consecuencia adicional en la gente que te rodea. Adán y Eva cayeron en el huerto del Edén y la consecuencia de la desobediencia se fue transmitiendo y es transmitida a todos los seres humanos por el error de dos personas. ¿Se quedó el daño en Adán y Eva? No, trascendió el pecado. Por eso fue necesario que Jesucristo apareciera para destruir las obras del maligno y recuperar todo lo que se había perdido con la desobediencia de Adán y de Eva en el huerto del Edén. Y ahora, por la buena obra de uno, Jesucristo, ahora todos somos bendecidos. La cuestión de la bendición también no solamente va a favorecer a la persona que lo recibe de Dios, sino a las personas que lo rodean. Abraham le creyó a Dios y le fue contado por justicia, y se le dio la promesa de que en su simiente serían benditas todas las naciones, todas las familias de la tierra, por cuanto Abraham obedeció la voz de Dios. Así como el pecado afecta, la bendición también se transmite. También recibimos el beneficio colateral, la bendición de uno que creyó hace mucho tiempo en Dios. Esa fe nos alcanza hasta estos días en que somos bendecidos en la simiente de Abraham, la cual es Cristo Jesús, conforme a la Escritura en Gálatas. Así es que, si nos hacemos para el lado del pecado, hay consecuencias personales, pero también familiares, de amistades, de la gente que rodea a esa persona. Pero si crees en el Señor Jesucristo, serás salvo tú y tu casa. Este es el poder del Evangelio. Ese es el poder de la palabra del Señor. Nos da vida, nos resucita, nos da vida eterna, pero no solamente a nosotros nos recibe, nos da esa bendición, sino a aquellos que están con nosotros. A esas personas que tú siempre las quieres ver felices, que quieres que estén bien, que sean prosperados, que tengan salud, que caminen por la vida con felicidad. Bueno, de lo que nosotros hacemos y de lo que nosotros hagamos, ellos también recibirán o beneficio o perjuicio. No hay de otra. Es muy clara la idea. Así es que, cuando tomemos la decisión de estar en el camino de la perdición y de la muerte, tomemos en cuenta que no estaremos solos ahí. Y cuando elegimos la salvación y la vida eterna en Cristo Jesús, también traerás mucha bendición para aquellas personas que están contigo. Esta es la realidad espiritual de las cosas. Y hay cantidad de ejemplos, tanto en la vida natural que tú ya conoces, como en la vida espiritual que nosotros también reconocemos a través de la Escritura, y también en la vida personal y de testimonio de muchísima gente que ha tomado el camino de la salvación, del arrepentimiento de los pecados y ha recibido a Jesucristo como su Señor y Salvador. Dios nos bendiga a todos. José Enrique Sauceda Fuente les da las gracias por la atención a este programa Camino a la Vida. Que Dios nos ayude a mantenernos en este camino de la fe. Un abrazo para todos ustedes y platicamos en la próxima emisión de Camino a la Vida. Que Dios nos bendiga a todos. Hasta la próxima.

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0: Buenas noches, hermanos y amigos. Los saludan sus anfitriones José Ordóñez y Mirna Ordóñez. Bienvenidos a una nueva emisión de Eleva tu Visión. Mirna, ¿podrías introducir a nuestra audiencia en el tema de hoy?
1: Sí, José, sabemos que pronto se nos avecina ya una celebración muy, muy famosa para nuestro país, ¿verdad? Para, bueno, en este lado del mundo.
0: En el mundo occidental se celebra lo que, bueno, te hemos dado muchos regalos con nuestros hijos y todo por el Día de la Madre. Sí. Tú desde pequeña y yo desde pequeño nos fue inculcado en todos los ambientes, en la escuela, en la iglesia, que nosotros teníamos que honrar a nuestra mamá en el Día de la Madre.
1: Sí.
0: Yo sí creo que es muy importante que se honre a la madre. Creemos que es parte de lo que nosotros tenemos que cumplir con nuestra misión, con la orden de Dios, que nosotros honremos a padre y madre, porque, como dice el Señor Jesús, es el primer mandamiento con promesa.
1: Sí.
0: Pero el Señor Jesús no estableció el 10 de mayo. No, no dijo un día al año.
1: Un día al año, sino que así debemos de vivir, ¿no?
0: Sí.
1: Debe ser la forma de vida y debemos inculcarles a nuestros hijos el respeto a sus padres, a su madre. Pero pensando en eso, no en todo el mundo se celebra el mismo día. Hay lugares donde se celebra totalmente en días que nosotros ni nos imaginamos. Por ejemplo, en Argentina se celebra en el mes de octubre.
0: ¿Ah, sí?
1: Sí, y hay muchos países que lo celebran en otro mes, totalmente distinto, pero bueno, hay un día que se recuerdan de llevarle un regalo
0: a su mamá. Y de sacarla a comer a algún restaurante. Y bueno, mira, solo quiero que hagamos un pequeño recuento. Y este programa no se va a tratar acerca del Día de la Madre.
1: Sí, definitivamente. Y no queremos hacer sentir mal a nadie. Hay personas que no lo celebran, pero que todo el año son cariñosos con su mamá.
0: Por supuesto. No
1: estamos promoviendo realmente qué deben de hacer o no, sino que más bien queremos hablar de un tema en especial.
0: Sí, y eso es lo que queremos que quede en los corazones de todos nuestros oyentes. Pero todavía no vamos a decir cuál es el tema. Sí. Pero un recuento de cómo empezó la celebración del Día de la Madre. Fíjate, Mirna, que los antiguos griegos, ellos rendían culto a la diosa Rea, que era la madre de Poseidón y de Zeus. Estamos hablando de la mitología griega. Uh-huh. Estamos hablando de, por decirlo así, algo totalmente pagano.
1: Sí.
0: Luego ellos le transmitieron o le trasladaron ese culto a los romanos, quienes hicieron toda una fiesta que se llamaba la Fiesta Hilaria, dedicada a las madres, y durante 3 días le daban ofrendas a Cibeles, era otra de las dioses. Pero en Estados Unidos, y este es el inicio de cómo se hizo esa celebración en el mundo occidental, y particularmente de Estados Unidos, salió a los demás países. Hubo una mujer llamada Anna Jarvis a principios del siglo pasado, y cuando su mamá murió, ella vivía en el estado de West Virginia o Virginia Occidental. Cuando su mamá murió, ya su mamá muerta, ella quiso hacerle un homenaje póstumo a su mamá. Entonces, ella hizo, no sé si un culto, un servicio, una dedicación o qué, pero a ella se le ocurrió también presionar a sus congresistas, senadores, o sea, a todos los que tenían que ver con el gobierno de Virginia Occidental y de Washington, y ella estaba promoviendo que el país entero pudiera celebrar a las madres. Cada familia celebrara a su madre. Uh-huh. Entonces convenció al presidente Woodrow Wilson, presidente de Estados Unidos, y él promulgó que se hiciera una ley que el segundo domingo de mayo tenía que celebrarse en los Estados Unidos. En el caso de México, Desde 1911 se sugirió la celebración, pero en un día específico, el 10 de mayo. Y se institucionalizó

0: Está
1: Está
0: bien,
1: bien,
0: pero
1: sí.
0: lo que queremos hacer hoy es examinar las escrituras. Ya mencionamos cómo se inició la celebración. Si alguien quiere más datos sobre eso, puede buscarlo en internet. Y ni cómo se vaya a celebrar en otros países. Lo que queremos es ver qué dice la Biblia acerca de las madres y cuál debiera ser la aspiración espiritual de cada mujer, no solo las madres, sino de cada mujer que ha sido redimida por Cristo.
1: Sí, ya que este programa se llama Eleva tu visión, queremos elevar nuestra visión a algo superior, ¿verdad? Puede ser que como madres no estemos cumpliendo con todo lo que Dios espera de una madre. Vamos a escuchar hoy cosas muy interesantes, muy importantes para nuestra vida. Porque el Señor sí nos da un mensaje que trasciende la cultura de lo que Él espera de las madres. O sea, no importa en qué cultura estés, la Biblia te enseña qué es lo que Dios espera de ti.
0: Ahora, la Biblia sí nos muestra, Mirna, el ejemplo de hombres de Dios honrando a sus padres. O sea, desde los principios encontramos a Abraham, encontramos a Moisés, ellos honraban a sus padres.
1: Sí, mira, yo estaba leyendo acerca de David y pensando acerca de su madre, alguien escribía lo siguiente, decía, seguramente, bueno, la mamá de David creció en una época donde cada quien hacía lo que bien le parecía, en la época de los jueces.
0: Sí, ella tenía que haber crecido antes de Samuel, por decirlo así.
1: Sí, era una persona mayor, seguro que ella vivió ya siendo una madre la transición definitivamente al primer rey de Israel y antes de eso había anarquía, todos hacían lo que bien les parecía, pero es interesante ver que el fruto de esa mujer fue un gran hombre, el hombre David, ¿verdad? El rey David, tanto que se habla, el dulce cantor de Israel, aquel cuyo corazón era conforme al corazón de Dios.
0: O sea que él lo más seguro es que aprendió sentado a los pies de su mamá y de
1: Así
0: su
1: es,
0: papá,
1: así es.
0: Jesé, aprendió a ministrar al Señor, aprendió, me imagino también algo acerca de la onda.
1: Sí, es interesante. Las mamás muchas veces, como pasamos tiempo con los niños chiquitos, les enseñamos inclusive a jugar, a trabajar, los rudimentos de eso.
0: Su primer balón de fútbol, dices tú.
1: Sí, tal vez su mamá con alguna piel cortó y confeccionó la primera onda de él. No sé, podemos imaginarnos
0: Sí,
1: algo así
0: sí.
1: que puede ser muy realista, ¿verdad? Muy cierto. Ella fortaleció su fe en Dios seguramente desde niño enseñándole historias de Dios, hablándole de la historia de Israel, cosas de las maravillas de Dios, porque era fue un hombre que confió y amó al Señor, seguramente fue enseñado desde su hogar.
0: Mira, qué bueno que mencionas eso, porque en el transcurso del programa vamos a ver que hubo otras madres en las escrituras que definitivamente hicieron esto. Pero aparece, Mirna, en las escrituras alguna instancia específica en donde David esté honrando a sus padres, a su papá, a su mamá.
1: Sí, es muy, muy bonito que podamos encontrar esto en la Biblia en Segunda de Samuel, Primera de Samuel, perdón,
0: Primero de
1: el
0: Samuel.
1: primero de Samuel, sí, el primer libro, capítulo 22 y versículo 3, dice, y se fue David de allí a Mizpa de Moab, y dijo al rey de Moab, yo te ruego que mi padre y mi madre estén con vosotros hasta que sepa lo que Dios hará de mí. Él estaba huyendo, ¿no?
0: Sí,
1: Estaba en
0: estaba.
1: peligro su vida y la de su familia.
0: Y de todos sus seguidores, porque Saúl estaba persiguiéndolos. Pero viene él y se preocupa porque su papá y su mamá estén
1: Sí,
0: a salvo bajo el rey de
1: sí.
0: Moab.
1: ¿Se imaginan qué importante es para una mamá saber que en tiempos de peligro es un hijo que ha sido criado en el temor de Dios, va a velar por tu seguridad también? Con amor va a cuidar de ti, de su papá. Y qué lindo, es el fruto que una madre que ha enseñado bien a su hijo puede cosechar.
0: Entonces, creo que desde el principio del programa empezamos a ver esto. No se trata necesariamente de que David un día celebrara el Día de la Madre con su mamá,
1: No.
0: sino que se trató de que, viendo cómo estaban las circunstancias, una de sus preocupaciones constantes era: ¿cómo está mi papá?

0: como está mi mamá, yo tengo que velar por ellos.
1: Miren, de allí que Salomón, ya un hijo de David, fue instruido por su padre. Y vemos en los proverbios que varias veces Salomón habla de que no desampares a tu padre, escucha los consejos de tu madre, cuando fuere vieja, cuando fuere vieja tu madre o ya estuviera anciana, no la menosprecies. Entonces vemos que Salomón aprendió de David, ¿verdad? Veamos por ejemplo en Proverbios 1.
0: Okay, o sea, viendo desde el principio de Proverbios, dice Proverbios 1, versículo 8, me imagino que a ese te refieres.
1: Sí.
0: Oye, hijo mío, la instrucción de tu padre y no desprecies la dirección de tu madre, porque adorno de gracia serán a tu cabeza y collares a tu cuello. Lo que los estudiosos dicen es que este es David dándole esta instrucción a Salomón.
1: Ajá.
0: Sí, pero es exactamente como tú lo estás diciendo. Así como David aprendió a honrar a sus padres, él está inculcando en el corazón de su hijo Salomón que él también honre a sus padres y que obedezca y siga los consejos.
1: Sí, las instrucciones y la dirección de tu madre. Estamos hablando de las mamás en esta noche, ¿verdad?
0: Ajá.
1: No es que estamos dejando a un lado a los padres.
0: No,
1: que
0: ya vendrá el 17 de junio el programa para los padres.
1: Sí, sí, sí.
0: No.
1: Entendemos, tenemos conocimiento de lo que la Biblia dice. El padre, su lugar es muy importante, pero la madre también tiene su lugar de influencia y de poder sobre sus hijos. Entonces, es importante que no desprecies la dirección de tu madre. ¿Cómo valoraba él los consejos de una madre?
0: Ajá. Mira, creo que nuestros oyentes están conscientes de esto. En las Escrituras encontramos descritas muchas mujeres y varias de ellas son madres. Y quisiéramos que veamos en esta noche, en este programa, algunas de esas madres que ejercieron algún tipo de liderazgo en el pueblo de Dios. Como decíamos desde el principio, todo cristiano, hombre y mujer, todo cristiano debe aspirar a ser usado por Dios. Todos debemos aspirar a ser un miembro útil en el cuerpo de Cristo. Y las mujeres que veremos hoy ciertamente fueron útiles. Pero, Mirna, al hablar de que fueron útiles, ¿podrías contarles a nuestros oyentes acerca de ese libro que no sé ni cómo lo conseguimos, pero estábamos, creo que antes de casarnos o recién casados, el libro que se llama Se casaron y fueron útiles?
1: Sí, sí, últimamente lo hemos sacado y lo hemos desempolvado.
0: Ajá.
1: Anhelando que nuestros hijos reciban sabiduría de ahí, pero es un libro muy bonito que habla de parejas cristianas, de hombres y mujeres que amando al Señor recibieron un llamado del Señor, el Señor los unió a su pareja y juntos fueron útiles en el reino del Señor. Es un libro muy bonito y describe todo lo que ellos pasaban, lo dispuestos que estaban de rendir sus vidas por el servicio del Señor.
0: Sí, es lastimoso que yo creo que ese libro ya no se publica. Si nos está escuchando el hermano Javier Muñoz de Librería Maranata, que tuviéramos alguna forma de que se pudiera conseguir ese libro. Porque, de veras, describía a muchos hombres de Dios que son muy famosos en la historia de la iglesia. Y cómo ellos, con su pareja, conscientemente ellos tomaban la decisión de que iban a servir al Señor.
1: Sí.
0: Desde que se casaban, ellos tenían esa conciencia, queremos servir a Dios.
1: Queremos ser útiles en el reino de Dios.
0: Y esto es lo que vamos a comenzar a ver esta noche. Cómo en las Escrituras hay mujeres que sirvieron a Dios. Y la primera que yo quisiera que empezáramos a cubrir se trata de Débora. Y de Débora en particular, la Escritura dice que ella fue llamada una madre en Israel. Y por eso el título de este programa es Madres en Israel.
1: Sí.
0: Y Débora es la primera de esas madres. ¿Qué nos puedes decir de Débora,
1: Mirna? Bueno, realmente vamos a hablar de ese concepto, porque podemos ver que no se mencionan nombres de hijos, pero ella se llama a sí misma y la escritura la llama a ella Madre en Israel. Es un concepto que vamos a estudiar.
0: Sí, pero solo quiero hacer la aclaración. Ella, en el cántico de Débora, que aparece en Jueces capítulo 5, ella se describe a ella misma como una madre en Israel. Uh-huh. Pero esto no es como que ella se esté promocionando ella misma, no. Sino que el Espíritu Santo, sí. O sea, la palabra de Dios inspirada, dejó registrado que ella era una madre en Israel. Y la Biblia no menciona que haya tenido hijos. Sin embargo, sí es mencionada como madre en Israel. Uh-huh. Eso nos indica que este término, este concepto, no necesariamente habla de ser madres cariñosas y tiernas y cuidadosas, que sí las madres son eso, pero el concepto que queremos ver, madre en Israel, va más allá de ser cariñosas y tiernas con los hijos.
1: Sí, sí, no solamente se refiere a madres físicamente, sino es a mujeres de influencia, para el camino del Señor, ¿verdad?
0: Mujeres, lo has dicho muy bien, mujeres de influencia.
1: En el caso, esta mujer, madre de la nación, ¿verdad? Era una influencia en su nación, dejó una huella importantísima. Sí.
0: Ahorita que mencionas influencia, ¿podrías comentarle a nuestro auditorio ese concepto de que mencionaba William Ross Wallace?
1: Sí, él fue un escritor, un poeta, en los años de 1800, y su influencia fue de poesía piadosa. Él amaba...
0: ¿Él era alguien cristiano?
1: No lo dice, no encontré yo en ningún lugar, pero él habla de Dios, seguramente... Pero
0: probablemente, las probabilidades son que sí.
1: Él era un gran admirador del presidente George Washington, quiere decir, uh-huh. Él era un hombre piadoso y temeroso de Dios. Uh-huh. Entonces, él escribió uno de sus poemas, de sus tantos poemas, es muy famoso, se llama La mano que mece la cuna es la mano que gobierna el mundo.
0: ¿Sí? De ahí sale ese concepto, porque yo he escuchado el concepto, yo no sabía que era un poema.
1: Sí, y hablando un poquito de lo que dice, yo voy a tratar de decirles más o menos, dice que es bendita la mano de las mujeres, es un ángel guardián en fuerza y en gracia, ¿sí? Ya sea en el palacio, en la choza, en la casa, no importa dónde sea el lugar, ¿sí? No importa si hay tormentas, si hay arcoíris, esa mano que suavemente acurruca es la mano que mece la cuna y que gobierna el mundo. Dice, está muy, muy hermoso. Si alguien lo puede buscar, es un poema muy precioso.
0: Solo repitámosle de quién es. Es de William Ross, R-O-S, y Wallace, con doble L.
1: Pero miren, perdón.
0: Sí, sí, sí, sigue sí. Describiendo.
1: Dice, mujer, qué divina es tu misión aquí en la tierra, en tu tierra natal. Y luego da una exclamación, mantén ese corazón abierto siempre para el aliento de Dios. Y dice muchas cosas muy preciosas,
0: sí, pero con lo que estás leyendo ahí, definitivamente este hombre era cristiano. Uh-huh. Y volvemos a insistir eso, la influencia que una madre puede tener. Cuando regresemos, vamos a seguir hablando acerca de Débora, la profetisa, la jueza, o sea, una mujer increíble.
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0: Estamos de vuelta en el programa Eleva tu Visión. Estamos con mi esposa Mirna y estamos examinando este tema tan precioso, las madres en Israel. La vida de Débora, Débora la profetisa, Débora la jueza. Mirna, ¿qué nos puedes contar acerca de Débora?
1: Sí, miren, en una época de mucha decadencia espiritual aparece esta mujer. El pueblo de Israel se extraviaban de los caminos del Señor, y entonces el pueblo de Israel caía y el Señor los castigaba, y entonces
0: los entregaba a manos de sus enemigos.
1: Sí, en este caso, en la época, si nos ubicamos en la época de Débora, fueron entregados a un rey de Canaán que se llamaba
0: Jabín.
1: Sí.
0: Estamos en Jueces capítulo 4.
1: Sí, Jueces 4. Y entonces ella siempre se levantaba un juez, o sea, habían levantado jueces anteriores a ella, y en esta época no había un hombre que se levantara, pero había una mujer que amaba a Dios.
0: Esto es muy interesante. Ya había habido a estas alturas tres jueces: estaba Otoniel, ya había estado Ahod y había estado Samgar. Pero sí, dices tú, no se levantó nadie.
1: No.
0: Ningún varón hizo nada. Se quedaron o de brazos caídos o de brazos cruzados.
1: Sí,
0: resignados.
1: Yo creo que estaban muy atemorizados, porque este rey Jabín se supone que ya había sido conquistado en la época de Josué y volvió a levantarse.
0: Ajá.
1: Sí, pero lo terrible de este rey es que tenía carros herrados, 900 carros de hierro. Entonces todos los hombres estaban atemorizados, disminuidos, apocados por la superioridad de su enemigo.
0: Ahora, sí quiero que veamos esto, porque dice el versículo 6, le está mandando decir Débora a Barak, que Barak era un hombre, Barak era uno de los hombres importantes
1: de Israel.
0: Le dice, ¿no te ha mandado Jehová Dios de Israel diciendo, ve, junta a tu gente en el monte de Tabor y toma contigo 10,000 hombres, etcétera, etcétera? O sea que la instrucción de Dios sí había sido dada a un hombre, pero este hombre no había hecho nada.
1: Por lo visto, ¿verdad? Sí.
0: Entonces, Dios permite que se levante esta mujer. Dios inspira a esta mujer, Débora, para que ella sí tome cartas en el asunto. Si nadie lo hace, yo lo tengo que hacer.
1: Y por lo visto era una mujer de fe, porque el enemigo era fuerte, pero ella no tuvo miedo. Era una profetisa, como tú estabas diciendo, ella era una profetisa.
0: Sí, mira, esto en cuanto a profetisas, en el Antiguo Testamento aparecen mencionadas dos mujeres profetisas prominentes. Con eso me refiero a que reyes se apoyaron en esas profetisas. En el caso de la segunda que estoy mencionando es Hulda, en el tiempo de Josías. Esto lo pueden buscar nuestros oyentes en 2 de Crónicas 34. Pero Hulda, al igual que Débora, fueron profetisas respetadas por el pueblo de Dios y por el liderazgo de Dios. ¿Qué se requiere para que alguien sea reconocido como profeta o como profetisa? Bueno, que se dé testimonio de que tiene la palabra de Dios en su boca y que lo que dice se cumple. Y Débora y Hulda, el pueblo y Dios las llamaron profetisas. Así de sencillo.
1: Sí. Definitivamente podemos ver que ella tenía una relación íntima con Dios, porque ella oía de Dios, ¿verdad? Una profetisa es una mujer o un profeta, una persona que oye de Dios.
0: Bueno, es interesante que también las escrituras usan la palabra vidente para referirse a los hombres o los profetas de Dios. Y un vidente es alguien que ve, o sea, que ve en la esfera espiritual.
1: Sí.
0: Oye en la esfera espiritual las palabras de Dios.
1: Oídos
0: y obviamente
1: abiertos,
0: son la boca de Dios, son una trompeta de parte de Dios.
1: Sí. Y es interesante que el nombre de Débora, viendo las características de esta mujer, ¿verdad?, es abeja. Sí.
0: Abeja.
1: Abeja.
0: Eso significa la palabra hebrea Débora.
1: Débora es el significado de su nombre. Ella correspondió a su nombre porque ella fue laboriosa, fue sagaz, fue de gran utilidad para su nación. Podemos decir que ella era dulce para sus amigos y dolorosa para sus enemigos.
0: Eso está muy bien. Pero mira, ahorita que mencionas esto, en un inicio, cuando estábamos empezando a tener las pláticas para este programa, considerábamos el hacer una comparación entre los atributos de estas mujeres de Dios y lo que dice Proverbios 31 acerca de la mujer virtuosa. Uh-huh. Y yo les digo a nuestros oyentes, por cuestión de tiempo, sí, no lo podemos hacer. Este programa va a estar completo, pero con estas mujeres.
1: Sí.
0: Pero invito a nuestros oyentes a que ustedes hagan un estudio de cómo las mujeres que vamos a examinar hoy cumplen con varios de los aspectos, requisitos que nos menciona Proverbios 31 acerca de la mujer virtuosa. Y lo que estás diciendo de que ella era una abejita. Uh-huh. Pero ¿cómo era lo que decías? ¿Era dulce para sus amigos?
1: Y dolorosa para sus enemigos. Como una abeja puede ser.
0: Definitivamente.
1: Sí, a través de ella tenemos la miel, pero también podemos tener mucho dolor. Ajá. ¿Verdad? Y es precioso porque Dios deja aún eso en la Escritura, ¿verdad? Su nombre, una mujer dispuesta, trabajadora, estuvo lista en el momento. Dice que, bueno, como juez ella se sentaba, ¿verdad?, constantemente debajo de una palmera para juzgar. O sea, ella no era una mujer perezosa, ella hacía su trabajo, lo que se esperaba de Dios, esperaba de ella.
0: Bueno, pero allí cuando mencionas la palmera, yo quiero mencionar esto específicamente, aunado a lo que tú estás diciendo.
1: Sí.
0: En Jueces capítulo 4 y versículo 5 dice, gobernaba en aquel tiempo a Israel una mujer, Débora profetisa, mujer de Lapidot, y acostumbraba a sentarse bajo la palmera de Débora, entre Ramá y Betel. O sea que, mira, tú estás familiarizada con aquel canto que dice, el justo florecerá, sí, como
1: palmera.
0: Ah, muy bien. Esto está basado en el Salmo 92. Para nuestros oyentes es el Salmo 92, 12. Entonces, las palmeras hablan de los justos, uh-huh, y de la justicia. Yo creo que para estas alturas, ya llevamos casi 3 años de programación de Eleva tu Visión, nuestros oyentes ya saben lo que significa la tipología, la simbología en la Biblia. Y la palmera nos habla acerca de los justos y de la justicia. Entonces, Débora, Dios nos muestra, Dios acentúa cuál era la posición de Débora poniéndola a juzgar bajo una palmera. Y no solo era cualquier palmera, sino que esa jueza se convirtió tan conocida por eso que se le puso la palmera de Débora.
1: Uh-huh.
0: Esto es un reconocimiento de Dios a que esta mujer estaba cumpliendo con la misión que Dios le había encomendado, juzgar a Israel, ser la lideresa, por decirlo así, ser aquella encargada de regir los destinos de la nación. Sí, volvemos a insistir, se debió a que los hombres no estuvieron dispuestos a asumir su lugar que les correspondía. Pero aquí también, en los versículos 4 y 5 que leímos, también aparece un pequeño detalle que yo quisiera hacer ver. Dice, Débora, mujer de Lapidot.
1: Uh-huh.
0: La mención del marido da la connotación de que Débora, aunque era la líder máxima en el pueblo de Israel, ella caminaba ordenadamente bajo la autoridad de su marido. Por eso es que es mencionado. Por eso es que dice, el marido de esta mujer era Lapidot. ¿Por qué lo menciona? Porque ella le daba su lugar a su marido. Resulta que ella era la encargada de tomar decisiones, era la encargada de oír de Dios, pero en casa, quien usaba los pantalones era Lapidot. Y creo que esa cualidad, el respeto a la autoridad, hizo que ella pudiera poseer autoridad.
1: Sí.
0: Es algo que creo que todo cristiano hemos escuchado. Si tú quieres tener autoridad, primero tienes que aprender a caminar bajo autoridad. Tú tienes que saber respetar a aquellos líderes que están encima tuyo, para que un día, cuando tú seas líder, los que estén debajo tuyo te respeten. Pero es una cosa con otra. Como Jesús le dijo, refiriéndose al centurión, ¡ah! Este hombre sí entiende. Uh-huh. Porque el centurión le había dicho, mira, con que tú digas la palabra se va a cumplir, porque así trabajo yo con mis hombres. A este hombre digo, ve, y va. Entonces, si tú dices que sea sana, va a ser sana. Entonces, vemos esto en cuanto a Débora. Vamos viendo, número uno, era una profetisa. Uh-huh. Número dos, era la mujer de Lapidot. Número tres, juzgaba bajo una palmera. Uh-huh. Los puntos que tú cubriste, Mirna,
1: sí,
0: ¿se los puedes resumir a nuestros oyentes?
1: Sí, ella era una mujer que hacía, correspondía a su nombre, ¿verdad? Una mujer laboriosa,
0: era sagaz, una abeja,
1: con gran utilidad para la nación. Ella tenía comunión íntima con Dios, con su Señor, pues ella escuchaba de él y ella amaba a su pueblo. Estaba dedicada totalmente al servicio de Israel. Definitivamente son características de una madre. Una madre debe de estar cerca del Señor para poder dar sabiduría a sus hijos, dar buena dirección y estar ocupados totalmente en el servicio a nuestra familia y a nuestro Señor.
0: Ahora, no quiero que sigamos de largo a ver otras madres sin antes examinar Jueces capítulo 5, que es conocido como el Cántico de Débora. Fíjate que aquí encontramos una comparación, un contraste impresionante entre lo que es una mujer de Dios, uh-huh, y lo que es una madre impía. Pero resalta la gran diferencia, porque la mujer de Dios como Débora es llamada madre en Israel, sí, y se alegra en las bendiciones de Dios. Pero la mujer impía es descrita en la persona de la madre de Sísara, el capitán enemigo, cananeo, enemigo. Cananeo, sí. Esa mujer aparece en los versos 28 al 30 de Jueces 5. Dice, la madre de Sísara se asoma a la ventana. Esto está dentro del cántico de Débora.
1: De Débora.
0: Y ella está describiendo cuál era la actitud de esta mujer impía. La madre de Sísara se asoma a la ventana y por entre las celosías a voces dice, ¿por qué tarda su carro en venir? La madre de Sísara está diciendo, mi hijo se está tardando. ¿Por qué las ruedas de sus carros se detienen? Las más avisadas de sus damas le respondían y aún ella se respondía a sí misma, ¿no han hallado botín y lo están repartiendo? O sea, fueron exitosos en su guerra contra los israelitas.
1: Contra el pueblo de Dios.
0: Sí, uh-huh, a cada uno una doncella o dos. Uh-huh. Ese era el botín. Estaban persiguiendo a los israelitas para matarlos, para quedarse con las doncellas. Las vestiduras bordadas de colores, la ropa de color bordada de ambos lados, para los jefes de los que tomaron el botín. ¿Qué estamos viendo aquí? Demuestran lo que les produce gozo y deleite a los impíos, uh-huh, y a las madres de los impíos. Ella era feliz pensando que sus hijos estaban haciendo maldades y perversiones,
1: alcanzando sus objetivos perversos.
0: Y encontramos hoy en día a madres que son felices con que sus hijos sean borrachos, drogadictos, que sean pervertidos. Y ellas están felices.
1: Se lo celebran.
0: ¿No? Se lo celebran. Uh-huh. No les estorban sus caminos de pecado. En el caso de la madre de Sísara, ella se imaginaba que tomaban del botín de los israelitas y tomaban a las doncellas. Obviamente para maltratarlas y abusar de ellas.
1: Sí.
0: Pero Débora no era así.
1: No.
0: Las madres impías solo celebran la maldad. Débora, ella estaba decidida a ser una jueza velando por la justicia de Dios en el pueblo.
1: Sí, Débora en su cántico alaba al Señor vez tras vez.
0: Exacto.
1: Y vemos algunos detalles en su cántico. Ella ama la autoridad. Ella alaba a los valientes de Israel que se levantan. O sea, ella quería ver a los hombres de Israel levantándose en confianza hacia su Dios.
0: A pesar de que anteriormente no se habían levantado muy valientes. Sí. Pero una vez ellos atendieron a la voz de mando de esta mujer, ellos se convirtieron en valientes y ella los alabó.
1: Sí, y la cosa es que ella era el anhelo de ella, ¿no? Que los hombres de Israel tuvieran fe en su Dios. Sí,
0: y ella, lo logró.
1: Y lo logró. Entonces, por eso ella alaba al Señor. Y gozosa, pueden ustedes estudiar en el cántico, y ella alaba a esos hombres que toman su lugar. Y alaba las proezas de Dios, porque vemos que hubo algo sobrenatural, ¿verdad? Que sucedió para que ese ejército fuera derribado.
0: Entonces, solo para terminar con la vida de Débora, es una madre en Israel que logró hacer que el pueblo de Dios se volviera a su Dios. Regresamos en un momento con otras madres.
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0: siguiente mujer que queremos ver en esta noche es a Jocabed. Jocabed es una mujer sumamente excepcional.
1: Sí, es una mujer que nació en medio de la esclavitud. Y como tú hiciste ver en cuanto a... ¿De quién estabas hablando? De la madre de David, ¿verdad?
0: Sí, de la madre
1: que
0: de David.
1: Que nació en tiempos muy difíciles.
0: Sí.
1: Tiempos de mucho conflicto.
0: Sí.
1: Lo mismo sucedió aquí, en el pueblo de Dios, que todavía no se llamaba el pueblo de Israel, pero los hebreos estaban sometidos a la esclavitud de Egipto.
0: Sí.
1: Y ahí estaban, y esta puede ser una pregunta de, llamémoslo, de 20 puntos para el concurso bíblico. ¿Cómo se llamaban los padres de Moisés, de Aarón y de María? Se llamaban, según Éxodo 6:20, Amram y Jocabed.
0: Sí, podemos, de lo que estabas mencionando, de que estas mujeres, las tres que hemos visto, nacieron en épocas difíciles espiritualmente, una en esclavitud, otra en anarquía, otra en donde no había hombres que se uh-huh. levantaban. Podemos decir que como mujeres, seamos madres o no seamos madres, no podemos culpar a nuestras circunstancias para ser o no ser madres en Israel. Mujeres de valor, mujeres de inspiración para el pueblo de Dios, de ayuda para el camino del Señor.
1: Sí, eran tiempos conflictivos, difíciles.
0: Muy difíciles.
1: Pero como dice el poema que mencionabas de William Ross Wallace, la mano que mece la cuna es la mano que gobierna el mundo. Esas madres prepararon, y en el caso de Jocabed, fíjate, en los planes de Dios estuvo que ella fuera la madre de los tres líderes principales de Israel en su salida de Egipto.
0: De veras, una mujer excepcional.
1: Y mira, a diferencia de Débora y de Priscila, que podríamos tratar más adelante, no aparece registro alguno de que Jocabed tuviera un puesto vistoso o visible en el pueblo de Israel, pero sus hijos sí. Entonces, en este caso como que sí era la mano que mecía la cuna.
0: La influencia
1: pero tuvo
0: de
1: la
0: ellos.
1: Influencia.
0: Sí.
1: Mira, cuando ellos ya fueron adultos, fueron los encargados de dirigir el éxodo de Egipto. Moisés fue el líder político y espiritual. Aarón estuvo a cargo de la administración sacerdotal. Y María, yo sé que en otros idiomas, en hebreo, por ejemplo, ella se llama Miriam, en la versión antigua española se llama Miriam, ella fue una líder de alabanza, quien guió a las mujeres de Israel en un cántico de gratitud a Dios después de haber cruzado el Mar Rojo. Entonces, eran tres líderes, los tres líderes máximos en Israel, y tenían en común una mamá. Y un papá también, ¿verdad?
0: Claro, Amram. Sí, sí.
1: Pero como dijimos, el 17 de junio será el programa para los varones.
0: Sí.
1: Ahora, ¿dónde fue formado el carácter de estos tres líderes? Esto es lo que tenemos que ver. Sí. ¿Cómo fue el entrenamiento de ellos? Y alguien diría que, por supuesto, el adiestramiento de Moisés se llevó a cabo en la casa de Faraón o de la hija de Faraón. Y claro, tal vez tendrían algo de razón en eso, pero esto no explica cómo fueron entrenados Aarón y María.
0: Sí.
1: Yo sinceramente creo que la Biblia nos cuenta la historia del bebecito Moisés, estando ajá. en la arquilla, en medio de los juncos y todo,
0: sí.
1: para mostrarnos en dónde fue que estos tres líderes fueron formados. Amram y Jocabed supieron que ellos tenían que esconder a su hijo bebé. Y el bebé era el único que supuestamente estaba sobre él pronunciado decreto de muerte por ser pequeño, menor de 2 años.
0: Sí.
1: Pero los tres hijos recibieron una visión de servir al Omnipotente cuando fueran grandes.
0: Sí, un conocimiento sólido de Dios. Definitivamente podemos ver características en la personalidad de esta mujer. Primero, ¿cómo veía a sus bebés? seguramente no fue solo a Moisés que era hermoso, porque los hijos todos se parecen al papá o a la mamá siempre y tienen, ajá, podemos decir, mira, parecen que fueron hechos con el mismo molde, ¿verdad? Nuestros hijos se parecen. Quiere decir que ella a sus hijos los veía hermosos.
1: Mira, eso es precisamente lo que dice Hebreos capítulo 11 y versículo 23. Todos conocemos Hebreos 11, es un capítulo acerca de los gigantes de la fe, y nos dice, por la fe Moisés cuando nació fue escondido por sus padres. O sea, realmente aquí estamos viendo la fe de los padres.
0: Sí.
1: Fue escondido por sus padres por 3 meses porque le vieron niño hermoso y no temieron el decreto del rey.
0: Sí.
1: ¿Cuál era el decreto del rey? Que tenían que morir todos los recién bebés. Nacidos.
0: Así es.
1: Todos los menores de 2 años tenían que morir. Ese decreto, fíjate, nosotros nos imaginamos a los padres de Aarón, María y Moisés. ¡Ay, qué miedo! ¡Ay, ahí viene Faraón, se los va a llevar! Que... Pero aquí nos dice que ellos no temieron.
0: Uh-huh.
1: Ellos actuaron con sabiduría,
0: sí.
1: Actuaron con visión.
0: Exacto.
1: De qué era lo que tenían que hacer. Muy bien, este faraón ha decidido matar a los bebés, pero nosotros hemos buscado a Dios,
0: uh-huh,
1: y esto es lo que vamos a hacer. Hijo, hija, diciéndole a Miriam, a María, decirle, mira, vamos a hacer esto y esto y esto, tú vas a llevar el cestito, la arquita, la vas a llevar, la vas a poner ahí, cuando la hija de Faraón sale a bañarse, y ahí va a estar. Y esa sabiduría, no ese temor, la Biblia claramente dice que no lo hicieron por temor,
0: uh-huh,
1: esa sabiduría hizo que Moisés fuera preservado. Ahora, déjame decirte, algo similar ocurre hoy en día. Yo sé que el tiempo se nos termina, pero los padres cristianos hoy tenemos en nuestras manos a bebés hermosos, como
0: amén,
1: dice de Moisés, y tú decías bien, María y Aarón también.
0: Sí,
1: y esos hijos son perseguidos por el faraón de hoy, uh-huh, el rey de este mundo, Satanás. Y Faraón también ha dado decretos de que él quiere engullir, él quiere ahogar a nuestros hijos. Y para poder salvarlos, las madres deben tener los arrestos y la osadía de Jocabed.
0: Uh-huh.
1: Una madre dispuesta a todo con tal de salvar a sus hijos. ¿Dónde aprendió Aarón a ministrar a Dios? ¿Dónde aprendió María a cantar? Pues en su casa.
0: En su casa.
1: Lo que veíamos en el caso de David.
0: Ajá.
1: Su madre fue quien le enseñó. En el caso de estos 3 líderes, los padres, sus padres, Amram, Jocabed, los conminaron a ser fieles a Dios, viniera lo que viniera.
0: Uh-huh.
1: ¿Dónde recibió Moisés una visión de que era un hebreo, un miembro del pueblo de Dios, y no un egipcio,
0: sí,
1: heredero de Faraón? En su casa.
0: En su casa.
1: Cuando era un bebecito. La Biblia no nos dice cuánto tiempo estuvo Moisés siendo cuidado, siendo tutoreado por su madre.
0: Uh-huh.
1: Ni siquiera podemos asumir o pretender el tiempo. Si fue un mes, 1 año, 5 años, no lo sabemos. Pero lo que sí sabemos es que fue el tiempo suficiente para que Jocabed pudiera plantar las semillas en ese corazón tierno de Moisés. Y que más tarde, aún estando en la corte de Faraón, creciendo con todas las riquezas, los lujos, lo suntuoso del palacio de Faraón, dice ahí... Por la fe Moisés, hecho ya grande, rehusó llamarse hijo de la hija de Faraón, escogiendo antes ser maltratado con el pueblo de Dios que gozar de los deleites temporales del pecado, teniendo por mayores riquezas el vituperio de Cristo que los tesoros de los egipcios, porque tenía puesta la mirada en el galardón. Por la fe dejó a Egipto, y oye esto, no temiendo la ira del rey, porque se sostuvo como viendo al invisible. Amén. ¿Qué fue lo que hizo Jocabed? ¿Qué fue lo que hizo Amram? Ellos sembraron su visión en ese bebecito Moisés. Y cuando ya creció, como leímos ahí, solo para que sepan, es el resto del pasaje en Hebreos 11, versículos 24 al 26, hecho ya grande, él dijo, yo no soy de aquí. Yo no soy egipcio. Mi madre me dijo desde bebé que yo pertenecía al Omnipotente, al Todopoderoso. Y dice, se sostuvo como viendo al invisible. Mirna, todas nuestras oyentes que están escuchándonos hoy y que escucharán este mensaje, sepan que ustedes, madres, tienen una misión. Amén. Y si tú no tienes hijos, amada oyente, debes saber, Dios te puede usar a ti para que tú, como Débora, y les menciono otra vez a Priscila, porque podíamos hablar mucho acerca de Priscila, no se mencionan hijos de ellas, pero ellas fueron lideresas que llevaron a muchos al Señor y plantaron en los corazones de muchos una visión de lo eterno, de lo invisible, pero es lo único que perdurará para la eternidad.

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levanta tus manos y vamos a declarar juntos la palabra santo. Algo pasa cuando declaramos esta palabra en los cielos y en la tierra. Cantemos.

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